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1: Gloria al Señor. Dios les bendiga, mis amados hermanos. Damos la gloria a nuestro Señor. Vamos dando inicio a este precioso programa llamado Palabra Eficaz, emitido todos los lunes desde nuestra amada iglesia en la zona centro de Barranquilla. Saludamos de manera muy especial, de manera muy fraternal, mis amados. Saludo a todos los que se encuentran a esta hora conectados desde Colombia, desde Ecuador, desde Canadá, desde todas las partes que hoy se encuentren conectados. Les amamos en el amor del Señor. Les mandamos un fraternal abrazo y que Dios también les fortalezca, que sus oraciones también nos fortalezcan a nosotros, que sea nuestro Dios haciendo la obra. Vamos dando inicio a este maravilloso programa, mis amados hermanos. Quiero que iniciemos con una oración, que sea Dios disponiendo de nuestros corazones, abriendo el entendimiento, quitando lo que nos distrae, lo que nos quita la mirada y nos quita el oído de lo que Dios tiene para nuestras vidas. Eterno y soberano Dios, delante de ti, oh Señor, damos gracias, Padre Santo, por tus misericordias, por tu amor, oh Dios. Exaltamos tu precioso nombre, Señor, y reconocemos, Padre amado, que fuera de ti nada somos, Señor. Que tú tienes el control absoluto, Dios mío, de toda la humanidad, de todas nuestras vidas, Señor, y que tú estás haciendo la obra en nosotros, Padre. Te pedimos, Señor, que nos des la sabiduría, el entendimiento, que dispongas nuestro corazón, que abras nuestros oídos, Señor, para que en esta preciosa obra, Dios mío, sea tu palabra edificándonos, sea tu palabra fortaleciéndonos y sea atesorada en nuestros corazones, Padre. En el nombre glorioso de tu Hijo amado, de nuestro Señor Jesucristo, damos gracias, oh Dios. Amén y amén. Bendito nuestro Dios, mis amados hermanos. Vamos a leer una porción de la palabra de Dios. Vamos a estar leyendo la palabra en Efesios. Efesios 5, capítulo 5, verso 28. Leemos bajo la voluntad del Padre, del Hijo y de su poderoso y santo Espíritu. Dice así la palabra de Dios. Así también los maridos deben amar a sus mujeres como a sus mismos cuerpos. El que ama a su mujer, a sí mismo se ama. Bendito Dios, soy poderoso Padre. Mis amados hermanos, Dios nos dejó instrucciones sobre todas las cosas que a Él le agradan y que debemos hacer. Esto no es una recomendación, no es una simple palabra al aire, mis amados hermanos. Esto es un mandato. Los maridos amen a sus esposas como a sus propios cuerpos. Gloria a nuestro Señor. Sé que algunas veces parece difícil, ¿cierto? Hay momentos en que quisiéramos tal vez no haber elegido o no haber puesto los ojos donde los pusimos, pero mis amados hermanos, si Dios la puso es porque es la idónea, es la ayuda idónea para cada uno de nosotros. Y nos pide que las amemos, que seamos así como Cristo nos ama a nosotros. Si nosotros hacemos un recuento de nuestra vida, mis amados hermanos, y nos damos cuenta que Cristo aún así nos ama, nosotros nos daremos cuenta de que el amor que sentimos a veces por nuestras esposas se queda muy, pero muy corto, mis amados hermanos. Gloria a nuestro Señor Jesucristo. Eso es un brazo frágil que Dios nos puso para nuestra ayuda idónea. Gloria al Señor, mis amados hermanos. El día de hoy el maravilloso tema que Dios ha puesto en el corazón nuestro, en el corazón de nuestra iglesia, es el liderazgo en la familia y el liderazgo en el hogar como tal. Oh, gloria a nuestro Señor Jesucristo. Mis amados hermanos, el liderazgo en el hogar definitivamente es lo que marca la diferencia en nuestras generaciones venideras. Es el liderazgo que podamos estar estableciendo y aunque el liderazgo como tal está en la cabeza del varón, reconocemos y sabemos que por muchas dificultades tal vez presentadas en nuestros pasados, hoy el liderazgo del hogar le ha quedado en manos de la amada esposa o de la esposa como tal de manera solitaria, pero sabemos que también, mi amado hermano, Dios las está instruyendo para ese liderazgo precioso en el hogar. Pasamos ahí a nuestro amado hermano John, que tiene un clamor para nosotros en esta maravillosa hora. Dios le bendiga, mi amado hermano. Vamos con ese clamor, vamos a romper los cielos y que ese clamor ascienda al trono de nuestro Señor Jesucristo.
2: Buenas noches, mis amados hermanos. Que el Señor les continúe bendiciendo y guardando. Aún también la audiencia que nos escucha a través de la emisora, que el Señor los continúe bendiciendo y los guarde. En esta hora nos disponemos a orar por nuestros pastores, por las familias pastorales. Amantísimo y glorioso Dios de las alturas, eres Dios, sobre ti no hay ninguno, como está escrito en tu palabra, y la tierra es el estrado de tus pies. Te damos las gracias en el nombre de tu Hijo Jesucristo. Aleluya, por tu amor y por tu inmensa misericordia. Oh Señor Jesucristo, en esta hora colocamos la vida de cada una de las familias pastorales en tus manos, con la certeza y la convicción, aleluya, de que tú los guardarás, los preservarás, Señor. Que cada día tengas más y más misericordia sobre sus vidas, que sea usted fortaleciéndolos y llenándolos, Señor, de tu gracia. Palabra dice, oh Cristo de la gloria, que el diablo anda como león rugiente viendo a quién devorar. Hoy, como iglesia, estamos en pie intercediendo delante de tu presencia por cada una de estas familias pastorales, por cada uno de nuestros pastores que te ha placido colocar en tu iglesia para que apacienten tu grey. Señor, que seas tú derramando sobre sus vidas esa bendición desde lo alto. Que seas tú, Señor, fortaleciéndoles a cada pastor, guardándoles de toda acechanza del enemigo, cubriéndolos con tu sangre. Oh Cristo de la gloria, que seas tú guiándoles con tu Santo Espíritu, dándole de nuevo en tu palabra. He aquí los colocamos en tus manos poderosas y preciosas, teniendo la convicción, Señor, que tú los guardas, Señor, que tú los llenas, que tú los llenas de tu presencia, que tú los fortaleces, Señor. Mira a estos hombres valientes, esforzados y valientes, que están allí en tu obra, Señor. Ten misericordia, Hijo de David. En tus manos les abandonamos, Señor, con la certeza de que tú has hecho en sus vidas, de que tú estás haciendo y de que tú continuarás haciendo en ellos, Señor. Que son instrumentos en tus manos poderosas, que son hombres con un corazón limpio, Señor, contrito y humillado, que te sirven, Señor, dentro de tu iglesia, dentro de tu obra. Hoy estamos aquí como pueblo, Señor, rogándote, Señor. Tu palabra dice que tú eres bueno y perdonador y grande en misericordia. Hoy clamamos en tu santo y poderoso nombre, teniendo la certeza, la convicción de que tú los guardarás, de que tú los preservarás, porque a ti te ha placido, Señor, escogerlos para colocarlos como columnas dentro de tu iglesia. Te damos gracias, gracias por cada una de sus vidas, rogando, Señor, que seas tú allí llenándoles de entendimiento, que seas tú derramando de tu sabiduría desde lo alto sobre sus vidas, Señor, cubriéndolos con tu sangre preciosa y poderosa, que tengas misericordia cada día más y más de sus vidas. Mira esas familias pastorales que se han esforzado dentro de tu obra, Señor. Guárdales, guárdales, Señor. Crea vallados alrededor de sus vidas. Fortaléceles, llénales de tu gracia, llénales de tu presencia. Aleluya. Te damos gracias por nuestros pastores. Mira la vida de nuestro pastor Jason Jiménez, aquel varón esforzado y valiente. Mira la vida de su esposa y de su hijo. Guárdale, Señor, cúbreles con tu sangre. Señor, dale fuerzas para que se puedan mantener en pie de batalla. Ten misericordia, Hijo de David. Toma el control de cada uno de ellos, aún lo que esté alrededor de sus vidas, Señor. Ten misericordia. Oh Cristo de la gloria, tú eres bueno, Señor. Tú eres bueno, gracias por tu amor, por tu inmensa misericordia. Hoy te damos gracias en esta hora por cada una de esas vidas. Señor, que seas tú manteniéndolos en pie de batalla. Gracias para tu gloria y para tu honra. Oh, Cristo de la gloria, mi alma te alaba y te exalta y te glorifica. Te damos las gracias, Señor. Muchas gracias por ellos, porque, aleluya, son instrumentos en tus manos. Fortaléceles a cada uno de ellos. Llénales, Señor, llénales de tu amor, llénales de tu misericordia. Gracias, gracias te damos, oh Dios mío, te damos gracias, gracias en el nombre de tu Hijo Jesucristo. Aleluya, te damos muchas gracias, Señor, por tu amor y por tu inmensa misericordia.
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4: El prisma de Senaquerib. El rey asirio Senaquerib invadió Judá en el siglo VIII a.C. El relato aparece en Segunda de Reyes capítulo 18 y 19. En el siglo XIX se halló en Nínive un prisma de arcilla donde el propio Senaquerib narra sus campañas militares. Allí menciona que sitió Jerusalén y encerró al rey Ezequías como pájaro enjaulado. Lo interesante es que no afirma haber conquistado la ciudad. El relato bíblico también dice que Jerusalén no cayó. Esta coincidencia entre la fuente asiria y el texto bíblico muestran armonía histórica. El prisma es un documento independiente que confirma la invasión y el contexto político del momento. La Biblia describe eventos que ocurrieron dentro de imperios conocidos y documentados. 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
1: Amén y amén. Dios le bendiga, mi amado hermano. Oh, bendito nuestro Dios. Mis amados hermanos, el Señor ha sido bueno. Dios bendiga a nuestros amados pastores. Dios les siga ayudando, mis amados hermanos. Si nosotros a veces presentamos dificultades por hacer la obra de Dios, imagínense las dificultades que viven nuestros pastores cuando ya están ahí todo el tiempo batallando, puestos, vestidos con esa armadura maravillosa. Que Dios les ayude, que Dios les siga usando, mis amados, y que Dios les va a seguir fortaleciendo. Vamos a esta hora, mis amados hermanos, a alabar a nuestro Dios. Vamos a un precioso tema musical. Vamos a gozarnos, vamos a abrir nuestros labios, así cantemos mal. Yo soy de los que pienso que aunque cantemos mal, si estamos, mis amados hermanos, en un lugar no público, alabemos a nuestro Dios, que aún los ángeles se gozan y se maravillan viéndonos como nosotros, siendo carnales, siendo humanos de carne y hueso, nos gozamos alabando al Señor.

0: Gloria a Dios. Nos gozábamos en ese precioso tema musical. Ay, alabado sea nuestro Dios. Mis amados hermanos, yo me gozo en las alabanzas realmente cuando la alabanza exalta el nombre de Dios, porque hay alabanza que muchas veces parece un misterio, no alaban al nombre de nuestro Señor. Yo me gozo en medio de la alabanza, mis amados hermanos. Vamos a leer otra porcioncita de la palabra. Vamos a estar leyendo en Josué 24:15. Bendito sea nuestro Dios. Leemos bajo la voluntad del Padre, del Hijo y de su Santo Espíritu. Dice así la palabra de Dios, mis amados hermanos. Y si mal os parece servir a Jehová, escogeos hoy a quien sirváis. Si a los dioses a quienes sirvieron vuestros padres cuando estuvieron al otro lado del río, o a los dioses de los amorreos en cuya tierra habitáis. Pero yo y mi casa serviremos a Jehová. Bendito nuestro Dios, mis amados hermanos, aquí vemos realmente una intervención de Josué delante del pueblo. Luego de que lo había reunido, él les salta o los llama y les da esta advertencia, mis amados hermanos. Pero lo que me maravilla a mí, mis amados hermanos, antes de que la gramática tomara tanta forma y de que inventaran tantas reglas gramáticas, vemos que Josué pone primeramente el yo y después mi casa. Hoy diríamos, caramba, pero debería ponerse mi casa y yo. No, él pone yo y mi casa. Realmente el yo ahí es porque él muestra que él es el líder, que él tiene el liderazgo en su casa y de que su casa también la está llevando a la misma voluntad de Dios. Tiene la certeza, la convicción de que él servirá a Dios, de que él está sirviendo a Dios y que le seguirá sirviendo, mis amados hermanos. Realmente sabemos y él reconoce, Josué reconoce de que su casa va a servir también a Dios, es que Dios es quien va a hacer la maravillosa obra en su hogar. Esa es la misma convicción que hoy nosotros debemos de tener en nuestros hogares, mis amados hermanos. Vamos a levantar una oración pequeña y pasamos, mis amados hermanos, pasamos a la palabra de lo que Dios ha puesto en nuestro amado hermano. Quiero que oremos por Colombia, mis amados hermanos. Colombia está en una situación, yo me atrevo a decir que estamos casi que una encrucijada, mis amados hermanos. No tenemos un líder que podamos decir que está limpio y que viene a hacer las cosas porque realmente anhela salvar a Colombia. Sin embargo, la dirección o lo que se ve hoy en día, pues todos sabemos por quién deberíamos lanzar nuestro voto. Tenemos el deber de establecer un voto legítimo, de establecer un voto por el Estado colombiano. Vamos a orar por Colombia, mis amados hermanos, que sea Dios haciendo su voluntad. Dios es quien tiene todas las cosas bajo su dominio, bajo su control. No hay nada que esté fuera de su eterno poder. Soberano Dios y buen Padre Celestial, delante de tu presencia, oh Dios, seguimos, Señor, y te pedimos a esta hora, bendito Padre misericordioso, que seas tú abriendo, Dios mío, los corazones de Colombia, Señor, y que seas tú también estableciendo, Dios mío, tu voluntad en este pueblo, Señor, que hoy se encuentra en medio de contiendas, en medio de tiranías, oh Señor, de corrupción, de robos. Tú conoces, Señor, toda la maldad que se ha engrandecido en Colombia. Tu palabra dice, eterno Dios, que donde abunda el pecado, sobreabundará tu gracia y tu amor, Señor. Sabemos, Dios mío, y tenemos la certeza que tú estás haciendo con Colombia, Señor, conforme a tu voluntad, de que tú has escuchado nuestras oraciones, Dios mío, y que sea cual sea, Dios eterno, la elección que se haga, Señor, sabemos que tu voluntad estará ahí, Señor, y que tú harás lo que sea necesario para el rescate de muchos, oh Dios. Padre, en el nombre de Jesús, delante de ti colocamos, Dios mío, a Colombia. Que tu misericordia no falte sobre tu pueblo, Señor, y que nos ayudes y que nos fortalezca, Dios mío, para estar en pie en medio de esta lucha, Señor, que reconocemos que la ganaremos, Dios mío, no con armas, ni con armas de guerra, Señor, sino con nuestras rodillas, con oración, con clamor delante de ti. Oh, bendito Salvador, haz la obra perfecta sobre Colombia, Señor, en el nombre de Jesús. Amén y amén. Oh, bendito Dios. Mis amados hermanos, se nos agota el tiempo transcurre de manera. Vamos a pasar a nuestro amado hermano Eric. Oh, bendito nuestro Dios, mi amado hermano, me gozo Me gozo pasarle, mi amado hermano, la palabra a esta hora, lo que Dios ha puesto en el corazón de nuestro hermano para edificarnos, para fortalecernos y para darnos esa respuesta que veníamos buscando, que veníamos anhelando. Hoy Dios la tiene para muchos de nosotros. Bendito Dios, nuestro amado hermano Eric con nosotros. Dios le bendiga, mi amado hermano.
1: Amén, hermano Walter. Dios lo bendiga y bendiga también grande y poderosamente a toda su audiencia que nos escucha en este programa Palabra Eficaz. Y vamos a estar pues predicando la palabra del Señor en la carta a los Efesios, capítulo 5, versículo 21 en adelante, que dice: Someteos unos a otros en el temor de Dios. Las casadas estén sujetas a sus propios maridos como al Señor, porque el marido es cabeza de la mujer, así como Cristo es cabeza de la iglesia, la cual es su cuerpo, y él es su salvador. Así que como la iglesia está sujeta a Cristo, así también las casadas lo estén a sus maridos en todo. Maridos, amad a vuestras mujeres, así como Cristo amó a la iglesia y se entregó a sí mismo por ella.

viene hablando desde el capítulo 4 una serie de cosas con respecto a cómo debe ser la vida que ahora el hombre y la mujer de Dios en Cristo Jesús deben vivir. Y él empieza a hablar de que ya no seamos niños fluctuantes, que debemos cambiar nuestra manera de vivir, de la vieja pasada manera de vivir, y que nos despojemos del viejo hombre y que renovemos nuestra vida ahora en el espíritu, que renovemos nuestra mente, que nos vistamos del nuevo hombre creado según Dios en justicia y en santidad, de la verdad, y una serie de cosas, de desechar la mentira, de no pecar más, de no hurtar, de trabajar. Y él viene hablando de que seamos imitadores de Dios y viene haciendo bastantes comparaciones y llega a este punto donde dice que nos sometamos unos a otros en el temor de Dios. Y por allí queremos pues enfatizar este tema de lo que es el liderazgo en el hogar y en la familia. Esa palabra liderazgo conlleva a responsabilidad, a tomar decisiones, a llevar no solamente la vida personal, sino también la guianza en cuanto a la vida de hijos y de personas que están a nuestro alrededor. Entonces, ese líder tiene que tener un sometimiento. Aquí donde la palabra dice que las casadas estén sujetas a sus propios maridos, como al Señor, o sea, hace una comparación de cómo debe ser esa sujeción. Y también especifica de que el marido es la cabeza de la mujer. El apóstol está citando el texto del capítulo 11, versículo 3 de la primera carta a los Corintios, que dice que el hombre es la cabeza de la mujer, sí, ciertamente lo dice, que el hombre es la cabeza de la mujer, pero en ese texto dice, vamos a leerlo, dice, pero quiero que sepáis que Cristo es la cabeza de todo varón, y el varón es la cabeza de la mujer, y Dios la cabeza de Cristo. Aquí el apóstol está especificando lo que es el principio de autoridad. Él está diciendo que Cristo es la cabeza del hombre y después que dice que el hombre o el varón es la cabeza de la mujer. Entonces, esta palabra comienza hablando que seamos o nos sometamos los unos a los otros. Está hablando de autoridad. Un liderazgo para que sea efectivo, principalmente en el hogar, en la familia, tiene que llevar esa sujeción de autoridad, primeramente el hombre, a Cristo, por medio de su palabra. La palabra de Dios, esta carta que leímos, nos viene dando una serie de recomendaciones, nos viene hablando de una serie de cosas que tienen que cambiar, pero que no la va a cambiar Dios, sino que las tenemos que cambiar nosotros, que somos nosotros los que tenemos que tomar la decisión de desechar cosas, de dejar cosas, de renovar ahora una vida, de cambiar la manera de andar, de caminar con diligencia, de aprovechar el tiempo, de que conozcamos o seamos entendidos de cuál es la voluntad del Señor para con nuestras vidas y aún de las que están con nosotros. Entonces es muy, muy, muy importante entender de que no se puede liderar, no se puede llevar a cabo o dar órdenes si no se conoce la estructura de la palabra, si no se conoce el principio de autoridad. No es que el hombre va a gobernar su casa y su familia como a él mejor le parece, como él mejor piensa
o como él mejor cree

0: No, no, no, no. O sea, el hombre de Dios, el líder del hogar, de la familia, tiene que conocer a profundidad, con exactitud, qué es la voluntad de Dios y para qué es la voluntad de Dios en el hogar, en la familia, en los hijos. Aquí esta misma palabra sigue hablando y sigue diciendo y habla a los hijos, habla a los esposos, habla a las esposas de que se amen, de que se respeten, de que los hijos honren a los padres. O sea, es una carta maravillosa estudiarla, aprenderla, para colocarla como fundamento, como base de autoridad de cómo debe de vivir o cómo debemos de vivir, mejor dicho, en hogar, en familia. No todo es regaño, no todo es disciplina. Sí, ciertamente tiene que haber una disciplina, ciertamente tiene que haber corrección en el momento que debe haber la corrección, pero no solamente eso es autoridad. No solamente eso es lo que se vive en un hogar. En un hogar se toman decisiones todos los días. Cuando el hombre se levanta, la mujer siempre pregunta, ¿qué vas a desayunar? ¿Qué vamos a comer? Y el hombre da su opinión, bueno, yo quiero café, me provoca esto. Entonces, aun para eso, aunque parece algo sencillo, insignificante, hay que tomar decisiones. ¿Ve? No es que haya una imposición de que tienes que tomar esto o tienes que comer esto porque yo así lo digo, yo así lo establezco porque es que yo soy la cabeza de esta casa o de este hogar. No, no es lo que Dios está estableciendo. Dios no está estableciendo una dictadura en los hogares de que el hombre se tiene que posicionar y gobernar la casa desde lo que a él le parece, desde lo que él piensa, de que así mando yo, o aquí mando yo y aquí se hace lo que yo diga. Eso sería una dictadura. No, Dios lo que quiere es que el hombre gobierne la casa desde esa sujeción para con él, de que sea Dios principal en el hogar y ese hombre, que es la autoridad delegada por él, se rija bajo el principio bíblico. Jesús, cuando caminó en la tierra, siempre lo dijo, dijo, yo hago lo que he oído y visto acerca de mi Padre Jesús. Jesús en su ministerio enseñó el principio de autoridad y enseñó que las cosas que él hacía no las hacía de su propia voluntad, no las sacaba de su ego, sino que eran cosas que ya estaban establecidas por quién, por el Todopoderoso. Y en ese texto que leímos del capítulo 11 de la carta a los Corintios dice que aún el mismo Cristo, su cabeza es Dios, o sea, recordándonos ese ministerio que tuvo aquí en la tierra como ungido, como hijo de Dios. Y es importante que entendamos este principio de autoridad, porque Jesús caminando por las calles o por las carreteras de aquella época, se encuentra con un hombre, un centurión, un militar de Roma, y este hombre, este centurión, necesitaba de Jesús una ayuda, quería que Jesús hiciera un milagro, pero no se sentía digno de que aquel hombre que venía haciendo prodigios y señales entrara en su hogar, entrara en su casa. Y dice aquellas palabras que están en Mateo capítulo 8, verso 9, dice, porque yo también soy hombre bajo autoridad y tengo bajo mis órdenes soldados. Y le digo a este esto y va y lo hace. Esas palabras fueron las que el centurión le dijo a Jesús. Y esto causó que Jesús se maravillara. ¿Por qué? Porque había visto que había un hombre que entendía a cabalidad lo que es el rango o el principio de autoridad. Él era un centurión, era una persona de autoridad con un rango militarmente hablando. Pero él dice, yo también soy hombre bajo autoridad. Él reconoció que aunque él tenía una estirpe militar, él no era superior a los demás, ni se creía que era superior a todos. No, él dijo, yo mismo también estoy bajo autoridad. Yo también tengo una cabeza. Yo también tengo alguien que rendir cuentas. Yo también tengo alguien al que responderle órdenes que me han sido delegadas. Esto causó maravilla en Jesús. ¿Por qué? Porque entendió que alguien que conocía de autoridad, que quizás podía abusar de su autoridad creyéndose pues la autoridad máxima. No, no, está diciendo, yo también estoy bajo sujeción, yo estoy también sometido a alguien. Por eso el texto de Efesios dice que nos sometamos unos a otros, ¿en qué? En el temor de Dios. Y el temor de Dios, todos sabemos que la Biblia lo dice, que es el principio de la sabiduría. O sea, liderar con sabiduría es liderar en ese temor a Dios. Y para conocer el temor a Dios, hay que conocer la palabra de Dios. ¿Por qué? Porque es la palabra de Dios la que nos enseña a temer cuáles son las cosas que a Dios no agradan. ¿Por qué? Porque el que conoce el mandamiento de amarás a tu Dios sobre todas las cosas y a tu prójimo como a ti mismo, no matarás y no harás estas cosas. Y esto es lo que tú vas a hacer. Entiende qué es lo que agrada a Dios y qué es lo que no agrada a Dios, aún en el hogar y en la familia. Entonces, la palabra para todos nosotros hoy es esta. Necesitamos estudiar la Biblia. Necesitamos usar el manual de instrucciones que Dios nos dejó para liderar nuestros hogares, para liderar a nuestros hijos, para liderar nuestras casas, para liderar aún nuestras propias vidas. Porque si nosotros no lideramos nuestras propias vidas y no somos ejemplo para los demás, ¿cómo nos van a respetar? ¿Cómo vamos a hacer que se nos respete si nosotros no respetamos los fundamentos establecidos por Dios en su palabra? Ese término en el rango militar se llama cadena de mando. En la cadena de mando, el superior no se queja con el inferior. No va a ponerle sus debilidades a sus soldados, a sus personas que están bajo su mando. No, él cuando tiene alguna inquietud, alguna incomodidad, necesita ir a su superior inmediato y manifestarle a él pues las cosas que considera que se deben de mejorar. Eso se conoce como cadena de mando. Igualmente nosotros que estamos o que somos líderes o que estamos puestos por Dios como ese liderazgo en el hogar y la familia. Nosotros necesitamos ir a Dios, que es nuestra cabeza, como hombres, como maridos, como esposos, y manifestarle a Dios cuáles son las cosas que queremos que mejoren en el hogar. Lastimosamente, muchas veces cometemos el error de ir a todo el mundo, de ir a vecinos, de ir a jefes, de ir a personas, psicólogos. Y no está mal que de repente usted busque ayuda profesional, pero lo principal que Dios establece es que la cabeza del varón es Cristo. Entonces, ese es a Cristo a quien yo debo de ir primero, a manifestarle todas mis inquietudes, mis incomodidades y las cosas que yo quiero que en mi hogar se mejoren y se corrijan. Entonces, hermano, no le puedo decir nada a mis hijos, no le puedo decir nada a mi esposa, todo tengo que llevárselo a Dios. No, no, no, tampoco estamos diciendo eso. Claro que tienen que haberse sentado a hablar, claro que se tiene que dialogar en el hogar, pero fíjese usted que donde leímos en Efesios, la carta anteriormente, dice que hay que dejar la gritería, que hay que dejar la maledicencia, que se tiene que quitar de nosotros la amargura, que tiene que quitarse de nosotros el enojo. O sea, hablar con ira, hablar con enojo, hablar con amargura, dialogar gritando y maldiciendo, no es lo que Dios está estableciendo en su palabra. Y cuando yo conozco este principio que está escrito en Efesios, yo sé que me tengo que sentar a dialogar como quien quiere solucionar los problemas, como quien quiere dejar un punto final en cualquier desavenencia que se haya venido presentando dentro del hogar y la familia. Entonces, por eso es que es importante esta palabra. Aquí, lastimosamente, este texto siempre se utiliza, o mucha gente lo utiliza, para subyugar a la mujer, para decirle que tú tienes que sujetarte porque yo soy tu esposo, porque la Biblia lo dice, pero muy poco se habla de que el marido también tiene una cabeza y que esa cabeza es Cristo. Y por eso es que el texto hace un énfasis que dice que como Cristo es la cabeza de la iglesia, la cual es su cuerpo, su salvador. Entonces, nosotros necesitamos entender este principio de autoridad. Nosotros necesitamos entender de que liderar se nos complica a nosotros, valga redundancia, se nos complica muchas veces las cosas en el hogar y en la familia, porque queremos hacer las cosas de nuestra propia perspectiva, desde nuestra propia óptica, de lo que nuestros ojos ven, olvidando de que hay uno que está por encima de nosotros, que todo lo ve, que todo lo sabe, que todo lo conoce y que no nos ha desamparado, que está allí para ayudarnos. Entonces, nosotros tenemos que buscar la manera de recordar, de buscar, de indagar en qué áreas estamos fallando y por la palabra de Dios, buscar la manera de fortalecer esas áreas, de solucionar esas áreas. Lo principal que Dios creó y muy hermoso fue una pareja, fue un matrimonio, un hombre y una mujer, para que disfrutasen todo. El deseo de Dios es que nosotros vivamos una vida de deleite, una vida de disfrute, una vida de alegría, una vida de gozo en el Señor. Hermano, pero ¿no vamos a tener problemas? Claro, sí, van a haber situaciones, se van a presentar problemas, van a haber incomodidades, quizás desacuerdos, pero eso no quiere decir de que estas cosas van a atentar contra la estabilidad del hogar, que van a sacudir las bases de la familia que ya hemos levantado. No, son cosas que se van a presentar, quizás si es la voluntad de Dios, pero que con esa misma ayuda de Dios vamos a crecer, vamos a agarrar experiencias. ¿Por qué? Porque se van a solucionar, se van a solventar, porque a través de ellas vamos a buscar un poco más a Dios con intensidad. Nosotros estamos enviando esta palabra a través de esta radio, en esta hora, a través de este programa, porque necesitamos líderes verdaderos en los hogares. Necesitamos que la familia, los hijos, vean ese rango de autoridad que lastimosamente se ha ido apagando y se ha ido extinguiendo mucho en esta sociedad actual. Anteriormente, los hogares eran liderados por casas paternas, por jefes paternos. Había un hombre que representaba autoridad, había un abuelo que era respetado, había un tío que era respetado, había un mayor que era respetado. Lastimosamente, hoy el respeto se ha ido extinguiendo en muchos hogares. ¿Por qué? Porque se ha ido sacando muy, muy concurridamente a Dios de los hogares. Ya casi no se le tiene respeto a Dios y a su palabra. Se están viviendo cosas en este último tiempo bastante complicadas. Para muchos hoy día ya Dios es risa, es burla, pero quiero que sepa que Dios seguirá siendo Dios, aunque mucha gente piense lo contrario de él. Y nosotros hemos venido a decirle en el nombre de Cristo Jesús que su hogar tiene esperanza, que su hogar tiene salvación. El divorcio no es la solución, el separarse no es la solución, el dormir una persona en un cuarto alejada de su cónyuge no es la solución, el sacar a sus hijos del hogar no es la solución, maldecirlo y decirles cosas que no se deben de decir no es la solución. Decirle al hijo, a la esposa, al esposo, a cualquiera en el hogar, haz lo que te dé la gana, haz lo que tú quieras, no es la solución. Aquí lo que hay que hacer es buscar a Dios. Dios tiene el poder para ayudarnos a solucionar cualquier situación que se esté presentando de manera negativa en el hogar, en la familia, y lo que esté aconteciendo de manera positiva, porque no todo es problema, también con la ayuda de Dios, saberlo sobrellevar. Hay familias que cuando están siendo bendecidas económicamente, también empiezan a alejarse de Dios, empiezan a darle más fuerza y más protagonismo a la abundancia, a los deleites, y lastimosamente a veces se tiende el corazón a alejar de Dios porque se colocó demasiado en las cosas materiales. Entonces todo tiene que tener un equilibrio y todo tiene que tener una estabilidad. Y esa estabilidad la da Dios a través de su palabra. Hoy la palabra de Dios, que está en el mismo Efesio, nos dice que nos despertemos, despiértate tú que duermes, levántate de los muertos y te alumbrará Cristo. Es hora de despertar, es hora de levantarse, de tomar la autoridad de hombre en el hogar. Y con un ejemplo básico, uno entiende este principio de autoridad. ¿Y cómo es eso? Pues le explico. Normalmente cuando ya todo el mundo apagó las luces en la casa y cada quien se fue a descansar, muchas veces a veces se escucha un ruido, ya el esposo está dormido y se escucha un ruido extraño y la esposa jala la sábana, está preocupada, mira para todos lados, no ve nada, pero ella no se levanta como esa autoridad del hogar, no, ella despierta al esposo, le da con el codo, quizá lo me ve con el pie y dice, escucho algo, como que se están metiendo y ese hombre se levanta con esa autoridad y de repente un poco molesto porque lo despertaron, bendita la gloria de Dios, y va y sale y se asoma en el patio, si hay un patio en la terraza, camina por la casa con esa autoridad, esa fuerza del espíritu que Dios le da para que lidere su hogar, la mujer se siente protegida, la mujer se siente amada. ¿Por qué? Porque su esposo es valiente. No, porque tiene a alguien que la representa como autoridad en el hogar. Le dice a la mujer, puedes dormir tranquila, puedes dormir en paz. El ángel de Jehová acampa alrededor de los que le temen y lo defiende. De repente fue un gato, de repente fue una rama que rozó el techo. Estate tranquila. No porque diga él, yo soy aquí el superhombre, el que si se mete aquí, yo te... No, no, él está diciendo, hay un Dios, la palabra. La palabra de Dios dice que si Jehová no vela, en vano vela la guardia. El ángel de Jehová acampa alrededor de los que le temen y lo defiende. Él está confiado en Dios, en su palabra, y hace que su mujer también confíe en ese mismo Dios y se libera el temor y duermen tranquilo. ¿Por qué? Porque la Biblia lo dice: en paz me acostaré y así mismo dormiré, porque solo tu Jehová me haces vivir o dormir tranquilo. Lastimosamente hay gente que ni siquiera pueden dormir. Los problemas no los dejan dormir. Los problemas que hubieron en el día entre parejas no los dejan descansar porque se acuesta una persona mirando hacia la pared y la otra mirando hacia otro lado, de espaldas con espaldas. Amigos, hermanos, todo aquel que me escucha, es importante volver al principio de autoridad, a la cadena de mando. Está Cristo por encima de todos nosotros, nuestros pensamientos, nuestros argumentos, y después estamos nosotros para llevar a esos que nos aman y a que nosotros amamos esas órdenes que Cristo nos da, esas órdenes que Cristo nos ministra. La palabra dice que Dios es el que pone el querer como el hacer en nuestros corazones por su buena voluntad. Si tienes el deseo en tu corazón de hacer cadenas de oración, vigilia en tu casa, ayuno y reunirte con tu familia en esas cadenas de oración, eso es de Dios. Necesitamos buscar a Dios en familia, necesitamos reunirnos a celebrar a Dios en nuestros hogares, en el poderoso nombre de Cristo Jesús. Dios te bendiga poderosamente y que esta palabra impacte tu corazón, tu espíritu, en tu alma y produzca el poder del Espíritu Santo en ti para seguir hacia adelante. Amén y amén.
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2: Amén, aleluya. Cuando Dios habla, mi amado hermano, hay que tener el oído atento. Bendito nuestro Dios. Vean, mis amados hermanos, yo tengo experiencias, para la gloria del Señor, tengo experiencias personales donde Dios ha usado a personas que a veces uno ni tiene la remota idea de que puede venir palabra de Dios desde esa persona y viene la palabra de Dios, pero contundente, mis amados hermanos. ¿Cuánto más no estuvo hoy puesta la palabra de nuestro Dios en los labios de nuestro hermano, mis amados hermanos? Siempre estemos atentos a lo que algún hermano tiene para decirnos, para predicarnos, para enseñarnos. Dios es quien está ahí, mis amados hermanos. Damos de manera muy especial gracias a Dios por todos los que han permanecido, los que se vinieron añadiendo en esta preciosa predicación, en este precioso programa. Vamos cerrando, mis amados hermanos, vamos a orar. Vamos a hacer una oración última, la última oración del programa, mis amados hermanos. Vamos a orar por todas las peticiones, porque sabemos que algunos tienen la salud, tienen peticiones por salud, tienen peticiones por amistades, por conversión de la familia, por conversión de sus hijos, de sus seres queridos, de un familiar, por crisis económicas, por crisis laborales, mis amados hermanos. Sabemos que todas estas cosas se nos vienen, todas estas cosas nos suceden de una u otra manera, pero Dios es bueno, mis amados hermanos. Dios no se cansa de ser misericordioso con nosotros. Oremos a Dios y que Dios nos ayude con todo esto. Vamos a orar por las peticiones, mis amados hermanos. Eterno Dios y buen Padre Celestial, damos gracias por tu bendita palabra, Señor. Delante de ti exaltamos tu precioso nombre, Señor, que sea reconocido en cada rincón, Dios mío, como el Dios soberano, como el eterno Salvador, que diste a nuestro Señor Jesucristo, a tu unigénito, para que muriese en la cruz del Calvario por nosotros, oh Dios, para rescatarnos, Dios mío, para salvar nuestras almas, oh Dios. Padre, delante de ti, Señor, colocamos cada petición, cada necesidad, Dios mío, tú conoces los corazones, las intenciones, Señor. Tú conoces cada necesidad, dice tu palabra, Dios eterno. Enséñanos a pedirte, oh Dios, como debemos de pedirte, mi Señor, que sea para glorificarte, para exaltarte y que reconozcamos, Dios mío, que tú eres quien tiene el eterno poder, la eterna soberanía sobre toda esta nación, sobre toda Colombia, sobre toda la humanidad, Señor. Padre, en el nombre de Jesús, damos gracias, Dios mío. Y te pedimos por la salud de quienes están quebrantados, Señor. Te pedimos, oh Dios, que seas tú con tu dedo sanador, Señor, colocando, restaurando la salud de quienes hoy se encuentran quebrantados en salud, quienes se encuentran con molestias, con dolencias, oh Señor. Echa fuera, eterno Salvador, todo pensamiento de enfermedad. Dios mío, echa fuera también, Señor, toda enfermedad oculta, Padre Santo. Limpia los cuerpos, oh Dios, en el nombre de Jesús. Padre, pedimos también por la economía, Dios mío, que seas tú abriendo la ventana de los cielos, mi Señor, y derramando bendiciones en gran manera, Señor, cubriendo cada necesidad, Dios mío, cubriendo, oh Señor eterno, cada dificultad, Padre amado, pero que no se sobresalte el corazón del hombre, Señor. Padre, en el nombre de Jesús, bendice los hogares, Dios mío, abre puertas de bendición, abre puertas de empleo, puertas de emprendimiento, Señor. Aparta también toda esta extorsión y toda esta putrefacción, Dios mío, que hay sobre nuestra nación, con las extorsiones, Dios mío, con los robos, Padre amado, limpia, oh Dios eterno, las calles, las vías, los aires de Colombia, Padre. Reprendemos toda obra del devorador, mi Señor. Y que seas tú, oh eterno Salvador, trayendo, Dios mío, la tranquilidad sobre los hogares. Aparta también, oh Señor eterno, toda contienda, toda ira, Dios mío, disipa los aires, Padre amado. Trae calma, Dios mío, trae serenidad sobre los hogares, Señor. Abre el entendimiento, Señor, y coloca, oh Dios mío, amor sobre los corazones. Ayúdanos, Dios eterno, ayúdanos en este camino, Padre amado. Ayúdanos a amar a nuestras esposas, a instruir a nuestros hijos, a hacer resplandor, Dios mío, sobre nuestros seres queridos, sobre nuestros allegados, sobre quienes día tras día, Señor, tenemos interacción, Padre amado, que podamos resplandecer nuestra luz y que les alumbre en medio de sus tinieblas, oh Dios, y que pueda, Dios mío, también alcanzarlos con tu misericordia, Padre. Señor, te damos gracias por este bendito programa, Padre Santo. Damos gracias porque tú eres quien los ha sostenido en el transcurrir del tiempo, oh Dios. Tú eres quien nos ha fortalecido, Señor, y quien seguirás expandiendo las ondas, Dios mío, expandiendo, oh Señor, la predicación de tu palabra, Padre. En el nombre glorioso de Cristo Jesús, oh Señor eterno, te damos gracias. Amén y amén. 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
3: La Biblia dice en Josué capítulo 24, versículo 15, yo y mi casa serviremos al Señor. El liderazgo en el hogar no consiste solo en trabajar y sostener una casa, también consiste en levantar un ambiente de amor, respeto y fe. Un líder verdadero no guía con gritos, guía con ejemplos, ora por su familia, escucha, corrige con amor y permanece firme aún en tiempos difíciles. Tu hogar necesita más que un proveedor, necesita un hombre presente, sabio y lleno de Dios. Desafío de hoy. Dedica tiempo a tu familia, habla con ellos y oren juntos, aunque sean unos minutos, porque un hombre que aprenda a liderar su hogar con Dios puede transformar generaciones. 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
2: Bueno, mis amados hermanos, el tiempo se ha agotado, pero bendito y maravilloso ha sido nuestro Dios que nos permitió gozarnos a esta hora. Les habló su hermano en Cristo. Saludos de manera muy especial también a nuestra hermana Geraldine, quien hace posible esta transmisión. Dios les bendiga a todos, mis amados hermanos, en una próxima semana. Lunes, palabra eficaz, 7:30 de la noche, mis amados.

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0: Cuando somos niños, esperamos con ansia la edad adulta. Recuerdo haber soñado con mi escuela, mi carrera, mi casa, mi cónyuge y mis hijos. Esto es Pautas para Vivir. Nunca consideré cuánta energía y, a veces, cuánto dolor de corazón se necesitaría para formar y mantener relaciones y amistades de calidad en la edad adulta. En Juan 11 se relata la muerte de Lázaro, el amigo de Jesús. La Biblia dice que Jesús amaba a Lázaro y a sus hermanas, Marta y María. Al recibir la noticia, decidió regresar al pueblo donde estaba Lázaro, a pesar de que poco antes los habitantes habían intentado matarlo. Jesús asumió el riesgo para consolar y llorar con sus amigos. Ante el peligro de este viaje, Tomás, uno de sus discípulos, expresó con determinación: «Vayamos también nosotros para morir con Jesús». Los buenos amigos son un verdadero regalo, pero cultivar una amistad profunda requiere esfuerzo. Para tener buenos amigos, primero debemos serlo. Esto simplifica darles prioridad sobre otras ocupaciones. El trabajo, las tareas del hogar y los pasatiempos son importantes, pero no deben llenar tanto nuestra agenda que no podamos escuchar o visitar a un amigo. Jesús enseñó esta misma lección a Marta y María en Lucas 10. Si siente que está demasiado ocupado para invertir tiempo en sus amigos, revise su agenda y sus prioridades. Comience a cambiar sus hábitos para tener la memoria, el tiempo y la energía que requieren sus amigos, así como Jesús lo hizo para los suyos.
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0: Vamos, cantemos todo, dice.
1: Dios sabe lo que hace.
0: Aún.
1: Aún en lo inexplicable.
0: Él es incuestionable.

En esta noche recibe el amor de tu Padre, porque es desbordante, insuperable, incalculable, y es para ti. Sin condiciones, es tuyo, es para ti, recíbelo en esta noche.

de aquí que tuvieron una falla y la gente lo desechó. Yo vine a hablar contigo que te sientes en una esquina. Hay que por una falla la gente te cuestionó. Hoy Dios viene a decirte: tú navegas en el río de mi perdón. Yo te dije hace un rato que Dios del cielo te ha perdonado y te vino a restaurar.

0: suelo. El Señor vino a restaurar, hermanita. El Señor
1: vino a restaurar lo que estaba perdido. Y la buena noticia es que aunque tú pecaste, no es el hombre el que tiene tu salvación en sus manos. Que aunque te desechen, hay uno que dio su vida en la cruz del Calvario por amor a ti. Aunque andes por ahí cabizbajo, hay una palabra que Dios te vino a dar en esta noche, y es que Él no te quiere culpable. Él no te quiere culpable. Él quiere que levantes la cabeza al cielo, pidas perdón y Él estará contigo. Él estará contigo. Él estará contigo. Aleluya.
0: Sigue siendo fiel.

Este es el tiempo de alzar nuestros ojos al cielo, porque ¿de dónde vendrá nuestro socorro? Dice el Salmo: mi socorro viene de Jehová, que hizo los cielos y la tierra. No dará tu pie al resbaladero, ni se dormirá el que te guarda. He aquí, no se adormecerá, ni se dormirá el que guarda a Israel. Jehová es tu guardador. Jehová es tu sombra a tu mano derecha. El sol no te fatigará de día, ni la luna de noche. Jehová te guardará de todo mal. Él guardará tu alma. Jehová guardará tu salida y tu entrada desde ahora y para siempre. Esa es nuestra confianza. Ese es realmente el sentir de nuestro corazón. Sí.

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Familia feliz. Nací y crecí en una familia muy unida y feliz. Mis recuerdos de infancia producen en mi corazón recuerdos inolvidables. Mi padre cada año nos llevaba al campo para visitar a su madre. Mi abuela era ciega. Mi madre nos preparaba para ese maravilloso viaje en tren, 10 horas desde la capital hacia el sur de Chile. Al llegar a la estación ferroviaria, un tío nos esperaba con su carreta de bueyes. Generalmente era en época de verano por las vacaciones de mi padre, que era un mecánico de motores diésel. En el campo había un río y la carreta podía cruzar. Al llegar a la casa de mi abuela, todo era alegría. En la ruca, casa de la vida mapuche, había un fogón donde las ollas colgaban con un rico almuerzo. Ya en la tarde, la visita obligada era un estero para un baño reparador. Éramos niños felices. Hoy parece utópico encontrar una familia feliz. Lo común a veces es socialmente un grupo que aparenta armonía, pero interiormente en el hogar ello no se refleja. El secreto de la felicidad es una familia en un hogar cristiano, todos hijos de Dios y jefe de cabecera el Señor Jesucristo. Jesús honró el matrimonio al asistir a las bodas de Caná de Galilea. Además, él perteneció a una familia bien formada, un matrimonio con hermanos y hermanas. Así, convivió en forma armoniosa, con buena comunicación, aprendió la carpintería, espiritualmente consagrado, es decir, un hijo de irreprochable.

Irreprochable conducta. El joven Jesús es un referente que nuestra juventud debe observar, especialmente en sus relaciones interpersonales dentro y fuera del hogar. Familias felices lo son con Cristo. Meditación escrita por Luis Caniguante, Chile.

0: que como desciende de los cielos la lluvia y la nieve, y no vuelve allá, sino que riega la tierra y la hace germinar y producir, y da semilla al que siembra y pan al que come, así será mi palabra que sale de mi boca. No volverá a mí vacía, sino que hará lo que yo quiero y será prosperada en aquello para que la envíe.
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Hechos 27:41. Leemos todos en el nombre del Padre, del Hijo y del Espíritu Santo. Dice así la palabra del Señor: pero dando en un lugar de dos aguas, hicieron encallar la nave, y la proa hincada quedó inmóvil, y la popa se abrió con la violencia del mar. Dios y Padre celestial, te doy gracias en esta hora por tu bendita palabra. Dame la gracia, dame la revelación de tu palabra, Señor, que tu palabra corra y sea glorificada, cumpliendo el propósito por el cual tú la envías. En el nombre de tu Hijo amado Jesús, amén y amén. Aleluya. Quiero hablar sobre el naufragio del creyente. Gloria al Señor. Son muchos los creyentes, hermanos, en todos los periodos de la historia o épocas de la historia y en todos los niveles de la vida espiritual que han naufragado. Yo he visto hombres de Dios, mujeres de Dios, que su nave espiritual se les ha hecho pedazos, totalmente pedazos. Tuve un compañero en el ministerio, o sea, un pastor, que fue muy admirado por la Junta Internacional de la Obra y la Junta Nacional en su época, porque era el pastor más joven de la obra a nivel mundial. Y en las circunstancias que se hizo pastor, tenía solo 14 años en ese momento. La misión no reconoce a una persona como pastor antes de los 18 años, pero por las circunstancias en las que él asumió el pastorado, lo reconocieron y le dieron su credencial siendo menor de edad. Este muchacho, comenzando los 90, se formó una crisis terrible de orden público en todo el país y él estaba en un lugar que se llama La Caña, Córdoba. Allí, en una actividad de confraternidad, en plena confraternidad, vino uno de esos grupos y mató el esposo de la pastora. Ahí en pleno actividad, en la noche, en la confraternidad, él alcanzó a meterse al cuarto, se metió debajo de la cama y hasta allá entró el hombre y lo asesinó ahí debajo de la cama. Y ahí comenzó. Después, días después, mataron varios creyentes de la misma congregación del movimiento, de las otras congregaciones, y totalmente que el 80% del pueblo emigró, se fueron de ahí. La esposa del pastor tenía 7 meses de embarazo. La mayoría de la gente huyó. Quedaron unas poquitas personas, 20% del caserío. Y le digo, ese muchacho tenía 14 años y los grupos prohibieron que hicieran culto. Y él se pasaba lo que eran las 4 de la tarde, se iba para el templo, tenía 14 años y se arrodillaba a orar allá, a orar. Comenzó solo, a orar dispuesto a que lo mataran si fuera posible. A las 7 se paraba y decía, hermano, Dios los bendiga, y abría la Biblia, cantaba y luego predicaba, él solo ahí en el templo, él solo. Creyentes no habían en el pueblo. Y como al mes de estar haciendo eso, algunas personas pensaron que estaba loco e iban a verlo, de los pocos que quedaron ahí. Y él predicaba y entonces comenzó a convertirse la gente. Y ya no era solo él, ya había un grupito que, pese a la orden que había, iban a oírlo, de gente convertida, y él siguió predicando, hermano, y la iglesia se abrió. Era el único lugar donde se hacía culto en la región y la gente iba. Luego algunos de los hermanos que se habían ido volvieron, y entonces los hermanos pidieron pastor. ¿Y qué pastor quería ir para allá? Ninguno. Y Dios comenzó a usar a ese muchacho con milagros poderosamente, que la misma gente que había prohibido que predicaran, le dijeron que predicara, que siguiera predicando,
que el que se metiera con él, que no iba a haber problema. Total, ¿qué otra cosa le quedó a la misión sino respaldarlo a él como pastor? Y de hecho, hermano, hizo un trabajo, la iglesia volvió a llenarse de creyentes, y bueno, tenía un mensaje, Dios lo usaba. Y nos hicimos amigos, yo lo admiraba mucho, y compartíamos, y hicimos una amistad muy, muy profunda. Yo estuve en su matrimonio, lo apoyaba, él me apoyaba, y Dios lo usaba tremendamente. Años después, lo trasladaron a otro pueblo en Córdoba, y allí Dios le dio la gracia de que la mamá del alcalde de turno de ese pueblo se convirtiera al Señor o se congregara con él. Ella era cristiana de otra congregación y le dio, ella tenía tres casas en la misma manzana, le dio una casa para que viviera, no tenía que pagar riendo, y le cedió otra para que hiciera culto, y ella lo llevaba allá donde el alcalde y se lo presentaba a la gente, y mire mi pastor, lo llevaba allá. Ella no hacía fila para ir allá a la alcaldía, tenían reuniones, cultos allá en la alcaldía con los funcionarios del alcalde. Hermano, un día la hermana se dio cuenta que la muchacha que trabajaba para ella estaba embarazada. Comenzó a preguntarle quién es, y ella callada, quién es, y la propia esposa de él embarazada. Bueno, descubrieron que el dueño de ese embarazo era el pastor que vivía en la otra casa de lado. Pero se fue abriendo más el espectro, y en otra iglesia tenía otra embarazada con la misma, al mismo tiempo, y en otra otra. Terrible, hermano. Y quiero decirle que la barca a ese compañero se le despedazó. Aquello que era tan respetado en ese pueblo, después lo tomaron en las emisoras y le llamaban el currinche. Eso lo pasaban, el pastorcito mentiroso, el pastorcito de tantas mujeres, porque fueron varias. Por lo menos tres le tuvieron hijos simultáneamente. Y las otras que no quedaron en embarazo. Y este es el tiempo, han pasado como unos casi 20 años. Como 20 años. Y la obra no se ha podido levantar en ese pueblo. Mire el contraste, comenzó allá donde no había nada, levantó una iglesia donde no había nada, pero más adelante destruyó donde había una iglesia con un respeto, con una posición, la destruyó. Y no estoy hablando de dos personas diferentes, la misma persona. Mire lo que uno puede ser en las manos de Dios, y mire lo que puede pasar cuando uno permite que su vida naufrague. Es por ese contraste que tomo este testimonio. Ahora dice usted, uy, qué terrible. No, cualquiera de nosotros pudiera hacer lo mismo y pudiera hacer algo aún peor. Y usted sabe, y usted ha oído malos testimonios de pastores, de miembros de iglesia, de evangélicos. Terrible. Precisamente por eso, porque primero, hermanos subieron, hicieron algo tremendo, Dios usó sus vidas, pero luego permitieron el naufragio en su vida y se convirtieron en una tragedia, en un dolor, en un obstáculo. Yo no sé usted qué quiere ser, cómo quiere terminar. Esto no es comenzar, la vida cristiana no es solo comenzar, sino mantenernos hasta el final. El que perseverare hasta el fin, ese será salvo. Esta historia es bastante larga, donde tomé este versículo. Una nave zarpó para ir a Roma con 276 personas. Aparte de la tribulación y los guardianes, todos eran presos. Pero por allá en el versículo 11, 10 y 11 del mismo capítulo, cuando llegaron a cierto lugar, Pablo comienza a aconsejarle, a decirle: varón, no está bien que zarpemos, porque va a ser para peligro y pérdida, no de la nave,
sino de nuestra propia vida. Y dice que el centurión daba más crédito a lo que el piloto de la nave y el patrón decían. No oyó el consejo. Basado en su experiencia, basado en lo que ellos sabían, no oyeron el consejo. Pero luego dice, por ahí en el versículo 12, sí, que siendo el lugar incómodo para invernar, la mayoría acordó zarpar de ahí. Mire esas tres razones por las que las personas no oyen el consejo. Número uno, basado en su experiencia, en su conocimiento, en lo que saben, en lo que tienen, no oyeron lo que Pablo decía, porque el de la experiencia era el piloto y el patrón de la nave. Pablo no sabía nada de navegación, pero tenía el Espíritu de Dios. Y es lo que a veces algunos, uno trata de darle un consejo para el hogar, para su relación de pareja, y este que nos viene a hablar a nosotros. Yo 40 años de matrimonio, yo 70 años de matrimonio. No oyen el consejo. O yo tengo mi cartón, tengo mi título, ¿qué me va a hablar pastor de mí de eso? Quiera Dios que no le vaya a suceder a usted. Y lo segundo por lo que las personas no oyen el consejo es por lo incómodo que a veces es. Las personas siempre quieren que uno les suavice las cosas, pero hay veces cuando tenemos que utilizar la verdad incomoda. Hermano, la verdad no es fácil recibirla. Se requiere de una humildad y de una entrega al Señor, y aún así, por lo menos uno se pone rojo. Pero no hay cosa, hermano, por eso es que, si usted no había entendido, por eso es que a la palabra se le compara como una espada de dos filos. Eso corta, penetra, porque la verdad es la palabra del Señor. El Señor dijo: Padre, santifícalos en tu verdad. Y dice: tu palabra es la verdad. Cuando hablamos con la verdad de Dios, nos vamos a sentir incómodos, hermano. La palabra nos redarguye, la palabra se nos mete. Pero la verdad siempre va a causar una incomodidad. Solo el que es sabio permitirá que la verdad también lo fortalezca y lo ubique. Y lo tercero que muestra allí es que la mayoría acordó mejor zarpar. No siempre la mayoría tiene la razón. La mayoría corrió y decían: crucifíquenlo. La mayoría dijo: a Barrabás sí, a Jesús no. Porque la iglesia del Señor está naufragando. Mucho creyente está a punto de naufragar. Siguiendo aquí con el capítulo de la palabra del Señor, de Hechos 27, esta gente se fue, y bueno, durante 14 días estuvieron en una tempestad que los arrastró un viento huracanado llamado Euroclidón, que durante 14 días no vieron ni sol, ni estrella, ni luna. Estuvieron a punto de naufragar. Con sus propias manos alijaron o alivianaron la carga de la nave, botando con sus propias manos los aparejos y hasta parte tal vez de la comida. Y así estuvieron a la deriva hasta que aparece esta situación aquí, donde he tomado este versículo que dice: pero dando en un lugar de dos aguas, hicieron encallar la nave y la proa, hincada quedó inmóvil y la popa se abrió con la violencia del mar. El naufragio del creyente, el naufragio de la iglesia evangélica. Lo primero que podemos observar aquí es el peligro, este escenario peligroso. Dice: pero dando en un lugar de dos aguas. ¿De qué le habla usted? Esto tiene un significado muy, muy amplio, el andar en dos aguas. En navegación habla de niveles, de que es muy posible pasar
de una mayor profundidad a un lugar más llano o más seco. En el caso particular, o en el caso específico del pasaje, está hablando de arrecifes que están a un nivel que ni es profundo ni tampoco es visible a dos aguas. No tiene mucha profundidad y se convertía en algo peligroso, dos aguas. Pero esta palabra dos aguas habla, hermanos, también del estado de una persona, habla de las decisiones. Una persona que anda en dos aguas es una persona que ni es de allá ni es de acá. Yo no sé usted de dónde es, si es de Cristo o es del diablo, si es del mundo o si es de acá, de las cosas de Dios. Dos aguas es algo que no está definido, ni es una profundidad definida, ni es algo llano o seco definido. Dos aguas es algo que a veces se puede ver y a veces no se puede ver. ¿Cómo anda usted en su vida espiritual, en su relación con Dios? Hay veces que el Señor lo puede ver o hay veces que el Señor no lo puede ver. Hay veces que usted puede ser fiel y hay veces que usted no puede ser fiel. Y pregúntese, ¿en qué yo soy fiel a veces y en qué no soy fiel? Uy, cuando me vuelan la piedra a mí, yo no puedo ser fiel. Cuando a mí me pican la lengua, yo no puedo detenerla. ¿Ah? Eso es para los que andan en dos aguas. Aquí hay que andar. Cuando digo no me refiero aquí a la iglesia. Estoy hablando de la vida del creyente. La vida espiritual del creyente tiene que andar en las profundidades del Espíritu. Le digo más. Dos aguas habla de duda. Habla de esa falta de usted y yo definirnos en algo. Bueno, estoy en dos aguas. No sé qué carrera estudiar. Eso es un mal mensaje. Gloria al Señor. Eso habla de duda. Eso habla de inseguridad. El creyente no puede ser inseguro. Ese chip, por así decirlo, en términos actuales, es bueno hasta cierto punto para no caer en el exceso de confianza, que uno tenga un poquito de inseguridad de las cosas, pero no para quedarse ahí sumergido en esa inseguridad, para que esa falta de seguridad lo lleve a usted a buscar la definición, no por sus propios medios, sino en el Señor. Por eso le digo, no es que sea pecado que usted sienta inseguridad de algo, pero no para que se quede ahí paralizado, es para que usted tome la acción correcta. Si yo no estoy seguro que esto es lo correcto que debo hacer, ¿qué debo hacer entonces? Buscar la dirección de Dios. Y eso es bueno, eso es bueno. Pero en cuanto a definir la carrera universitaria, no me puedo pasar 2, 3 años para definir qué quiero estudiar. Porque ahí se pueden ir 2 o 3 años de los mejores de su vida, definiendo qué estudio. Usted no puede permitir la duda cuando le falta un semestre para graduarse. Decir que es que esa no era la carrera, que ya no se va a graduar porque esa no era la carrera que usted quería. Eso no le debe pasar a un creyente. Si no era esa, lo más bonito que usted puede hacer es terminarla con gozo como venía, graduarse. La iglesia tiene que hacer claridad entre lo santo y lo profano. No es el talento, porque en aquel día me dirán, dice Mateo 7:7, Señor, en tu nombre.

compran los cristianos? Música entre dos aguas, siguiendo el tema de hoy. La iglesia se ha encallado. Por eso es que no hay milagros, por eso es que no hay poder de Dios, por eso es que las tinieblas nos están acosando, quitándonos la libertad que nos habían dado de culto para predicar en las casas, en las calles. Y el Señor dice, ¿para qué me levanto si no? La gente no quiere tampoco. ¿Para qué un derecho si no hacemos uso de él? ¿Para qué? Pero usted ve que las tinieblas, mire, anoche eran las casi las 2, 3 de la mañana de donde vivo, y un carro parqueado ahí a la otra cantina con el volumen arriba. La gente les tocó del apartamento bajar, abrir las puertas a los carros porque las alarmas se desbloqueaban y entonces pitaban los carros. Y no hay un policía que venga a decir, bájenle a eso. Pero sea un culto para que vea. Y entonces la iglesia salió el decreto. Y algunos dicen, lo que esperábamos. Ya hay la justificación para no salir a predicar. No, hermano, ahora es cuando más vamos a tener que ir a predicar. Claro que si agarran al hermano Michael, no va a decir, no, el líder de evangelismo es él. No, si lo agarran a él, tienen que llevarnos a toda la iglesia para allá, para la cárcel. Claro que lo van a soltar porque allá no hay mucho espacio, entonces. Pero si lo dejamos solo, hermano, claro que ellos van a irse llevando de a uno por uno. Pero el día que agarren a uno, nos tienen que llevar a todos para allá a encarcelarnos. Y se tienen que llevar a los que hacen las bullas con esos carros también. Pero el que anda en dos aguas solamente espera el decreto y la ley para camuflarse y callarse. ¿Cómo está andando usted? El creyente no puede estar en dos aguas. El creyente en dos aguas se encuentra dudoso, se encuentra desanimado y se encuentra desconectado con el cielo. El creyente en dos aguas se encuentra descontento con todo. Hay gente que no se goza, si predica el pastor se amarga, si predica el colaborador se amarga, si predica la visita se amarga, nunca está contento. Mire, ya vino, fue a pedir silla, tan apretada que está la situación. Pero el creyente que está en las profundidades dice, hermano, vamos para Juan de Acosta y luego para la playa. ¡Qué bendición! Le estamos apuntando a dos nuevas obras. ¡Aleluya! Si toca hacer un ajuste, un recorte, porque a ninguno le sobra. Yo soy consciente de eso. A nadie le sobra, hermano. Pero se hacen esfuerzos en pro de engrandecer el reino de los cielos y el nombre del Señor. Aquí no es el nombre de un líder, porque yo hoy estoy aquí y mañana en cualquier parte del mundo, dijo Julio Sánchez. Por eso es que el nombre de uno no es relativo. Hoy en día abren una página y enseguida la foto del pastor, el nombre del pastor, compran las sillas para el templo y con un hierro caliente le ponen las iniciales del pastor. Claro, el día que los trasladan, hermanos, se quieren llevar todo. Ya condicionan las cuestiones porque las marcan con sus nombres y se sienten aferrados a ellos. No, lo que es del Señor tiene que tener un solo nombre, Cristo. Alabado el nombre del Señor, porque nosotros nos vamos y la emisora tiene que seguir. No está condicionada a una firma, a una marca. El proyecto de Dios tiene que seguir porque no es mío. Las sillas no son mías, son de la obra. Y la iglesia tiene que abrir los ojos en eso, hermano. Pastor, ¿cómo que usted nos pidió para la silla? Ahora le va a poner JJ, Jason Jiménez. Si son de la obra, ¿por qué tienen que llevar las iniciales mías? Oye, abrimos una página para predicar el evangelio, entonces tengo que aparecer una foto ahí y el nombre mío ahí. ¿Yo abrí una página para mostrarme, para que me vean a mí, o abrí una página para predicar el nombre del Señor, para glorificar el nombre del Señor? Uno tiene que ser inteligente, hermano. ¿Qué apoya usted? A veces caemos en esa idolatría de estar levantando el ego y la imagen del hombre. A veces la iglesia es culpable de esos endiosamientos. Porque para eso no tenemos que estar apoyando, hermano, para levantar la imagen de un líder. No caigan en esas cosas. El único nombre y la imagen que tiene que ser levantada es la del Señor. A ese es que tenemos que glorificar y exaltar. Dice, e hicieron encallar la nave. Pero dando en un lugar de dos aguas, hicieron encallar la nave. Esto nos habla del estancamiento de la iglesia o del creyente. Ya vimos

0: poquito del creyente en dos aguas, ¿a dónde va a terminar? Estancado, golpeándose contra el mundo, estrellándose con algo que no es visible. Pastores, que yo nunca me pensé que yo me iba a estrellar ahí. Ah, nunca pensó. ¿Por qué? ¿Por qué se estrellan a veces al elegir su pareja? Porque andan en dos aguas. Y se encuentra con otra que anda en dos aguas, dos carnales, hermanos. Se miran en la iglesia y enseguida, vamos a fornicar. Porque los espíritus se buscan entre sí y los espíritus prevalecen. Gloria al nombre del Señor para siempre. Mire, de ese que le estoy hablando, ¿dónde hizo su primer asomo ese espíritu de perpetuar el nombre, de hacerse famoso? En Babel. Eso no ha terminado. ¿Qué fue lo que dijeron? Levantemos una torre y pongámosle un nombre. Porque si Jehová nos esparce, hermanos, seamos recordados por el nombre. Hay gente que quiere ser recordado por el nombre, no quiere que recuerden a Cristo, quieren ser recordados ellos. Hermano, ojalá que usted nunca se acuerde de mí, pero que se acuerde lo que Dios hizo con usted en esta congregación. Dice, yo llegué cargado de demonios, cargado de pecado, y ahí en esa congregación el Señor me libertó, el Señor restauró mi hogar, aunque no se acuerde de mi nombre. Lo importante es que se acuerde quién le perdonó sus pecados, quién libertó su vida. ¡Aleluya! Cuando llega uno que está, hermano, poseído por un espíritu, y hay otro que tiene el mismo espíritu, apenas se mide y ellos se identifican. Pero qué bueno que cuando usted va en un bus, está en un centro comercial, va en un camino y va otro que tiene el espíritu de Dios, usted dice, ese tiene el espíritu, y usted le dice, Dios le bendiga a mi hermano, y usted siente que ahí está la bendición. El que es de Dios y llega a una iglesia donde está Dios, dice, aquí está la presencia de Dios. Pues yo no estoy como acostumbrado a este ambiente, pero aquí hay algo. Aquí me quedo, alabado el nombre del Señor para siempre. Aquí es durito, pero yo siento que ahí está Dios. No, hermano, no es que sea durito o sea blandito. Es que el que es de Dios, la voz de Dios oye. Esos son cuentos. El que no es de Dios, siempre está buscando donde le acoliten su pecado, donde le estén sobando la chaqueta, donde le estén diciendo, ay, no, hermano, que Dios no va a llevar a nadie al infierno, Dios es amor. Ay, hermano, es que tenemos que meter el humo, porque usted sabe que la gente, hay que poner el payasito ahí, porque la gente vive con una amargura. No hay medicina más terrible para la amargura que el poder del Espíritu de Dios. Dice que saca la raíz. El Espíritu de Dios saca la raíz de amargura. Porque el payaso lo entretiene aquí en el altar y usted se ríe, pero cuando llega, pobre de los hijos, pobre de la mujer allá en la casa, que tiene que aguantarse su amargura, pero el Espíritu Santo le saca la raíz y usted es feliz aquí, es feliz en su hogar, es feliz en su trabajo, es feliz donde quiera va, porque no tiene amargura en su corazón. Ese es el método al que acude el mundo, a entretención, a payasos, a cosas. Pero la verdadera iglesia tiene la medicina eficaz, que es el Señor y el poder del Espíritu del Señor. Entonces, si andamos en dos aguas, seguro que nos vamos a estrellar con algo que no habíamos visto, que no era tan visible. Ay, pero yo no me había dado cuenta que la hermanita era así. Yo no me había dado cuenta que fulano estaba ahí. Oye, yo ni me había dado cuenta. Se vive estrellando. Porque dentro de las congregaciones hay malos cristianos, gente camuflada, que solo con el discernimiento del Espíritu no sabe qué espíritu se mueve en esa persona. Dentro de las iglesias hay gente mentirosa, hay gente que está esperando la oportunidad para sacarle prestado y no pagar y no volver más a la iglesia. Pero pastor, ¿por qué habla así? El peligro que tenemos dentro de las mismas congregaciones. Dentro de las congregaciones hay pastores, hermano. Cuide a su esposa. Mirando a ver cómo le calienta el oído a la esposa que el Señor le ha dado. Ah, no, no están de acuerdo. Ore. Y no ande así como el asno cuando está enfermo con las orejas para abajo. Cuide lo que Dios le ha dado. Porque hay gente con diferentes títulos. Que ellos andan a dos aguas. Primera oportunidad que tienen para fornicar, para adulterar, ellos la agarran. No importa que sea la esposa del hombre que más le apoya, de la persona que más le quiere, que más le invita, que más está, y no importa. Ellos, cuando la persona anda a dos aguas, no le interesa a dónde se estrelle, dónde se encalla. Entonces tenga cuidado. Ah, porque estamos en el templo. Eso no le garantiza a usted nada. Esto es un lugar público. Hermano, pero no debería ser así. Yo creo que no debería ser así. Pero ¿cómo controlo yo de que no vengan personas con malas intenciones aquí? ¿Cómo controlo yo su corazón que usted ayer era y hoy ya no sea? ¿Cómo lo saco? Pero yo sé que si el Espíritu de Dios está en mí, si yo estoy en las profundidades del Espíritu, el Espíritu de Dios da testimonio a mi espíritu. ¡Aleluya! Y oré por mí, que el Señor le dé testimonio. ¿Quién soy yo? ¿Quién es ese pastor? Mírelo cómo habla, que es, sabe por qué habla así. ¡Órele! Su única seguridad es el Señor. De ese no podemos desconfiar. Nunca, hermano, nunca desconfíe del Señor. Pero para que Él esté a su lado, usted tiene que estar en las profundidades de la oración, en la profundidad de la palabra, en la profundidad de la adoración. Pero el creyente de dos aguas, mientras está adorando, él está comiéndose las uñas. No, usted expresa fácil que lo engañe algo, o hasta que se le meta un espíritu de error, una cuestión rara. Cuando venimos a la casa del Señor, venimos abiertos a meternos en la profundidad de Dios, en los ríos de Dios. ¿A dónde podía llegar esa nave, hermano? Ellos habían cortado los esquifes, habían quitado, bajado las velas. O sea, la nave quedó a la deriva. Ahora están pasando por un lugar peligroso, donde hay arrecife, y de hecho terminó allá, encallada. Reaccione antes que usted se encalle. Esto nos habla, hermano, ¿de qué? De estancamiento. Muchos creyentes están ahora mismo estancados. No le hablan a nadie de Cristo. No hacen nada por el reino de los cielos. No han crecido en nada en su vida espiritual. No es igual que al primer año de su conversión. Estaba atento, iba allí, tomaba un micrófono, recogió un cable, entregaba un tratado. ¿Por qué se encalló? Cuando usted creyó de verdad, tenía el fuego, tenía lo que han llamado el primer amor. Y precisamente a eso se refiere. Esos hermanos en Éfeso, cuando se convirtieron, hermano, apoyaron a Pablo, contendían por el evangelio, y luego Dios, a través del ángel, le dice a Juan: porque tengo contra ti, a la iglesia de Éfeso, que has dejado tu primer amor. No que estaba poniendo la comparación de la ruptura de la primera novia o novio, no, él está hablando de esa entrega que tuvo la iglesia de Éfeso, en específico, hermano, entregados, porque el cristianismo en Éfeso no fue tan fácil. Allí tenían la diosa de la fertilidad, la diosa Diana, y esa gente estaba acostumbrada a unas orgías, y cuando se convirtieron, cambiaron su costumbre, e iban a buscar a otros, a hablarle de la palabra, y contendían por el evangelio, estaban activos en la fe. Pero ya, allá en el tiempo del Apocalipsis, ya se habían encallado. La iglesia de Éfeso había bajado la guardia. Ya les dije, hay creyentes que con 20 años de cristianismo no se han ganado una persona. Y no me refiero de aquel apresuramiento y que le dice a una persona: si no hace la oración, se va hoy mismo para el infierno. Me refiero de haberle hablado a una persona y verle crecer en la iglesia, bautizada, hasta servir al Señor. ¿Cuántos tiene así? En esos 20 años, ¿cuántos? Yo le digo, ojalá que sea uno siquiera, que usted diga: fulano está sirviendo al Señor, fulano está ahí bautizado, fulano está ahí en la iglesia. El Señor me permitió hablarle y seguirlo, orar por él, aconsejarle, apoyarle, animarle, y verlo ahora bautizado, verlo ahora crecer. ¡Qué satisfacción! Si nos propusiéramos unos por año así, atraer uno por año a la iglesia, el próximo año seríamos al doble. Pero muchos, hace rato que se les encalló la nave, no le hablan ni a los de su casa, ni a los de su casa le hablan del evangelio. Mire, el problema es que el creyente estancado termina por fastidiarse, termina por perder todo sus ministerios espirituales, todas las capacidades, los dones que Dios ha puesto. Ah, sí, yo lo había dicho. Es que aquí en esta iglesia no dan oportunidad, el pastor predica, él y predica. No, es que solo no está el ministerio de predicar. Y predicadores que sí necesitamos. Allá en la playa, allá en Juan de Acosta, a veces antes del culto principal se hacen 2, 3, 4, 5 cultos al aire libre. Y lo que falta es predicador a veces. Hay otros ministerios, el de la oración, el de la visitación. Hay varias personas allá en el hospital que hacen 8 días que visité a los últimos. El lunes, que antes de irme, fui al hospital. ¿Dónde está el ministerio de los hospitales? ¿Dónde está el ministerio de la cárcel? Ir a los presos, a visitarlos. ¿Se da cuenta? Porque yo le decía, esto no es solamente aquí el altar. Y hay unos trabajos que se hacen desde allá, que nadie lo ve ni nadie lo reconoce, pero vea, poderosos en el Señor. Hay gente que secretamente habla y son una hormiguita riera trayendo gente, invitando gente para la iglesia. ¿Cuántos trae usted? ¿Cuántos ha invitado? Hemos caído en esa mala costumbre de venirnos solos a los cultos, no invitar a nadie. ¿Qué significa eso? Que usted venía en dos aguas y ya la nave dio contra un arrecife y quedó como encallada. Ya ahí no se mueve, no camina, no avanza. Está estancada ahí. Y dice el versículo 41, y la proa hincada quedó inmóvil. Traduzca esa palabra hincada como inclinada. Inclinada. Quedó la proa inclinada. Ahora, ¿cuál era su inclinación? ¿Hacia abajo o hacia arriba? Bueno, no vamos a discutir por eso. Pero si ella se montó en un arrecife, yo pienso que quedó hacia arriba la proa. Si se encalló, es que se montó sobre algo. La proa quedó hacia arriba. Pero es posible que quedó hacia abajo. Cualquiera que sea la posición, lo que trato de decirle es que cualquiera que sea la posición, es peligrosa. Hay estancamiento e inmóvil. ¿Y el peligro de qué? De hundirse. Si queda con la proa hacia arriba, se hunde. Y si queda inclinada hacia abajo, se hunde. Lo mejor es no encallarse. Lo mejor es no estancarnos en la vida espiritual, mis amados. Dice, y la proa hincada quedó inmóvil. Mire, hermano, la proa, pudiéramos aquí analizar la congregación como tal, la vida del creyente, pero también la iniciativa. ¿Por qué? La proa es la parte delantera de una embarcación y es la que va abriendo paso. Se me escapa en el momento, pero ella tiene algo al frente que corta el agua, por decirlo en términos de nosotros acá, la que va cortando el agua. Casi nunca la proa es ancha, y si fuera ancha tiene una para que el agua corte, tiene como especie de unas zanjas. Adorado el nombre del Señor. Pero usted mirará que la proa siempre termina como en una cuchilla, porque es la que va rompiendo, es la que se va abriendo paso. Y eso fue lo primero que se sacó de combate. Fue lo primero que quedó inmóvil. Eso en lo militar le llaman punta de lanza. El lanza es el que va adelante, el soldado más alto, el que va poniéndole el pecho, el que va abriendo camino, el que va poniendo el paso. En lo militar, el que va adelante, donde pone el pie, ahí lo ponen todos los que vienen atrás para evitar pisar una mina quiebrapata. Entonces, cuando la proa, que su parte es más profunda, pasa, quiere decir que el motor, la máquina que viene adelante, también pasa. Oye, cuando la congregación se mueve, cuando el creyente se mueve el reino de los cielos, hermano, cuando no hay estancamiento. Pero mire, aquí la proa para mí tipifica la consagración. El creyente se encalla por falta de consagración. Y hay algunos que su vida de consagración y de limpieza está estancada hace rato. No ve uno ese progreso, no ve uno ese fluir de su consagración al Señor, de apartarse realmente para Dios. años y años asistiendo a la iglesia y no se ve su consagración. La proa, dije que representa, la proa encallada representa la falta de consagración en la vida del creyente, en la vida espiritual. Y esto habla que cuando no hay consagración, el creyente se inclina a las cosas del mundo fácilmente. ¿O no? Un creyente santificado, hermano, no lo mueven las cosas del mundo. ¿Por qué un creyente deja 2 y 3 meses de congregarse? Su proa está encallada, inclinada. Cuando la gente, su proa está inclinada al mundo, hermano, no la calienta nadie. Porque uno no da lo que no tiene. Tenga cuidado, el encallarse por allá en la casa sin venir a los cultos no es una cosa o un síntoma muy bueno. Cuando falta consagración, la proa se inclina al mundo, la proa se inclina al materialismo. Todo es trabajo y plata y el pagadiario que tengo que pagarle y el arriendo y yo no voy para culto y esto. El materialismo, el afán de tener cosas y cosas. Eso es cuando la proa está encallada. El creyente consagrado, el creyente que está navegando en aguas profundas, es responsable, trabaja, cumple con sus metas, tiene sueños, aleluya, pero nada de esto lo detiene, porque está en las aguas profundas. Él sabe que aquí en esta tierra somos peregrinos, cualquier día suena la trompeta y esas paredes se van a quedar, esos zapatos finos se van a quedar, todo lo material se va a quedar. Aleluya, su corazón está puesto en la eternidad. Trabaja con responsabilidad, se proyecta con responsabilidad, pero su profundidad en Dios no lo deja encallarse en nada de lo material. El creyente encallado por falta de consagración, hermano, su proa se inclina hacia la carnalidad. Todo le parece bonito lo del mundo. ¡Ay, qué bonita fiesta! Hermano, iba a la procesión y qué cosa tan bonita, cómo se veía la gente en la calle, hermano. Uy, qué linda esa procesión. Vive Jehová, aleluya. Eso está encallado hace rato. Aquí hay que andar en las aguas profundas. Cuando usted está en las aguas profundas, usted le da dolor cuando ve la gente detrás de esos matachos. Dice, ay Dios mío, tanta gente ahí, si se mueren así se van a ir para el infierno. Gente buscando la ira de Dios. Padre, tenga misericordia. ¿No le parece bonito? Ay, hermano, qué bonita esa fiesta patronal de allá del municipio, hermano, de mi pueblo. Es una fiesta bonita, pastor. Como dijera alguien, poder en la sangre de Cristo. Esa proa está inclinada hacia las cosas del mundo. Uy, mi hermanita, oiga la novela que dieron por la que se acabó el viernes. El tráiler que pasaron, se ve buena. Buena, hermana. ¿Y a qué hora la dan, hermana? Como a las 11 de la noche. Pero está buena, hermana. A esa hora no tiene uno que estar sirviendo comida ni lavando platos, hermano.
1: Vive para siempre, aleluya.
0: Esa proa está inclinada. Pura carne, hermano. Cuando la proa está inclinada, sufre la popa, que es la parte de atrás. Cuando no hay aguas profundas para proseguir el viaje, el peso, la carga, el golpe se viene sobre la popa. La avalancha viene por detrás. Si solo fuera lo que está delante, Dios tenga misericordia. Mire lo que dice aquí. Y la proa hincada quedó inmóvil, como están algunos. Cuando están frente a la pantalla están inmóvil, ni espabilan así. Ahora que han invadido la televisión de esas novelas orientales, que allá, hermano, el infierno está rebotado. Ese tipo de cultura era ajena a ese tipo de situaciones. La cultura oriental no era dado a promover el adulterio en esa forma abierta, aunque ellos en su práctica, en su cultura, lo hacen. Pero ahora están vendiendo toda esa podredumbre. Y hay muchas hermanas encalladas ahí. Y por eso es que el domingo hay muchas camisas sin botones, corbatas arrugadas,
2: camisa sin planchar, arroz quemado, pollo guisado salado. ¿Cómo está la proa? La proa está encallada. Pero qué decir de los varones también. Llega a la casa y se queda dormido en la silla. O si no se queda dormido en la silla, en el WhatsApp. Todo el día por la calle y llega a la casa y nada para dialogar con la esposa, con los hijos, en el WhatsApp. Esta proa está inclinada, encallada en alguna parte. Preocúpese a ver dónde es que está encallado esta proa hace rato. Otra evidencia del encallamiento de su esposo, hermana, a toda hora comiendo chicle. ¿Por qué le preocupa ahora el aliento? ¿Por qué de un tiempo para acá comenzó a preocuparse por el buen aliento de la boca? Usted sabe cómo era la cosa. A ver, ¿a dónde está encallado? ¿Por qué tan preocupado por la loción de marca? Aquí el mensaje es: no andemos en dos aguas, porque se va a encallar y se va a inclinar la proa hacia la carne, hacia el mundo. Entonces dice aquí: y la popa se abrió con la violencia del mar. ¿Usted no ha visto que ya aquel hombre cariñoso ya no es tan cariñoso, ya es violento? ¿No se ha dado cuenta cómo le cambió el carácter? Usted le dice algo y contesta con tres piedras en las manos. Y a toda hora es a la defensiva. Y a toda hora es golpeando. Y también las hermanas se ponen violentas a veces. Cuando la esposa no está orando, hermano, está ayunando, ¿qué cosa? Pero mire, hermano, la proa se abrió con violencia. ¿Cuántos hogares están a punto de separarse por la violencia de él o de ella? Parece que comieran alacranes. Parece que hubiera una raza, hermano, de pantera, tigre y cocodrilo. Quien más pueda mostrar los dientes. Dios mío, Señor. Esa popa está por destruirse. Recuerden que la popa es la parte trasera. Y en navegación, en la popa va una luz blanca en la parte de atrás. Se llama luz de estela. Que esa luz marca la dirección hacia dónde va ese barco. Cuando usted en navegación ve una luz blanca, usted dice, esa navegación va hacia allá, va hacia adelante. Gloria al Señor. Cuando se encalla, la parte más afectada es donde está la luz blanca. Cuando el creyente se estanca, ¿sabe a dónde apunta la violencia del enemigo? A su testimonio. La popa nos habla del testimonio que hemos dejado atrás. La vida que dejamos atrás, la vida de pecado, de maldad. ¿A dónde comenzó las olas a golpear? Allá en la popa. ¿En dónde está golpeando el enemigo? Poniendo en tela de juicio tu testimonio. Lo que Dios hizo en el pasado, en su vida, está quedando en tela de juicio. Lo que la gente veía en su hogar, en su familia, que lo admiraban, está quedando en tela de juicio. Si no reaccionamos a buscar las aguas profundas del Espíritu, en cualquier momento la nave de su hogar, de su familia, se va a desbaratar. En cualquier momento la nave que lo lleva a usted al reino de los cielos, se va a hacer pedazos. ¿Cómo está su testimonio? ¿Qué ya está diciendo la gente de usted? Tal vez el Señor lo está usando por ahí con un mensajito y ya sale como siervo de Dios con el pecho grande así elevado, ya no saluda a los vecinos y dice, uy, el vecino ya está como soberbio, ya no saluda a la vecina, ahora sale con esos tacones y ya no saluda. Antes era amable. Tengamos cuidado, hermano. Pero mire, hermano, la popa puede ser la salvación, pues la mayoría de las navegaciones, su motor, su fuerza, toda la maquinaria está en la parte de atrás. La fuerza de la vida del Evangelio es la salvación. Lo que nos inspira es la vida eterna. Pero el que nos ayuda a remar en este camino es el Espíritu Santo. Mire todo lo que está poniendo usted en riesgo: su salvación, la presencia del Espíritu de Dios en su vida, y ya le dije, su testimonio. Y yo diría, para terminar aquí, los dones o ministerios que el Señor le ha dado. En último lugar, ¿de qué sirve tener ministerio, dones y capacidades si no tenemos un testimonio? ¿De qué sirve tener ministerios si nosotros ni siquiera tenemos la seguridad de que somos salvos? Porque se pone en tela de juicio la salvación de una familia o de una persona que vive a toda hora peleando con su pareja, donde hay gritos, donde hay peleas, donde hay violencia, donde hay maltrato, donde hay amenaza de dar puños. Se pone en duda la salvación. Pero desgraciadamente hay gente que predica muchísimo. Me contaron algo hace poco, que estaba un pastor, yo creo que se lo conté hace como unos dos domingos, estaba un pastor predicando en una iglesia, estaba predicando el pastor y estaba predicando sobre la familia y estaba predicando cómo tenía que ser el varón en la casa. Y hay una hermanita ya que decía, así lo quiero yo, ese es el hombre que quiero yo en mi casa, ese es el hombre que yo necesito en mi casa. Y cuando terminó el culto, pues ella era la esposa del pastor. O sea, nada de lo que él estaba predicando vivía en la casa. Esa es la moraleja. Que el Señor nos ayude. Amado hermano, tu barca siempre debe flotar. La barca puede representar tu familia. La barca puede representar la congregación o iglesia. La barca puede representar, ¿qué más? El ministerio que Dios le ha dado a usted como líder, como pastor, como sea. La barca puede representar un ministerio. Pero un hogar encallado no le espera sino que se debarate. Amén. Una nave encallada, ¿qué le espera? Que las olas del mar. El mar en la Biblia representa multitudes. Representa las multitudes, las muchedumbres, las presiones. Las olas del mar representan las presiones del mundo. Una iglesia encallada, hermano, lo que va a recibir son las presiones del mundo y no va a soportar, se va a desbaratar. La iglesia que no está en las profundidades, que no está flotando en el océano del Espíritu, las presiones del mundo le van a hacer ceder. Y por eso es que muchas iglesias el mundo se ha metido, porque se encallaron en su consagración, se encallaron en su vida espiritual. Pero usted y yo, individualmente y a nivel de iglesia, vamos a mantenernos navegando, flotando. Hay un coro que dice, yo navegaré en el océano de tu espíritu. Vamos a permitir meternos en las profundidades del Espíritu. Vamos a meternos, iglesia, en la profundidad de Dios. Usted se ha reído de muchas de las cosas que yo he dicho aquí, aunque yo se lo he dicho con toda la seriedad del caso. Pero ojalá que ahora pudiéramos llorar en la presencia del Señor un rato, diciendo al Señor, yo quiero sumergirme en la presencia tuya. Yo quiero tener una experiencia gloriosa, porque yo no quiero que mi hogar se desbarate. Yo no quiero que el hogar de mis hijos se desbarate, porque tal vez sus hijos no son cristianos. Hermano, lo doloroso que es una separación para unos niños que son afectados, lo doloroso es para una persona o para las personas que han convivido años y tener que separarse abruptamente. Eso deja dolor, aunque el orgullo a veces lo lleva a uno a decir, no siento nada. Entonces, vamos a levantarnos en esta mañana y anhelar las profundidades del Espíritu y aprovechar. No hemos venido aquí a perder el tiempo, sino a oír que el Señor tiene el control. El capitán de nuestra barca debe ser el Señor, comenzando por nuestra vida, también nuestro hogar. Y nosotros no podemos aferrarnos a nada. Que Él nos conduzca cada día más a la santidad por dentro y por fuera. Que Él nos lleve a las profundidades que Él quiera. Así es que no, yo para allá no voy. Ese cuentico yo no le jalo, a mí no me parece, ese extremismo a mí no me gusta. Tal vez yo no le voy a obligar a hacer lo que usted no quiere, pero ábrase al Señor y le dice al Señor, ¿qué quieres de mí? ¿Por dónde quieres conducir la barca? Si usted nota, hermano, esa barca fue encallada ahí al propósito. Lea bien el texto, solamente yo no quise hacer énfasis, pero esa barca fue encallada ahí al propósito. ¿Sabe por qué? Por miedo. Porque si los presos se volaban, los soldados tenían que pagar con su propia vida. Y ellos la encallaron ahí con el fin de matar a los presos para no tener que pagar ellos. Solo que el hombre de Dios, Pablo, se paró y dijo, no, no es posible. No, aquí no va a haber pérdida de ninguna vida. Porque esa es la constante del mundo. Encallar y luego matar. Esa es la obra de Satanás. Inclinar la proa para después matar. ¿Sabe cómo lo dice Juan 10:10? Porque el enemigo no vino sino hurtar, matar y destruir. Pero Cristo vino para que tengáis vida y vida en abundancia. El diablo quiere encallar, hermano, inclinar tu proa. Inclinar a tu esposo a la maldad. Inclinar a tus hijos a la maldad. Inclinar tu vida a la maldad, a la carne. Pero yo estoy seguro que Cristo quiere darnos vida. Cristo quiere darnos de su presencia. Cristo quiere ministrar nuestras vidas, hermanos, nuestros hogares, nuestra familia, nuestra iglesia. Hermano, el anhelo del Señor es que en este lugar hay una iglesia poderosa, llena de la autoridad, llena de la carga por las almas que se están perdiendo. El Señor quiere darnos de su espíritu, hermano. Pero usted tiene que ser consciente en este día qué tan encallada, qué tan inclinada, qué tan estancada está tu barca, tu vida espiritual. ¿Cuánto hace que no hablas las lenguas del Espíritu? ¿Cuánto hace que no lloras en la presencia del Señor por la condición de este país, de la humanidad? Hemos estado como iglesia, hermano, en dos aguas. No nos hemos decidido a entrar en la profundidad de la evangelización. Sentir la carga de verdad de tantas pandillas en esta ciudad, tanta violencia en esta ciudad, tanta brujería, tanta maldad, tanta drogadicción, tanta inseguridad en las calles de esta ciudad, y la iglesia andando en dos aguas sin decidirse por la profundidad de que Dios impacte, de que Dios haga milagros, de que Dios salve gente enredada ya en la maldad. Quiero oír la oración de un pueblo que tal vez no nos parezcamos a ninguno de estos ejemplos que he dado. Tal vez vayamos caminando todavía en aguas profundas, pero que nos estamos acercando a los arrecifes del mundo, que están allí ocultos, que no se ven. Oye, Sansón no se había dado cuenta que el Espíritu de Dios se había apartado. Muchos no son conscientes de la profundidad en la que están navegando. Iglesia, hay peligro con el mundo. Iglesia, hay peligro con la falsa doctrina. Iglesia, hay peligro para nuestros hogares, para nuestros hijos, para nuestra pareja. Hay arrecifes ocultos que en cualquier momento golpearán tu barca. Satanás quiere golpear la barca del hogar con problemas económicos, con deudas, con enfermedades, con incomprensiones, con injusticias, para desanimar al hombre, a la mujer de Dios. Vamos a pedir respiro y liberación de lo alto. Vamos a pedir una visitación del poder del Espíritu de Dios sobre nuestras vidas. Vamos a pedir fuerza. Vamos a pedir al Señor que queremos navegar en ese océano del Espíritu, en las profundidades del Espíritu. ¿Cuánto hace que tu barca no avanza? ¿Cuánto hace que tu barca fue encallada?

El famoso inventor Benjamin Franklin fue enviado como embajador a Francia. Francia se hallaba en esos días paralizada por el veneno del ateísmo. El señor Franklin fue invitado a unirse a una sociedad de ateos, de hombres literatos para el exterminio de la Biblia. Él se unió. Pronto le llegó su turno de leer una producción literaria ante la sociedad de ateos. El señor Benjamin Franklin tradujo al francés y leyó, de su propia escritura a mano, una historia romántica. Cuando el señor Franklin terminó y todavía le aplaudía el público, el presidente le dijo, «Doctor Franklin, esa es la más grande historia de amor jamás escrita en cualquier idioma». De nuevo los miembros aplaudieron. El presidente agregó, «Doctor Franklin, esta sociedad le pide a usted el derecho de publicar su historia de amor y de darle la mayor circulación posible. ¿Podemos publicar su historia de amor?». El señor Franklin respondió, «Lo siento, no les puedo dar el derecho a publicar mi historia de amor». El presidente le preguntó, «¿Por qué no podemos publicar su historia?». «Porque ya ha sido publicada». «¿Entonces podemos saber dónde fue publicada?», preguntó el presidente. El señor Franklin se levantó, sacó de su bolso un libro, lo puso en la mesa y dijo, «En esta santa Biblia que ustedes quieren destruir». La historia que había leído era la de Boaz y Ruth en el libro de Ruth. Esta declaración, la santa Biblia que ustedes quieren destruir, fue un golpe maestro que rompió la columna vertebral de la sociedad de ateos y le dio a Francia otra oportunidad en el mundo. La Biblia, mi querido hermano y mi querido amigo, es indestructible porque es la palabra de Dios. El mismo Jesucristo dijo en Mateo 24:35, «El cielo y la tierra pasarán, pero mis palabras no pasarán». También el profeta Isaías, en el capítulo 40, versículo 8, dijo, «Aunque se seque la hierba y se marchite la flor, pero la palabra del Dios nuestro permanece para siempre». La Biblia a lo largo de los siglos ha sido cruelmente atacada, ha sido malinterpretada, ha sido mutilada, prohibida, perseguida, quemada. Aún en muchos, muchos lugares hoy es un libro prohibido, atacado. Han sacado versiones totalmente tergiversadas, manoseadas, desviadas, acomodadas. Pero la palabra de Dios ha permanecido siempre al final. Ella misma se defiende. Ella sola demuestra ser la

0: de este libro, Señor. Soy el pastor Alex Davis y deseo que Dios te bendiga grandemente.
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3: Jesús vino a la tierra con un propósito. Él dijo que su propósito era cumplir la voluntad de Dios y terminar la obra de su Padre. Eso requería una vida interior de comunión con Dios. Esto es Pautas para Vivir. Como discípulos de Jesús, este es también nuestro objetivo. Para cumplirlo, necesitamos conocer a Dios personalmente. Por ejemplo, a través de la oración, a la cual debemos considerar como un diálogo interno de confianza, algo relacional más que transaccional. Sin embargo, nuestra vida interior puede ser un caos por muchas razones. A menudo dudamos de nosotros mismos, de los demás y de Dios. Tenemos que rendirnos a su voluntad, aunque nos lleve al dolor y la ruina, porque nuestra propia voluntad nos ha causado sufrimiento. Sin embargo, la voluntad de Dios es buena y perfecta, mejor que la nuestra. Cuando abrazamos la voluntad de Dios, terminar la obra de Dios es una práctica que da vida y nos da una nueva perspectiva sobre qué priorizar y a qué renunciar. Piense por un momento, ¿su propia voluntad lo está agotando por completo? Si no le queda energía para cuidar, disfrutar y bendecir a otros, tal vez sea momento de replantear su camino. Puede crecer en su comunión con Dios. Esto requiere confianza que el seguir a Dios es más satisfactorio que seguirse a uno mismo. Una vida transaccional resulta en soledad y desesperación, pero estamos invitados a entablar una relación con el Creador.
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Este es el tiempo de alzar nuestros ojos al cielo. Porque ¿de dónde vendrá nuestro socorro? Dice el Salmo: mi socorro viene de Jehová, que hizo los cielos y la tierra. No dará tu pie al resbaladero, ni se dormirá el que te guarda. He aquí, no se adormecerá, ni se dormirá el que guarda a Israel. Jehová es tu guardador. Jehová es tu sombra a tu mano derecha. El sol no te fatigará de día, ni la luna de noche. Jehová te guardará de todo mal. Él guardará tu alma. Jehová guardará tu salida y tu entrada desde ahora y para siempre. Esa es nuestra confianza. Ese es realmente el sentir de nuestro corazón.

Porque siendo tú un Dios perfecto, te fijaste en hombres imperfectos como nosotros. Gracias por tu misericordia, Señor. Anhelo conocerte.

Diga conmigo: Padre nuestro, que estás en los cielos, santificado sea tu nombre. Que esa alabanza y esa oración llegue al cielo.

0: 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La sección en ese libro se llama Una conciencia limpia. ¿Cómo es tu conciencia cuando estás tranquilo? Cuando te encuentras a solas contigo mismo. ¿Hay algunas cosas que te molestan? Si queremos renovar el compañerismo con Dios después de haber pecado, es necesario que nuestra conciencia culpable y cargada de pecado sea limpiada. Para liberarnos de esta carga de culpa cuando nos sentimos contaminados, debemos con nuestro corazón humillado volvernos al Señor. Debemos expresarle al Señor lo que está ocurriendo adentro de nosotros. Ahora, no es que Él desconozca estas cosas. Él está muy consciente de ellas. Es su espíritu el que nos está indicando estas cosas. Pero ya sabes, el pecado rompe la comunión. ¿Alguna vez le has dicho algo muy desagradable a otra persona? La siguiente vez que te encuentres con esa persona, podrás tener con ella una conversación, pero habrá algo que se interpondrá entre los dos. Mientras no soluciones eso, la pequeña cosa crecerá de ser una pequeña mancha a convertirse en una gran montaña. El apóstol Juan escribió en 1 de Juan capítulo 1 versículo 9: Si confesamos nuestros pecados, Él es fiel y justo para perdonar nuestros pecados y limpiarnos de toda maldad. Cuando me doy cuenta de mi fracaso y de mi pecado, trato de nombrar esos pecados específicos delante de Dios. Creo que si entendemos que esto está rompiendo el compañerismo con Dios, nuestra relación con Él y con quienes nos rodean, comprenderemos que necesitamos ser limpiados por la sangre preciosa del Señor Jesús. Él hace posible que mi relación consigo mismo sea restaurada. Es posible que alguien haya pecado contra ti y tampoco sabes cómo lidiar con eso. Esto te afecta mucho. Hay algo allí que es un terrible obstáculo. En tu corazón tienes que decirle al Señor que perdonas a esa persona. El perdón es un ejercicio de dos vías. Puede que no hayas hecho nada malo, pero alguien te hizo algo malo. Es absolutamente esencial que digas, Señor, perdono a esa persona. Cuando perdonas a alguien, esto libera tu vida. Y el amor de Dios puede fluir a través de tu corazón. En el Antiguo Testamento leemos mucho sobre el rey David. El Salmo 51:1 dice que el rey David se dirigió al Señor. Él, en realidad, había cometido algunos crímenes muy atroces. Estos eran terribles, grandes pecados. Podríamos ponerlos en la parte superior de la lista y pensar que no había forma en la que él pudiera ser limpio de todos sus pecados y estar bien con Dios. Pero el versículo dice que conforme a tu misericordia, conforme a la multitud de tus piedades, Dios iba a perdonarlo, Dios iba a perdonar a David. Conforme a tu misericordia, conforme a la multitud de tus piedades, ¿sí? La multitud de sus piedades. Dios iba a perdonarlo. Tal vez hoy estás sentado en una prisión escuchando este programa. Estás muy consciente de los crímenes atroces que has cometido y quieres creer, poner tu fe en Jesús. Quieres caminar con tu vida y tu conciencia limpias. Estás dispuesto a arreglar todas las cosas, pero ¿cómo lidiar con esta cosa enorme que está en tu corazón y en tu mente? Recuerda que estás tratando con Dios, quien tiene la bondad y la voluntad para perdonar la multitud de tus pecados por medio de la multitud de sus piedades. ¿Cómo es posible eso? Bueno, cuando Cristo Jesús murió en la cruz, Él pagó el precio por cada una de las cosas que ahora están acusando tu conciencia. Él ya conocía cada una de ellas. Porque Él es Dios. Él las conocía incluso antes de que sucedieran, porque Él, siendo Dios, sabía todo acerca de tu vida, incluso antes de la fundación del mundo. 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

Yo quiero invitarte que con tu mismo corazón y en unidad, en un mismo sentir, cantemos esto al Señor y le demos la gloria por medio de este canto.

sobre tu casa, cielos abiertos sobre tus finanzas, cielos abiertos sobre tus hijos, cielos abiertos sobre tu salud. Hay cielos abiertos. Hey, vamos a cantar juntos.

Nunca fallarse. A pesar de que muchas veces nos hemos refugiado en muchas cosas, Señor, hemos aprendido a refugiarnos en tu presencia. Y una vez más, por medio de este canto, te pedimos, guárdanos en tu presencia.

Hola, soy Dorothy. Quiero hablarte sobre un capítulo que está en el libro Alimentando la Fe. Es un libro que fue escrito por mi esposo Richard. 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La sección en ese libro se llama Una conciencia limpia. ¿Cómo es tu conciencia cuando estás tranquilo? Cuando te encuentras a solas contigo mismo. ¿Hay algunas cosas que te molestan? Si queremos renovar el compañerismo con Dios después de haber pecado, es necesario que nuestra conciencia culpable y cargada de pecado sea limpiada. Para liberarnos de esta carga de culpa cuando nos sentimos contaminados, debemos con nuestro corazón humillado volvernos al Señor. Debemos expresarle al Señor lo que está ocurriendo adentro de nosotros. Ahora, no es que Él desconozca estas cosas. Él está muy consciente de ellas. Es su espíritu el que nos está indicando estas cosas. Pero ya sabes, el pecado rompe la comunión. ¿Alguna vez le has dicho algo muy desagradable a otra persona? La siguiente vez que te encuentres con esa persona, podrás tener con ella una conversación, pero habrá algo que se interpondrá entre los dos. Mientras no soluciones eso, la pequeña cosa crecerá de ser una pequeña mancha a convertirse en una gran montaña. El apóstol Juan escribió en 1 de Juan capítulo 1 versículo 9. Si confesamos nuestros pecados, Él es fiel y justo para perdonar nuestros pecados y limpiarnos de toda maldad. Cuando me doy cuenta de mi fracaso y de mi pecado, trato de nombrar esos pecados específicos delante de Dios. Creo que si entendemos que esto está rompiendo el compañerismo con Dios, nuestra relación con Él y con quienes nos rodean, comprenderemos que necesitamos ser limpiados por la sangre preciosa del Señor Jesús. Él hace posible que mi relación consigo mismo sea restaurada. Es posible que alguien haya pecado contra ti y tampoco sabes cómo lidiar con eso. Esto te afecta mucho. Hay algo allí que es un terrible obstáculo. En tu corazón tienes que decirle al Señor que perdonas a esa persona. El perdón es un ejercicio de dos vías. Puede que no hayas hecho nada malo, pero alguien te hizo algo malo. Es absolutamente esencial que digas, Señor, perdono a esa persona. Cuando perdonas a alguien, esto libera tu vida. Y el amor de Dios puede fluir a través de tu corazón. En el Antiguo Testamento leemos mucho sobre el rey David. El Salmo 51:1 dice que el rey David se dirigió al Señor. Él, en realidad, había cometido algunos crímenes muy atroces. Estos eran terribles, grandes pecados. Podríamos ponerlos en la parte superior de la lista y pensar que no había forma en la que él pudiera ser limpio de todos sus pecados y estar bien con Dios. Pero el versículo dice que conforme a tu misericordia, conforme a la multitud de tus piedades, Dios iba a perdonarlo, Dios iba a perdonar a David. Conforme a tu misericordia, conforme a la multitud de tus piedades, ¿sí? La multitud de sus piedades. Dios iba a perdonarlo. Tal vez hoy estás sentado en una prisión escuchando este programa. Estás muy consciente de los crímenes atroces que has cometido y quieres creer, poner tu fe en Jesús. Quieres caminar con tu vida y tu conciencia limpias. Estás dispuesto a arreglar todas las cosas, pero ¿cómo lidiar con esta cosa enorme que está en tu corazón y en tu mente? Recuerda que estás tratando con Dios, quien tiene la bondad y la voluntad para perdonar la multitud de tus pecados por medio de la multitud de sus piedades. ¿Cómo es posible eso? Bueno, cuando Cristo Jesús murió en la cruz, Él pagó el precio por cada una de las cosas que ahora están acusando tu conciencia. Él ya conocía cada una de ellas. Porque Él es Dios. Él las conocía incluso antes de que sucedieran, porque Él, siendo Dios, sabía todo acerca de tu vida, incluso antes de la fundación del mundo. 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

Estando persuadido de esto, que aquel que comenzó en vosotros la buena obra, la perfeccionará hasta el día de Jesucristo. Filipenses 1:6. 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

0: Vamos, cantemos todo, dice:
1: Dios sabe lo que hace.
0: Aún,
1: aún en lo inexplicable,
0: Él es incuestionable.

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1: Jesús sabe lo que estás pasando hoy. Él sabe lo que se siente al ser acusado falsamente. Lo que se siente soportar un gran dolor y ser tratado como un don nadie. Encuentra consuelo en la experiencia misma de Jesús. No te alejes de Él en tu dolor. Él es la persona a la que te debes acercar. Encuentra dirección en el ejemplo de Cristo. Si estás sufriendo hoy, toma la determinación de seguir las pisadas de Jesús. Puede que los demás vean a Cristo más claramente en ti ahora que en cualquier otro momento de tu vida. Encuentra fuerza en la perseverancia de Jesús. Cristo sufrió como nadie jamás ha sufrido, pero Él lo soportó. Salió victorioso. Y esto te dice Jesús hoy: nunca te dejaré ni te desampararé.
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Repite conmigo: yo le creo a Dios.

0: Mejores voces.
1: Gracias a ti.
0: Es la fuente del amor. Dar gracias es cuestión de educación. Ser agradecidos es depende de la relación que tengamos con nuestros padres. Hay gente que sabe dar gracias, pero no son gente agradecida. Agradecido de Dios por darnos a su Hijo que vino a salvarnos.

Nehemías en el capítulo 4. Nehemías capítulo 4. Hoy está programado el tema Misión Familia, los peligros a vencer. Aleluya. Una prédica predicada, enseñada, entregada por el Señor en el Congreso Mundial de Panamá el pasado año, pero que ahora lo vamos a resumir y darle un poquito más de detalle en algunos puntos. Nehemías capítulo 4, verso 14. Si lo tiene, diga amén. Leemos la palabra Nehemías 4, 14, en el nombre del Padre, del Hijo y del Espíritu Santo. Después miré y me levanté y dije a los nobles y a los oficiales y al resto del pueblo: no temáis delante de ellos, acordaos del Señor, grande y temible, y pelead por vuestros hermanos, por vuestros hijos y por vuestras hijas, por vuestras mujeres y por vuestras casas. Ahora vamos a Primera de Corintios capítulo 11, por favor, leamos la palabra. Primera de Corintios capítulo 11, versos, gloria a Dios, 26 al 28, gloria a Dios, alabado el nombre de Jesús. Perdón, Segunda de Corintios, yo estoy mal. Segunda de Corintios capítulo 11, verso 26 al 28, alabado el nombre de Cristo. Leemos la palabra ahí en la pantalla, capítulo 26. En caminos muchas veces, en peligros de ríos, peligros de ladrones, peligros de los de mi nación, peligros de los gentiles, peligros en la ciudad. ¿Qué más dice? Peligros en el desierto, peligros en el mar, peligros entre falsos hermanos. Y el verso 27, en trabajo y fatiga, en muchos desvelos, en hambre y sed, en muchos ayunos, en frío y en desnudez. Aleluya, palabra fiel y digna del Señor. Oremos. Padre Santo, te damos gracias en esta hermosa noche, porque nos has reunido, nos has congregado en esta semana misionera. Te pedimos, buen Dios, que esta palabra sea de guía, de fortaleza, de enseñanza para miles y miles y miles de personas que nos siguen a través de los medios de comunicación. Y para los que estamos aquí, Señor amado, que tu Espíritu Santo nos haga entender esta palabra. Es enviada bajo el poder de tu bendición y no volverá a ti vacía. Volverá a ti con mucho fruto para honra y gloria de tu nombre. Amén y amén. Tomen asiento, hermano, dando gloria al Señor. Aleluya. Ahora sí, vamos a meditar en la palabra del Señor y vamos a tratar, amado hermano, de abarcar todo el tema. Misión familia, los peligros a vencer. El primer campo misionero que tiene todo creyente, sea padre, sea esposa, sea hijo, sea abuelo, sea nieto, porque hay familias, hermano, donde a veces el hijo es el único convertido, a veces es solo la esposa, a veces es la abuelita la única convertida. Pues quiero decirte que tu primer campo misionero es tu familia. ¿Cuántos dicen amén, amado hermano? Es el entorno que te rodea. Es lo primero que debe preocuparte para poder llegar con la palabra, con tu testimonio, porque son las personas que están más cerca de usted. Hoy en día, hermano, podemos afirmar sin lugar a dudas que el Señor está trabajando fuertemente en restituir el altar familiar, las relaciones familiares. Ha restituido un mensaje para la familia, para el matrimonio, porque Él en su infinita sabiduría sabía que iba a venir un ataque violento contra el matrimonio, contra la familia, contra el diseño original, como está ocurriendo exactamente en este tiempo moderno, en este tiempo, hermano, de tanta tecnología, como nunca se está viendo el ataque violento, hermano, para la destrucción de la familia y la desaparición del matrimonio.
las huestes de maldad organizadas en instituciones, entidades muy bien financiadas, están atacando con violencia el matrimonio, la familia, inclusive la niñez, la adolescencia, los jóvenes, con una serie de ideologías que la Iglesia del Señor está resistiendo en todas partes del mundo. Alabado el nombre del Señor. El Señor está trabajando en hacer volver el corazón de los padres hacia los hijos y de los hijos hacia los padres. Para las personas nuevas en la fe, les quiero mostrar este texto que está en el libro de Malaquías, el último libro del Antiguo Testamento. En el capítulo 4 hay un texto muy tremendo, Malaquías capítulo 4, versos 5 y 6. Dice la palabra del Señor de esta manera: he aquí, yo os envío el profeta Elías antes que venga el día de Jehová grande y terrible. Él hará volver el corazón de ¿quiénes? De los padres hacia los hijos y el corazón de los hijos hacia los padres. No sea que yo venga y hiera la tierra con maldición. Esto va a suceder antes de que venga el día grande y terrible, que es lo que está, hermano, el mundo preparándose, convulsionándose. Todos los días usted lea las noticias y ve que todo se está alistando, amado hermano, para que esto suceda. Pero no va a suceder nada más grave antes de que la iglesia sea levantada al cielo. Nosotros estamos esperando el levantamiento de la iglesia. Queremos irnos con Cristo. ¿Cuántos están esperando eso, amado hermano? Cristo viene pronto. Dale un aplauso al Señor por eso. Y su pueblo le estamos esperando. Pero antes de eso, el Señor está restaurando la familia. ¿Por qué? Porque ahora nos están rodeando más peligros que nunca. Le voy a dar un pequeño ejemplo, especialmente a las nuevas generaciones, que ahora viven otro contexto, viven de otra forma. En el siglo pasado, en la generación antigua, a la cual yo pertenezco, hermano, había un modelo familiar muy sencillo, pero muy contundente. Se casaba la pareja para tener hijos. Anhelábamos tener hijos, siempre hemos querido tener hijos, gloria a Dios, y que la mamá se quede en la casa a atender a los hijos y el papá a trabajar. El papá trabajaba, la mamá cuidaba a los hijos, la familia se reunía para desayunar, para almorzar, para cenar, gloria a Dios. Y se reunía la familia y era un modelo muy bonito, un modelo muy hermoso, donde el papá, mire, en mi caso, en la mesa de mi casa del almuerzo había 6 sillas. La silla de la cabecera la ocupaba mi papá. A los costados 4 sillas, 2 para los hermanos mayores, 2 para los menores. Y al otro frente de la mesa, a la otra cabecera de la mesa, se sentaba mamá. Entonces, ¿qué nos mostraba con eso? Que papá y mamá gobernaban la casa y nosotros éramos los hijos que dependíamos de papá y de mamá. Qué bonito, gloria a Dios. Así era la familia, hermano. Por eso el que se casaba sabía, decía, voy a tener. La mujer que se casaba decía, yo quiero tener hijitos, yo me quiero casar, quiero tener no solo uno. El más perezoso en la antigua generación tenía de a 4, de a 5, hermano. El que más flojera tenía, gloria a Dios. Porque también no había ni televisión siquiera en Bolivia. Hoy en día, hermano, santo Dios, hablo con algunas jóvenes, con un hijo dicen, nunca más, jamás, nunca. Con un hito, con un hita, no, así. Bueno, no vamos a hablar de eso, eso no es el tema. La cosa es que, hermano, ese era el modelo de familia. Así hemos crecido muchos, especialmente los antiguos aquí. Así hemos crecido, amado hermano, obedeciendo a papá, obedeciendo a mamá. Pero ha comenzado una nueva generación a levantarse a partir del siglo XX, hermano, ya a partir del año 2021, comienza a levantarse una nueva generación, la tecnología va avanzando y hoy en día nos damos cuenta que hay, hermano, tremendos peligros que ahora rodean. Los jóvenes no quieren casarse,
hermano, el feminicidio, el infanticidio. Ahora han aparecido, amado hermano, grandes males. La tecnología ha traído el adulterio cibernético. Hoy en día muchas parejas se están destruyendo a causa del internet. El internet, ya los hijos con los papás ya no hablan, se encierran. Hermano, hemos perdido el afecto natural. Ahora ya, en vez de darle un abrazo al papá, le mandamos unas manitos por la pantalla. Papá, te estoy abrazando. Y ahí dos manitos están en dibujo. Y las cosas están cambiando. Entonces, hay peligros que hoy en día están rodeando. ¿Para qué? La consigna es clara: que desaparezca el modelo de familia, que no haya familia y que no haya matrimonio entre hombre y mujer. Esa es la consigna. Hay que hacer desaparecer eso, que no exista más. Y para eso, pues hay que trabajar, hay que financiar, hay que dictar leyes que se están dictando en los estados. Acabo de leer un detalle: ya 30 países en el mundo ya han autorizado el matrimonio entre hombre con hombre, mujer con mujer. Ya está autorizado. Y en un país del mundo, como es Francia, ya se ha autorizado como derecho constitucional el aborto. Jehová reprenda al diablo, amado hermano. Porque eso no avanza así nomás como locura. Esto está organizado, está financiado, para que llegue algún momento en el que las leyes nos impongan cosas, como ya está sucediendo en algunos países. Por tanto, nosotros, amado hermano, como iglesia, somos la última reserva de la sociedad para defender no los principios del hombre, los principios de la palabra del Señor. Dale un aplauso a Cristo, amado hermano. A su nombre sea la gloria. Cristo vive. Leí esto en el internet. Se lo voy a leer porque no es mío, no lo he inventado yo. Lo he leído en el internet y me ha gustado. Dice: soy todo lo que esta generación odia. Esta generación nueva, la que se ha levantado. Obviamente la generación sin Cristo. Soy todo lo que esta generación sin Cristo odia. Así voy a leer mejor. Creo en Dios. Eso odia a la gente. Soy heterosexual. ¿Qué quiere decir heterosexual? Que soy un varón que me gustan las mujeres y soy una mujer que me gustan los hombres. No es que al hombre le gusta otro hombre, otro varón, y a la mujer otra mujer. Eso es diabólico. Soy heterosexual. Creo en el diseño original del matrimonio. ¿Cuál es eso? Varón y mujer. Soy pro vida. Claro que sí, jamás nosotros aceptamos el aborto. Amo a la naturaleza y a los animales creados por Dios, pero no los pongo por encima de la vida humana. Eso también el mundo odia. Hoy en día un árbol vale más que una persona y un perro vale más que un niño en el vientre. Quiero casarme y tener hijos, no criar mascotas. Quiero tener hijos. Todo eso el mundo, esta nueva generación sin Dios, odia. Todo eso no le gusta. Odian que creamos en Dios. Dicen: no, son fanáticos, son religiosos, son extremistas. Los homosexuales, las lesbianas, hermano, están queriendo que esto se normalice. No creen en el matrimonio diseñado por Dios. Son pro aborto. Uy, hermano, los abortistas están creciendo porque es un negocio multimillonario. ¿Usted se ha puesto a pensar qué hacen con los fetos abortados? ¿Usted se ha puesto a analizar qué hacen con un feto abortado? Pues, hermano, hay un negocio farmacéutico multimillonario detrás de ese feto. Sirve para cremas, sirve para muchas cosas, hermano. Busque en el internet. Defienden la naturaleza, defienden a los animales más que a las personas. Esos mismos que se abrazan de un árbol para que no lo corten, o ven un perrito abandonado, están diciendo sí al aborto. Es decir, le dan más valor a una mascota y un árbol, que no digo que está mal, hay que cuidar la naturaleza, las mascotitas son lindas, yo también tengo un perro, gloria a Dios, pero no los elevamos al nivel de humanos. No hay perro hijos ni gato hijos. Los animalitos son animalitos, porque hoy en día esta nueva generación, estos nuevos peligros, aman más la creación que al Creador. Alabado el nombre de Jesús. Entonces, hermano, la misión de la iglesia, de esta nueva generación,
tiene que defender los principios originales. Tenemos que defender y vencer los peligros que nos están rodeando y que están también tocando la puerta de tu casa a través de las universidades, de los colegios, del internet, donde se está bombardeando día y noche con este tipo de ideologías, tratando de normalizar todas estas cosas, tratando de destruir el modelo perfecto de Dios que está en Génesis capítulo 1 verso 27, y eso no lo van a poder borrar, no lo van a poder hacer desaparecer jamás. Y creó Dios al hombre a su imagen, a imagen de Dios los creó, varón y hembra los creó. No es que lo digan los fanáticos religiosos, lo dice la Biblia, lo dice Dios. Alabado el nombre de Cristo. Porque si el Señor hubiera querido crear un tercer sexo, un cuarto sexo, lo hubiera dicho. Creó varón, hembra, medio varón, varón intermedio, hubiera dicho. Y tal vez hubieran habido 5, 6 o 8. Pero el Señor dijo, solo hay hombre y mujer, varón y hembra. Y entre los dos se casan y tienen hijitos. Punto final. Lo demás, hay que defender esos peligros. Gloria al nombre de Jesús. Amén, amado hermano. El Señor Jesucristo defendió estos mismos principios en Mateo capítulo 19. Usted tiene que saber esto, hermano, porque luego dicen, ah, tus pastores hablan esto, los religiosos hablan esto, te están lavando el cerebro. Hermano, esto está en la Biblia, Mateo capítulo 19. Siga leyendo su Biblia, porque esto hay que defenderlo con la Biblia. Mateo 19, verso 4 al 6, dice la Biblia. Él respondió y les dijo, ¿no habéis leído que el que los hizo al principio, varón y hembra los hizo? Y dijo, por esto el hombre dejará padre y madre y se unirá a su mujer, y los dos serán una sola carne. Así que no son ya más dos, sino una sola carne. Por tanto, lo que Dios juntó, no lo separe el hombre. Por eso, entre un hijo, una hija de Dios, un creyente, no hay divorcio. No hay, no existe. Pero el hombre se ha inventado el divorcio. No me gusta mi mujer, me divorcio, me busco otra. No me gusta tampoco esta otra. Otra vez me caso, me recaso y me descaso. Por la dureza de su corazón. Es un peligro latente que ha ido avanzando también, pero la palabra no cambia. Puede arrancarlo esta página de la Biblia si quiere, la palabra seguirá firme, seguirá diciendo lo mismo. Alabado el nombre de Jesús. Por tanto, lo que Dios juntó, no lo separe el hombre. Dale un aplauso al Señor, amado hermano. A su nombre sea la gloria. Cristo vive. Entonces, hermano, esos peligros hoy en día parecen menores ya, porque el divorcio se ha normalizado. Ya, hasta entre cristianos se oye hablar de divorcio, hermano. Qué desgracia, gloria a Dios. Pero el divorcio en realidad no está aprobado por Dios. Lo más que Dios ha aprobado por la dureza del corazón del hombre, Primera de Corintios 7, es una separación momentánea por causas extremas, especialmente violencia, hermano. Puede ser ya hasta amenaza de muerte. Tiene que ser algo extremo, no es por cualquier cosa tampoco. Ah, ya, el pastor ha dicho, la Biblia es que me puedo separar. Es que no me gusta el arroz que cocina mi esposa, me voy a separar. No me gusta, mi marido se ha puesto panzón, ya no, me voy a separar. No, hermano. No es por cualquier cosa. Tiene que ser algo extremo. Primera de Corintios 7, no tengo tiempo de enseñar eso, pero lea ahí. Porque dice, no está sujeto el hombre a semejante esclavitud, pero una separación momentánea, hasta que las cosas se arreglen. Porque Cristo restaura la familia, Cristo restaura los matrimonios, Cristo restaura las relaciones. ¿Cuántos lo creen? Levantan su mano y le alaban al Señor. A su nombre sea la gloria. Este y otros peligros que enseguida le voy a comenzar a narrar, hermano, están dando vueltas, donde el divorcio y el adulterio y demás es un mal menor comparado
con lo que estamos enfrentando el día de hoy. Y el creyente tiene que tomar en cuenta la defensa y la destrucción y la advertencia de esos peligros. Vaya al libro de Proverbios, por favor, sigamos leyendo Biblia, porque todo está en la Biblia. Yo siempre trato de fundamentar con la Biblia, hermano, porque luego dicen, tu pastor dice, los evangélicos dicen, no, la palabra de Dios dice, alabado el nombre de Jesús. Proverbios capítulo 3, versos 5 al 8 dice, fíate de Jehová de todo tu corazón y no te apoyes en tu propia prudencia. Reconócelo en todos tus caminos y Él enderezará tus veredas. No seas sabio en tu propia opinión. Teme a Jehová y apártate del mal, porque será medicina tu cuerpo y refrigerio para tus huesos. Aleluya. Bendito el nombre de Jesús. Debemos tomar máxima atención y seriedad en la defensa y derrota de estos peligros como una de las misiones más importantes del creyente y de la iglesia. Fíate de Jehová de todo tu corazón. Fíate del Señor. Reconócelo en todos tus caminos. Seas soltero, seas casado, seas papá, seas abuelo. Estamos llamados a defender y advertir sobre estos peligros. Si no lo hace la iglesia, hermano, ya nadie lo va a hacer. No lo van a hacer los científicos, no lo van a hacer los políticos. Es la iglesia del Señor, el creyente convertido es el que va a defender y va a advertir de estos peligros. Por eso les he leído Nehemías, amado hermano. Nehemías hizo una gran convocatoria en el verso 14. Si usted le ha prestado atención a nuestras dos lecturas bíblicas, Nehemías cuando convocó les dijo claramente: no temáis delante de ellos, acordaos del Señor grande y temible, y pelead por vuestros hermanos, por vuestros hijos y por vuestras hijas, por vuestras mujeres y por vuestras casas. No hay preguntas hoy día, hermano. No hay preguntas porque no es escuela de la familia hoy. Es culto misionero, gloria a Dios. No va a haber tiempo para las preguntas. Entonces cada uno tiene que pelear por eso, por su propia familia, por su propio matrimonio, por sus propios hijos, por su propia esposa. ¿Con qué? Con las armas que Dios nos ha dado. Alabado el nombre de Jesús. A su nombre sea la gloria. Cristo vive, amados hermanos. ¿Cuántos dicen amén? Alabado el nombre de Cristo. Entonces, amados hermanos, yo quiero desglosarles esto con esta introducción que les estoy dando para que usted luche y advierta, no se quede callado, no se quede tranquilo, sino advierta estos peligros que nos están rodeando. Y para eso yo les he hecho leer Segunda de Corintios capítulo 11, gloria a Dios, Segunda de Corintios capítulo 11 versos 26 al 28. Si bien el apóstol Pablo utiliza esto para su vida misionera, para todos los peligros que les rodearon su vida misionera, bien podemos esto aprovecharlo para también nosotros en la misión de la familia advertir estos peligros. Gloria al nombre del Señor. Esto que a veces no nos damos cuenta, hermano, que a veces creemos inocentemente que son cosas que a nosotros no nos va a llegar, no nos va a tocar. Eso pasa por allá, en Canadá, en Argentina, en Chile. En mi casa no pasa, pero estamos rodeados de esos peligros. Y le voy a comenzar a relatar esto porque este es el tema del día de hoy. No voy a, usted quédese ahí en Corintios, Segunda de Corintios, y dice el apóstol Pablo: en caminos muchas veces, peligros en caminos muchas veces. ¿Cómo podemos asociar esto, hermano? En el caminar de la vida familiar podemos perder el rumbo. ¿Cuántos han empezado casados y han terminado divorciados, amado hermano? Han perdido el rumbo. ¿Cuántos hijos han empezado bien y han acabado fuera de casa por rebeldes? Perdieron el camino.
¿Cuántos padres por su mal comportamiento han perdido el camino de guiar a sus hijos, de compartir con ellos? No tienen hoy en día el amor de sus hijos. Qué triste, amado hermano. ¿Cuántos han querido empezar bien una familia, pero han acabado mal, han acabado en la ruina, han acabado a veces quebrados, han acabado, hermano, teniendo que escapar, han destruido su relación? Hay peligros en el camino. Jesucristo dijo: yo soy el camino, la verdad y la vida. Alabado el nombre de Jesús. Hay un solo camino. El Señor quiere que nosotros reconozcamos que en el camino de esta vida tenemos que cuidar nuestro matrimonio. Desde el día que dices sí en el altar, he empezado tu camino de casado, de casada. No es fácil, pero con Cristo se puede avanzar. Alabado el nombre de Jesús. ¿Cuántos dicen amén, amado hermano? A su nombre sea la gloria. Cristo vive. Amén. Proverbios capítulo 14, verso 12 dice: Proverbios 14, 12 dice, a propósito de los peligros del camino: hay caminos que al hombre le parecen derechos, pero su fin es camino de muerte. Oh, qué tremendo, amado hermano. Por eso hemos leído hace rato: no seas sabio en tu propia opinión. No, no, yo estoy bien, yo estoy bien. De vez en cuando golpeo a mi esposa, eso está bien. No está bien, hermano. No, mi hijo de vez en cuando hace esto, esto. No está bien. Reconoce a Jehová en tus caminos. Hay peligros en el camino de la familia. Gloria a Dios. En el camino de la vida. Por eso dice el apóstol Pablo: peligros en los caminos. Aleluya. Hay quienes siguen su propio camino, sus propios criterios, sus propias maneras, sus propias formas, y reciben grandes sorpresas al final del camino, creyendo que estaban haciendo bien, creyendo que su camino era de vida. Su final es final de muerte. Gloria al nombre del Señor. Dice también en esa porción: peligros de ríos. Ríos, dice el apóstol Pablo. Los ríos en la Biblia nos hablan de las corrientes de este mundo que arrastran todo a su paso, inclusive los cimientos mal puestos. Hay corrientes, torrentes de este mundo, hermano, de modas, hermano, de hábitos. Hoy en día hay gente que es adicta a los juegos.

determinado tipo de conducta de nuestra familia, porque nos influye, porque son corrientes de este mundo, son corrientes, son ríos impetuosos, hermano, que son un peligro. Y si no hay buenos cimientos, esos ríos pueden derribar tu casa, amado hermano. Jehová reprenda al enemigo, gloria al nombre de Jesús. Peligros de ríos, cuidado, hermano, con las corrientes de este mundo, con las corrientes, con los ríos de este mundo que arrastran cosas que a veces se nos pega en la familia, en el hogar, con nuestros hijos, con nuestra esposa, con nuestro esposo, aún con nuestros padres. Peligros en los ríos. Dice que una casa que está construida sobre la roca, cuando vienen los ríos impetuosos, no los hacen caer, pero cuando están construidos sobre la arena, dice Mateo 7:24, golpean y pueden derribar tu casa. ¿Cuántas veces esos ríos impetuosos pueden estar golpeando en tu casa? Aún la música, hermano, hay música que contamina. Lamentablemente, no todo cantante cristiano es de Dios también. Hay música contaminada. Por eso el Señor nos ha dado el Espíritu Santo para discernir entre lo que es santo y entre lo que es profano, lo que es de Dios y lo que no es de Dios. ¿Cuántos dicen amén, amado hermano? A su nombre sea la gloria. Cristo vive. Amén. Aleluya. Corrientes de este mundo que hablan, ríos de este mundo que hablan de machismo, de feminismo. Inclusive hasta Dios lo quieren volver machista, amado hermano. No, Dios es un Dios machista, dice. Jehová reprenda al enemigo. Jehová no es ni machista ni feminista. Jehová es Dios de orden. Jehová es Dios de roles, aleluya. Cada quien cumple su rol. Y no es machismo decir que el marido es cabeza de la mujer. Eso no es machismo, eso es orden de Dios. Porque la mujer está diseñada para tener cabeza. Y la mujer cristiana sabe y dice amén. Uy, Dios mío, santo. Bueno, las mujeres cristianas digan amén. Eso, los hombres se sienten felices. Pero eso no es machismo. Eso es orden de Dios, porque las corrientes de este mundo dicen no, que el patriarcado, que el matriarcado, que mujeres al poder, que de una vez nos vamos a empoderar, así hablan, gloria a Dios. Esas son las corrientes, los ríos, los peligros de ríos de este mundo, y la iglesia tiene que estar advertida de eso. Por eso en la iglesia del Señor no hay ni feministas ni machistas, hay hombres y mujeres de Dios que saben cuál es su rol y cuál es su lugar en la sociedad. Dale un aplauso a Cristo, amado hermano. A su nombre sea la gloria. Y estas corrientes de este mundo, hermano, en cuanto hablas en contra de esto, te dicen homófobo. Ah, no, ahí está un predicador homófobo, porque no compartimos los criterios sobre la homosexualidad, sobre el lesbianismo. Dicen, son discriminadores, nos discriminan. Ya nos ponen un título porque rechazamos la vida pecaminosa, porque denunciamos el pecado. Nos dicen fundamentalistas, porque defendemos los fundamentos de la palabra de Dios. Y así nos van poniendo etiquetas. En cuanto hablas, apenas hablas de estas cosas, no, este es un atrasado, este no es progresista, dice. Todo le ponen etiqueta, hermano. Ya, ¿qué etiquetas ya nos estarán poniendo ahorita por hablar eso? Pero estamos advirtiendo del peligro. Nosotros no somos tontos, hermano, nos damos cuenta, tenemos la mente de Cristo, nos damos cuenta de los peligros que nos rodean y nos defendemos con la palabra del Señor, con la palabra de verdad. A su nombre sea la gloria. Hoy en día, hermano, con las corrientes de este mundo ya no podemos ni expresar libremente nuestras ideas. Ellos pueden y nosotros no podemos, hermano. No, no, no, nosotros también podemos expresar libremente la palabra del Señor, lo que pensamos, amado hermano. Alguien decía, mientras más se aleja una sociedad de la verdad, más odiados son aquellos que la proclaman. Es verdad. Mientras más, hermano, mientras más la sociedad se aleja de la verdad, los que la proclaman son más odiados, porque no les gusta oír la verdad. Por eso el Señor dijo, y conoceréis la verdad
y la verdad os hará libres. ¿Y quién es la verdad? Cristo es la verdad, su palabra es la verdad. Lámpara es a nuestros pies su palabra y lumbrera a nuestros

nuestro camino. A su nombre, gloria. Dale un aplauso a Cristo, hermano. Dice más adelante el apóstol Pablo, peligros de ladrones, dice él también. Ladrón es el que toma lo que no le pertenece. ¿Sabe cuál es el peor ladrón? El diablo, Jehová lo reprenda. Es homicida y destructor. Él nos quiere robar con estas ideologías, con estos peligros, hasta nuestra identidad, amado hermano. Tenga cuidado con eso. Siempre recuérdele a su hijito varón que es varón. Que es varón, a su hijita mujer, tú eres mujercita, tú perteneces al sexo femenino. No, es que todavía no sé qué soy. No, hermano, nosotros tenemos, ese ladrón quiere robar nuestra identidad, le está haciendo creer a la gente. Hay gente que ahora se autopercibe como jirafa, se autopercibe como niño, se autopercibe como lo que le dé la gana, porque el enemigo quiere robar la identidad. Pero nosotros tenemos clara nuestra identidad. Nosotros somos hijos de Dios y amamos a Cristo, el Hijo del Dios viviente. Nadie nos mueve de esa identidad. Alabado el nombre de Jesús. Amén, amado hermano. Quieren robar la inocencia de nuestros niños. Imagínense, hermano, qué despiadados que a nuestros niños en las escuelas les enseñan cosas, quieren quitarles su inocencia. Nos están queriendo robar nuestro derecho a tener hijos. Están concientizando para qué tener hijos, para qué tener descendencia, que van a sufrir. Hermano, todo hijo, todo niño viene con la bendición de Dios. Y si usted tiene a Cristo, su hijo no le faltará nada. Tendrá todo lo necesario. Alabado el nombre de Jesús. Nos quieren robar nuestras creencias. Nos quieren hacer creer que no somos descendientes de Dios. Somos creación de Dios, que somos descendientes. Todas esas cosas el enemigo quiere robar. Y eso están enseñando en las universidades, en los colegios, en las escuelas. Pues nosotros estamos advertidos de esos peligros, alabado el nombre de Jesús. La tecnología nos quiere robar hasta nuestro lenguaje, amado hermano. Ya no hablamos, más bien nos escribimos y nos mandamos fotos. Hermano, nos quiere robar nuestros tiempos de calidad, nuestras relaciones interpersonales, hasta nuestra forma de hablar correcta. Nos quiere robar ese ladrón, amado hermano. Esos peligros nos quieren robar los tiempos de calidad. Quieren que vivamos afanados, turbados. Pues yo quiero recordarle que Cristo es príncipe de paz. Alabado el nombre de Jesús. A su nombre sea la gloria. Amén, amado hermano. Nosotros tenemos que estar advertidos de esos peligros y no nos vamos a dejar robar. No se deje robar por el enemigo tiempo de calidad. No se deje robar, hermano, la inocencia de sus hijos. Esos peligros están rodeando a la sociedad. Esos peligros nos están rodeando, amado hermano. Gloria a Dios. El Señor tiene una promesa para defendernos de este y otros peligros que vamos a seguir detallando. En el libro de Isaías dice, en el capítulo 54, este es un texto muy hermoso que tenemos que usarlo, hermano, para defendernos de estos peligros. Isaías capítulo 54, verso 17, dice la palabra del Señor de esta manera: ningún arma forjada contra ti prosperará, y condenarás toda lengua que se levante contra ti en juicio. Esta es la herencia de los siervos de Jehová, y su salvación de mí vendrá, dijo Jehová. Dale un aplauso a Dios, hermano. A su nombre sea la gloria. Cristo vive. Más abajo el apóstol Pablo dice: peligros que tienen que ver con la sociedad, con lo cotidiano. Hermano, los peligros de los entornos que nos rodean. Dice: peligros de los de mi nación, inclusive costumbres, tradiciones culturales, amado hermano, que a veces nos envuelven y se meten dentro de nuestras casas, fiestas paganas que nos quieren hacer volver como que si fueran normales, amado hermano. Por eso un verdadero creyente enseña en su casa, por ejemplo, que un creyente, que uno que lee Biblia, uno que conoce a Dios, no adora a los muertos. Ya se va a acercar esa fecha, amado hermano, y va a comenzar la guerra.
y la parentela que no conoce a Cristo, que tenemos un muerto fresco que hay que hacer pan, que va a volver el abuelito Pancracio a comerse su huistupicu, y hay que prepararle al muerto que llega a las 12 del mediodía a tomar lo que nunca ha tomado y a comer lo que nunca ha comido o a lo que siempre ha comido. Y la gente cree eso, y eso se mete. Y entonces comienza una batalla, y algunos cristianos terminan cediendo, amado hermano. Dicen, ya, ni modo, el abuelito, le recibiremos nomás. Por eso por los muertos no se ora, amado hermano. Porque por los muertos ya no hay nada que hacer. Ya están donde deben estar. Si usted va a algún velorio, usted ore por los vivos, para fortaleza de los dolientes. Usted no vaya a pararse delante del ataúd a orar, Señor, ten misericordia de este muerto. Ya el muerto está muerto, hermano. Ya tuvo su oportunidad. Ore por los vivos, identifíquese, gloria a Dios, porque esos peligros rodean, se meten, y luego hay hogares donde se practica lo pagano y se practica lo cristiano, una mezcla que no se puede dar. Por eso un verdadero creyente no participa de los carnavales, no tenemos nada, no jugamos con agua, encima tan poca agua que hay, todavía echando a perder, hermano. Todas esas tradiciones humanas, eso está hablando el apóstol Pablo, esos peligros, peligros de los de mi nación, ¿ve? Costumbres, tradiciones culturales. Dice más abajo, peligro de los gentiles. Hermano, el mundo tiene armas para seducir a la gente, para seducir a nuestros hijos, para meterlos en negocios ilícitos, haciendo cosas que no convienen. Todos esos peligros nos rodean, amado hermano. Literatura que no corresponde. Por eso les hemos dicho muchas veces, si usted va a ir a visitar una iglesia que no sea del Movimiento Misionero Mundial, pregunte al pastor, ¿puedo ir a visitar? Pida permiso. Porque algunos ya han caído en falsas doctrinas, hermano, y han ido a visitar ahí unas sinagogas de Satanás. Usted no puede hacer eso, traer a su familia cualquiera. Hermano, yo les advierto y les tengo que decir como su pastor, no le abra la puerta ni a los testigos de Jehová, ni a los mormones. ¿Qué quiere hablar con él, o sea, amado? Están en doctrina de error. Esa gente está ciega. Algún valiente ha dicho, no, pastor, yo lo voy a evangelizar, y ya no lo veo ni por la iglesia. Parece que ya está en el salón por allá arriba, hermano, hermano. Esas cosas usted tiene que estar advertido. Un pastor me enseñó esto hace años y ahorita me viene a la mente. No sé si le sirva como anécdota, pero dice, si un testigo de Jehová le insiste en hablar, en tocar la puerta y no se quiere ir, ¿sabe qué tiene que decirle? Yo voy a hablar contigo siempre y cuando reconozcas y grites fuerte, Jesucristo es mi Señor y Salvador. Si dices eso, hablamos. El testigo de Jehová nunca va a decir eso, así que le da la mano y dice, no tenemos nada que hablar, porque yo sirvo a Jesucristo. Alabado el nombre de Jesús. A su nombre sea la gloria. Hay peligros inclusive en los trabajos, hermano, en los lugares donde uno trabaja. Hay personas que se han asociado mal, han ido a trabajar con gente inconversa y han acabado haciendo coas. Los viernes han tenido que hacer humear cosas. No te puedes asociar con ese tipo de gente, amado hermano. Tienes que asociarte con gente que comulgue tu fe. A tu hijito, a tu hijita, no le tienes que decir que acepte cualquier trabajo. A eso se está refiriendo, peligros de los gentiles, peligros en la ciudad, dice el apóstol Pablo, amado hermano, en esta porción. Esos peligros nos rodean. Aceptan cualquier trabajo, hermano, sin discernir dónde están yendo a trabajar. Y peor todavía si son trabajos mundanos, hermano, donde abiertamente se adora al diablo. ¿Cómo vas a ir a trabajar, hermano, a la fábrica de cerveza? Es un absurdo. Pero pastor, bien pagan. Pero igual, pues hermano, ¿vas a contribuir a hacer veneno para la gente? Aunque paguen bien, Dios te va a dar otro trabajo, Dios te va a dar otro empleo, pero no en esos lugares de perdición. ¿Usted se imagina un hermano guarda de un prostíbulo? Jehová reprenda al diablo, hermano. No es que es trabajito, pastor. No, no, no es un trabajo para un creyente. Un creyente tiene que buscar un trabajo honrado, un trabajo decente, un trabajo donde se gane con el sudor de su frente y con esfuerzo, y eso Dios te bendice. Alabado el nombre de Jesús. Dios te prospera ese trabajo. Alabado el nombre de Jesús. Amén. Dice el apóstol Pablo más adelante, peligros en el desierto, en el mar. Uy, hermano, esto habla para mí de tecnología, de toda la mundanalidad. Mire ahora con la inteligencia artificial, cuántas cosas van a pasar, hermano.
Eso se mete en tu casa a través del celular, a través del internet. Tenemos que tener cuidado. Es inevitable. El internet bombardea día y noche, hermano, 24/7. Y esos peligros se pueden meter con tus hijos. Luego aparecen con pensamientos raros, hermano, ya. Hasta cuestionan la fe, cuestionan la obra. ¿Que por qué hacemos así? ¿Que por qué hacemos así? Esos peligros nos están rodeando. Inclusive hemos tenido problemas, hermano, con cristianos de otras misiones que son liberales, que practican toda clase de cosas, y les dicen a nuestros hermanitos de nuestras iglesias: pero yo también soy cristiano, igual bailo, igual fumo. No, no hay problema. Mi pastor y todo baila su cueca, se toma su cóctel. Es que ustedes son muy fanáticos, es que ustedes son muy radicales. No, Señor, la palabra de Dios dice que tenemos un Dios santo, que tenemos un Dios celoso, que tenemos que guardar la santidad, hermano. El que se hace amigo del mundo se constituye en enemigo de Dios. Alabado el nombre de Jesús. ¿Cuántos dicen amén, amado hermano? Hay que defender, hermanos, revitalizando esos principios en el hogar. Peligros en mares, peligros en el desierto. ¿Cuántas veces, hermano, el enemigo ha tratado de atacarnos y meternos en todo ese tipo de situaciones? Y nos están rodeando en nuestra propia casa, en nuestros propios colegios, en las mismas universidades. Por eso en la casa hay que reforzar esos principios bíblicos: el temor de Dios, el temor a su palabra. Aleluya. Con mi esposa tenemos una gran preocupación, hermano, por estas responsabilidades que tenemos. A veces no tenemos el tiempo necesario de darles estudios como el que anoche mi esposa daba y otros pastores, porque usted necesita profundizar la palabra de Dios, necesita estudiar más, para que no esté diciendo: en mi iglesia dicen, mi pastor dice. No, usted tiene que decir: la Biblia dice, la palabra de Dios dice. Yo me acuerdo, hermano, una anécdota que he contado un par de veces de un joven que me decía: pastor, ¿y dónde dice la Biblia que no hay que fumar? ¿Dónde dice? A ver, muéstrame el texto. Todavía lo de los borrachos entiendo, decía él. Ningún borracho era de la reina. ¿Pero dónde dice no fumar? Muéstrame. Ningún fumador entrará en el reino de los cielos. Así me vino a desafiar esa vez, hermano. Yo le dije: hermano, no hay ese texto, es verdad. Pero hay el texto que dice que cuando recibimos a Cristo somos templo del Espíritu Santo, que Cristo viene a habitar en nosotros. ¿Cómo pues el templo del Espíritu Santo va a estar con su cigarro? Semejante vicio. ¿Ahora entiendes? Ahora entiendo. Bueno, pues no habrá el texto, pero tenemos un Dios santo. Hay que discernir la palabra, hay que conocer la escritura, para que podamos defendernos de estos peligros que están rodeando a nuestra familia y a nuestros hogares. ¿Cuántos le dan un aplauso a Cristo, amado hermano? A su nombre sea la gloria. Cristo vive. Peligros de mares, peligros de desierto, hermano, peligros de los de mi ciudad, de los de mi nación. Todos estos peligros yo los asimilo a la familia, al hogar, al matrimonio. Aleluya. Porque la consigna es esa: que se destruyan esos matrimonios. Mire, Job hacía algo, hermano. Vaya al libro de Job. Job hacía algo que los papás tenemos que hacer, y todo creyente, tal vez no solamente si no eres papá, tal vez seas el único hijo. En Job capítulo 1, verso 5, Job hacía algo muy especial. Dice esto la Biblia, Job 1:5: y acontecía que, habiendo pasado en turno los días del convite, Jehová enviaba y los santificaba, y se levantaba de mañana y ofrecía el holocausto conforme al número de todos ellos. Porque decía Job: quizás habrán pecado mis hijos y habrán blasfemado contra Dios en sus corazones. De esta manera hacía todos los días. Podemos defenderlos con oración, podemos defenderlos con la palabra, podemos defenderlos poniéndonos en la brecha, intercediendo por nuestros parientes inconversos, por nuestro propio padre, madre, que tal vez no conoce a Dios, esa esposa rebelde, ese esposo con sujeta hasta el suelo, que tal vez nunca quiere venir a la iglesia. Hermano, el poder de la oración lo puede alcanzar, gloria a Dios. A ese hijo rebelde, a esa hija, Dios le puede alcanzar. Job dice que sus hijos
hacían fiestas y todo, pero él intercedía y decía: quizás han pecado mis hijos, yo presento holocausto para que los perdones, para que los salves, para que los tengas en tu presencia. Alabado el nombre de Jesús. Hermano, estos peligros son reales, por eso nosotros tenemos que estar atentos. Yo quiero leerles un precioso salmo a tiempo de acabar esta enseñanza. Hay un salmo muy hermoso, el Salmo 3, amado hermano. Mire, este salmo es hermoso. Este salmo está escrito, yo creo que para eso, justamente entre otros. Mire, escuche esto. Salmo 3 dice: oh Jehová, cuánto se han multiplicado mis adversarios. Muchos son los que se levantan contra mí. Muchos son los que dicen de mí: no hay para él salvación en Dios. Mas tú, Jehová, oh aleluya, eres escudo alrededor de mí, mi gloria y el que levanta mi cabeza. Gloria a Dios. Con mi voz clamé a Jehová y él me respondió desde su monte santo. Yo me acosté y dormí y desperté porque Jehová me sustentaba. Oh, familias del Señor, no temeré a 10 millares de gente que pusieren sitio contra mí. Levántate, Jehová, sálvame, Dios mío, porque tú heriste a todos mis enemigos en las mejillas. Los dientes de los perversos quebrantaste. Las salvaciones de Jehová sobre tu pueblo sea tu bendición. ¿Cuántos dan gloria a Dios, amado hermano? A su nombre sea la gloria. Cristo vive. Tenemos muchos enemigos. Tenemos cientos, hermano, de situaciones que se nos presentan. Estamos en una lucha tremenda, pero tenemos a Cristo que dice: mas tú, Jehová, eres escudo alrededor de mí, mi gloria y el que levanta mi cabeza. Bendito el nombre de Jesús. Hermano, el temor de Jehová es muy importante para que usted se dé cuenta de los peligros que nos están rodeando. La consigna está dada por el mundo, por el diablo, para destruir el matrimonio y la familia. Pero yo me gozo, hermano, que cada vez más la iglesia se está levantando con el estandarte de la palabra. Y usted, a medida que va profundizando esta palabra, tiene más armas para defenderse. A medida que va conociendo más la Biblia, usted tiene más armas para defenderse, para cubrir con su sangre preciosa a sus nietos, a sus hijos. Tiene que guerrear espiritualmente. Por eso el texto de Nehemías dice: pelead por vuestros hijos, por vuestras hijas, por vuestras mujeres, por vuestros hermanos, por vuestras casas. Defendamos, hermano. No hay armas humanas para defender esto. Hay armas poderosas en Cristo para la destrucción de fortalezas. Tenemos las armas que Dios nos ha dado, hermano. Por eso los peligros no los podemos ignorar. No podemos decir que no hay peligros que nos están rodeando. Sí nos están rodeando. Están tocando las puertas de nuestros hogares. Al enemigo le apetece que nuestras familias se destruyan. Él está esperando, quiero ir terminando. Él está esperando tu caída, mi caída. Él está esperando, hermano. Él está esperando como león rugiente, buscando a quien devorar. Jehová los reprenda. Él dice: ¿en qué momento voy a derribarlos? Voy a hacerlos caer, voy a avergonzarlos. Pero si nosotros estamos advertidos del peligro, como dice la Biblia, el sabio ve el peligro, advierte el peligro y huye. Usted está advertido que hay peligros. Estos son reales, hermano. Son cosas que están pasando hoy mismo. Por eso es que usted ha venido el día de hoy, para estar advertido de estos peligros, que no son ningún invento. Es más, yo los he asimilado por la guía del Señor a los peligros de las misiones. Pablo era un gran misionero y tuvo que enfrentar todo este tipo de misiones, que es de peligros en sus misiones, que los que relata en esta porción de la palabra. Muy similares a las que nosotros tenemos que enfrentar. Saliendo de aquí, nos espera el mundo real, hermano. Esos peligros están ahí afuera, pero no nos vamos a amedrentar, no nos vamos a acobardar. Vamos a ir a la batalla, alabado el nombre de Jesús. Vamos a seguir peleando con lo que Dios nos ha dado. Vamos a seguir luchando, sabiendo que de Cristo viene la victoria. Póngase de pie, denle un aplauso al Señor en esta noche.
Bendito el nombre. Quiero orar por tu familia. Quiero orar por tu matrimonio. Es más, si hay alguno que necesita oración, no me tienes que contar a mí nada. Si quieres, puedes venir al altar a orar por tu familia, por tu hogar, por tu matrimonio. El altar siempre está dispuesto. Oh Padre Celestial, te damos gracias porque tú nos adviertes a tiempo de todos estos peligros, de todos estos males que nos rodean, Señor. Oh Padre de la gloria, líbranos, ayúdanos. Dile papá, mamá, hijo, hijita, abuelo, abuela, ayúdanos, Padre. Líbranos de estos males, líbranos de estos peligros. Oh aleluya, Espíritu Santo. Santo Dios, venimos a ti, Padre, para pedirte ayuda. Sabemos los peligros que nos rodean. Nuestros hijos están en la mira. Nuestros padres, nuestros abuelos, nuestros nietos están en la mira del enemigo. Hay una consigna para destruir el matrimonio, la familia, el hogar. Pero aquí está, Señor, tu presencia, Padre. Te pedimos ayuda. Nosotros no podemos, no tenemos la fuerza, pero tú puedes en nosotros, buen Espíritu Santo. Ayúdanos, Padre, para que no caigamos, para que no nos deslicemos. Oh, Señor amado, mira estas familias que están aquí adelante, estos hombres y mujeres, niños, jóvenes, aún los que no han podido pasar. Necesitamos de tu ayuda, Padre, necesitamos. Estamos advertidos de estos peligros, pero reclamamos de tu presencia, aleluya. Espíritu Santo de Dios, ayúdanos, Padre, a vencer estos peligros.

Gracias, Jesús. Ayúdanos, papá, mamá, intercede por tus hijos. Hijito, intercede por tu papá, hija. Aleluya. Ayúdanos, Señor.

Él nos pone trampas. Él quiere nuestra caída. Él quiere destruir el matrimonio. Él quiere destruir la familia. Quiere ver niños abandonados, esposos peleados. Pero hoy nos levantamos. Tú eres nuestro escudo. Eres escudo alrededor nuestro. Gloria y el que levanta nuestra cabeza. Aleluya. Perdónanos, Señor, si en algo hubiéramos fallado.

0: Levante su mano al cielo.
1: Porque yo sé los pensamientos que tengo acerca de vosotros, dice Jehová, pensamientos de paz y no de mal, para daros el fin que esperáis. Jeremías 29:11. 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

0: Jesús vino a la tierra con un propósito. Él dijo que su propósito era cumplir la voluntad de Dios y terminar la obra de su Padre. Eso requería una vida interior de comunión con Dios. Esto es Pautas para Vivir. Como discípulos de Jesús, este es también nuestro objetivo. Para cumplirlo, necesitamos conocer a Dios personalmente, por ejemplo, a través de la oración, a la cual debemos considerar como un diálogo interno de confianza, algo relacional más que transaccional. Sin embargo, nuestra vida interior puede ser un caos por muchas razones. A menudo dudamos de nosotros mismos, de los demás y de Dios. Tenemos que rendirnos a su voluntad, aunque nos lleve al dolor y la ruina, porque nuestra propia voluntad nos ha causado sufrimiento. Sin embargo, la voluntad de Dios es buena y perfecta, mejor que la nuestra. Cuando abrazamos la voluntad de Dios, terminar la obra de Dios es una práctica que da vida y nos da una nueva perspectiva sobre qué priorizar y a qué renunciar. Piense por un momento, ¿su propia voluntad lo está agotando por completo? Si no le queda energía para cuidar, disfrutar y bendecir a otros, tal vez sea momento de replantear su camino. Puede crecer en su comunión con Dios. Esto requiere confianza que el seguir a Dios es más satisfactorio que seguirse a uno mismo. Una vida transaccional resulta en soledad y desesperación, pero estamos invitados a entablar una relación con el Creador.
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0: 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Saludos para usted que decide acompañarnos en Radio Transmundial en este su espacio de consejería bíblica Nuestro Hogar. Soy Jesús Blanco y desde La Habana, Cuba, le invitamos a mantener la sintonía. A mi lado se encuentra el pastor Alberto González. Bienvenido, hermano.
1: Gracias. Y también le doy la bienvenida a las personas que amablemente nos escuchan. Les recomiendo a todos que se mantengan en sintonía porque el tema de hoy es muy importante.
0: La pasada semana, el pastor Alberto nos explicaba qué se entiende por familia disfuncional y cuáles eran sus características. Este núcleo social se ve afectado negativamente debido a relaciones conflictivas y métodos inadecuados de disciplina, muchas veces colmados de maltrato. Hoy conoceremos los estilos de vida de la familia disfuncional, así como sus causas, o lo que es lo mismo, la raíz del problema. ¿Alberto?
1: Sí. Primero quiero enfatizar que algo que está claro en la Biblia es que la familia es muy importante en los propósitos de Dios. Vemos, por ejemplo, que Abraham fue llamado con su esposa Sara y tuvo que salir con toda su familia. Igualmente Dios lo hizo con Noé, que al salvarlo de la destrucción de Sodoma y Gomorra, no solamente pensó en Noé, sino en sus hijos, su mujer y sus nueras. Ahora bien, desde la óptica bíblica, Jesús, para que una familia sea funcional, los padres deben predicar con el ejemplo. Ellos son quienes deben enseñar a sus hijos a amar y respetar a los demás, a pedir perdón si es necesario. Cuando los hijos crecen en una familia funcional, desarrollan valores morales y espirituales que les transmite un hogar donde se fomenta el amor y la obediencia a Dios, lo cual les da seguridad y estabilidad emocional a los hijos. Todo lo contrario ocurre en una familia disfuncional, que tanto el propio hogar como los individuos están mal organizados, no se llevan bien y la familia está cubierta de problemas. Si los padres, por ejemplo, son inconscientes o indecisos, los hijos estarán abandonados emocionalmente y como resultado los miembros de esta familia, que se llama familia caótica, se mostrarán desconectados, o sea, desunidos.
0: Es alarmante lo que nos comentas. Y eso de la familia caótica en verdad asusta. ¿Quieres profundizar en ello?
1: Por supuesto. Cuando una familia no está consecuentemente organizada y cada cual cree poder hacer lo que desea sin someterse los unos a los otros, se convierte en una familia caótica. Porque la desunión familiar tiene consecuencias impredecibles y la salud emocional de todos empeora y todos en la familia sufren. Por ello, la familia debe de estar organizada y las relaciones familiares se basan en tomar en cuenta cómo afecta o beneficia a todos las decisiones que una persona del núcleo familiar tome. ¿Entiendes?
0: Así mismo es, hermano. Pero es bueno que digamos que si alguno de nuestros amigos y oyentes sienten que viven agobiados en medio de una familia disfuncional, les repetimos lo que Jesús dijo en Mateo 11:28. Palabras muy alentadoras. Venid a mí todos los que estáis trabajados y cargados, y yo os haré descansar. Amigo y amiga, si tú estás pasando una situación tan convulsa como la de una familia caótica, escucha lo que te digo. Dios quiere invitarte a acercarte a Él. Permite que su gloria brille en tu vida y te ayude a ser un agente de cambio en tu familia sufriente.

0: Continuamos hoy en nuestro hogar tratando los estilos de vida de la familia disfuncional y sus causas. Bueno, ya Alberto nos habló de los modos de la familia caótica y cuáles son las características de la familia controladora. Bueno, vamos a escuchar lo que dice Alberto ahora.
1: Si la familia caótica, donde no hay organización ni están claras las responsabilidades de cada cual, es dañina, la familia controladora puede hacer tanto daño al intentar controlar excesivamente todo cuanto hacen sus miembros sin tener en cuenta las necesidades y diferencias individuales.
0: Creo que el nombre de familia controladora revela mucho, ¿cierto?
1: Ya lo creo, Jesús. Porque en la familia controladora la comunicación es autoritaria y dictatorial. En una familia así, los padres tienden a juzgar y criticar demasiado. La crianza de los hijos se centra más en el cumplimiento estricto de las tareas que en el propio amor filial, y el valor de cada cual lo determina la productividad y eficiencia de sus miembros. Ello pudiera parecer bueno, pero no lo es. Una persona no vale por lo que haga, una persona vale por lo que es y por la relación que tengo con ella.
0: Así es, pero en esta familia controladora, sus miembros también sufren la carencia de expresarse con libertad, ¿no?
1: Por supuesto, y aún más. Cuando los padres son excesivamente controladores, los hijos crecen temerosos e insensibles y aprenden a defenderse del control excesivo, ocultando sus verdaderos sentimientos, lo cual es desastroso para el desarrollo de la personalidad. La antítesis de la familia controladora es la familia permisiva, donde los padres no ejercen autoridad, sobreprotegiendo y sobrevalorando a los hijos. Los padres permisivos evitan los desacuerdos y los deseos y sentimientos de los hijos son prioridad para ellos, por lo cual los hijos terminan siendo indisciplinados. Tenemos en la Biblia un versículo en que se nos advierte: el que detiene el castigo a su hijo aborrece, mas el que lo ama desde temprano lo corrige. Eso es Proverbios 13:24. Si los padres somos capaces de enseñar a nuestros hijos e hijas a obedecer, corregimos con amor su conducta inapropiada, entonces ellos vendrán a ser como árbol plantado junto a corrientes de aguas, tal como dice el Salmo 1:3, que da su fruto a su tiempo y su hoja no cae, y todo lo que hace prosperará.
0: Alberto, entonces los padres no deben ser controladores, pero tampoco permisivos, ¿no es así?
1: Cierto. Como ves, los padres deben encontrar la media entre no ser demasiado controlador para que los hijos puedan desarrollarse emocionalmente sanos, pero tampoco demasiado permisivos porque terminan siendo indisciplinados. Ambos extremos deforman a los hijos.
0: Seguramente por ello la Biblia nos dice en Hebreos capítulo 12, versículo 11: es verdad que ninguna disciplina al presente parece ser causa de gozo, sino de tristeza, pero después da fruto apacible de justicia a los que en ella han sido ejercitados.
1: Hermano, ahí vemos precisamente la mano amorosa de Dios, instruyéndonos y haciéndonos ver las cosas correctamente. Por último, también tenemos otro tipo de familia disfuncional, la llamada familia codependiente, en la cual hay una dependencia mutua extrema entre padres e hijos y se anula la autodeterminación propia. Los padres son tan excesivamente posesivos y reprimen tanto a los hijos que estos, en vez de crecer en independencia, son cada vez más inseguros y dependientes de los padres. Como ves, hay varios tipos de familias disfuncionales y todas hacen mucho daño.
0: Ya me di cuenta. Y es evidente que en la actualidad hay muchas personas necesitadas de ayuda para resolver sus problemas familiares, pero no saben cómo hallarla. Pastor, ¿cuál sería su mensaje para ellos?
1: La esperanza de cualquier familia en crisis radica en recibir el amor de Dios para sanar cualquier herida del pasado. Y esto es muy importante, hermano. Más que juzgar y condenar a nuestra familia, a nuestros padres, nuestros abuelos, etc., por la manera en que se comportaron y, o nos formaron o aprendimos de ellos, tenemos que amarlas y ayudarles. La Biblia dice, y nosotros hemos conocido y creído el amor que Dios tiene para con nosotros. Dios es amor, y el que permanece en amor, permanece en Dios y Dios en él. Eso está en 1 de Juan, capítulo 4, versículo 16. Y ciertamente, en medio de una familia disfuncional, tenemos que, alguien tiene que poner el amor para entender y para ayudar y para tratar de lograr que los problemas se resuelvan.
0: Amén, así es muy importante, porque a veces no sabemos cuáles fueron los problemas que nuestros propios padres a su vez enfrentaron, y por ello no debemos juzgarles severamente. Continuaremos hablando después de una pausa musical, Alberto, y a ti, amigo y amiga que nos escucha, no pierdas la sintonía con Radio Transmundial.

0: Amigo y amiga oyente, como has podido escuchar, en nuestro hogar estamos hablando de los estilos de vida de la familia disfuncional. Pero Alberto, ¿qué tal si ahora nos pones al tanto de las causas que provocan que una familia sea disfuncional?
1: En realidad hay causas múltiples. Las adicciones, por ejemplo, la mala comunicación entre ellos, el exceso de control, los abusos, falta de coherencia en las normas que se establecen en el hogar, el perfeccionismo, padres excesivamente exigentes, el autoritarismo o la tolerancia baja. De ahí que los implicados suelen manifestar que sus padres no le dieron el amor incondicional, la seguridad ni la significancia que necesitaban cuando eran niños. Y puesto que no pueden cambiar su pasado y los recuerdos y las memorias están ahí, tampoco hacen nada por cambiar el presente. Y la disfuncionalidad familiar continúa creciendo.
0: ¿Entonces?
1: Entonces volvemos a lo mismo. No podemos ignorar la disfuncionalidad. Aunque no podemos cambiar nuestro pasado, sí podemos cambiar nuestras actitudes acerca del pasado. Si nos damos cuenta de que nuestra familia es disfuncional, debemos pedir a Dios que nos capacite en el aprendizaje de formas saludables de relacionarnos unos con otros. Recuerda que Dios es el maestro diseñador de la familia. Y nosotros solo vemos el pasado y el presente de nuestras vidas, mientras Él ve el futuro. Cuando el mundo a nuestro alrededor se está desmoronando, Dios es la roca sobre la cual podemos apoyarnos. Todos los que se acercan a Dios en medio de sus problemas, sinceramente, son redimidos y purificados.
0: Alberto, casi al terminar el programa, deseo que compartas con nuestros radioyentes lo que reservas para la semana próxima, aquí en nuestro hogar.
1: Bueno, la semana próxima vamos a adentrarnos en el estudio de la vida de una familia bíblica que fue totalmente disfuncional. Es un retrato bíblico muy hermoso, aunque también tiene aspectos muy tristes, que es muy ilustrativo de lo que Dios puede hacer en las relaciones de una familia disfuncional cuando al menos uno de sus miembros se rinde a Él y le obedece. Tú vas a saber enseguida la historia de José, el hijo de Jacob. Estoy seguro de que nuestros oyentes van a aprender mucho con esa historia.
0: ¿Ya lo escuchó? Ustedes y nosotros tenemos una cita, claro, en nuestro hogar, a la misma hora y por aquí mismo. El colectivo de realización lo integran Francisco Blanco Uría en el control maestro. Escribe Marieli Sibila Montes de Oca. Hablándoles Alberto González y Jesús Blanco, quien además dirige el espacio. Gracias por su atención. Que Dios les bendiga.

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0: Las autoridades religiosas tenían miedo al pueblo y conspiraron contra Jesús para intentar llevar a cabo sus planes. Bienvenido a través de la Biblia, el programa donde conocemos a Dios en su palabra. Soy su anfitrión Jehiel Ortiz y estoy contento y agradecido de que usted esté con nosotros en el día de hoy estudiando la Biblia, la palabra de Dios. Nos encontramos en esta ocasión en una porción poderosa de las Escrituras. El registro de los eventos que llevaron a cabo la crucifixión de nuestro Señor Jesucristo, el Cordero de Dios. Usted no querrá perderse el estudio de hoy y los próximos estudios mientras estudiamos estos eventos tan importantes. 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Oremos para iniciar. Bendito Dios y Padre Celestial, aunque el mundo tenga planes y objetivos, tu propósito y tu santa voluntad se cumplen por encima de nuestros planes. Ayúdanos a entender las verdades bíblicas que tienes para nosotros en el día de hoy. En el nombre de Jesús oramos. Amén. Y ahora iniciamos nuestro recorrido bíblico de hoy con las enseñanzas del Dr. McGee en la voz de nuestro maestro Samuel Montoya.
2: Continuamos hoy estudiando el capítulo 18 del Evangelio según San Juan, y en nuestro programa anterior dejamos a Jesús hablando con los soldados y demás multitud que había llegado juntamente con Judas para arrestarle. Y vimos cómo Jesús majestuosamente se adelanta y les pregunta que a quién buscan. Ellos le responden, a Jesús Nazareno. Entonces les dice, yo soy. Ahora destacamos el hecho de que esta multitud le llama Jesús Nazareno. No le tributan la majestuosidad que pertenece a él. Rehúsan llamarle el Cristo, pero está bien. De todas maneras, Jesús es un nombre que es sobre todo nombre. El día viene cuando aquellos en la tierra y aún debajo de la tierra, en el mismo infierno, se arrodillarán ante Jesús Nazareno. Pero ahora esta multitud no le confesará como el Salvador, como el Cristo, como el Hijo del Dios vivo. Y continuaremos hoy leyendo el versículo 6 de este capítulo 18. De Juan. Cuando les dijo, yo soy, retrocedieron y cayeron a tierra. Esta multitud no le conocía. Lo más extraño de todo es que en el principio Judas no le conoció. Ahora, ¿por qué no le conoció Judas? El apóstol Pablo nos responde en su segunda carta a los Corintios, capítulo 4, versículos 3 y 4, diciendo, pero si nuestro evangelio está aún encubierto, entre los que se pierden está encubierto, en los cuales el Dios de este siglo cegó el entendimiento de los incrédulos para que no les resplandezca la luz del Evangelio de la gloria de Cristo, el cual es la imagen de Dios. Se nos dice también que el hombre natural no percibe las cosas que son del Espíritu de Dios y no las puede entender porque se han de discernir espiritualmente. Y creemos que Judas no le conoció porque Cristo se paró allí como el Señor de la gloria. Usted recordará que al comienzo de este Evangelio de Juan, allá en el capítulo 1, versículo 14, el apóstol Juan dice, «Y aquel Verbo fue hecho carne, y habitó entre nosotros, y vimos su gloria, gloria como del unigénito del Padre, lleno de gracia y de verdad. Aún en esta hora oscura, cuando se entregó como el Cordero de Dios que quita el pecado del mundo, reveló su deidad. Y entonces los que habían venido para arrestarle, retrocedieron y cayeron a tierra». Reveló a estos hombres que él estaba en completo control de la situación y que no le podían arrestar sin el permiso de él. Ahora no cayeron para adorarle. Retrocedieron y cayeron en temor y en consternación. Creemos que por un momento hubo allí confusión completa cuando retrocedieron y cayeron a tierra. no están viendo tan solo a Jesús de Nazaret, sino que están viendo al Dios hombre, al Señor de la gloria. Esto da cumplimiento a la profecía que encontramos allá en el Salmo 27, versículos 1 y 2, donde dice: «Jehová es mi luz y mi salvación, ¿de quién temeré? Jehová es la fortaleza de mi vida, ¿de quién he de atemorizarme? Cuando se juntaron contra mí los malignos, mis angustiadores y mis enemigos, para comer mis carnes, ellos tropezaron y cayeron». Ahora, este es el lado de Dios. Luego, en el Salmo 35, versículo 4, vemos el lado del hombre. Dice allí: «Sean avergonzados y confundidos los que buscan mi vida, sean vueltos atrás y avergonzados los que mi mal intentan». Luego, escuche usted en el Salmo 40, versículo 14, que dice: «Sean avergonzados y confundidos a una los que buscan mi vida para destruirla. Vuelvan atrás y avergüéncense los que mi mal desean». Amigo oyente, ¿a quién ve usted? ¿Sabe usted quién es? El inconverso no le conoce. Los hombres aún pueden leer la Biblia y ser muy religiosos y muy morales, y todavía no ven que Jesús Nazareno es el Cristo, el Hijo del Dios vivo. Continuemos ahora leyendo los versículos 7 al 9 de este capítulo 18 de San Juan. Volvió pues a preguntarles: «¿A quién buscáis?». Y ellos dijeron: «A Jesús Nazareno». Respondió Jesús: «Os he dicho que yo soy. Pues si me buscáis a mí, dejad ir a estos, para que se cumpliese aquello que había dicho: de los que me diste, no perdí ninguno». Fíjese usted en su majestuosidad, amigo oyente. Está en control completo de toda la situación. Aún les dice a quién deben arrestar y a quién no deben arrestar. Había la profecía que el pastor sería quitado y las ovejas dispersadas, y Jesús había dicho que no había perdido ninguna. Los discípulos no serían capturados. Ahora, ¿no es interesante, amigo oyente, que no les capturaron? Es de esperarse que habrían sido traídos para servir de testigos o como cómplices. Pero no sucedió así. Continuemos leyendo los versículos 10 y 11 de este capítulo 18 de Juan. Entonces Simón Pedro, que tenía una espada, la desenvainó e hirió al siervo del sumo sacerdote y le cortó la oreja derecha. Y el siervo se llamaba Malco. Entonces Jesús dijo a Pedro: «Mete tu espada en la vaina. La copa que el Padre me ha dado, ¿no la he de beber?». El doctor Lucas nos dice que Jesús tocó la oreja de Malco y la sanó. Por tanto, no arrestaron a Simón Pedro aún después de este asalto. Jesús había llamado a sus discípulos sus amigos y debían dejarlos ir libres. Enfoquemos ahora nuestra atención solo por unos instantes en Simón Pedro, aquel pobre pescador y sin estudios avanzados. Probablemente se sentía acongojado por dentro. Había preguntado al Señor por qué no podía ir con él a donde él iba. Había dicho que entregaría su vida por el Señor y hablaba en serio. Pero el Señor le había dicho que él no se conocía y que negaría aquella misma noche a su Señor. Es tan fácil conseguir que los cristianos se dediquen y que se dediquen de nuevo al Señor. Simón Pedro habría pasado adelante para entregar su vida en toda invitación y habría sido sincero. El problema, amigo oyente, es que no podemos producir esto por nuestra propia fuerza. Esta también fue la experiencia del apóstol Pablo. Él dijo que el querer estaba en él, pero que no hallaba cómo hacerlo. Es solo el poder del Espíritu Santo que puede producir la vida que es entregada a Cristo. Creemos que Pedro se sentía atribulado interiormente y pensaba: «Yo sí moriré por él». Ahora, Pedro es un buen pescador. Puede tirar una red con pericia, pero no es un buen espadachín. Le cortó la oreja al siervo del sumo sacerdote, aunque quizá lo que quería era cortarle la cabeza. Nuestro Señor le manda entonces a Pedro a que meta su espada en la vaina porque él se está entregando en manos de sus apresadores. Se está preparando, como él dice, para beber la copa que su Padre le ha dado. Hay varias copas que se mencionan en las Escrituras. Hay la copa de la salvación. Leemos de ella allá en el Salmo 116, versículo 13, donde dice: «Tomaré la copa de la salvación e invocaré el nombre de Jehová». Luego tenemos la copa de consolación. En Jeremías 16, 7 leemos: «Ni les darán a beber vaso de consolaciones por su padre o por su madre». Cuando hablaba de la bondad del Señor, David dice allá en el Salmo 23, versículo 5, «Mi copa está rebosando». Esta copa que nuestro Señor había de beber le fue dada por el Padre. Fue una copa terrible, y Jesús oró allá en Getsemaní que si fuera posible, la copa pasara de él. Esta es la copa de juicio. La bebió por nosotros en la cruz. Todos aquellos que vuelven la espalda a Jesucristo han de beber ellos mismos aquella copa de juicio. Jesús la bebió por nosotros y le fue totalmente repulsiva. Recuerde usted que Él es la humanidad perfecta, impecable, y sin embargo, bebió la copa a causa de nuestro pecado. Ahora hay todavía otras copas. Hay la copa de juicio que todavía debe venir al mundo. Creemos que son las siete copas, las siete plagas postreras en las cuales se consumaba la ira de Dios y que deben ser derramadas sobre los malos, según se describe allá en el libro de Apocalipsis. Ahora, en el Salmo 11, versículo 6, leemos: «Sobre los malos hará llover calamidades. Fuego, azufre y viento abrasador será la porción del cáliz de ellos». Y en Jeremías, capítulo 25, versículo 15, dice: «Porque así me dijo Jehová, Dios de Israel: Toma de mi mano la copa del vino de este furor, y da a beber de él a todas las naciones a las cuales yo te envío». Jesús dijo: «La copa que el Padre me ha dado, ¿no la he de beber?». No hay ninguna buena voluntad que sea mayor que esa, amigo oyente. No nos engañemos pensando que el Salvador hizo esto de mala gana. El escritor a los Hebreos nos dice en el capítulo 12 de su carta, versículo 2, «el cual por el gozo puesto delante de él sufrió la cruz, menospreciando el oprobio, y se sentó a la diestra del trono de Dios». Bien, volviendo ahora al capítulo 18 del Evangelio según San Juan que estamos estudiando, leamos los versículos 12 hasta el 14. «Entonces la compañía de soldados, el tribuno y los alguaciles de los judíos prendieron a Jesús y le ataron, y le llevaron primeramente a Anás, porque era suegro de Caifás, que era sumo sacerdote aquel año. Era Caifás el que había dado el consejo a los judíos de que convenía que un solo hombre muriese por el pueblo. Las autoridades religiosas fueron las que conspiraron todo esto y tenían miedo al pueblo. Es por eso que nuestro Señor salió de la ciudad, pero ahora se ha mostrado y prosigue en su majestuosidad y en su gloria. Le prendieron y le ataron, aunque eso no era necesario. Él es el Cordero que fue inmolado desde el principio del mundo. No abrirá su boca, dice la Escritura, como oveja delante de sus trasquiladores, enmudece y no se opone». Ahora, le llevaron primero a Anás, y notemos que solo Juan nos da ese detalle. Y esto nos conduce a pensar que al parecer Juan estaba en alguna posición para ver algo que los otros no veían. Anás era el sumo sacerdote y probablemente se había quedado en los cuartos del palacio del sumo sacerdote. La historia secular testifica que Anás era uno de los sumos sacerdotes más inteligentes, más audaces y también más satánicos de todos. Caifás actuaba oficialmente frente al gobierno romano, pero la verdadera cabeza del grupo religioso era el viejo Anás. Creemos que era el verdadero líder, un político que sabía cómo manejar a Roma. A nuestro parecer, él fue quien conspiró en el arresto y el juicio de Jesús y la crucifixión. Todo el juicio fue una farsa, y creemos que la mano de Anás operaba detrás de todo eso. La llevaron, pues, primero a Anás. ¡Qué injusticia se ha hecho con los judíos a través de los siglos! Les han culpado por los crímenes de tales hombres como Anás, Caifás y Pilato. No somos responsables de los crímenes de alguien solo porque él sea compatriota nuestro. Hay quienes por siglos han llamado a los judíos los asesinos de Cristo, y esto ha sido la base del antisemitismo en Europa. Ellos no son más responsables que los gentiles. En el análisis final, todos nosotros somos responsables de la muerte de Jesús. Él murió por los pecados del mundo. No se debe señalar con el dedo a ninguna raza o grupo de gente. Ahora, el versículo 14 nos explica que Caifás, el sumo sacerdote, tenía esta creencia que si un hombre moría por el pueblo, protegería a los judíos contra Roma. Creemos que Juan incluye esto aquí para mostrarnos que ya había sido predeterminado que el Señor Jesús debía morir. Ya habían decidido eso. El viejo Anás conocía los detalles y le necesitaban para inventar una acusación contra Jesús que resultara en la pena de muerte. Una acusación que fuera válida ante las autoridades romanas. El juicio, pues, no fue nada más que una farsa. Ahora, en los versículos 15 al 18, tenemos la primera negación de Simón Pedro. Leamos el versículo 15. «Y seguían a Jesús Simón Pedro y otro discípulo. Y este discípulo era conocido del sumo sacerdote y entró con Jesús al patio del sumo sacerdote». Es obvio que aquel otro discípulo era Juan. Al parecer, Juan gozaba del favor de ellos en Jerusalén, y esto lo colocó en posición de poder obtener un pase para que entrara otro. Ahora, queremos que usted vea que al parecer Juan era conocido en estos círculos y que el hecho de que Juan entrara allí no constituía ninguna tentación para él. Fue fatal que Simón Pedro entrara allí. Se paró fuera con los soldados y Juan recibió permiso para que Simón entrara en la corte interior. Y queremos que usted vea este pequeño juego escénico en el palacio de Caifás. Continuemos leyendo el versículo 16 de este capítulo 18 de Juan. Mas Pedro estaba fuera, a la puerta. Salió pues el discípulo que era conocido del sumo sacerdote y habló a la portera e hizo entrar a Pedro. Amigo oyente, permítanos decir lo siguiente. Usted no tiene ningún derecho a obligar que otro hermano acepte sus ideas en cuanto a la separación. Es posible que otro hermano vaya a donde usted no puede ir. Fue malo que Simón Pedro entrara allí, pero no fue malo para Juan. Podemos ver a Simón Pedro levantando una petición y diciendo, «Ningún cristiano debe entrar en la puerta del sumo sacerdote porque allí es donde se verá en apuros». Sin embargo, a Juan le fue posible entrar allí. Juan tiene entrada, pero Pedro es un pobre pescador. Nadie le conoce y no puede entrar. Juan entonces le dice a la muchacha que estaba en la puerta que Pedro era amigo suyo. Y entonces Pedro pudo entrar. Ahora, Simón Pedro tenía mucho miedo. Es que Juan se sentía cómodo allí. Pero Simón Pedro nunca antes se había encontrado con esa gente, con esa multitud. Ahora, Pedro tiene la boca grande y simplemente tiene que hablar. Recuerde usted que los otros evangelios nos dicen que las muchachas le distinguieron como Galileo porque su habla le traicionó. Hablaba demasiado y se puso nervioso allí. Una muchacha entonces causa que Pedro niegue al Señor. Leamos los versículos 17 y 18. Entonces la criada portera dijo a Pedro, «¿No eres tú también de los discípulos de este hombre?» Dijo él, «No lo soy». Y estaban en pie los siervos y los alguaciles que habían encendido un fuego, porque hacía frío y se calentaban, y también con ellos estaba Pedro en pie, calentándose. Ahora, en los versículos siguientes, los versículos 19 al 24, tenemos el juicio de Jesús ante el sumo sacerdote. Leamos primeramente los versículos 19 al 21 de este capítulo 18 de Juan. Y el sumo sacerdote preguntó a Jesús acerca de sus discípulos y de su doctrina. Jesús le respondió, «Yo públicamente he hablado al mundo. Siempre he enseñado en la sinagoga y en el templo, donde se reúnen todos los judíos, y nada he hablado en oculto. ¿Por qué me preguntas a mí? Pregunta a los que han oído, ¿qué les haya yo hablado? He aquí ellos saben lo que yo he dicho». La escena cambia ahora y nos encontramos en el juicio del Señor Jesús. Ahora fíjese usted en la majestuosidad del Señor Jesús al responder. Continuemos leyendo los versículos 22 al 24. Cuando Jesús hubo dicho esto, uno de los alguaciles que estaba allí le dio una bofetada diciendo, «¿Así respondes al sumo sacerdote?» Jesús le respondió, «Si he hablado mal, testifica en qué está el mal. Y si bien, ¿por qué me golpeas?» Anás entonces le envió atado a Caifás, el sumo sacerdote. Como usted ve, amigo oyente, Jesús se sujeta a esta clase de humillación. Se entrega para morir por el pecado suyo y por el mío. Sin embargo, él les hace notar el hecho de que lo que hacen es ilegal y contrario a la ley mosaica. No tienen ningún testimonio de que él haya actuado mal. Sin embargo, le golpean. Ellos son los que violan la ley. En primer lugar, ningún juicio debía principiar de noche ni terminar de noche. Un juicio debía comenzar y terminar en el mismo día. No debían golpear a un prisionero que todavía no había sido declarado culpable. Ahora Juan incluye este pequeño versículo para decirnos una vez más que fue Anás quien ató a Jesús. Anás fue quien conspiró y planeó todo este complot diabólico. Ahora, en los versículos 25 al 27, encontramos la segunda y tercera negación de Simón Pedro. Leamos estos versículos 25 al 27 del capítulo 18 de Juan. Estaba pues Pedro en pie, calentándose, y le dijeron, «¿No eres tú de sus discípulos?» Él negó y dijo, «No lo soy». Uno de los siervos del sumo sacerdote, pariente de aquel a quien Pedro había cortado la oreja, le dijo, «¿No te vi yo en el huerto con él?» Negó Pedro otra vez, y enseguida cantó el gallo. Nos enteramos al estudiar los otros evangelios que Pedro salió fuera y que lloró amargamente. Creemos que vio la cara sangrienta y golpeada de nuestro Señor y que vio aquella mirada de los ojos de nuestro Salvador, y entonces fue cuando él salió y lloró a moco tendido, como decimos. Usted sabe que si discutía con un pariente de Malco, debe haber sido una discusión muy vehemente. Y Pedro negó a su Señor. Pero gracias a Dios, el Señor estaba en camino a morir por él. Y ya le había dicho que había orado a fin de que la fe de Pedro no faltara. Ahora, ¿por qué es que Simón Pedro, el que hizo un acto tan cobarde como Judas, pudo volver al Señor? ¿Por qué? Porque era un hijo de Dios, tenía a Jesucristo en su corazón y quebrantó su corazón saber lo que había hecho. Un hijo de Dios, amigo oyente, puede alejarse de Dios, pero Dios nunca se alejará de él. Usted puede estar muerto para Dios, pero Dios nunca estará muerto para usted. Siempre está allí, siempre está a su disposición. El Señor nunca le dijo a Pedro, «Bueno, Pedro, lo siento mucho, pero tú me has fallado y simplemente no te puedo usar más». No, amigo oyente. Apareció personalmente a Pedro después de su resurrección y eligió a Pedro para predicar el primer sermón en el día de Pentecostés. Nunca ha habido un sermón como ese. Gracias a Dios por un Salvador y un Señor así. Siempre le recibirá. Ahora en los versículos 28 hasta el 40 tenemos el juicio de Jesús ante Pilato. Comencemos leyendo el versículo 28. Llevaron a Jesús de casa de Caifás al pretorio. Era de mañana y ellos no entraron en el pretorio para no contaminarse y así poder comer la Pascua. Vemos aquí que el Señor Jesús no trató de escapar, pero Caifás sí trató de evadir una decisión. Envió a Jesús ante Pilato. Hay un juego escénico muy interesante aquí que deseamos que usted vea, amigo oyente. Vemos aquí, lado a lado, la religión y la persona de Jesús. Aquí está el que ha venido para cumplir la Pascua y morirá en la cruz porque le van a sentenciar a muerte. Pero a causa de que quieren comer la Pascua, estos hombres no entrarán en el pretorio. La ley dice que no podían entrar en la casa de un gentil porque se contaminarían, y por tanto no les sería posible comer la Pascua. No harán pues eso. Son escrupulosamente religiosos. Sin embargo, conspiran la muerte de aquel que es el cumplimiento de la Pascua. Amigo oyente, esto debe causar que usted examine su corazón ahora mismo. ¿Es usted religioso o está realmente unido al Señor Jesucristo? Ahora, hay otro juego escénico aquí que debemos observar. Los judíos categóricamente no entrarían en la sala del juicio para así contaminarse, pero trajeron a Jesús para ser llevado al pretorio para ser juzgado. Hay pues mucho cambio de escena en este drama, desde afuera hasta adentro. Obsérvele usted. En el versículo 29 dice, «Salió Pilato a ellos». En el versículo 33, «Entonces Pilato volvió a entrar en el pretorio». Versículo 38, «Y cuando hubo dicho esto, salió otra vez a los judíos». Luego en el capítulo 19, versículo 1, «Así que entonces tomó Pilato a Jesús y le azotó». En el versículo 4, «Entonces Pilato salió otra vez». El versículo 9, «Y entró otra vez en el pretorio». Y en el versículo 13, «Llevó fuera a Jesús». En realidad, a Pilato no le gustaba Jerusalén. Le gustaba más bien Cesarea, ciudad que quedaba en la costa del mar y que tiene una playa bella. Durante la fiesta, salía de Cesarea y llegaba a Jerusalén trayendo con él los soldados. Puesto que era gobernador romano, era responsable de guardar orden en ese tiempo, cuando los judíos se reunían de todas partes, y es por eso que en este tiempo estaba en Jerusalén. Y bien, vamos a detenernos aquí, amigo oyente, porque nuestro tiempo ha tocado ya a su fin. Continuaremos, Dios mediante, considerando este aspecto del juicio de Jesús ante Pilato en nuestro próximo programa. Hasta entonces, pues, que el Señor le bendiga abundantemente.
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3: Jesús vino a la tierra con un propósito. Él dijo que su propósito era cumplir la voluntad de Dios y terminar la obra de su Padre. Eso requería una vida interior de comunión con Dios. Esto es Pautas para Vivir. Como discípulos de Jesús, este es también nuestro objetivo. Para cumplirlo, necesitamos conocer a Dios personalmente, por ejemplo, a través de la oración, a la cual debemos considerar como un diálogo interno de confianza, algo relacional más que transaccional. Sin embargo, nuestra vida interior puede ser un caos por muchas razones. A menudo dudamos de nosotros mismos, de los demás y de Dios. Tenemos que rendirnos a su voluntad, aunque nos lleve al dolor y la ruina, porque nuestra propia voluntad nos ha causado sufrimiento. Sin embargo, la voluntad de Dios es buena y perfecta, mejor que la nuestra. Cuando abrazamos la voluntad de Dios, terminar la obra de Dios es una práctica que da vida y nos da una nueva perspectiva sobre qué priorizar y a qué renunciar. Piense por un momento, ¿su propia voluntad lo está agotando por completo? Si no le queda energía para cuidar, disfrutar y bendecir a otros, tal vez sea momento de replantear su camino. Puede crecer en su comunión con Dios. Esto requiere confianza que el seguir a Dios es más satisfactorio que seguirse a uno mismo. Una vida transaccional resulta en soledad y desesperación, pero estamos invitados a entablar una relación con el Creador.
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Deja toda hipocresía a un costado esta noche. Quita toda máscara religiosa y hagas lo que tengas que hacer en la presencia de Dios ahora. Rasga tu corazón y no tus vestidos, dice la palabra. Lloren los sacerdotes entre la entrada y el altar. Busquemos el rostro. Busquemos que el rostro de Dios resplandezca esta noche. Busquemos su aprobación. Yo no voy a pedir que vengan aquí adelante. Quiero que entiendas que tu corazón es el altar. Ahí donde estás.

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1: Grande, inmenso es el Pacífico, y pequeño, muy pequeño el yate de velas. Largo también el viaje emprendido, desde Sydney, Australia, hasta San Diego, California. Pero Jack Nolan no le teme a las olas. E izando velas y poniendo proa al noreste, comenzó la aventura. A 800 kilómetros de distancia, una súbita ola hizo zozobrar su embarcación. Jack tuvo tiempo apenas de agarrarse a un pequeño bote de goma salvavidas, y allí, en medio del Pacífico, y solo y desamparado, recordó las palabras de su madre enseñadas a ese niño: cuando estés en problemas, clama a Dios. Y Jack oró, y Dios maravillosamente lo salvó. Lo salvó del hambre, de la sed, de las olas y del sol abrasador. El primer comentario de Jack al ser rescatado fue: antes no creía en Dios, pero ahora veo que es real. No hay, amigo, como un serio problema para hacer entender a los escépticos que Dios existe. No hay ateos en trincheras, es el dicho. Y tampoco hay incrédulos cuando una grave enfermedad hiere, o cuando la tierra tiembla, o un ciclón destructor se avecina. No hay ateos en los momentos de peligro, de dolor, de angustia, incluso cuando el ser humano no tiene más esperanza que ese Dios que tiene olvidado y relegado al fondo de la conciencia, es cuando clama con más necesidad a Él. Y Dios, siempre en su bondad, responde. Es que aún, amigo, en el hombre más endurecido, hay encendida una llamita divina. Mao Zedong, el líder comunista chino, dijo en su lecho de muerte: mi cuerpo está acribillado de enfermedades. Tengo una cita con Dios. Y Jack Nolan recordó las oraciones que le enseñó su madre. Y estando solo, desamparado, sin socorro y débil, sin más recurso físico que un pequeño bote inflable y a la merced de las olas, clamó a Dios. Y Dios oyó. Amigo, pregunto yo, ¿será necesario llegar a la necesidad extrema para acordarse uno de Dios? Respuesta: seguro que no. Aunque ciertamente muchos, a causa de su dolor y de su pobreza y de su agonía, encontraron a Dios, es también un hecho que muchos han hallado su gracia y su amor en medio de la salud y de la abundancia. Permítase, mi amigo, gozar de la gracia de Dios ahora que todo le va bien. Así tendrá la fe y la esperanza espiritual cuando las cosas tomen un giro contrario. Cristo quiere ser su amigo. No porque usted se esté hundiendo, Él desea su amistad. Pero cuando las cosas le van mal, Él será su salvador. Mi querido amigo, ríndase al Señorío de Jesús. Él espera su llamada.
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1: Libro segundo de Moisés, Éxodo, capítulo 10. Jehová dijo a Moisés: Entra a la presencia de Faraón, porque yo he endurecido su corazón y el corazón de sus siervos, para mostrar entre ellos estas mis señales, y para que cuentes a tus hijos y a tus nietos las cosas que yo hice en Egipto y mis señales que hice entre ellos, para que sepáis que yo soy Jehová. Entonces vinieron Moisés y Aarón a Faraón y le dijeron: Jehová, el Dios de los hebreos, ha dicho así: ¿Hasta cuándo no querrás humillarte delante de mí? Deja ir a mi pueblo para que me sirva. Y si aún rehusas dejarlo ir, he aquí que mañana yo traeré sobre tu territorio la langosta, la cual cubrirá la faz de la tierra, de modo que no pueda verse la tierra. Y ella comerá lo que escapó, lo que os quedó del granizo. Comerá asimismo todo árbol que os fructifica en el campo. Y llenará tus casas y las casas de todos tus siervos y las casas de todos los egipcios, cual nunca vieron tus padres ni tus abuelos, desde que ellos fueron sobre la tierra hasta hoy. Y se volvió y salió de delante de Faraón. Entonces los siervos de Faraón le dijeron: ¿Hasta cuándo será este hombre un lazo para nosotros? Deja ir a estos hombres para que sirvan a Jehová su Dios. ¿Acaso no sabes todavía que Egipto está ya destruido? Y Moisés y Aarón volvieron a ser llamados ante Faraón, el cual les dijo: Andad, servid a Jehová vuestro Dios. ¿Quiénes son los que han de ir? Moisés respondió: Hemos de ir con nuestros niños y con nuestros viejos, con nuestros hijos y con nuestras hijas, con nuestras ovejas y con nuestras vacas hemos de ir, porque es nuestra fiesta solemne para Jehová. Y él les dijo: Así sea Jehová con vosotros. ¿Cómo os voy a dejar ir a vosotros y a vuestros niños? Mirad cómo el mal está delante de vuestro rostro. No será así. Id ahora vosotros, los varones, y servid a Jehová, pues esto es lo que vosotros pedisteis. Y los echaron de la presencia de Faraón. Entonces Jehová dijo a Moisés: Extiende tu mano sobre la tierra de Egipto para traer la langosta, a fin de que suba sobre el país de Egipto y consuma todo lo que el granizo dejó. Y extendió Moisés su vara sobre la tierra de Egipto, y Jehová trajo un viento oriental sobre el país todo aquel día y toda aquella noche, y al venir la mañana el viento oriental trajo la langosta. Y subió la langosta sobre toda la tierra de Egipto, y se asentó en todo el país de Egipto en tan gran cantidad como no la hubo antes ni la habrá después. Y cubrió la faz de todo el país y oscureció la tierra, y consumió toda la hierba de la tierra y todo el fruto de los árboles que había dejado el granizo. No quedó cosa verde en árboles ni en hierba del campo en toda la tierra de Egipto. Entonces Faraón se apresuró a llamar a Moisés y a Aarón y dijo: He pecado contra Jehová vuestro Dios y contra vosotros. Mas os ruego ahora que perdonéis mi pecado solamente esta vez y que oréis a Jehová vuestro Dios que quite de mí al menos esta plaga mortal. Y salió Moisés de delante de Faraón y oró a Jehová. Entonces Jehová trajo un fortísimo viento occidental y quitó la langosta y la arrojó en el Mar Rojo. Ni una langosta quedó en todo el país de Egipto. Pero Jehová endureció el corazón de Faraón y éste no dejó ir a los hijos de Israel. Jehová dijo a Moisés: Extiende tu mano hacia el cielo para que haya tinieblas sobre la tierra de Egipto, tanto que cualquiera las palpe. Y extendió Moisés su mano hacia el cielo, y hubo densas tinieblas sobre toda la tierra de Egipto por 3 días. Ninguno vio a su prójimo, ni nadie se levantó de su lugar en 3 días. Mas todos los hijos de Israel tenían luz en sus habitaciones. Entonces Faraón hizo llamar a Moisés y dijo: Id, servid a Jehová, solamente queden vuestras ovejas y vuestras vacas. Vayan también vuestros niños con vosotros. Y Moisés respondió: Tú también nos darás sacrificios y holocaustos que sacrifiquemos para Jehová nuestro Dios. Nuestros ganados irán también con nosotros. No quedará ni una pezuña, porque de ellos hemos de tomar para servir a Jehová nuestro Dios, y no sabemos con qué hemos de servir a Jehová hasta que lleguemos allá. Pero Jehová endureció el corazón de Faraón, y no quiso dejarlos ir. Y le dijo Faraón: Retírate de mí. Guárdate que no veas más mi rostro, porque en cualquier día que vieres mi rostro, morirás. Y Moisés respondió: Bien has dicho, no veré más tu rostro.

0: Porque como desciende de los cielos la lluvia y la nieve, y no vuelve allá, sino que riega la tierra y la hace germinar y producir, y da semilla al que siembra y pan al que come, así será mi palabra que sale de mi boca. No volverá a mí vacía, sino que hará lo que yo quiero y será prosperada en aquello para que la envié.
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primer libro de Crónicas, capítulo 5, versículo 22. Y cayeron muchos muertos, porque la guerra era de Dios, y habitaron en sus lugares hasta el cautiverio. Y quiero exponer la palabra bajo el tema, la batalla es del Señor. Encontramos en este versículo algo que a veces nos cuesta entender, y dice, y cayeron muchos muertos porque la guerra era de Dios. Y entonces es ahí donde comenzamos a preguntarnos, pero si Dios es amor. Pero la palabra también dice que Dios es fuego consumidor. La palabra del Señor también nos enseña que Dios es santo, pero que es justo. Dios es amor, pero Dios es santo. Lo inmenso de su amor no permite tampoco que sea injusto o que sea complaciente con el mal. No, yo dudo que un Dios de amor lance a una persona al infierno. Que no es Dios el que lo lanza. El que toma la decisión es cada persona, porque tiene la libre voluntad o libre albedrío de decidir a dónde quiere pasar la eternidad. Y en cuanto a la justicia de Dios, Dios le da a cada uno lo que merecen sus obras, sus hechos. Cada uno va a ser recompensado de acuerdo a sus obras. La palabra dice que de toda palabra ociosa que hablaren los seres humanos, tendremos que dar cuenta a Dios. Entonces, si se nos va a tomar medida de lo que hablamos, ¿cuánto más de lo que hacemos? Entonces, por eso hay que escudriñar la palabra y no hacer juicios apresurados pensando que Dios es injusto, que Dios es malo. Dios es amor. El pasaje de hoy es un texto, un versículo que cuando usted como soldado que lucha bajo la bandera del Señor Jesucristo observa esta lectura, seguro que se llena de gozo. Su corazón late de alegría, de gozo, porque de igual manera como sucedió, como se desarrolló en los tiempos antiguos, así es en nuestros días. Si la guerra es de Dios, la victoria es segura. Y una de las cosas que nos ha marginado de la victoria es que nosotros nos hemos tomado a pecho las batallas, las hemos hecho nuestra. El libro de Efesios, en el capítulo 6, versículo 10 en adelante, nos dice que nosotros no tenemos guerra, lucha, batalla contra sangre y carne. O sea, el problema no es suyo contra mí, ni mío contra usted. El problema no es el vecino contra usted o usted contra el vecino. El problema es que aquí hay una batalla espiritual. Y para hacerle frente a esa batalla, tenemos que estar lleno de lo espiritual. Pero nosotros a veces pensamos que el problema es con la persona. Y no vemos a quien posee, a quien induce a la persona al problema. Y entonces entramos a defendernos, entramos a atacar a quien no debe atacar. Y es aquí donde el Señor es especialista en atacar el problema de raíz. Y ese principio siempre lo vamos a encontrar en la vida del Señor y en el ministerio. Cuando Bartimeo el ciego estuvo delante de él, le preguntó, ¿qué quieres que te haga? ¿O qué quieres que haga por ti? Y cualquiera piensa que esa pregunta está de más, que sobra, porque en ese momento era fácil identificar a un invidente, a un ciego, pues la persona llevaba una capa sobre sus hombros que de lejos lo identificaba que era un ciego. Las personas vestían de acuerdo
a su estado, a su situación física. El leproso también llevaba una vestidura de leproso, de tal manera que lo identificaran y evitar así propagar la contaminación de esa enfermedad. Entonces Jesús le pregunta a Bartimeo, ¿qué quieres que te haga? ¿Qué quieres que haga por ti? No porque él no lo hubiese identificado como ciego. El Señor lo que estaba buscando es que este hombre identificara el origen, la raíz de su ceguera, de sus problemas. Porque él no solamente era ciego, sino que al ser ciego se habían desarrollado por lo menos tres problemas principales en la vida de él. La ceguera, número uno, le había causado un problema físico. No veía. Estaba limitado en su visión. Número dos, le había causado un problema económico. Bartimeo no nació ciego, porque la respuesta de él fue, Señor, que recobre la vista, lo que indica que la había perdido. No sabemos de qué manera, pero la había perdido. Entonces, tenía un problema económico desde que quedó ciego, ya no pudo producir, ya no pudo trabajar. Y en tercer lugar, tenía un problema espiritual, que cuando debía estar adorando a Dios y sirviendo a Dios, estaba a la mitad del camino pidiendo limosna, mendigando. Tres problemas principales. Y el Señor le pregunta, ¿qué quieres que haga por ti? ¿Qué quieres que te haga? Y él dijo, rápidamente, Señor, que recobre la vista. Porque recobrando la vista, simultáneamente solucionaba varios problemas. Entonces, ese principio de atacar el problema por la raíz, el Señor nos lo mostró y nos lo enseñó con ejemplos. Y les decía, ¿por qué nuestras victorias son esquivas? Porque nosotros enfocamos la batalla con la persona en el terreno equivocado. A veces no conocemos ni siquiera el propio terreno donde nosotros debemos librar la batalla. Hubo en la Biblia un rey que quiso atacar a su enemigo en su propio terreno, o sea, en el terreno de él, de ese rey. Y dice la palabra que desconocía totalmente la geografía de su propio país. ¿Y qué pasó? Habían pozos de brea en ese terreno y ellos mismos cayeron ahí. Y el enemigo que venía a atacar tenía un panorama claro del territorio al que él iba a atacar. Y fue quien debía conocer, porque ese era su territorio, era su país. Fueron ellos los que cayeron en los pozos de brea. El desconocimiento del terreno en que libramos nuestras batallas, el desconocimiento del enemigo a que enfrentamos, nos pone en desventaja y nos garantiza la derrota. En el planteamiento que tengo acá, encontramos la tribu de Rubén, la tribu de Gad y la media tribu de Manasés. Ellos no pudieron ni siquiera reunir 45 mil hombres para enfrentarse a un ejército de más de 100 mil hombres diestro para la batalla. 44 mil 700 y pico reunieron ellos. No alcanzaron a reunir los 45 mil hombres para enfrentarse a un ejército de más de 100 mil. Pero se enfrentaron a ellos. Y es ahí donde el versículo 22, aunque suena así, hablando que cayeron muchos muertos, porque la guerra era de Dios. Dice, por lo menos, el versículo 18, dice, los hijos de Rubén y de Gad y la media tribu de Manasés, hombres valientes, hombres que traían escudo y espada, que entesaban arco y diestros en la guerra, eran 44 mil
770 que salían a batalla. Estos tuvieron guerra contra los agarenos y Getur, Nefis y Noadad, y fueron ayudados contra ellos, y los agarenos y todos los que con ellos estaban se rindieron en sus manos porque clamaron a Dios en la guerra, y les fue favorable porque esperaron en él. Trayendo nuevamente claridad el por qué se presenta a Dios como el Dios de la batalla, de la guerra. Dios nunca permitió el ataque del débil, el ataque del inocente, y por ello ordenó borrar el nombre de Amalek, porque Amalek atacó al pueblo de Israel por la retaguardia, donde venían los heridos, donde traían los ancianos, donde venían los niños, y a Dios lo incomodó esa actitud de traición, de valerse del débil, del que no podía dar la batalla. Cuando Dios se presenta aquí o permite enfrentarse en batalla y derrotar y hasta quitar la vida de alguien, es porque su maldad ha llegado hasta la presencia del Señor. En el caso de los cananeos, su perversidad, su corrupción y desenfreno sexual era terrible, y Dios permitió que el pueblo los expulsara, inclusive permitió que las abejas, que las fieras del campo los atacaran para que salieran de ese territorio. Lo que digo es, cada vez que hay un juicio de Dios, hermano, ahí opera la justicia de Él. No hay injusticia en Dios, porque Dios no tolera el pecado, Dios no tolera la maldad. Y la palabra dice, la paga del pecado es muerte, mas la dádiva de Dios es vida y vida eterna en Cristo Jesús. Fíjese que en esta desventaja, entre comillas, lo que quiero resaltar es que la confianza de estas dos tribus y media, a pesar de que llevaban escudo, llevaban espada, llevaban arcos, no fue en lo que ellos poseían, y no hay pecado en ellos, ni esto significa confiar en sí mismo. Ellos clamaron a Dios. La confianza de ellos no estaba en el número de personas que tenían, o el miedo y la desconfianza en ellos no estaba en que el ejército que enfrentaban era mayor al de ellos. La confianza de ellos estaba en Dios. Y oraron a Dios y le fue favorable. Dios oyó, Dios respaldó, porque la intención de este pueblo que atacaba a las dos tribus y media de Israel era esclavizarlo, era quedarse con su territorio, era quedarse con las riquezas, era llevarse los hombres para que trabajaran para ellos. Y estos no estaban dispuestos, aunque humanamente estaban en desventaja. Ellos entendieron que no peleaban solos, que no estaban solos. Aleluya. La palabra nos dice que para el Señor no es imposible salvar con pocos o con muchos. Y yo quisiera detenerme ahí para aplicar, hermanos. No depende, nuestra victoria no depende ni de los años, ni de la trayectoria, ni del conocimiento teológico. Nuestras victorias espirituales dependen de nuestra dependencia del Señor, de qué tanta confianza tenemos en la ayuda de Él. ¿Qué tanto dependemos de la intervención de Dios? Aleluya. Dice aquí que les fue favorable porque esperaron en Él. Otro de los problemas nuestros es el desespero. Aleluya. Oramos al Señor, pero queremos solucionar las cosas a la manera nuestra. Oramos al Señor, pero no somos capaces de esperar. Somos impacientes. Pero aquí dice, esperaron en Él. Aleluya.
Ellos entendieron que el Señor no libra ni con muchos ni con pocos hombres. Si solo somos un puñado, si solo somos un pequeño ejército, debemos salir en el nombre del Señor. Pues el Señor de los ejércitos es nuestro capitán. Mi pregunta es, ¿con qué lucha usted? ¿Con qué batalla usted? Aleluya. En la palabra del Señor, el pueblo de Israel, que es un símbolo, o podemos hacer una analogía de la iglesia del Señor, tuvo varios enemigos. Tuvo enemigos como los filisteos, que siempre aparecieron en la vida de ellos. Siempre se atravesaron, siempre estuvieron atacando. Aleluya. El creyente tiene un enemigo que no se rinde. Todo fiel creyente tiene un enemigo que está buscando ocasión para propinarle una derrota. Aleluya. Pero nosotros tenemos uno que dijo, no te desampararé ni te dejaré. Aleluya. Yo me voy, pero no los dejaré solo. Enviaré al Consolador. Enviaré otro Consolador para que esté con vosotros todos los días hasta el fin. Insisto, los hombres de Israel traían escudos, traían espadas, traían su armamento, aleluya, pero su confianza no estaba en ello. La verdadera razón de su extraordinaria victoria, de su más grande éxito, radicaba en el hecho de que la guerra era de Dios. Nunca se tomaron a pecho la confianza en su experiencia, porque dice la palabra que esos 44.770 eran diestros, eran experimentados en la guerra, eran hombres de recorrido, eran hombres de batalla, pero ellos, por lo menos ese día, rindieron todos sus logros, todos sus títulos, todas sus victorias a los pies del Señor. Y me parece en esa oración, porque ellos oraron diciendo, Señor, nada sabemos, nada hemos logrado. Señor, dependemos totalmente de tu ayuda y de tu intervención. Aleluya. Qué lindo cuando nosotros reconocemos al Señor en todos nuestros caminos. Fue uno de los consejos que le dio David a Salomón, que reconociera, que tuviese en cuenta a Dios en todos los caminos, en todo lo que emprendiera, sin importar cuán sabio fuera, cuán ejército grande y poderoso tuviera, siempre el Señor debería ocupar el primer lugar en la vida y en los proyectos de Salomón. Cosa en la que nosotros fallamos, y fallamos muchas veces. Este es otro principio que yo le quiero mostrar más adelante, que también predominó en la vida del Señor. Adelantándome un poco, dice allá en el libro de Mateo, y llamó, refiriéndose a los discípulos, y llamó a los que él quiso. Pero esa frase la vamos a definir ahora. ¿Qué es lo que quiso decir y llamó a los que él quiso? Da a entender que Jesús cogió los que él quería, pero no es así. Bueno, pero así lo dice la Biblia. Bueno, ahoritica yo le explico. Cuando usted combata el pecado interno o el pecado externo o el error doctrinal o de conducta, la impiedad en lo alto o en lo bajo, cuando usted se enfrente al diablo, a sus demonios y a todos sus aliados, está haciendo la guerra del Señor. Esa guerra no es nuestra. Nosotros solamente somos sus soldados rasos que obedecemos al llamado de Él, a las órdenes del Señor. Una de las cosas es creer nosotros que tenemos el control de ello. Y allí han fracasado muchos. Nosotros no estamos en pie
por ser los más sabios, por los que oramos más, por los más santos. No, no, no. El que hayamos podido llegar hasta aquí, lo debemos a que el Señor pelea por su pueblo, pelea por nosotros. Muchas veces el enemigo ha hecho emboscadas, como en el tiempo de Eliseo. El rey de los sirios hacía emboscadas, hermano. Pero Dios le revelaba a Eliseo dónde estaba la emboscada y el pueblo se desviaba, o el ejército de Israel se desviaba. Y el rey de los asirios comenzó a preocuparse y a preguntar quién se ha vendido, quién le da información al ejército, al rey de Israel, porque nosotros ponemos las tropas en las emboscadas y ellos cambian de camino. Fíjese, hermano, que aquí hay algo más para poner en nuestro corazón. Y uno dentro de los asirios le dio la respuesta al rey y le dijo: no, señor, no es que aquí hayan sapos, no es que aquí hayan vendido, aquí nadie está vendido, no hay un infiltrado entre nosotros, sino que allá en Israel hay un hombre de Dios, hay un profeta. Y Dios le muestra a él: aún lo que tú hablas en la cámara más secreta, Dios se lo revela al profeta. Esa es la situación. Y lo que quiero decirle aquí en esto, que a veces, mire, gente que no debería saber cómo obra Dios, lo sabe más y lo tiene más en su corazón que el propio creyente. Ni siquiera en Israel todos tenían la claridad de lo que Dios hacía por su pueblo en batalla. A veces el enemigo sabe más del obrar de Dios a nuestro favor que nosotros mismos. Fue uno del mismo ejército de los sirios que identificó dónde estaba Dios obrando, cómo Dios estaba revelándole al profeta, al hombre de Dios, para que el pueblo no cayera en la emboscada que le hacía su enemigo. ¿Cuánto necesitamos tener claro? Y es el propósito hoy, que nosotros entender que nosotros no estamos solos. Porque percibo que hay gente aquí, en este lugar, y también a través de la radio, batallando, enfrentándose a situaciones internas, situaciones externas, que lo han llevado a decir: no puedo, no sé qué hacer, estoy a punto de rendirme, no entiendo nada, yo oro, yo hago esto, yo hago aquello, y no veo la victoria. Vuelvo a enfatizar, estos hombres de Dios llevaban sus espadas, llevaban sus escudos, llevaban arcos, pero no pusieron su confianza en esas armas. Hemos de usar todos los medios apropiados. Eso es verdad. Hay que usar todas las herramientas, toda la armadura que el Señor nos ha otorgado. Somos llamados a vestirnos con toda la armadura de Dios. Pero nuestra confianza no debe descansar únicamente en esas armas. Nuestra confianza debe estar fundamentada en el Señor, pues Él es la espada y el escudo de su pueblo. La verdadera razón del éxito y de la victoria radica en el hecho que la guerra es de Dios. Mis batallas son sus batallas, y por eso sus victorias son nuestra victoria, o es nuestra victoria. La victoria del Señor en la cruz es tu victoria y es mi victoria. Alabado el nombre de Cristo. Así que usted está luchando, está batallando con un deseo pecaminoso, está batallando con una enfermedad, está batallando con unos sentimientos, está batallando con cualquier problema. No se apoye en su experiencia como cristiano. No se apoye en su trayectoria, no se apoye en su conocimiento. Nos va a ayudar. Si conocemos las promesas de Dios, eso nos va a ayudar.
Pero nos va a ayudar más saber que no estamos solos. Y saber que Dios nos ha traído a este servicio. Dios nos ha traído hoy a esta congregación. No para derrotarnos o para contemplar nuestra derrota, sino para entregarnos la victoria. ¿Con qué lucha usted? El problema es cuando el enemigo logra atemorizarnos. El problema es cuando el enemigo logra a que usted y yo nos rindamos. La palabra del Señor, por allá en el capítulo 20 del libro de los Hechos, nos presenta el caso de un joven llamado Eutico. Dice que llegó hasta un tercer piso donde Pablo predicaba la palabra, tal vez con expectativas, tal vez con anhelos, con deseos de oír la palabra, de ser edificado, pero se hizo a la ventana. Y comenzó la lucha, y comenzó la batalla con un sueño, pero luego dice la palabra que el sueño lo venció. ¿Cuándo lo venció el sueño? Cuando él se rindió. Dice, y rendido de un sueño profundo, dice que cayó del tercer piso abajo y fue levantado muerto. Mientras él estuvo luchando con sueño y con todo, se mantuvo ahí. Pero cuando se rindió, se vino abajo. El enemigo lo venció, el sueño lo venció. Dice, y vencido por un sueño profundo, cayó abajo cuando se rindió. Yo le digo en esta hora, no se rinda. Yo no sé con qué está luchando usted. ¿Con una enfermedad crónica? ¿Con un problema matrimonial? ¿Con qué está luchando usted? ¿Con resentimiento en su corazón? ¿Con odios? ¿Con provocaciones? ¿Con qué lucha usted? ¿Con su propio carácter? ¿Con su propia naturaleza humana? ¿Con qué está luchando usted? Recuerde que nuestra victoria no está garantizada por lo que sabemos, por los largos periodos de oración. La oración ayuda, la búsqueda de Dios ayuda, pero no es todo. Nuestra grande victoria radica en nuestra confianza en Él, en entender que no estamos solos. Cualquiera que sea la dificultad, cualquiera que sea la lucha, invitemos al Señor que está presto a ayudarnos. Él quiere ayudarnos, Él quiere intervenir. Él no quiere que te enfrentes al enemigo solo o sola. Maravilloso el nombre de Cristo. Que hay otro punto que podemos sobresaltar. Y es que era mayor el ejército. Y no es la primera vez que el Señor, con un ejército pequeño, le da la victoria a su pueblo. En el caso de Gedeón, había seleccionado 32,000 y enfrentó a un gran ejército solo con 300. Solo 300.

de 10 de los 12 espías es que ellos se dejaron atemorizar por la apariencia de los gigantes. En su informe dijeron, estos hombres son grandes y nosotros éramos como hormigas delante de ellos. Y dijeron, no podremos vencerlos porque son demasiado grandes, demasiado fuertes. Ellos no tenían claridad de que el Dios que los dirigía a ellos era más grande que los gigantes. Contrario a lo que dijo Jeremías, en medio del rechazo y de la amenaza, dijo, Jehová está conmigo como poderoso gigante. Por tanto, los que me persiguen tropezarán. Yo no sé si usted lo cree. El Señor está conmigo como poderoso gigante. Por tanto, los que me persiguen tropezarán. No podrán llevar a cabo lo que han planeado. Aleluya. No te atemorice por lo grande, por lo numeroso. El ejército que enfrentaban estos hombres era mayor. 2, 3 veces más que ellos. Pero estaban confiados en el Señor. Aleluya. Ellos estaban confiados que la batalla del Señor, o la batalla es del Señor, y Él entregará a sus enemigos en nuestra mano. Con paso resuelto, mano fuerte, corazón firme y ardiente celo, alcanzaremos la victoria. Nos lanzaremos al combate, y las huestes del mal volarán como el tamo que arrebata el viento. Mis amados, no hay enemigo que no podamos enfrentar con la ayuda del Señor. Al igual que estos hombres, oremos al Señor, rindamos lo que sabemos, lo que tenemos, lo que somos en las manos del Señor, y confiemos en su ayuda y su fiel compañía, porque la batalla no es nuestra, la batalla es del Señor. Cuando usted decidió entregar su vida a Cristo, decidió confiar en Él y dijo, como el apóstol Pablo, ya no vivo yo, Cristo vive en mí, y lo que ahora vivo en la fe, lo vivo en la fe del Hijo del Hombre, el cual me amó y se entregó por mí. Usted es tan importante para Dios, tan importante que Él no reservó a su único hijo, sino que lo dio en rescate, en salvación de su alma. ¿Piensa usted que el Señor le dejará sumido en la angustia, en la desesperación, en la desilusión, en la desesperanza? No. El Dios que entregó lo más preciado por tu salvación también está dispuesto a darte la victoria en las batallas que enfrentemos en su nombre. Porque una cosa es tirar la red en mi propia fuerza, en mi propia experiencia toda la noche, y otra cosa es tirar la red en la palabra del Señor. Una cosa es enfrentar mis debilidades, mis batallas, con mi experiencia, con mi conocimiento, con mis periodos de oración, con mis ayunos, y otra cosa es enfrentar la batalla con la presencia del Señor, con la ayuda del Señor. ¿Cuál es tu batalla? ¿Con qué batalla usted que lo vence? ¿Qué es lo que le ha estado ganando la batalla? ¿Y por qué? Volvamos a confiar en el Señor, pues a eso hemos sido llamados. La batalla no es nuestra. Le pregunto nuevamente, ¿con qué batalla usted? ¿Una enfermedad? ¿Una crisis familiar? ¿Una crisis de pareja? ¿Con qué batalla usted? ¿Con un hijo? ¿Con una esposa? ¿Con un esposo? ¿Con qué batalla usted? ¿Con un vicio? ¿El alcohol? ¿La droga? ¿Los juegos de azar? ¿El casino? ¿Cuál es tu batalla? Y usted dice, hermano, no he podido vencer su carácter, esa ira. ¿Cuál es tu batalla? Hermano, hermana, iglesia, con la ayuda del Señor podemos vencer. Venceremos porque Él está con nosotros. Venceremos porque Él ha sido y es fiel.

fiel para con los suyos. Venceremos porque es el propósito de Dios que seamos victoriosos. Él no nos ha llamado a derrota, Él nos ha llamado a la victoria. A la victoria Jesús nos ha convocado, a la victoria el Señor nos ha llamado. Pues vamos a combatir las fuerzas del enemigo que batallan contra el cristiano, que batallan contra la iglesia. Que la vida del creyente es una vida de batalla, pero también es una vida de victorias. En el nombre poderoso del Señor. Señor, aquí estamos delante de ti. Señor, aquí estamos delante de tu presencia. Mira la batalla en la mente, la batalla en el corazón del creyente, las dudas que llegan, Señor. Padre, los problemas que afligen. Oh, Espíritu de Dios. Gloria al Señor. Estamos delante de tu presencia, Señor. Aquí estamos delante de ti, iglesia, amigo, hermano que está aquí. El propósito del mensaje es decirte: no estás solo. Por más hundido que estés en un problema, la palabra dice: clama a mí y yo te responderé. Y te enseñaré cosas grandes y ocultas que tú no conoces. La palabra del Señor dice: el que a mí viene, yo no le echo fuera. La palabra del Señor dice: venid a mí, los que estáis trabajados y cargados, que yo os haré descansar. Tú has fracasado en el terreno que más conoces. Ha fracasado en esa vasta experiencia, en ese amplio conocimiento que tienes. Se han cerrado las puertas. A pesar de tu experiencia profesional, no ha habido una oportunidad para laborar. En el Señor las cosas son diferentes. En el Señor hay victoria. La palabra dice que cuando Él abre, nadie cierra.

que en esta batalla Cristo está conmigo. Cristo está contigo. Al que cree todo le es posible. Ha venido momentos difíciles. Ha venido momentos críticos en tu hogar, en tu salud, aún en tu vida espiritual. La duda ha tocado a la puerta. Si vale la pena seguir al Señor, seguir a Cristo. Pero yo le digo, separado de Él, nada podemos hacer. Separado de Él, nada podéis hacer jamás. Vamos a adorar al Señor un momento, porque percibo que hay gente luchando.

0: Señor, te damos gracias. Señor, te damos gracias. Levante su mano ahí en el lugar donde está. Yo no sé con qué usted está luchando, pero al que cree todo es posible, tal vez con un vicio, tal vez con una experiencia dolorosa, tal vez usted quiere creer pero no puede, hay dudas en su corazón. Dios es grande, Dios es poderoso, Dios es la fuente de nuestra victoria, Dios es el que pelea nuestras batallas. No es por nuestra sabiduría, no es por nuestras fuerzas, aunque Él nos ha dado fuerza, aunque Él nos ha dado sabiduría. La razón de nuestra victoria es la presencia de Él, obrando, peleando, defendiendo, sanando, restaurando. Señor, mira a los enfermos en esta hora. Mira a los que luchan con un vicio, con una situación interna, externa. Señor, en esta hora clamamos juntamente con tu iglesia por esas luchas internas, por esas luchas externas, los dardos de fuego del maligno que han sido lanzados para dañar, para destruir. Señor, pero tú has venido para dar vida y vida en abundancia. Señor, restaura la fe. Señor, sana los cuerpos enfermos. Dios mío, ministra de manera especial en cada persona. Tú lo sabes todo, Señor. Tú lo sabes todo. Todo aquello que vence a tu hijo, a tu hija, vicios, cosas desagradables delante de tu presencia, que se han metido en la mente, en el pensamiento de él, de ella. Señor, limpia, toma la mente, toma el corazón. Señor, rompe las cadenas, opera prodigios, milagros allí donde la mano del hombre no ha podido. Señor, tu mano poderosa toque ese órgano enfermo. Señor, opera milagros creativos en esta hora. Crea, Señor, órganos nuevos por el poder de la palabra, por el poder de la palabra.
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4: Jesús sabe lo que estás pasando hoy. Él sabe lo que se siente al ser acusado falsamente, lo que se siente soportar un gran dolor y ser tratado como un don nadie. Encuentra consuelo en la experiencia misma de Jesús. No te alejes de Él en tu dolor. Él es la persona a la que te debes acercar. Encuentra dirección en el ejemplo de Cristo. Si estás sufriendo hoy, toma la determinación de seguir las pisadas de Jesús. Puede que los demás vean a Cristo más claramente en ti ahora que en cualquier otro momento de tu vida. Encuentra fuerza en la perseverancia de Jesús. Cristo sufrió como nadie jamás ha sufrido, pero Él lo soportó. Salió victorioso. Y esto te dice Jesús hoy: nunca te dejaré ni te desampararé.
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5: Pacientemente esperé a Jehová y se inclinó a mí y oyó mi clamor. 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

Diga conmigo: Padre nuestro, que estás en los cielos, santificado sea tu nombre. Que esa alabanza y esa oración llegue al cielo.

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0: Oye, María, tengo un dilema con el tiempo. A veces tengo tantas cosas que hacer y quiero organizar bien mis tareas para dejar ese momento especial con Dios. ¿Qué tú piensas acerca de esto de cómo nosotros debemos manejar el tiempo? ¿Y en qué momento es lo ideal para uno estar en comunicación con Dios?
1: Bueno, tú sabes, Anabel, si vamos a la palabra de Dios, el modelo, vamos a hablar del modelo de Jesucristo. El modelo de nuestro Salvador Jesucristo, él se aislaba, se iba a las montañas, se iba a lugares muy apartados y casi siempre él prefería las horas de la mañana, muy temprano de madrugada. Pero cada persona tiene un ritmo de vida diferente y yo sé que tú a veces estás hasta la medianoche trabajando. De repente tu día comienza en una hora diferente a mi día. Por ejemplo, muchas de las personas que trabajan turnos en las noches no pueden pararse temprano y buscar al Señor inmediatamente como yo lo buscaría. Entonces, lo importante aquí es que a lo que arranque tu día, Anabel, cuando tú abras tus ojos, la prioridad número uno allí es buscar al Señor. Viajemos por el libro de Proverbios, el capítulo 8, versículo 17. Dice Jehová: Yo amo a los que me aman y me hallan los que temprano me buscan. Entonces, esto aquí de temprano es, el Señor entiende, Anabel, nuestros trabajos, nuestras rutinas, sobre todo una mamá que acaba de dar a luz un hijo. Su horario cambia completamente. ¿Por qué? Porque hay una necesidad que ha sobrevenido al núcleo familiar diferente. Lo importante es que al arrancar tu día, tú arranques con el Señor. El Salmo 5, versículo 3 dice: Oh Jehová, de mañana oirás mi voz, de mañana me presentaré delante de ti y esperaré. Lo importante aquí, Anabel, es que tú te presentes, que ores al Señor y esperes, esperes en Él.
0: Bueno, yo creo que eso es bien importante y uno tiene que tratar de acercarse a Dios en el momento preciso. También pienso que de alguna manera ahí el versículo dice temprano, antes de que algo malo suceda.
1: Ay,
0: Puede
1: eso,
0: ser,
1: muy bien.
0: puede
1: Mostramos
0: ser.
1: que amamos al Señor cuando lo hacemos el número uno en nuestras vidas y el Señor quiere eso, prioridad en nuestras vidas.
0: María, donde yo estoy congregándome, hay un grupo que trabaja fuertemente, estamos allí todos los días, pero hay otro grupo que está con su clasificación, calentar bancas. No sé, ¿cómo puede uno ser así? O sea, no entiendo. ¿Por qué no trabajamos arduo? ¿Por qué no hacemos las cosas con pasión?
1: Anabel, ojalá todos los miembros de mi iglesia fueran como tú, con energía, pensando siempre en invertir en el reino. Tristemente, Anabel, estadísticamente hablando, la mayoría de las iglesias, solo un 10% de esas iglesias, tienen un pequeño porcentaje, 10% de la membresía trabaja. Y es un flagelo, es algo terrible que pasa. El cuerpo de Cristo, que es la iglesia local, debe de estar unida en un trabajo completo, organizado, porque cada miembro es parte de ese cuerpo. Pero tristemente, la ociosidad, la apatía, se apodera de muchas personas. Muchas personas quieren estar cómodos.
0: Y algunos están cómodos sentados y hablando de lo que otros están haciendo, pero hablando mal.
1: Y la mayoría de esas personas, Anabel, así como se comportan en la iglesia, así viven en sus hogares. Así son desorganizados en sus trabajos, no son diligentes, no planifican. Y hay un pequeño animalito en la palabra de Dios que Dios utiliza, que es la hormiga. Y para esas personas que están luchando con la flojera o la ociosidad, por favor, abramos la palabra de Dios en el libro de Proverbios, capítulo 6, versículos del 6 al 8. Y conozcamos aquí este animalito increíble llamado la hormiga. Ve a la hormiga, oh perezoso, mira sus caminos y sé sabio, la cual no teniendo capitán, ni gobernador, ni señor, prepara en el verano su comida y recoge en el tiempo de la siega su mantenimiento. Aquí la palabra de Dios, lo que el Señor está haciendo acá, a través de este proverbio, utilizando a la hormiga, es dándonos, Anabel, a nosotros un ejemplo de la diligencia y la organización y planificación de este animalito. ¿Cómo va a ser posible que este animalito pueda organizarse mejor que nosotros en nuestra propia iglesia y en nuestra propia vida?
0: No, tenemos que hacer algo en contra de eso.
1: y va a venir la lección especial.
0: María, ¿qué ejemplos nos puedes dar de cómo la ociosidad puede dañar la vida de las personas?
1: Bueno, Anabel, la ociosidad o la flojera, como la conocemos vulgarmente, es un parásito que afecta las vidas de muchos. Y por supuesto, el pueblo de Cristo no se escapa de esto. Y una de las cosas que me llama mucho la atención es que a veces hay personas que han estado muy activas y de repente caen en desánimo, falta de energía y se convierten en ociosas. Y uno de los ejemplos que causó una grave tragedia en la vida de un rey que para nada era ocioso, por un momento que se convirtió en ocioso, pagó unas consecuencias muy grandes, ya que estamos hablando de ejemplos bíblicos. Viajemos por el Antiguo Testamento y abramos la palabra de Dios en 2 de Samuel, capítulo 11, versículos del 1 al 4. Aquí está sucediendo algo muy doloroso. Estamos hablando aquí del rey David y lo que sucedió en un momento que tuvo de ociosidad. El rey David estaba en su reino, por supuesto, y había una guerra que él y su gente tenían que enfrentar. Y David se queda en su casa y envía a su gente. En los versículos del 1 al 4, que él se queda allí, se para y empieza a caminar. Me imagino, Anabel, que se para tarde, empieza a caminar, su mente está en neutro y, adivina qué, empieza a mirar desde su terrado a una mujer. Su mente no estaba en la guerra y esa situación causó una tragedia grande en su vida. En 2 de Samuel, capítulo 11, versículos del 1 al 4, ese es el párrafo que hemos estado estudiando, nos narra que aconteció al año siguiente, en el tiempo que salen los reyes a la guerra, que David envió a Joab y con él a su siervo y a todo Israel. Pero dice que David se quedó en Jerusalén, Anabel. Él se queda. Y el versículo 2 nos dice que, y sucedió un día, al caer la tarde, que se levantó David de su lecho. O sea, al caer la tarde, David dormiría todo el día. No es típico esto de David, porque David, como dices tú, desde pequeño cuidaba ovejas, era un pastor, tenía una buena relación con el Señor, él fue el escogido para ser el rey. David mató a Goliat, David no tuvo miedo y se enfrentó a Goliat, al gigante. Y ahora vemos una conducta completamente diferente a como conocíamos a David. Pero la ociosidad, la flojera entró en David. Y su mente, cuando tu mente no está ocupada, todo puede entrar. Lo mejor es mantener la mente ocupada y sobre todo si son en las cosas del Señor. David debió haber ido con su gente, con todo Israel, con toda su guarnición a la guerra. Pero él se queda. Y fíjate lo que dice en el final del versículo 2. Dice, y se paseaba sobre el terrado de la casa real y vio desde el terrado a una mujer que se estaba bañando, la cual era muy hermosa. No solamente eso, sino que David mandó a alguien a preguntar quién era esa mujer, y la mujer era Betsabé. La historia nos cuenta de que David no solamente quiso saber de la mujer, sino que la tomó. Entonces aquí tenemos un ejemplo grande, Anabel, de lo que David debió haber hecho y lo que David hizo. Y la ociosidad tiene mucho que ver con esa tragedia que después podemos ver.
0: Y como cristianos, ¿qué debemos hacer para evitar esto de la ociosidad? ¿En qué debemos emplear nuestro tiempo?
1: Mantenernos ocupados productivamente. Dejar que el Señor controle nuestra mente, llenar nuestra mente de la palabra de Dios.

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2: Continuamos en esta programación. Estamos Luz Estela Higuera y Jorge Bunch. Bueno, seguimos hablando con la verdad. ¿Y qué mejor que ir a las Sagradas Escrituras, recurrir a la Biblia para entender y poder discernir? Porque solo el Espíritu Santo de Dios nos da el discernimiento para saber cuándo estamos entrando, adentrándonos en una doctrina no bíblica, en una doctrina que aparentemente pudiese ser verdad, pero que en el fondo no tiene la verdad. Fíjese que el Señor Jesucristo, cuando se reúne con sus apóstoles allí, ya antes de su crucifixión, les dice que van a ser grandes señales y prodigios, de tal manera que engañarán a muchos.
3: Sí.
2: Y si fuere posible, dice él, a los escogidos.
3: Sí.
2: Es decir, va a haber personas que por todos esos prodigios y por todas esas señales que hace el enemigo a través de quienes se dedican a torcer el evangelio, pues van a caer necesariamente en esos terrenos de lo que se conoce como el engaño en términos generales. Que puede ser apostasía, pueden ser herejías, bueno, en fin, eso ya es otro tema de una connotación teológica, pero para hablar en términos generales, el Señor habló fue de engaño.
3: Mire, estamos tratando como de poner unos tips o unos parámetros de lo que nosotros hemos observado en tantos años, no solamente de ejercicio profesional, sino de conocer la palabra del Señor, Jorge, frente al crecimiento o el establecimiento de gran número de organizaciones religiosas. Y le estamos dando a entender a la gente, o que conozcan, que si bien nuestra carta política nos facilita o nos faculta la libertad de cultos y de religiones y la libertad de conciencia, y que el Estado colombiano a través de la ley 133 y sus decretos reglamentarios otorga varias personerías jurídicas, casi 9.335 organizaciones, sí, más o menos. Lo que estamos viendo es que no todo aviso con reconocimiento legal puede tener sustento bíblico. Y eso es lo que nosotros necesitamos que conozca, porque es que mire, a veces el amor por el Señor se va perdiendo cuando la gente sufre engaño.
2: Uh-huh.
3: Sí, y eso lo dice el apóstol. Dice, muchos perdieron su primer amor, uh-huh, por ver la corrupción que se encuentra, y eso no es solamente en ese país. No solamente corrupción política, sino corrupción en todos los órdenes sociales.
2: Uh-huh.
3: Y frente a las organizaciones religiosas, por más reconocimiento legal, eso no implica que tenga perfecto asidero en la palabra del Señor. Por eso es que estamos invitándolos a que primero estudien la palabra, segundo, miren los arraigos legales, la aprobación legal, ¿sí? Porque hay independencia total entre el Estado colombiano y las organizaciones religiosas. Dice que no hay injerencia. O sea, por más que usted se quiera quejar al Ministerio del Interior y de Justicia, no se puede hacer nada. Porque ellos no pueden, por prohibición.
2: Y además porque no tienen cómo discernir entre la verdad y la mentira. ¿Cómo discierne un funcionario público en un escritorio qué se está predicando o qué doctrinas están enseñando conforme a la palabra o contrarias a la palabra?
3: Por eso es que frente a las denuncias en los Estados Unidos también sobre las diferentes sectas, uh-huh, encontramos una versión generada por la inteligencia artificial sobre lo que son las sectas. Y nos dan unos tips para que usted identifique si está alrededor o está metido en una organización de ese tipo. Dice, las claves señales para determinar y identificar una secta son el líder carismático y autocrático. Uh-huh. Existe solamente una figura central, a menudo narcisista y paranoide, que no puede ser cuestionada y exige obediencia a ciegas.
2: Sí, es casi que sí. Un papado, sí. Si me permiten la comparación, pero llevado a la congregación denominada evangélica, protestante o cristiana, que tiene esas características, claro, que usted, Luz, acaba de mencionar.
3: Ojo, porque hay muchas organizaciones religiosas de la nueva era con el mote de cristiana, ¿no?
2: Claro.
3: O sea, usted tiene que decirle, mire, yo soy cristiano, pero lo que usted va y mira y revisa son pura nueva era.
2: Cuando le dicen que Jesucristo quiere que tú seas un campeón, cuando Él no vino a la cruz a morir por campeones, Él vino a la cruz es para darnos la salvación y con la salvación la vida eterna. Pero ya cuando comenzamos a mezclar, ¿cierto?, esos conceptos de el yo y de mi capacidad y de que lo puedo, es nueva era, ¿cierto?, disfrazada, envuelta. Eso es como esos regalos, los envuelven también,
3: tan hermosos,
2: que le parecen a uno que son cosas lindas. Y cuando uno mira, es una caja sola. Eso era todo lo que tenía el regalo.
3: Cuando usted no mira y revisa la información, puede caer en el segundo ítem que ellos establecen.
2: Dice, pero Luz, permítame hacer un paréntesis antes de que usted entre a ese punto.
3: Sí.
2: Es que estoy recordando lo que el apóstol Pablo escribía. Decía, y por avaricia, porque es que sí, todo esto en el fondo va con una línea conductora que es el amor al dinero. ¿Y qué decía el apóstol? Por avaricia harán mercadería de vosotros.
3: Ese es el aspecto de la explotación económica que también está, sí, identificado en nuestra
2: iglesia. Lo vamos a ver allá.
3: Claro. Entonces, primero el carisma del líder y la autocracia del líder. Uh-huh. El Estado soy yo y yo soy el único que sabe la información.
2: Entonces, y que tengo la conexión.
3: Ah, exactamente. El único
2: directa
3: que tiene.
2: Y con la revelación, ¿no?
3: Sí.
2: Cuando eso es contrario a lo que dice Jeremías 31:33.
3: Claro.
2: Sí, eso es totalmente contrario.
3: Entonces, vamos a seguir con estos temas de identificación de las sectas. Porque el Estado colombiano, por el principio de la laicitud, no puede entrar a hacer injerencia en el contenido de la información de la organización religiosa, ni su desarrollo como ente, ni el proceso de manejo de la organización religiosa.
2: Bueno, qué bonito terminar con lo que decía el apóstol Pablo, ¿no? Y por avaricia harán mercadería de vosotros. Por eso, mirad que nadie os engañe.
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Muy buenos días a toda la amable audiencia de Adoradores del Rey en esta hermosa mañana, mañana que el Señor nos regala. Le damos gracias al Señor por su inmenso amor, por su infinita misericordia, porque Dios ha sido bueno para con cada uno de nosotros y nos ha regalado un día más, una nueva oportunidad para alabar y glorificar y bendecir su santo nombre. Hoy es 2 de junio del 2026, cuando son las 9 y 11 minutos de la mañana. Estamos dando inicio a este espacio, un momento en su presencia, dándole la bienvenida a cada uno de nuestros fieles oyentes que día a día está ahí en la sintonía. Que el Señor les bendiga. Les habla su hermana en Cristo, Geraldine Barranco, y para mí es una bendición poderles acompañar cada mañana en esta programación.

y todo se lo debemos a nuestro Dios. Qué alegría compartir una vez más ese tiempo de esta promesa que el Señor nos regala, esa promesa que trae esperanza que podemos encontrar esa esperanza en la presencia del Señor. Por eso la promesa del día de hoy la encontramos en el Salmo 119, versículo 105, y dice: lámpara es a mis pies tu palabra y lumbrera a mi camino. Uno de los mayores desafíos de la vida es saber cuál camino tomar. Muchas veces enfrentamos decisiones importantes y necesitamos esa dirección. Por eso Dios nos ha dejado su palabra. La Biblia no es solo un libro para leer, es una guía para vivir. El salmista compara la palabra de Dios con una lámpara. En tiempos antiguos, una lámpara no iluminaba kilómetros adelante, sino el siguiente paso. Así trabajaba Dios muchas veces. Nos muestra lo que necesitamos para avanzar hoy. Va alumbrando nuestro camino, cada paso que damos. Cuando leemos y obedecemos la palabra de Dios, encontramos esa sabiduría, esa dirección y esa guía a nuestra vida. Si usted está buscando esa respuesta, comience por acercarse a las Escrituras. Allí encontrará principios eternos que iluminarán su camino y que le darán esa dirección a su vida. Recuerde durante todo este día, la palabra de Dios es luz para su camino. Permanezca en ella y encontrará esa dirección que necesita. Qué preciosa promesa que Dios nos regala en esta mañana, que podamos buscar esa dirección, esa luz en la palabra del Señor, porque Él es nuestra guía, Él es esa lámpara a nuestros pies y Él alumbrará nuestro camino. Señor y Dios, te damos gracias. Gracias, Señor, porque tú hablas a nuestra vida, a nuestro corazón. Gracias, Dios mío, por esta preciosa promesa que nos regalas en esta mañana. Ayúdanos cada día, Señor, a acercarnos a ti. Gracias, Señor, por tu palabra. Ayúdanos a leerla cada día, a comprenderla, a obedecerla cada día. Que sea esa luz que guíe nuestros pensamientos y que nos ayude a tomar esas buenas decisiones, esas acciones, Padre. En este día colocamos esta programación en tus manos, Dios mío, para que sea usted tomando el control de esta programación en esta mañana. Que usted se glorifique a través de este programa, Padre, que Señor, que a través de esta programación muchas vidas puedan ser bendecidas, edificadas a través de tu palabra. Señor, permite, Dios mío, que la palabra pueda llegar ahí donde está la necesidad, que el corazón necesitado. Señor, en tus manos colocamos este día, esta programación, para que sea usted tomando el control, para que sea usted dándonos la victoria. Coloca tu gracia, tu respaldo, Señor. Reprende la obra del enemigo, la obra de las tinieblas, todo lo que se levanta, todo lo que se quiera interponer en esta mañana en contra de esta programación. Que sea usted reprendiéndola por el poder de tu palabra, Señor. En tus manos abandonamos esta programación y le damos gracias. En el nombre de Jesús.

y todo se lo debemos a nuestro Dios. Saludamos a toda nuestra amplia audiencia que día a día está ahí en la sintonía, todos nuestros hermanos que nos sintonizan a nivel nacional, internacional, que nos escuchan de diferentes países, a nuestros hermanos que están ahí conectados desde Argentina, Canadá, Alemania, España, también nos sintonizan desde Brasil, que el Señor les bendiga, desde Paraguay, desde Caracas, Venezuela, también nos sintonizan desde Aruba, que el Señor les bendiga en esta mañana. También saludamos a nuestros hermanos que están ahí conectados desde Tijuana, México. Dios bendiga sus vidas de una manera especial. Les animamos a que usted siga ahí conectado con nuestra programación en esta mañana. También a nuestra amplia audiencia a nivel nacional desde este hermoso país de Colombia, desde Medellín, Bogotá, Cali, Bucaramanga, Cartagena, Valledupar, nos sintonizan desde La Guajira, desde el norte de Santander, que el Señor les bendiga ahí donde quiera que usted se encuentre. Bendiciones para usted, le animo a que usted nos envíe su reporte de sintonía. Le recuerdo nuestra línea de WhatsApp, el 300-268-8997. Para nosotros es una bendición poderle saludar, saber que está ahí conectado con esta su emisora Adoradores de

9:19 y continuamos saludando a toda nuestra amplia audiencia. También saludamos de una manera muy especial a nuestros pastores, nuestro pastor Jason Jiménez, nuestra hermana Denis Consuelas y Ojaniel, que el Señor le bendiga, a nuestra hermana Marta Reyes, que siempre está ahí conectadita. Bendiciones, mi hermana, para usted en esta mañana, que el Señor bendiga su vida, su familia. A nuestro hermano Power García, bendiciones para usted, mi hermano, que el Señor le bendiga a usted y a toda su familia. A nuestra hermana Minta Vega, que el Señor bendiga su vida. Mi hermana Luz Marina Medrano, bendiciones, mi hermana, para usted. Un saludo para nuestro hermano Osman Alemán. A cada uno de nuestros fieles oyentes, mi hermana Margarita y Marilina Lambis, mi hermano Alfonso Vélez, ahí desde Medellín. Bendiciones, que el Señor les bendiga. No hay 20 minutos y vamos a entrar a la reflexión de la palabra de Dios y leemos una porción de su palabra y la encontramos en el libro de Mateo, capítulo 13, versículo 4. Leemos bajo la bendición del Padre, del Hijo y de su Santo Espíritu y dice: y mientras sembraba, parte de la semilla cayó junto al camino y vinieron las aves y la comieron. También Malaquías 3:11 nos dice: reprenderé también por vosotros al devorador, y no os destruirá el fruto de la tierra, ni vuestra vid en el campo será estéril, dice Jehová de los ejércitos. Le damos gracias a Dios por su bendita palabra. Hoy vamos a reflexionar sobre reprendiendo al devorador, como nos dice este precioso versículo en Malaquías 13:11. Al meditar en el Evangelio de Mateo, llama mi atención que Jesús, en medio de la parábola que enseñaba, usara la palabra comieron, refiriéndose a las aves que se alimentaron de la semilla que cayó junto al camino. Cuando nos dirigimos al griego original, nos encontramos que la traducción para esta expresión no es comieron, sino devoraron. Y esto tiene una connotación mucho más profunda. Posiblemente hayan experimentado que una cosa es comer un alimento y otra muy diferente es devorarlo. Y la diferencia radica en la intensidad con la que se realiza. Cuando la escritura expresa que las aves devoraron la semilla, nos indica que aquellos animales estaban ansiosos por comer. Y al tener demasiada hambre, se lanzaron a devorarla en un segundo. Esto mismo pasa en el hábito espiritual de nuestra vida, pues el devorador, Satanás, está ansioso, hambriento y deseoso de encontrar qué devorar. Por eso la pregunta es: ¿qué es lo que Satanás quiere devorar de nuestra vida? Nos habla que la semilla Dios quiere sembrar en nosotros, los hijos de Dios, una semilla llamada palabra de Dios. Y Satanás está interesado en que esa palabra no se siembre en nuestra vida. ¿Por qué? Sencillamente porque la palabra de Dios es tan poderosa que no solamente es capaz de crear, como la ilustra todo el primer capítulo de Génesis, sino que también cuando el creyente la escucha, cree en ella, esta semilla produce fruto. Mateo 13:8 nos dice: pero parte cayó en buena tierra y dio fruto, cual al 100, cual a 70 y cual al 30 por uno. También la palabra de Dios en Gálatas 5:22 nos dice: mas el fruto del Espíritu es amor, gozo, paz, paciencia, benignidad, bondad, fe, mansedumbre, templanza. Contra tales cosas no hay ley. También vemos que el fruto es la palabra de Dios
La palabra de Dios nos dice en Malaquías 3:11, como ya lo leímos, que el devorador está interesado en destruir el fruto de la tierra. Es por esto que el Señor nos exhorta en diversos pasajes a que no dejemos que las plagas ni las zorras pequeñas se aniden y dañen las cosechas, pues ellas solo quieren dañar la tierra y comerse el fruto. Pero Dios nos llama a que estemos alerta, a que cerremos todas las puertas, a que Satanás no destruya nuestra vida, no devore nuestras vidas. La tierra o viñas representan nuestros corazones, y es que el corazón es esa tierra que cuando la semilla, la palabra de Dios, se siembra, genera fruto. Y en Malaquías el Señor nos afirma que el devorador busca que nuestra tierra o viña no sea fructífera, sino estéril. Eso es lo que el enemigo quiere, destruir nuestra vida, que seamos personas que no den fruto, sino que estemos ahí apagados, que estemos ahí atraídos por las cosas del mundo. Pero Dios nos llama a dar fruto de arrepentimiento. Por eso el Señor nos exhorta a no dejar crecer raíces de amargura que contaminan nuestra tierra o la de otros, ni tampoco que crezcan espinos, que son los que ahogan la palabra y no permiten que se produzca el fruto que viene de parte de Dios. Hebreos 12:15 nos dice: mirad bien, no sea que alguno deje de alcanzar la gracia de Dios, que brotando alguna raíz de amargura os estorbe y por ella muchos sean contaminados. También Mateo 13:7 nos dice: y parte cayó entre espinos, y los espinos crecieron y la ahogaron. Por eso la palabra de Dios debe caer en nuestro corazón y dar fruto. Que nosotros seamos esa buena tierra y que demos frutos. Hermanos, Dios no solo quiere revelarnos los intereses del devorador para que estemos alerta, sino que quiere que a través de esta palabra algo mucho más profundo, llevarnos como creyentes a tener paz y reafirmar nuestra fe y esa esperanza en quién, en Jesús. Pues las escrituras nos revelan que Satanás ya fue vencido en la cruz. Por lo tanto, tengamos paz y creamos que quien está con nosotros es Dios. Y que Dios reprenderá al devorador y cuidará nuestros corazones. Sembrará su palabra y nos permitirá ese gozo de dar fruto de arrepentimiento. Así que no le demos cabida a Satanás, no dejemos que Satanás siembre esa raíz de amargura en nuestra vida, que los problemas, que tantas cosas que nos alejan del Señor. No dejemos que el devorador destruya nuestra vida. Por eso Malaquías 13:11, este pasaje, Dios nos hace una promesa a nosotros como su hijo, como su pueblo. Él mismo se encargaría de reprender al devorador. Por eso en el contexto bíblico, el devorador era aquello que destruía la cosecha y afectaba la provisión del pueblo. Espiritualmente representa todo aquello que intenta consumir, destruir, impedir esas bendiciones que Dios quiere para sus hijos. El devorador se roba nuestra paz, se lleva la fe, la unidad familiar, el gozo espiritual, el crecimiento en la palabra de Dios.
pero el Señor sigue siendo poderoso para protegernos y guardarnos a quienes confiamos plenamente en Él, en su palabra, a quienes dejamos que sea Dios el que tome el control de nuestra vida. Porque el enemigo vino a destruir. Primera de Pedro 5:8 nos dice, el diablo como león rugiente anda alrededor buscando a quien devorar. Por eso nosotros no podemos dejar que el enemigo destruya nuestra vida, sino que debemos cada día estar buscando la presencia de Dios, buscando esa ayuda de Dios, buscando cada día la presencia de Dios para que el enemigo no destruya nuestra vida. Santiago 4:7 nos dice, resistí al diablo y él huirá de vosotros. Porque tenemos un Dios que nos ayuda, quien nos da la fuerza, quien nos da la ayuda, quien guarda nuestras vidas, nuestra familia, nuestros hogares, que bendice nuestro trabajo, que fortalece nuestra vida espiritual. Ese Dios es nuestro protector. Y que en Él podemos obtener esa victoria a nuestra vida. Reprender al devorador no es simplemente pronunciar palabras, sino vivir bajo la autoridad de Dios, confiando en sus promesas y permaneciendo firme en la fe. Donde Dios gobierna, el enemigo no tiene la última palabra, la tiene nuestro Dios. Primera de Juan 4:4 nos dice, mayor es el que está con vosotros que el que está en el mundo. Que el Señor nos ayude cada día a permanecer firmes, a buscar cada día esa protección de Dios, a buscar la presencia de nuestro Dios. Que el Señor nos ayude cada día a poder reprender al devorador, a vivir una vida firme, agradable delante de nuestro Dios. Señor y Dios, le damos gracias. Gracias, Señor, por tu palabra. Gracias, Señor, porque tú hablas a nuestra vida, a nuestro corazón. Ayúdanos, Señor, Dios mío. Te pedimos, Padre, que guardes nuestras vidas, nuestras familias y todo lo que has puesto en nuestras manos. Fortalece nuestra fe, ayúdanos a permanecer firmes en tu palabra, protege nuestro hogar, Señor, de toda obra del enemigo, permite, Señor, que podamos vivir bajo tu cuidado, tu dirección. Gracias, Dios mío, porque tú eres nuestro refugio, nuestra fortaleza, Señor, tú eres nuestro pronto auxilio en medio de la tribulación. Ayuda a cada hermano, ayuda a cada amigo, Señor, Dios mío, te damos gracias, Señor, por darnos a conocer y a entender tu palabra, pues a través de ella, Dios mío, nos muestras una realidad de lo que está pasando en nuestra vida. Limpia, Señor, nuestro corazón y permite que Dios mío, que podamos ser esa tierra que dé fruto, Dios mío, que podamos ser una tierra fructífera, Dios mío, en la que dé fruto, Dios mío, de tu Espíritu Santo. Que tu Espíritu Santo se manifieste en nuestra vida, Señor. Te damos gracias, Dios, porque eres bueno, porque para siempre es su misericordia y su fidelidad. En el nombre de Jesús. Amén.

0: 9:39 minutos y escuchamos este precioso tema, Dios es más grande. Reiteramos el saludo para toda nuestra amplia audiencia que se sigue añadiendo a la sintonía, que el Señor les bendiga. Ya ha llegado el momento de escuchar Edificando a la Familia. Hoy estaremos iniciando un nuevo programa y esperamos que este programa pueda ser de bendición, de edificación para su vida. Yo le invito a escuchar Edificando a la Familia.
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2: Y uno de los honores más grandes que usted tiene es que tiene que cortar con los ciclos familiares destructivos que han herido su familia en el pasado. Usted tiene que cortar esas herencias de maldición que han lastimado su familia en el pasado. Tú eres el punto de quiebre para tu familia. Tú eres el Abraham de tu familia, el que dejó un pasado para escribir una nueva historia. Y voy a compartirte cómo lograr ese punto de quiebre. De la familia heredamos todo, algo, fe, amor, apellido, identidad, pero también heredamos ciclos destructivos, manera mala de tratarse, heridas no resueltas, silencios que castigan, gritos, abandono, infidelidad, adicciones, violencia, manipulación, o bien irresponsabilidad emocional. Tú no eliges lo que viviste, ni tu historia, ni tu familia, pero puedes decidir cómo continuará tu historia. Tienes que decidir cómo continuará tu historia. En Cristo, toda cadena que ha herido se rompe. Y el ciclo puede terminar de dolor, puedes cambiarlo. La Escritura lo afirma de esta manera, allá en Ezequiel 18:20. El hijo no será castigado por los pecados del padre, ni el padre será castigado por los pecados del hijo. Por lo tanto, lo que nos está diciendo es que no niega el pasado, hay una historia. Pero eso no significa que yo estoy condenado a repetir la historia. Tu pasado no determina tu futuro. Y tú tienes que ser consciente de esto. Dios te llama.

responder con decisión, con valentía, a sanar, a ordenar, a restaurar y a construir una nueva historia. Dios te da capacidad, autoridad y gracia para comenzar esta nueva historia. Tú puedes ser el punto de quiebre de una historia que ha herido la familia y comenzar una nueva historia. Lo primero que quiero decirte es que posiblemente eres hijo de una heroína, de un héroe. Posiblemente estés creciendo con padres valientes que, sin saber toda la historia, ellos determinaron hacerlo diferente y determinaron creerle a Dios. Cada generación tiene que decidir su futuro. Y esto es importante que nosotros lo tengamos claro. Una víctima es aquel que se mantiene en un estado de irresponsabilidad, culpando a los padres por los errores que cometieron. Esa es una víctima. Y se mantiene en un estado de inmadurez porque no asume la responsabilidad de su historia. Muchos de estos patrones familiares no nacieron contigo, los heredaste. Tu forma de hablar, tu manera de responder frente al conflicto, tu manera de responder frente al trabajo, tu forma de comportarte, no lo heredaste. Pero lo que tú entregues a la siguiente generación, eso que heredaste, no es responsabilidad tuya. Pero lo que tú entregues, lo que tú des, la forma en que construyes para la siguiente generación, sí es tu responsabilidad. Yo quiero desafiarte, bendecirte. Escribe una nueva canción en el corazón de tus hijos. Sana el corazón de tus hijos. Tú puedes ser el primero en detener la cadena de dolor y ser el primero en elegir el camino correcto. Mi abuelito, el papá de mi papá, era el hijo de un amante. Mi mamá era hija de un amante. Mi mamá fue madre adolescente. Mi papá tuvo que salir a trabajar a los 14 años y creció entre adultos, con mañas de adultos. El alcoholismo, el sexo desenfrenado, el juego, fue marcando su vida. Y cuando se casa con mi mamá, él no sabía lo que era ser esposo, porque mi abuelito, el papá de mi papá, muere cuando él era niño. Y mi abuelita tiene que sacar en los años 30 a 8 hijos adelante. Esa es mi historia, de donde yo vengo. Pero mi mamá se encuentra con Cristo y mi papá se encuentran con Cristo, y ellos deciden establecer una nueva historia y cortar esa historia de dolor. Todos tenemos historia. Nadie lo niega. Tú mismo tienes una historia. La pregunta que debes de hacerte: ¿repetiré el patrón negativo, destructivo, o puedo escribir algo nuevo? Ezequiel 18:30 dice: Dios confronta al pueblo de Israel porque el pueblo de Israel se justificaba diciendo: somos así por los errores de nuestros padres. Dios dice no, dice: juzgaré a cada uno de ustedes según sus propios actos. Usted ya no puede culpar a nadie más. Tenemos el honor de escribir una historia nueva. En otras palabras, tu historia explica tu comportamiento, pero no lo justifica. Tu historia explica por qué gritas cuando te enojas, por qué explotas en enojo, por qué amenazas con divorcio. Tu historia lo explica porque lo escuchaste de tus padres, de tus abuelos, y lo viste en tus tíos. Escúchame bien. Una herida provoca dolor. Pero cuando no se sana, se normaliza la actitud. Tú tienes que tener cuidado. No puedes normalizar lo que un día te dolió, porque tus hijos tenderán a copiarlo. Cada generación tiene que decidir cómo quiere vivir. Tú tienes que decidir cómo quieres vivir. Tal vez heredaste un patrón, pero no estás obligado a reproducirlo. Lo que recibiste no define tu identidad. Y tú tienes que entenderlo, tienes que sanar en ti esa identidad. Mi abuelito,
como era el hijo fuera de matrimonio, mi abuelita contaba que en algún momento él quería servir a Dios. Pero en aquel momento a esos hijos se les llamaban hijos bastardos. Y no calificaban para servir a Dios. Eso era, esa condena estaba errada, porque estaban poniendo sobre los hijos las consecuencias de los errores de los padres. Mas Dios dice que tu identidad la da Cristo, no tu pasado. Tu identidad está sana en Cristo. Dios te dice, no eres ningún bastardo, no, aunque te abandonare padre y madre, yo jamás te abandonaré. Tú eres mi hijo amado. Yo te formé en el vientre de tu madre. En ti hay destino, hay propósito y hay dignidad dada en la sangre del Cordero. Si tú no sanas la historia, estás condenado a repetir el pasado. Lo que repites sí revela tu decisión y tu identidad. Lo que transformas, lo que sanas y corriges es tu legado a la siguiente generación. Mi mamá de niños siempre oraba bendiciendo a mi papá y susurraba en nuestro oído: ustedes tienen el mejor papá del mundo. La pregunta que surge: ¿era un padre perfecto? No. Era un padre que aún en la propia cama de matrimonio se metía con otras mujeres. Era un padre que en algún momento tuvieron que levantarlo totalmente ebrio de la calle. Era un padre que jugaba su salario en algunos momentos en algunas cantinas donde adquiría deudas que mi mamá no sabía, y de repente aparecían cobrándole deudas a mi mamá y decía, ¿de qué? Esa era la historia de la que yo venía. Mi mamá podía haber destruido esa historia, nuestra historia, si ella se mantiene odiando a mi papá, recriminando a mi papá, lo cual era un reflejo del abandono que había recibido de niña o de los abusos que había recibido de niña, y aumentaba su dolor. Mas ella se encontró con Cristo y decidió cortar toda esta herencia de dolor y determinó que sus hijos no vivirían como consecuencia de los errores del pasado, sino como fruto de la cruz de Cristo. Por eso protegió nuestro corazón, cuidó nuestro corazón y nos hacía orar, honrar, bendecir a nuestro Padre. Solo alguien con un corazón sano puede hacer eso. Déjame compartirte una estrategia que puede ayudarte a cortar estas herencias generacionales de dolor, estos ciclos familiares destructivos. En primer lugar, el primer paso es identificar el patrón con honestidad. Esto se ha repetido en la familia: divorcios, embarazos siendo soltero, alcoholismo, adicciones, agresión, silencios que lastiman. Este ciclo solo se puede romper cuando tú eres consciente de qué es y llamarlo por nombre. Te hago algunas preguntas. ¿Qué se repite en mi familia cuando hay presión? ¿Cómo reaccionamos? ¿Cómo se maneja el enojo, el dinero, el sexo, el conflicto, el respeto o la deshonra a la autoridad? ¿Cómo se maneja el afecto? ¿Cuáles son esos ciclos destructivos que lo vemos como un patrón repetirse en la familia? ¿Qué aprendí que era normal? Oiga bien, ¿qué aprendí que era normal, pero que en realidad es dañino? ¿Qué legitimé como normal, pero en realidad era veneno puro que a todos nos hería? ¿Qué conductas, y esto es crucial, qué conducta estoy transmitiendo a mis hijos que un día yo lloré cuando me la transmitieron a mí? Tú tienes que detenerte y ser consciente de esto. Déjame decirte algunas cosas. Yo estoy aquí porque mi papá y mi mamá entregaron su vida a Cristo, pero los tíos que no lo hicieron repitieron la misma historia de adulterio, de infidelidad, de adicciones, de prostitución. ¿Me explico? ¿Cómo llegó la prostitución a la familia? Por el adulterio de mis padres, de los abuelos. Por esas infidelidades, si ellos no cerraban la puerta,
ellos iban a normalizar una conducta que luego afectó a mis primos. Pero usted puede hacerlo diferente. El rey Josías, con 8 años, vivió en un ambiente corrupto, tomó un rumbo diferente. Segunda de Reyes 22, 1 y 2 dice: Josías tenía 8 años cuando subió al trono, era rey y reinó en Jerusalén. Él hizo lo que era agradable a los ojos de Dios y no se apartó de lo que era correcto. Esta determinación le ayudó a cortar el espíritu de idolatría, la destrucción espiritual. Esta destrucción lo hizo ir en contra de la cultura para establecer un nuevo patrón, una nueva conducta. ¿Cuándo ocurrió? En Segunda de Reyes 22 dice: cuando leyó la palabra, cuando el rey oyó lo que estaba escrito en el libro de la ley, rasgó su ropa en señal de desesperación. Tú tienes que llorar, lamentar, rasgar tu corazón cuando veas un patrón destructivo en tu familia. El autoengaño, es decir, justificarlo, alimenta el ciclo. Yo soy así igual al abuelo. Yo soy así igual al mi papá. Es que era así mi papá. Es que nos corre por la sangre. Eso se llama autoengaño y te mantiene esclavizado a una conducta destructiva que está marcando tu familia. En el nombre del Señor, detente. No justifiques lo que está mal. Si tú gritas esa agresión, si tú eres infiel, eres un, la Biblia dice, un insensato, un bruto, un estúpido, porque vas contra ti mismo. Yo tengo que aprender a llamar las cosas por su nombre. Por ejemplo, si heredaste gritos, humillación, amenazas, cambia la forma de hablar, haz un pacto con tu familia, no más gritos en esta familia. Si heredaste silencios emocionales que castigaban, que hieren, que no le hablo a mi esposa por una semana, inicia conversaciones, pide perdón, expresa afecto, humíllate. Tienes que cambiar la actitud. Si heredaste irresponsabilidad, dejas trabajos tirados, no pagas tus deudas, inicia una vida de rendición de cuentas, de consistencias, de redimir las finanzas de tu familia. Deja la pobreza a un lado y levántate para traer prosperidad a tu familia. Si heredaste infidelidad o la viviste en el pasado, pide perdón a tus hijos. Mire, un día mis hermanos y yo descubrimos que mi mamá, que teníamos un hermano mayor, el hijo de mi mamá, que había quedado en el país de origen y no vino con nosotros. De repente mi hermano aparece a los 14 años, sí sabíamos de su existencia, pero ¿quién me explica la historia? ¿Es normal que la mamá sola pueda tener un hijo? ¿Eso es normal, mamá? ¿Es normal que ustedes se divorciaron y que ahora hay los hijos de papá, de mamá? ¿Y eso es normal, mamá? Si usted no explica la historia, van a normalizar sus hijos la conducta. Pero si usted le explica a partir del dolor, produce víctimas en ellos. Usted tiene que explicarle a partir de la sanidad, de reconocer su error, a partir de pedir perdón. Hijos, yo me equivoqué, yo. Me equivoqué. Y la historia fue así, ocurrió así. Hoy quiero pedirles perdón y bendecir tu vida. Tú no repetirás mi historia. Tú te casarás, tú serás fiel, tú serás leal, tú bendecirás tu generación. Por eso a partir de ahora yo me comprometo contigo a hacerlo diferente. Pero tienes que reconocer el error de la familia o bien decirlo como yo lo cuento. Esta es la historia de mi familia, de aquí vinimos, pero más nosotros no somos víctimas, somos el fruto de la cruz de Cristo, nuestra identidad es Cristo. No puedes cambiar el pasado, pero sí puedes decidir lo que pasarás a la siguiente generación. Decláralo. Mi casa y yo somos diferentes. Yo doy gracias a Dios por mi papá. Estoy escribiendo un nuevo libro donde cuento la historia de mi infancia. Y en este libro digo,
Nosotros vivíamos en una casa grande de madera donde se alquilaban cuartos. Y de repente en la historia me corrijo y digo, no, nosotros dormíamos en un cuarto donde era el negocio de mis papás. Yo no sabía lo que era tener una casa. De hecho, en nuestra preadolescencia, mis papás compraron un terreno hermoso y no sé por qué había cierta ilusión en que mis padres construyeran una casa. ¿Saben qué construyeron? Cuartos, como los cuartos del hotel. Para nosotros era normal. ¿Por qué mis papás construyeron cuartos como si fueran cuartos de hotel? Porque es lo único que conocían. Hasta que un día, cerca de ese terreno, vendían una casa de madera como de 50 años y mi mamá dijo, esta es la casa. Por primera vez a mis 14 años yo viví en una casa donde había privacidad, donde cada uno tenía su cuarto, donde había una cocina, donde había un patio que era nuestra casa. ¿Me explico? Yo conozco una casa hasta en mi adolescencia. Por eso yo entendí lo que mi mamá decía cuando nos iba a abrir la cuenta en el banco cuando éramos niños. ¿Saben qué nos decía ella cuando nos abría la cuenta de ahorro? Un día ustedes tendrán su propia casa cuando se casen. ¿Con qué ilusión mi mamá lo decía? ¿Sabe por qué? Porque ella nunca había vivido en una casa. ¿Me explico? Tú tienes que reconocer esas heridas que han lastimado tu familia. Yo sabía lo que era vivir con mis hermanos y otras personas. ¿De dónde salían estas personas? Venían de lugares más adentros que seguro le pagaban a mi papá. Y mi papá mezclaba en la familia con otros hermanos que aparecían. Otras personas que aparecían. Eso era lo normal. Tú tienes que explicar la historia. Explica la historia, sana la historia, redime la historia. Un día tendremos una casa para nosotros. ¿Usted sabe? A los 14 años, por primera vez, yo dormí en un cuarto con mis hermanos. Mis hermanas durmieron en su propio cuarto. Yo lo recuerdo como si fuera hoy. Yo recuerdo el aroma del primer desayuno en nuestra casa. Era la redención de una familia que venía de la pobreza extrema a comenzar a surgir, a escribir una nueva historia. Pregúntate, ¿qué heridas han venido del pasado? ¿Sabe cuál es uno de nuestros errores? Casi nunca explicamos la historia. Este es tu hermano. Sí, mamá, pero ¿cuál es la historia? Este es tu hermano. Pero ¿cuál es la historia, mamá? ¿Cómo fue? ¿Cómo ocurrió? ¿Cómo pasó? Yo he escuchado a personas adultas contar la historia a otros adultos. Los hijos la escuchan como la cuentan, mas a los hijos nunca se han sentado para explicarles la historia y sanar y redimir esta historia. ¿Sabes por qué estamos aquí? ¿Sabes por qué ahora la familia es estable? Porque un día Cristo vino a nuestra familia. Porque un día yo entregué este dolor y dije, este dolor no pasa a mis hijos. Por eso hay estabilidad y hay alegría y por eso venimos a la iglesia, para dejar que Cristo sane nuestra historia. Segundo paso, perdona para no vivir dirigido por la herida. Si tú mantienes la herida abierta, estás condenado a repetir la historia. Eso que te dolió, que te lastimó, eso que viviste con tus padres, vas a repetirlo si no perdonas. No se cortan maldiciones reclamando, humillando, teniendo deseos de venganza, guardando resentimiento. El resentimiento te amarra al mismo dolor que deseas superar. El resentimiento no te protege. Yo no puedo perdonar porque no merece mi perdón. Escúchame, el resentimiento no te protege, te encadena al pasado. Tú tienes que perdonar. Jesús nos enseña la ruta a la libertad, a la paz, a la posibilidad de escribir una nueva historia. Ahí en Lucas 6:37, perdonen y serán
Lo que está diciendo es: perdonen y serán liberados del pasado. Perdona y dejarás el pasado atrás. Perdona y ya no llorarás porque tu papá era como era, porque el abuelo era como era. Perdona y podrás escribir una nueva historia. El perdón, cuando nosotros perdonamos, vivimos livianos emocionalmente y alcanzamos la libertad necesaria para no repetir la historia. La falta de perdón te condena al pasado. ¿Por qué? Porque mantienes vivo el dolor. Perdonar no es negar el daño, no es excusar al que te dañó, no es reconciliarse automáticamente. Alguien me ha dicho: yo quiero perdonar a mi papá, quiero buscarlo. Y yo le he dicho: no lo busques, perdónalo en lo íntimo. ¿Por qué? Porque si lo buscas y él no ha cambiado, aprovechará este gesto para volverte a herir. Y esa cercanía no significa perdón. El perdón se vive en lo íntimo, en lo personal, y nos habilita para reconciliarnos cuando ha habido un cambio que permite una relación saludable. Por eso el perdón no es que te hace víctima, el perdón le eleva tu dignidad. No es exponerse otra vez al daño. El perdón no justifica el mal, es liberarse del pasado para cambiar el futuro. Si mi mamá no se hubiera liberado del pasado, yo no estaría aquí. Yo no estaría aquí. Si mi mamá hubiese odiado a mi papá, odiado a la mamá que la abandonó, odiado a las personas que la abusaron, odiado al papá de mi hermano mayor, yo no estaría aquí. Yo sería una víctima social, posiblemente metido en drogas o en delincuencia. ¿Por qué? Porque el odio produce víctimas. Por ejemplo, José pudo elegir el odio y el deseo de venganza. Sus hermanos lo vendieron como esclavo, querían matarlo, lo envidiaban. Sin embargo, su abandono, aunque haya sido humillado, decidió no repetir la historia. Él guardó su corazón y esto le permitió escribir una historia nueva aún para su familia. Génesis 50, 20 dice: ustedes que se propusieron hacerme mal. Cuando los vuelve a encontrar, él se emociona porque eran sus hermanos, como si el Señor viniera a traer un bálsamo nuevo sobre su rostro, y les dice: ustedes quisieron hacerme mal, mas Dios dispuso todo esto para bien. Ese es el fruto del perdón. Cuando has perdonado, ya no reaccionas desde la herida. ¿Gritas y maldices como tu mamá cuando se enojaba? ¿Insultas como tu papá, a tu cónyuge o a tus hijos? ¿Te vuelves violento cuando estás estresado? Eso no es tuyo, no viene de ti. Eso es heredado. Hoy detente, pide perdón a tu familia.

16 minutos de la mañana y escuchábamos Edificando a la Familia. El día de mañana, con la ayuda de Dios, estaremos con la segunda parte de este programa y esperamos que pueda ser de gran bendición para su vida. Me animo a permanecer en la sintonía porque en contados minutos estaremos escuchando esa palabra de poder.

0: el tiempo de escuchar esa palabra de poder, esa palabra que Dios tiene preparada para nuestras vidas en esta mañana. Yo le animo para que usted siga ahí en la sintonía, para que no se desconecte, para que permita que Dios le hable a través de su bendita palabra. Yo le invito a escuchar palabra de poder.
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2: En el libro de, o en la epístola del apóstol Pablo, segunda de Corintios, gloria a Dios, saludando una vez más a toda la audiencia. Segunda de Corintios, capítulo 4, vaya buscando allá. Un gran saludo a toda la audiencia de Betel Radio, Betel Televisión, Cochabamba, que está retransmitiendo este culto especial en sábado, porque mañana en Cochabamba, Bolivia, no va a haber culto por un tema de actividad departamental. Gloria a Dios. Así que bienvenidos a los que nos están siguiendo. Dicen, qué raro, será un reprise. No, es en vivo y directo, tampoco es inteligencia artificial. Es algo original, gloria al nombre de Jesús. Así que hoy esta noche queremos leer una porción de la palabra en 2 Corintios capítulo 4 y vamos a leer del verso 7 al 18 en el nombre del Padre, del Hijo y del Espíritu Santo. La palabra del Señor dice, 2 Corintios 4, 7, pero tenemos este tesoro en vasos de barro para que la excelencia del poder sea de Dios y no de nosotros, que estamos atribulados en todo, mas no angustiados, en apuros, mas no desesperados, perseguidos, mas no desamparados, derribados, pero no destruidos, llevando en el cuerpo siempre, por todas partes, la muerte de Jesús, para que también la vida de Jesús se manifieste en nuestros cuerpos, porque nosotros que vivimos, siempre estamos entregados a muerte por causa de Jesús, para que también la vida de Jesús se manifieste en nuestra carne mortal, de manera que la muerte actúe en nosotros y en vosotros la vida, pero teniendo el mismo espíritu de fe, conforme a lo que está escrito: creí, por lo cual hablé. Nosotros también creemos, por lo cual también hablamos, sabiendo que el que resucitó al Señor Jesús, a nosotros también nos resucitará con Jesús y nos presentará juntamente con vosotros. Porque todas estas cosas padecemos por amor a vosotros, para que abundando la gracia por medio de muchos, la acción de gracia sobreabunde para gloria de Dios. Por tanto, no desmayamos. Antes, aunque este nuestro hombre exterior se va desgastando, el interior no obstante se renueva de día en día, porque esta leve tribulación momentánea produce en nosotros una cada vez más excelente y eterno peso de gloria, no mirando nosotros las cosas que se ven, sino las que no se ven, pues las cosas que se ven son temporales, pero las que no se ven son eternas. Aleluya, palabra fiel y digna del Señor. Hoy vamos a predicar bajo el tema los beneficios de la aflicción. Gloria al nombre de Jesús, amén. Palabra muy apropiada para el tiempo que estamos viviendo en Bolivia y en el mundo entero. Oremos. Padre Santo, te damos gracias en esta noche. Gracias por congregarnos. Tu pueblo ha respondido maravillosamente, Señor, porque hay hambre y sed de tu palabra. Hay hambre y sed de tu presencia, Señor. Te pido ahora que a través de tu Espíritu Santo me utilices como un instrumento, como un portador, para que esta palabra que has puesto en nuestro corazón sea de gran bendición, Señor. Que a través de los medios de comunicación también podamos llegar a miles y miles de personas. Que allá donde se predique este mensaje sea de consuelo, fortaleza, ánimo, aliento, edificación, Señor. Porque es enviada bajo la guía, el poder de tu Espíritu Santo. Y volverá a ti con vidas cambiadas, vidas transformadas, vidas fortalecidas, para honra y gloria de tu nombre. Así te lo pedimos en el nombre que es sobre todo nombre, Jesús de Nazaret. Amén y amén. Tomen asiento, hermano, glorificando el nombre del Señor. Ya sabes lo que tienes que decirle a la persona que confíe, que de confianza a tu lado, ¿no? tampoco molestes a un extraño con esto. Pero si está a tu lado tu pariente, tu amigo, tu hermano en la fe, dile: no me distraigas, por favor, quiero oír la palabra de Dios. Ya hemos alabado, hemos adorado, ahora quiero escuchar la palabra del Señor. Los beneficios de la aflicción. Quizás este título, usted dirá: pero ¿cómo la aflicción va a traer beneficios, pastor? Si eso es todo un sufrimiento, es toda una tribulación. Escucha el mensaje y verá, hermano, que a los que aman a Dios, todas las cosas le ayudan a bien. Yo tengo que recordarle, solamente como mero comentario, que, hermano, desde el día que usted nace de nuevo, desde el día que usted acepta a Cristo, nada nos sucede por casualidad, ni por accidente, ni nada. Es más, ni aunque no conozcas a Cristo, pero conociendo a Cristo, habiendo nacido de nuevo, ya tu vida está en las manos del Señor. ¿Cuántos le pertenecen a Cristo aquí, amado hermano? Qué bueno es pertenecerle a Cristo. Todo lo que hacemos, hermano, está en las manos del Señor. Toda nuestra vida está guiada por Dios. Alabado el nombre de Jesús. Ahora, con todo, y que somos conscientes de que no somos de esta tierra, de que, hermano, no estamos como peregrinos y de paso, pues el Señor nos dijo claramente en Juan 16:33 que en este mundo tendréis aflicción. Vamos a tener aflicción. Quiero que leamos esta porción de la palabra. Dice Juan 16:33: estas cosas os he hablado para que en mí tengáis paz. En el mundo tendréis aflicción, pero confiad, yo he vencido al mundo. ¿Cuántos dicen amén, amado hermano? Qué apropiada es esta palabra. Reciba esta palabra, querido hermano, amigo, reciba. Usted también a través de los medios, reciba, gloria al nombre de Jesús. En estas cosas he hablado para que en mí tengáis paz. Es que no se vaya la paz de su corazón, de su mente, hermano. Mantenga. El príncipe de paz está con nosotros. Alabado el nombre de Jesús. Porque en este mundo van a tener aflicción. Con todo y que sean cristianos consagrados, con todo y que estén viviendo en santidad, con todo y que estén orando en las mañanas, en las noches, en las tardes, estén ayunando, con todo eso, el Señor dice, van a tener aflicción. Pero confiad. Aleluya, gloria al nombre de Jesús. En este mundo van a tener aflicción, pero confiad, yo he vencido al mundo. Dale un aplauso al Señor por eso, amado hermano. A su nombre sea la gloria. Cristo vive. En el texto que hemos leído, tal vez, hermano, no está hablando tanto de las aflicciones del mundo. Está hablando Pablo de las aflicciones de la obra, de las aflicciones de las cosas espirituales. Está hablando de las persecuciones. Está hablando, hermano, de los apuros, de los contrarios del evangelio. Les está hablando como un pastor, como un maestro a sus ovejas, a sus seguidores. Les está diciendo: por causa del evangelio nosotros somos muertos cada día. Y les está diciendo: pero no se preocupen. Este texto dice: por tanto no desmayamos. Antes, aunque este nuestro hombre exterior se va desgastando, el interior no obstante se renueva de día en día. Estas malas noticias que recibimos todos los días, internas, externas, aparte de tus propias luchas que cada uno tiene, te pueden ir desgastando el hombre de afuera, pero el de adentro, el interior, se va renovando de día en día, se va haciendo más fuerte. Va creciendo en la fe. Ahorita vamos a hablar de eso. Gloria al nombre de Jesús. Trae, hermano, como dice finalmente este texto: porque esta leve tribulación momentánea produce en nosotros un cada vez más excelente y eterno peso de gloria. Alabado el nombre de Jesús. Amén, amado hermano. Vamos a hablar un poco de esto, que es muy importante, porque somos humanos. Somos de carne y hueso, nos preocupamos, nos afligimos por la situación que está viviendo el mundo, que está viviendo nuestro país, que está viviendo nuestra ciudad. Solo Dios sabe, hermano, qué aflicciones usted está pasando con la familia, con la economía, quizás algunos con la salud encima. Hay un hermano que nos llamó estos días: pastor, encima de todo, ahora tengo enfermos en casa. Pero esta leve tribulación momentánea produce en nosotros un cada vez más excelente peso de gloria, porque estas aflicciones traen beneficios, amado hermano. Las luchas, las pruebas traen beneficios. Dios lo permite para beneficiarnos. No hay muchos aménes porque no estás entendiendo. Dices, pero ¿cómo, pastor? Usted no sabe lo que estoy pasando. Sí, no lo sé, pero Dios sabe. Alabado el nombre de Jesús. Es más, el Señor tiene todo bajo control. El Señor tiene absolutamente todo bajo control. Nada sucede sin que Dios no lo permita, amado hermano. Amén. No piense que por ahí el diablo que está suelto en algunos lugares del país está haciendo lo que le da la gana. Dios se lo está permitiendo, con algún propósito, con algún plan, con algún objetivo, para nosotros, el pueblo de Dios, que sabemos de estas cosas espirituales, para crecimiento, para darnos pautas, para darnos direcciones, para tal vez, hermano, afilar mejor nuestras espadas y prepararnos para tiempos gloriosos que van a venir. Alabado el nombre de Jesús. ¿Cuántos dicen amén, amado hermano? A su nombre sea la gloria. El sabio Salomón, cuando habla de estas aflicciones, hermano, en Eclesiastés usa una palabra bien interesante. Vamos a ir un instante al primer capítulo de Eclesiastés. Permítame citarle eso también para nuestros oyentes y televidentes. Dice en Eclesiastés capítulo 1, verso 14, gloria a Dios, lo siguiente. Dice Eclesiastés capítulo 1, verso 14, vamos a ver si es ese. Verso 11 dice así. Eclesiastés, sí, está bien, 1:14. Miré todas las obras, Eclesiastés 1:14. Miré todas las obras que se hacen debajo del sol, y he aquí que todo ello es vanidad y aflicción de espíritu. ¿Oyó eso? O sea, hay una aflicción de espíritu. Hay un afán, hay una preocupación. ¿Por qué? Porque así es la vida del hombre, así ha sido siempre y así va a ser mientras siga nuestra naturaleza pecaminosa, mientras el mundo siga dando la espalda a Dios, hermano, va a ser así. Y el justo también, hermano, se aflige. Por mucho que sabemos que Dios está con nosotros, el Señor dijo, van a tener aflicción, pero esa aflicción les va a traer beneficio, les va a dar un mayor conocimiento. Y quiero citarles unos cuantos beneficios de la aflicción, que ese es el tema. Alabado el nombre de Jesús, amén. El apóstol Santiago también escribe, a manera de introducción, escribe sobre esto en su primer capítulo. Vamos al libro de Santiago, por favor. Quiero que usted lea Biblia, porque la palabra es sanidad, la palabra trae paz, amado hermano. La palabra es la que nos ayuda. Capítulo 1, gloria a Dios, dice Santiago capítulo 1, verso 2. Y escucha esto. Hermanos míos, tened por sumo gozo cuando os halléis en diversas pruebas, sabiendo que la prueba de vuestra fe produce paciencia. Mas tenga la paciencia su obra completa, para que seáis perfectos y cabales, sin que os falte cosa alguna. Amén. Las aflicciones, las pruebas, nos producen paciencia. No hay que desesperarse en estas cosas, hermano. Hay que perder la calma. Hay que mantenerse serenos. Hay que mantenerse con paciencia, sabiendo que Dios está procesando muchas cosas. Vivimos en un mundo muy acelerado. El Señor dice, en medio de estas tribulaciones, tengan paciencia. Alabado el nombre de Jesús. A su nombre, gloria. Isaías dice algo más tremendo todavía, a manera de, hermano, a manera de introducción, en el capítulo 48, Isaías dice algo más tremendo todavía para nosotros. Dice, he aquí purificado y no como a plata, te he escogido en horno de aflicción. Oh, hermano, el mundo, la iglesia, estamos pasando por el horno de la aflicción. Algunos están siendo más, hermano, están pasando más duras pruebas que otros, otras aflicciones más fuertes que otros. Pero estamos en el horno de la aflicción para probar qué hay en nuestro corazón, para sacarle beneficio a esto. Alabado el nombre de Jesús. Conclusión, para entrar en el tema: el hecho de ser creyente, de ser fiel a Dios, de vivir en santidad, como creo que la gran mayoría del pueblo de Dios vive, no nos libra de la aflicción. la aflicción de espíritu que dice el escritor de Eclesiastés, las aflicciones del tiempo presente, las preocupaciones, la economía, la salud, el trabajo, tantas cosas, hermano, por estas situaciones políticas, sociales, enfrentamientos, el diablo a veces anda suelto por algunos lugares porque Dios se lo permite. ¿Qué tenemos que hacer nosotros? Decir: Señor, vamos a beneficiarnos de esta aflicción, vamos a sacarle provecho, porque a los que ama a Dios todas las cosas le ayudan a bien. Alabado el nombre de Jesús. Inclusive, amado hermano, en el horno de la aflicción uno sale purificado, su fe crece, porque dice: nosotros no vemos las cosas que todos ven, nosotros vemos lo que no se ve. Por eso usted no puede pronunciar cualquier palabra, no diga: todo está mal, todo es un desastre, ya no hay esperanza. No, usted diga: todo lo puedo en Cristo que me fortalece. Dios está bajo control, Dios está con nosotros, Cristo nos va a ayudar, la presencia de Dios estará con nosotros. ¿Cuántos dicen amén, amado hermano? Quiero, antes de mencionarles también los beneficios de la aflicción, mostrarles una historia, resumirles una historia que está en Segunda de Crónicas capítulo 32, y le pido que en su casa usted lo lea todo completito. Pero mire, hermano, esta es la historia de Senaquerib, un rey enemigo que viene a sitiar. Vamos a leer algunos textos nada más por razón de tiempo. Dice Segunda de Crónicas 32: después de estas cosas y de esta fidelidad, vino Senaquerib, rey de los asirios, e invadió a Judá, imagínese eso, y acampó contra las ciudades fortificadas con la intención de conquistarlas. Viendo pues Ezequías la venida de Senaquerib y su intención de combatir a Jerusalén, tuvo consejo con sus príncipes y con sus hombres valientes para cegar las fuentes de agua que estaban fuera de la ciudad, y ellos le apoyaron. Entonces se reunió mucho pueblo y cegaron todas las fuentes y el arroyo que corría a través del territorio, diciendo: ¿por qué han de hallar los reyes de Asiria muchas aguas cuando vengan? Después, con ánimo resuelto, edificó Ezequías todos los muros caídos e hizo alzar las torres y otro muro por fuera. Fortificó además a Milo en la ciudad de David, y también hizo muchas espadas y muchos escudos, y puso capitanes de guerra sobre el pueblo y los hizo reunir en la plaza de la puerta de la ciudad, y habló al corazón de ellos diciendo, mire esas palabras, hermano: esforzaos y animaos, no temáis ni tengáis miedo del rey de Asiria ni de toda la multitud que con él viene, porque más hay con nosotros que con él. Con él está el brazo de carne, mas con nosotros está Jehová nuestro Dios para ayudarnos y pelear nuestras batallas. Y el pueblo tuvo confianza en las palabras de Ezequías, rey de Judá. ¿Cuántos dicen amén, amado hermano? Esas palabras hay que pronunciar. A su nombre, gloria. Hoy el mundo, su entorno de usted social, hermano, sus amistades esperan que usted dé una palabra así como esta. No se preocupen, hermano, Bolivia es de Cristo. De esta vamos a salir bien. Más bien viene tiempo de bendición. Pero eso sí, el brazo de Jehová es más fuerte que cualquiera. Si Jehová está con nosotros, más son los que están contra nosotros que los que están contra nosotros. Así habla el pueblo de Dios. El pueblo de Dios no habla desánimo. El verdadero cristiano no habla desánimo, no habla derrota. Como escuché una alabanza por ahí, dice: no tengo tiempo para hablar de derrota. Gloria a Dios. Yo hablo de victoria, hablo de bendición. Aún en medio de la aflicción, yo declaro victoria. Ahora, si usted lee, por falta de tiempo no lo vamos a leer todo, pero del verso 9 hasta adelante, amado hermano, inclusive hasta el verso 16, viene Senaquerib y se burla de ellos. Le dice: pero ¿cómo le van a creer a Ezequías? ¿Cómo les va a hablar así? Mire, el verso 10 dice: así ha dicho Senaquerib, rey de los judíos: ¿en quién confiáis vosotros al resistir el sitio en Jerusalén? No os engañe Ezequías para entregaros a muerte, a hambre y a sed, al decir: Jehová nuestro Dios nos librará de la mano del rey de Asiria. ¿No es Ezequías el mismo que ha quitado sus lugares altos y sus altares, y ha dicho a Judá y a Jerusalén: delante de este solo altar adoraréis y sobre él quemaréis incienso? Verso 15, vaya más adelante: ahora pues, que no os engañe Ezequías, ni os persuada de este modo, ni le creáis, que si ningún Dios de todas aquellas naciones y reinos pudo librar a su pueblo de mis manos y de las manos de mis padres, ¿cuánto menos vuestro Dios os podrá librar de mi mano? Mira, hermano, menosprecia, el enemigo es así. débiles cristianos, ¿qué pueden hacer ustedes? Si yo puedo conquistar muchas cosas. Venía a burlarse, amado hermano, y hablaba así. Pero ¿sabe qué hizo Ezequías con su pueblo? Verso 18. Y clamaron a gran voz en judaico el pueblo de Jerusalén que estaba sobre los muros para espantarles y atemorizarles a fin de poder tomar la ciudad. Y hablaron contra el Dios de Jerusalén, contra los dioses de los pueblos de la tierra que son obra de mano de hombres. Verso 20. Mas el rey Ezequías y el profeta Isaías, hijo de Amós, oraron por esto y clamaron al cielo. ¿Y qué cree que hizo Dios? Y Jehová envió un ángel, el cual destruyó a todo valiente y esforzado y a los jefes y capitanes en el campamento del rey de Asiria. Este se volvió, por tanto, avergonzado a su tierra y entrando en el templo de su Dios con minúscula, allí lo mataron a espada sus propios hijos. ¿Cuántos alaban al Señor, amado hermano? A su nombre sea la gloria. Cristo vive, el enemigo puede decir lo que quiera. Jehová es el que prevalece. ¿Cuántos dicen amén, amado hermano? Cristo vive. Por tanto, esto es solamente una de las tantas historias reales y verdaderas que han sucedido en las que el pueblo de Dios confía en el Señor. Usted nunca pierda la confianza en Dios, amado hermano. Parece que las cosas son difíciles, pero la aflicción trae beneficio. Alabado el nombre de Jesús. Parece difícil de aceptar que los momentos de aflicción nos acercan más a Dios. En el momento de la aflicción, hermano, es donde más gente se salva, más gente se convierte, más cristianos crecen espiritualmente. Por eso dice Isaías: en el horno de la aflicción los he metido. De por sí, la gente se da cuenta que le han fallado los científicos, los políticos, los humanistas, cualquiera, pero Cristo no ha fallado. El evangelio sigue siendo el mismo, la palabra de esperanza sigue siendo la misma. Alabado el nombre de Jesús. Y la gente se asombra porque dice: el pueblo de Dios sigue gozoso, sigue contento, sigue alabando a Dios, porque su brazo no es, su confianza no está en un brazo de carne, está en el brazo fuerte de Jehová. Alabado el nombre de Jesús. A su nombre gloria. ¿Cuánto le alaban a Dios, amado hermano? En 2 de Corintios capítulo 4 verso 17, que hemos estado leyendo, dice: porque esta leve tribulación momentánea produce entonces en nosotros un cada vez más excelente peso de gloria. Aleluya. Porque las tribulaciones te hacen crecer, te acercan más a Dios. Usted comienza a hacer crecer su fe, amado hermano. Usted comienza, Dios aumenta su fe para decir: nadie va a solucionar esto, solo Dios va a solucionar esto. Y cuando se solucione, usted le va a dar la gloria al Señor. No va a decir gracias al político tal, a la economista tal, no, usted va a decir: esto fue el brazo fuerte de Jehová nuestro Dios, a quien nosotros alabamos y servimos. Amén, amado hermano. A su nombre sea la gloria. Cristo vive. Hermano, las aflicciones nos acercan más a Dios, pero también aumenta nuestra fe. Nuestra fe crece. Usted, a través de estos tiempos difíciles que estamos pasando, amado hermano, usted tiene que hacer crecer su fe, confiar más en Dios. Hace unos domingos atrás yo les prediqué un mensaje que hay que confiar en Dios como un niño. Los que tienen niños pequeños, ¿usted cree que su niño está preocupado? Para nada. Esos niños que están allá arriba, hermano, ni les interesa el problema. Es más, si quiere vaya a entrevistarles: hijito, ¿y qué piensas de los bloqueos? Nada, hermano. Ellos con que te den la mano caminan tranquilos. Ni están preocupados qué van a comer mañana. Nada. Más bien están pensando en ir a jugar mañana ellos. Pues no se preocupan. El Señor dice: sean así como niños. Confíen en mí. No se preocupen. Ustedes son mi pueblo. Ustedes son mis hijos. Yo estoy con ustedes. Alabado el nombre de Jesús. Cristo vive, amado hermano. A su nombre sea la gloria. Aumenta nuestra fe. Hermano, conocemos y vemos cosas que antes no veíamos. Por eso en el texto principal que hemos leído dice claramente, amado hermano, que nosotros vemos las cosas que otros no ven. Mientras hay gente desesperada, mientras hay gente angustiada, usted dice: el príncipe de paz está conmigo. Sí, en la carne nos atribulamos. Pablo mismo dice en nuestra lectura principal: estamos atribulados, estamos perseguidos, pero estamos confiados en Dios. Tal vez hay hermanos que están con problemas de trabajo, con problemas de salud. Esta palabra es para que usted confíe en Dios, para que diga: Señor, tal vez he estado confiando en mi trabajo, he estado confiando en mi seguro médico. No, yo prefiero confiar en el Señor, yo prefiero confiar en ti. Usted, su brazo no se ha acortado, el brazo fuerte de Jehová no se ha acortado. ¿Cuántos dicen amén, amado hermano? Aumenta nuestra fe, nos hace acercar más a Dios. Aún los que estaban apartados ahora tienen que volver, porque han buscado solución por aquí y por allá, han confiado en los caballos de Egipto, pero ahora se dan cuenta que en el único que pueden confiar es en Dios. Por eso, cuando venga a la casa de Jehová, deje las preocupaciones allá afuera y diga: aquí yo he venido a gozarme con el Señor. Aquí no hay preocupación, aquí hay gozo, aquí hay alegría, porque Jehová está con nosotros. Él no nos desampara. Dicen en una de sus promesas: yo estaré con vosotros todos los días hasta el fin del mundo. Y Él está en esta noche también con nosotros. Y si mañana nos da vida, mañana seguirá con nosotros, y pasado, y hasta que tengamos vida. Si lo crees, dale gloria a Dios, amado hermano. A su nombre sea la gloria. El Salmo 40 dice esto. Permítame, hermano, leamos un poquito más. Salmo 40, siga leyendo la Biblia, porque la palabra aumenta nuestra fe. No solamente es que dice el predicador, no, la palabra dice, amado hermano. El Salmo 40, gloria a Dios, el verso 4 dice, Salmo 40.

en el próximo economista ni en el próximo médico. No, mi confianza está en el Señor. Mi confianza está en Dios. Alabado el nombre de Jesús. No puedo confiar en el hombre. Maldito el hombre que confía en el hombre, dice la palabra, amado hermano. Más bienaventurado el hombre que confía en Jehová. Alabado el nombre de Jesús. Cristo vive para siempre. Esos beneficios los aprendemos cuando se nos acaban los recursos, cuando decimos: yo quería hacer esto, yo podía hacer lo otro, pero realmente de Dios depende el asunto. Mira lo que dice el apóstol Juan en su primera carta, en primera de Juan capítulo 5. Vaya allá, amado hermano, aliméntese de la palabra el día de hoy. Es muy importante que usted se alimente de la palabra. Gloria al nombre de Jesús. Dice primera de Juan 5:14. Escuche, primera de Juan 5:14. Y esta es la confianza que tenemos en Él, que si pedimos alguna cosa conforme a su voluntad, Él nos oye. Y si sabemos que Él nos oye en cualquier cosa que pidamos, sabemos que tenemos las peticiones que le hayamos hecho. Si usted dice que confía, es un bienaventurado, lo que le está pidiendo al Señor, el Señor está oyendo. Y el Señor hará conforme a su voluntad. Solamente usted pídale, te dígale: Señor, esto es lo que falta, esto es lo que tengo. Si está usted con falta de paz, si está con temor, si está con algún problema, mire lo que está diciendo claramente la palabra. Si usted confía, pídale las cosas conforme a su voluntad. Él nos oye, y si sabemos que Él nos oye, entonces cualquier cosa que pidamos, sabemos que tenemos las peticiones que le hayamos hecho. Que estos textos aumenten su fe en estos momentos de aflicción. Esos son los beneficios de la aflicción, amado hermano. Aprendemos a confiar en el Señor. A veces, hermano, cometemos ese error aún como creyentes. Confiamos en nosotros mismos, en nuestras habilidades, o porque tenemos cierta economía, o porque tenemos ciertas cosas. Pero cuando todo eso se va cerrando, en lo único que usted puede levantar la mirada y decir: mejor confío en Dios, aleluya. ¿Para qué me voy a perturbar? El Señor dice: de nada sirve que se afanen, que se preocupen, porque ni siquiera van a poder aumentar un cabello a su cabeza. Afanándose no van a conseguir nada. Mejor, si están afanados, hagan oración, acérquense a Jesús y hagan sus peticiones. ¿Y el Señor qué hace? El Señor responde. Alabado el nombre de Jesús. ¿Cuántos dicen amén, amado hermano? A su nombre sea la gloria. Cristo vive. Ahora bien, hay otro beneficio de la aflicción, hermano. De los que ya les he mencionado, hay otros más. Aparte de que nos ayuda a acercarnos más a Dios, aumenta nuestra fe, aprendemos a confiar, aprendemos a apropiarnos de las promesas que Dios nos ha hecho. Uno, hermano, si quieres traer paz a tu ser, si estás atribulado, estás preocupado en tu carne, que no es nuestra naturaleza humana, llénate de la palabra de Dios y recuerda las promesas del Señor. Dicen que hay más de 30,000 promesas, no sé, nunca he contado, no lo sé, hermano, no puedo decir que sea así, pero que hay cantidad de promesas del Señor, con una gran salvedad, que cuando Dios promete algo, Él cumple sus promesas. No es a veces como nosotros, que prometemos, hacemos votos en nuestra desesperación, hermano, y luego nos olvidamos de lo que hemos prometido. Dios no es así. Él lo que promete, cumple. El Salmo 119 dice: llénese de la palabra de Dios, amado hermano. Hoy el Señor quiere que escuches esto, si puedes encontrar más de estos textos en la Biblia todavía. Salmo 119, versos 49 y 50. Mire lo que dice, amado hermano. Acuérdate de la palabra dada a tu siervo, en la cual me has hecho esperar. Ella es mi consuelo en mi aflicción, porque tu dicho me ha vivificado. Si Dios ha dicho algo, Dios lo va a prometer. Jehová es Jehová Jiré, Dios proveedor. Alabado el nombre de Jesús. Jehová es Jehová Rafa, Dios sanador. Jehová es Jehová Nisi, Dios estandarte. Él es el que te defiende, Él es el que te provee, Él es el que te sana. Y el Señor lo ha prometido. Alabado el nombre de Jesús. Cuando usted esté en estos tiempos de aflicción, acuérdese de las promesas del Señor. Hermano,

0: sobre la mesa, no te va a faltar, porque el Señor ha prometido que los justos nunca tendrán falta de pan. Usted solamente dígale al Señor: Señor, tú prometiste que el pan estará sobre mi mesa. Yo confío en esa promesa y Dios no falla. Clama el justo y Jehová le oye. Alabado el nombre de Jesús. La oración eficaz del justo puede mucho, dice la palabra. A su nombre sea la gloria. Cristo vive, amado hermano. Usted no puede perder la paz. Mire, quiero decirle esto, no sé de qué manera hacérselo entender. Somos carne, sí. Somos débiles, sí, hermano, los reconocemos. Por eso hemos leído el primer texto principal. Es verdad, los reconocemos. Pero tenemos el espíritu, el hombre interior, que es el que se fortalece. El de afuera se desgasta, pero el de adentro se fortalece. ¿Cuántos dicen amén, amado hermano? Entonces, no puede ser que usted, como ser humano de esta tierra, pero con la gran diferencia de que usted es nacido de nuevo, usted está igual que ellos, desesperados, preocupados, afligidos, hermano, sin esperanza. Usted no puede. ¿Por qué? Porque ese espíritu está dentro de usted. Dice: no, yo tengo las promesas, yo tengo a Dios de mi lado. Jesús no me va a desamparar, Él no me va a dejar, Él está conmigo, Él me va a defender, Él va a ir delante de mí, Él está delante de nosotros. Usted sabe esa palabra, conoce, eso es una medicina en su mente, en su corazón, y entonces declara victoria, declara bendición, declara, amado hermano, fe. Usted ve cosas que la gente normal no ve. A su nombre, gloria. Por eso el único ejército que puede vencer estos tiempos, hermano, malos, es el ejército de Dios. Y sin mover una piedra ni un palo, amado hermano, aquí en los altares, sin molestar a nadie, nos encerramos aquí y la victoria está hecha, sin problema. Y sin siquiera sacarnos una foto, nada. Simplemente pidiéndole al Dios vivo y verdadero, al Dios que todo lo puede, para el Dios que no hay nada imposible. Mire, por eso le he leído la historia de que usted la revise en su casa, de Segunda de Reyes, Reyes, hermano, gloria a Dios, que usted, Segunda de Crónicas, que ese rey les dio una palabra de ánimo, les dijo: no se preocupen, podrán ser multitud, podrán ser mucho, con ellos está el brazo de hombre, pero con nosotros está Jehová de los ejércitos. Con nosotros está el Dios que todo lo puede. Por eso usted tiene que aumentar la fe. Hay muchos que tienen falto de fe, que están esperando a ver cómo el político lo arregla, si el loco Trump hace una cosa. Imagínese esos países que están en guerra, donde hay cristianos. ¿Usted cree que en Ucrania no hay cristianos? Claro que hay cristianos, hermano. Hay evangélicos por todas partes. Imagínense esperando que les caiga una bomba cualquier rato. Que Dios tenga misericordia, amado hermano. Ellos están confiando en Dios, están diciendo: Señor, ten misericordia, y están librando sus batallas. Un Dios que permite esas cosas para que del beneficio, para que de la aflicción surjan grandes beneficios. Alabado el nombre de Jesús. Por eso usted tiene que tener palabra positiva, palabra de bendición. Al que está temeroso, usted decirle: no temas, Dios está con nosotros. Al que está sin esperanza, hay esperanza en Cristo. Cristo va a proveer, Cristo lo va a hacer. Y usted proclama esa palabra da vida. Esa palabra, hermano, mueve la mano del Señor. Alabado el nombre de Cristo. ¿Cuántos lo creen, amado hermano? Mueve la mano poderosa de Jehová. No mirando nosotros las cosas que se ven, sino las que no se ven. Eso es lo que el mundo, hermano, no puede ver, lo que usted ve. Este mensaje para mucha gente de mente natural no entienden. Dicen: ¿cómo esta gente puede seguir alabando a Dios? Puede seguir con gozo. No es que nos estamos alegrando del mal que está pasando a nuestro prójimo. Nos estamos gozando en medio de la aflicción para crecer, para hacer esperanza. ¿Qué dijo el Señor, hermano? Eso se enseña desde escuela dominical. Somos la sal y la luz de la tierra. En medio de tinieblas, en medio de problemas, hay una iglesia que dice: hay esperanza. Qué linda la marcha que hemos tenido. Ya son 2 semanas, mire, tan rápido, gloria a Dios. Hay gente que ha hecho muy buenos comentarios de eso. Dice: deberían salir todos los fines de semana los cristianos, gloria a Dios. Y realmente podríamos hacerlo. Y si Dios nos manda hacerlo, lo hacemos también. No hay ningún problema, gloria al nombre de Jesús. Pero para bendecir, para llevar esperanza. Usted en su lugar, en su colegio, en su instituto, en su casa, con su parentela. Usted es el que tiene que tener palabra de fe, tiene que tener palabra de esperanza, tiene que tener una palabra, hermano, que realmente diga: en medio de la aflicción, Dios está en control de todo. El Señor está en control de todo. Alabado el nombre de Jesús. ¿Cuántos lo creen así, amado hermano? A su nombre sea la gloria. Cristo vive. Mire, tengo tiempo todavía. Quiero llevarlo al libro de los Hechos. Un instante, por favor. Libro de los Hechos, capítulo 14. Esta historia, la primera vez que la leí y la escuché en un mensaje también, me dio un gozo grande, hermano. Hechos, capítulo 14. Gloria al nombre de Jesús. A partir del verso 8, en la Biblia Reina Valera, titula: Pablo es apedreado en Listra, ¿no? Así dice en la Reina Valera 60. Escucha esto, amado hermano, rapidito se lo voy a leer, una porción de la palabra del Señor. Solamente un resumen por tiempo. Dice: y cierto hombre de Listra, estoy leyendo Hechos 14:8, y cierto hombre de Listra estaba sentado imposibilitado de los pies, cojo de nacimiento, que jamás había andado. Este oyó hablar de Pablo, el cual, fijando en él sus ojos y viendo que tenía fe para ser sanado, dijo a gran voz: levántate derecho sobre tus pies. Y él saltó y anduvo. Entonces la gente, visto lo que Pablo había hecho, alzó la voz diciendo en lengua licaónica: dioses bajo la semejanza de hombre han descendido a nosotros. Y a Bernabé llamaban Júpiter y a Pablo Mercurio, porque este era el que llevaba la palabra. Y el sacerdote de Júpiter, cuyo templo estaba frente a la ciudad, trajo toros y guirnaldas delante de las puertas, y juntamente con la muchedumbre quería ofrecer sacrificios. Imagínense cuál era la ceguera espiritual. Cuando lo oyeron los apóstoles Bernabé y Pablo, rasgaron sus ropas y se lanzaron entre la multitud dando voces y diciendo: varones, ¿por qué hacéis esto? Nosotros también somos hombres semejantes a vosotros, que os anunciamos que de estas vanidades os convirtáis al Dios vivo, que hizo el cielo y la tierra, el mar y todos los que en ellos hay. En las edades pasadas él ha dejado a todas las gentes andar en sus propios caminos, si bien no se dejó a sí mismo sin testimonio, haciendo bien, dándonos lluvias del cielo y tiempos fructíferos, llenando de sustento y de alegría nuestros corazones. Comenzó a predicar Pablo así. Y diciendo estas cosas, mire, difícilmente lograron impedir que la multitud les ofreciera sacrificio. Entonces vinieron unos judíos de Antioquía y de Iconio, que persuadieron a la multitud. Y aquí está lo triste. Y habiendo apedreado a Pablo, lo arrastraron fuera de la ciudad, pensando que estaba muerto. ¿Por qué lo apedrearon? Por hacer milagros. Imagínense, hermano. Así de ciega es la gente. Lo apedrearon a Pablo y lo botaron fuera de la ciudad. Dicho: lo hemos matado, creo que se nos fue la mano. Ya, pues ni modo, Júpiter y Mercurio los hicimos polvo ahí. Murieron. Pero me gusta el texto que a continuación ven, hermano. El 20 es una belleza de texto. Pero rodeándole los discípulos, se levantó e hicieron escapar a Pablo para no volver nunca más. No, se levantó y entró en la ciudad, y al día siguiente salió con Bernabé para Derbe, y después de anunciar el evangelio a aquella ciudad y de hacer muchos discípulos, volvieron a Listra, a Iconio y Antioquía. Leerlo es fácil, pero analícelo, amado hermano. ¿Cuál era la situación? Pablo fue apedreado, creían que estaba muerto. ¿Usted cree que solamente le han sacado dos chinchones nada más? Hermano, debía estar ensangrentado, deshecho. Fueron los discípulos y dijeron: lo han matado a Pablo. No, Pablo se secó seguramente al ser, les dijo: volveremos a entrar a predicar. Otra vez vamos a volver a la ciudad. Alabado el nombre de Jesús. Él aprendió y dijo: yo no me doy por vencido ni por las piedras, ni por lo que digan, ni aunque esta ceguera sea así, yo sigo en victoria. ¿Cuántos dicen amén, amado hermano? Levante su mano y alábele al Señor. De estas historias hay una cantidad en la Biblia, amado hermano, que nos enseñan que los tiempos de aflicción más bien son para aprovecharlos, para decir: Señor, ahora puedo crecer, ahora vamos a ver la gloria de Dios. Por eso ahora usted ya va a entender este texto maravilloso, amado hermano, que está en nuestro texto principal, en 2 Corintios 4:17. Porque esta leve tribulación momentánea produce en nosotros un cada vez más excelente y eterno peso de gloria. Usted va a ver cosas gloriosas, hermano, cosas maravillosas. Gente que no quería saber de Dios va a buscar a Dios. Gente que no tenía economía va a decir: Dios me ha provisto. Gente que decía: no había médico, he orado y el Señor me ha sanado. Alabado el nombre de Jesús. Porque la mano de Jehová, el Dios de Ezequías, el Dios de Pablo, el Dios de los apóstoles, es el mismo que está aquí, hermano. Él no se ha cansado, Él no ha perdido el control, Él sigue manejando los hilos del mundo, los hilos de nuestra ciudad y de nuestro país. ¿Cuántos lo creen así, amado hermano? Si lo crees, dale gloria a Dios. A su nombre, gloria. Esta palabra, hermano, nos enseña a sacarle beneficio de estas cosas, no lamentarnos, no renegar. Es más, tengo que decir esto por si acaso alguno me esté mirando así: no, es que estos tiempos difíciles, mejor me alejo de Dios. Sería lo peor que pueden hacer. Porque hay gente que dice: no, Dios no está, ¿por qué Dios permite esto? Hasta les reclaman. Si Dios fuera real, no permitiría estas cosas, hermano. Esa sí es una necedad. Más bien es el tiempo de acercarse a Dios, es el tiempo de crecer en la fe, es el tiempo de alistarse, es más bien el tiempo de buscar más a Dios. Si orabas poquito, ahora comienza a orar más. Los que no ayunaban, comiencen a ayunar, comiencen a buscar de Dios, comiencen a hablar de esa gente preocupada. Hoy en día hay gente que está buscando una palabra de aliento, amado hermano, una palabra de esperanza. ¿Quién les va a dar esa palabra de esperanza? ¿El psicólogo, el científico, el político? No, es el pueblo de Dios que dice: de esta aflicción saldremos en victoria, saldremos en beneficio, saldremos con bendición. Amén, amén, amados hermanos. ¿Cuántos lo creen así? A su nombre, gloria. Cristo vive. Lea este texto conmigo ahora. Ahora está preparado para leer este texto. Salmo 34, 19. Lea conmigo este texto. Salmo 34, 19. Muchas son las aflicciones del justo, pero de todas ellas le librará Jehová. ¿Cuántos dicen amén, amado? Apropíese de esa palabra. Muchas son las aflicciones del justo, pero de todas ellas Jehová le librará. A su nombre sea la gloria. Cristo vive, amado hermano. En el mundo tendréis aflicción. El Señor no nos dijo, hermano. Es más, yo siempre se los recuerdo. El camino del evangelio es difícil, es angosto. Porque soy un predicador responsable. No puedo, yo no niego la prosperidad de Dios, pero no todo es prosperidad, pues, hermano. No. Dios prospera, Dios bendice. Pero también Él aflige, Él permite las aflicciones, Él permite las pruebas para probar tu corazón, para decir: a ver qué hay, a ver si en medio de la aflicción me sigue alabando como cuando le iba bien. Por eso usted no puede llegar a la iglesia como si estuviera llegando, ¿dónde, hermano?, arrastrando los pies. No puede llegar así. Usted diga: estoy vivo este día. Si mañana Dios nos da un día, hermano, mire, hasta un día de descanso puede ser mañana, porque, bueno, no hay culto. Podemos aprovechar para darnos un respiro. Amén, no es pecado. Te puede darse un descanso, decir: voy a aprovechar, hermano. Pero está, si mañana estamos aquí, usted dile gloria a Dios. Dígale: Señor, me has dado un día más de vida, es un día más para alabarte. Vaya bien, vaya mal, suceda lo que suceda, yo te sigo alabando. Alabado el nombre de Jesús. Sigo adorando tu presencia. Y para los que recién están estudiando Biblia, porque sé que estos conocen mucho, este texto es muy apropiado, hermano, para estos tiempos. Vaya a buscar el libro de Habacuc. Mira, hermano, los que no sabían o no conocían o no han escuchado nunca esta porción, escúchenla. Habacuc, capítulo 3, está entre los profetas menores. Mira, hermano, esta es una oración que hace el profeta Habacuc en la parte final. Escucha esto y lo podemos parafrasear como hace nuestro pastor Jorge Bonito, hace sus, ¿qué se llama, pastor Jorge, eso? Cuando hace con sus palabras. Eso. Mire, dice el verso 17: aunque la higuera no florezca, ni en las vides haya fruto, aunque falte el producto del olivo, y los labrados no den mantenimiento, y las ovejas sean quitadas de la majada, y no haya vacas en los corrales, me tiraré del puente y me suicidaré. No. Con todo, yo me alegraré en Jehová y me gozaré en el Dios de mi salvación. ¿Cuánto dicen amén, amado hermano? Jehová el Señor es mi fortaleza. ¿Cuánto dicen amén? Ahora se lo voy a parafrasear. Aunque no haya productos en los mercados, no haya huevo, no haya leche, no haya gasolina, aunque todo esté bloqueado, aunque los políticos estén peleando, aunque me estén por botar del trabajo, aunque no haya mucha venta, con todo yo me alegraré en Jehová. Con todo yo me gozaré en el Dios de mi salvación. El Señor es mi fortaleza. Es más, hermano, la alabanza que usted está dando ahorita, el gloria a Dios, tiene doble peso, porque lo está haciendo en un tiempo de aflicción. Aquí hemos alabado en tiempos de gloria, hermano, cuando Dios nos ha concedido grandes, incluido este local. Usted no sabe cómo nos hemos gozado el día que hemos entrado a este local, hermano. Aunque todavía no es nuestro, un día puede serlo, gloria a Dios, pero nos gozamos. Uf, los que han estado saben, hermano. Nos hemos gozado, ya, victoria más tremenda. Ya mirábamos lleno como ahora es lleno esto. Pero también hay que gozarse en la aflicción, en el dolor, en tantos hermanos bolivianos que están sufriendo en esta hora, amado hermano. Gente que necesita saber que hay un Cristo que puede devolver la paz, que hay un Dios que puede devolver, hermano, que puede proveer. Por eso también decía el salmista: en paz me acostaré y asimismo dormiré, porque está mi corazón confiado en el Señor. Que no le quite la paz, hermano. Es más, afanándonos, nada vamos, por nada estéis afanosos, si no sean conocidas vuestras peticiones delante de Dios con acción de gracias. Estoy terminando. ¿Serías capaz, hermano, de decirle al Señor gracias por estos tiempos de aflicción? Pero de verdad, de corazón. Hoy día, cuando llegues a tu casa, decirle a tu esposa, a tu hijo, o si vives solo, no sé, de rodillitas le diga: Señor, gracias por este tiempo de aflicción. Muchas gracias. Cuesta, ¿no? A tu humanidad le cuesta. ¿Cómo le voy a dar gracias? Pero el Señor escucha eso, dice: este hijo, esta hija mía me agradece no solo cuando le bendigo, sino también cuando hay aflicción. Jehová dio, Jehová quitó, sea el nombre de Dios glorificado. Estamos pasando por tiempo difícil, sea el nombre de Dios glorificado. Sea el nombre de Dios glorificado. Sea Cristo glorificado. Usted y yo, como pueblo de Dios, no podemos menguar la alabanza. Vayan subiendo los de la alabanza, por favor. Usted y yo, hermano, no podemos menguar. Ah, no, es que ahora estamos, no, hermano. Hay tiempo para esto, para que usted le saque beneficio, para que usted ayude a orar, para que usted ayude a dar esperanza. Es más, espero que cuando se vaya de este culto en pocos minutos, llegue a la casa, si hay inconversos en casa, digan: qué hermoso, me he gozado. Ahora le voy a sacar. En la aflicción estoy más gozoso que antes, porque estoy aprendiendo a acercarme más a Dios, está aumentando mi fe, estoy aprendiendo a conocer más a Dios en medio de esta aflicción. Tal vez puedas decir como Job: antes de oídas le había oído, pero ahora mis ojos le ven, alabado el nombre de Jesús. Ahora puedo contemplar su hermosura, puedo ver su gloria, un mayor y excelente peso de gloria. Y llegará el tiempo, hermano, que cesarán estas aflicciones y podremos gozarnos en el Señor. Y podrá usted decir como testimonio: estuve en el gozo, pero también estuve en la aflicción. Mi corazón no ha cambiado, mi fe ha crecido, me he acercado más a Dios. Gracias por la aflicción, Señor, porque me ha traído grandes beneficios. Póngase de pie en esta noche, alabado el nombre de Jesús. Levante su mano si tiene fuerza para hacerlo. Si ha entendido este mensaje, dígale: Señor, gracias por estos tiempos. Gracias por estos tiempos difíciles, por estos tiempos de prueba, por estos tiempos de aflicción. Dígale, hermano, si le sale del corazón, dígale: Señor, pero te pido que me fortalezcas, te pido que me ayudes, te pido, Señor, que me des fe para ver lo imposible, para ver lo que no he visto, Señor, pueda a través de estos tiempos de aflicción recibir también grandes bendiciones, grandes beneficios. Oh, aleluya, adoremos a Dios, hermano, alabémosle al Señor este minuto. La iglesia puede alabarle a Dios, aleluya. Te alabamos, Señor, Te bendecimos, Padre, Dios de toda gloria, Dios de toda misericordia. Aleluya. Aleluya. Santo Dios, Santo.
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0: Dígaselo al Señor, hermano.

0: Gracias te damos, Padre Celestial, por medio de la aflicción, del horno de aflicción. Tú purificas a tu pueblo, aumentas nuestra fe, Señor. Nos haces acercarnos más a ti. Que nuestra fe crezca, que nuestra confianza, Señor, en ti crezca, Padre. No confiamos en hombre, no confiamos en ninguna organización humana. Nosotros confiamos en tu brazo fuerte y veremos tu gloria manifestarse, Señor, de una manera poderosa. Aunque venga la tormenta,
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0: Diles.

11:20 minutos de la mañana, 11:20, y continuamos con nuestra programación, reiterando el saludo para toda nuestra amplia audiencia que se une a nuestra programación en esta mañana, recordándoles que a partir de las 12 en punto del mediodía estaremos en el espacio Clamor con los oyentes. También les recuerdo a las 3 de la tarde la hora novena, y hoy martes tendremos nuestro servicio de oración a partir de las 7 de la noche. Esta hora queremos enviar un saludo muy especial.

0: 11:32 minutos, 11:32, y continuamos deleitándonos en estas preciosas alabanzas que alaban y glorifican el nombre de nuestro Señor Jesucristo, recordándole a todos nuestros oyentes que a partir de las 12 en punto del mediodía estaremos en el espacio Clamor con los oyentes.
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0: Así que les animamos para que ustedes de ya nos envíe su petición. Recuerde que este es un espacio para orar, para clamar, para interceder, para pedir al Señor su misericordia.

y 45 minutos y recordando a todos nuestros hermanos que a partir de las 12 en punto del mediodía estaremos en el espacio Clamor con los oyentes, un espacio que el Señor nos regala para clamar, para interceder, para pedirle a Él su misericordia. Y a esta hora queremos enviar un saludo muy especial para nuestro hermano Erwin. Bendiciones para él, nos reporta sintonía desde Paraguay, que el Señor le bendiga grandemente, mi hermano, usted y a toda su familia, y él nos ha pedido un precioso tema musical y queremos complacerle con este precioso tema.

Y escuchábamos este precioso tema musical quebrantado para complacer a nuestro hermano Edwin, que está ahí en la sintonía. También queremos enviar un saludo muy especial para nuestro hermano, el pastor Brian Casadiego, que está ahí siempre conectado con nuestra programación, a toda esa congregación de la zona 29, ahí en Cornejo, norte de Santander. Que el Señor les continúe bendiciendo, y les animamos a que usted pueda seguir ahí en la sintonía. Recuerde que en contados minutos estaremos en el espacio de clamor, un tiempo para clamar, para interceder, para pedir al Señor su misericordia. Y qué bueno que podamos, que usted se pueda unir conmigo en este tiempo de clamor, y que juntos clamemos a ese Dios grande, a ese Dios todopoderoso, ese Dios que tiene el poder para glorificarse de una manera especial. Y les dejo con este precioso tema musical, Esa Luz Es Jesús, en la voz de Felipe Garrido.

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12:02 del mediodía y damos inicio a este tiempo de clamor con los oyentes, un tiempo que el Señor nos regala para clamar, para interceder, para pedir al Señor su misericordia. Y qué bueno que podamos unirnos en esta tarde a clamar, a pedir al Señor esa misericordia. Le damos gracias a Dios por esta oportunidad que Dios nos regala de poder estar al aire una vez más en este tiempo de clamor con los oyentes, animándole a que usted siga ahí en la sintonía, que no se desconecte, a que se anime a enviar su reporte de sintonía y también su petición. Este es un programa para orar también por cada una de sus peticiones, así que les animo a que usted se una con nosotros en este tiempo de clamor.

Y vamos a estar dando inicio a este tiempo de clamor con una preciosa lectura de la palabra de Dios. La encontramos en el libro de Salmos, capítulo 71. Dice: oración de un anciano. Y leemos bajo la bendición del Padre, del Hijo y de su Santo Espíritu, y dice: en ti, oh Jehová, me he refugiado, no sea yo avergonzado jamás. Socórrame y líbrame en tu justicia, inclina tu oído y sálvame. Sé para mí una roca de refugio, a donde recurra yo continuamente. Tú has dado mantenimiento para salvarme, porque tú eres mi roca y mi fortaleza. Dios mío, líbrame de la mano del impío, de la mano del perverso y violento. Porque tú, oh Señor Jehová, eres mi esperanza, seguridad mía desde mi juventud. En ti he sido sustentado desde el vientre. De las entrañas de mi madre, tú fuiste el que me sacó. De ti será siempre mi alabanza. Como prodigio he sido a muchos y tú mi refugio fuerte. Sea llena mi boca de tu alabanza, de tu gloria todo el día. No me deseches en el tiempo de la vejez. Cuando mi fuerza se acabare, no me desampares. Porque mis enemigos hablan de mí, y los que echan mi alma consultaron juntamente, diciendo: Dios lo ha desamparado. Perseguidle y tomadle, porque no hay quien le libre. Oh Dios, no te alejes de mí. Dios mío, acude pronto en mi socorro. Sean avergonzados, perezcan los adversarios de mi alma. Sean cubiertos de vergüenza y de confusión los que mi mal buscan. Mas yo esperaré siempre y te alabaré más y más. Mi boca publicará tu justicia y tus hechos de salvación todo el día. Aún no sé su número. Vendré a los hechos poderosos de Jehová el Señor. Haré memoria de tu justicia, de tuya sola. Oh Dios, me enseñaste desde mi juventud, y hasta ahora he manifestado tus maravillas. Aún en la vejez y en las canas, oh Dios, no me desampares, hasta que anuncie tu poder a la posteridad, y tu potencia a todos los que han de venir. Y tu justicia, oh Dios, hasta lo excelso. Tú has hecho grandes cosas, oh Dios, ¿quién como tú? Tú me has hecho ver muchas angustias y males. Volverás a darme vida, y de nuevo me levantarás de los abismos de la tierra. Aumentarás mi grandeza y volverás a consolarme. Asimismo, yo te alabaré con instrumento de salterio. Oh Dios mío, tu verdad cantaré a ti en el arpa, oh Santo de Israel. Mis labios se alegrarán cuando cante a ti, y mi alma, la cual redimiste. Mi lengua hablará también de tu justicia todo el día. Por cuanto has sido avergonzados, porque han sido confundidos los que mi mal procuran. Le damos gracias a Dios por su bendita palabra.

12 y 8 minutos y vamos a estar presentando este programa en las manos de Dios, pidiéndole a Él que sea Él tomando el control, que sea dándonos la sabiduría, el entendimiento que necesitamos cada día para clamar, para interceder, para poder estar delante de su presencia. Señor y Dios, le damos gracias. Gracias, Señor, por su amor, por su misericordia, por su fidelidad. Gracias, Señor, por este día que nos regalas, por la vida, por la salud, por el aire que respiramos, por su infinito amor, por su infinita misericordia, Señor, porque usted ha sido bueno, Dios mío, porque nos has dado una oportunidad más de poder estar en este espacio de clamor, Señor, de poder clamar, de poder interceder, de poder pedir su misericordia, Señor, Dios mío, porque eres bueno. Porque para siempre es su misericordia y su fidelidad. Dios, en esta tarde yo coloco este programa en sus manos para que sea usted glorificándose, para que sea usted tomando el control, Dios mío, de este espacio de clamor con los oyentes, Dios mío, que nos dé la libertad para clamar, para interceder como conviene, Señor, que sea usted quitando todo obstáculo, Dios mío, todo lo que se quiera levantar, todo lo que se quiera interponer en esta tarde, en este tiempo de clamor, que sea usted reprendiéndolo por el poder de tu palabra. Señor, que te glorifiques de una manera especial, de una manera poderosa. Toma el control de estos equipos, Señor. Toma el control del fluido eléctrico, de la internet. Dame la sabiduría, el entendimiento que necesito cada día, Señor. Dios mío, que tú nos des la libertad para clamar, para interceder. Padre, te pedimos que te glorifiques de una manera poderosa. Reprende la obra del enemigo, la obra de las tinieblas. Todo lo que se levante, todo lo que se quiera interponer en esta tarde, en este tiempo de clamor, que sea usted reprendiéndola por el poder de tu palabra, Señor. Danos libertad, danos sabiduría para poder clamar, Señor, como conviene. Activa nuestra fe, ayúdanos cada día a estar siempre ahí en esa comunión contigo, clamando, intercediendo, pidiéndole a usted su misericordia, Señor, su intervención, que sea usted obrando en cada vida de cada oyente, en cada necesidad, cada lucha, cada dificultad. Dios mío, hoy te presento cada hermano, cada oyente, lo coloco en tus manos, Señor, para que sea usted obrando en su vida, en su necesidad, para que sea usted ayudándole, Dios mío, para que derrame de tu Santo Espíritu, para que te glorifiques de una manera especial, Señor, para que nos des una doble porción de tu Espíritu Santo, para que llenes nuestras vidas, Señor. Dios, aquí está nuestra vida delante de ti. Necesitamos tu presencia, necesitamos tu intervención, necesitamos de tu ayuda, Señor, porque solo usted es el único que se puede glorificar, el único que se puede obrar, Señor. Padre, en el nombre de Jesús te pedimos que te glorifique, glorifícate con poder. Dios mío, este programa está en tus manos para que sea usted tomando el control, para que sea usted obrando, para que sea usted glorificándose de una manera especial, de una manera poderosa. En el nombre de Jesús te damos gracias, Señor.

12 y 14 minutos y continuamos en este tiempo de clamor con los oyentes. Tenemos algunos inconvenientes con los equipos, pero estamos solucionando el problema.

Y retomamos este tiempo de clamor con los oyentes, animándole a que usted envíe su petición. Recuerde que esto es un espacio para orar, para interceder. Y vamos a continuar orando y vamos a orar por nuestra vida espiritual, para que sea Dios dándonos de esa llenura de su Espíritu Santo, para que sea Dios levantando nuestras vidas, que se lleve el desánimo, la pereza, todo aquello que quiere entorpecer nuestra vida, todo aquello que nos quiere alejar de la presencia de nuestro Dios. Señor y Dios, alabamos y bendecimos su santo nombre. Dios mío, estamos delante de tu presencia para clamar, para interceder, para pedirle a usted, Señor, que se glorifique en esta tarde en nuestras vidas, Señor. Aquí estamos delante de ti una vez más para adorarte, para bendecirte, para ensaltarte, Señor. Para darle a usted toda gloria, toda honra, toda alabanza, toda exaltación, Señor, porque solo tú te la mereces. Gracias, Dios mío, porque nos das este tiempo de poder clamar, de poder derramar nuestra alma, Dios mío, nuestro corazón, delante de tu presencia, Señor. Hoy nos presentamos tal cual como somos, necesitando, Dios mío, de que usted nos levante, que nos renueve, que nos ayude, que nos dé esa fuerza cada día que necesitamos para seguir adelante, Señor. Hoy te pedimos por nuestra vida espiritual. Mira la vida espiritual de cada oyente que está ahí en la sintonía. Mira aquel que está desanimado, Dios mío, aquel que divaga en dos pensamientos, aquel que el enemigo, Señor, ha entrado a su mente a traer pensamientos, Dios mío, de derrota, de fracaso, de desánimo, Padre. Pero que en esta tarde, que tú vengas con tu Espíritu Santo y alientes nuestra vida, que nos levantes con tu poder, Señor, que nos des experiencias nuevas, que nos ayudes cada día, que renueves nuestra fuerza, Señor, danos la fortaleza que necesitamos cada día para seguir adelante. Necesitamos de tu presencia, de tu Santo Espíritu, de una doble porción de tu Espíritu Santo, Señor. Llénanos cada día más de ti, llénanos más y más de tu presencia, Señor. Envuélvenos, Dios mío, envuélvenos, Dios, en tu presencia. Señor, llévate el desánimo, llévate la pesadez, llévate el sueño, Señor, llévate el conformismo espiritual, Señor. Aquello que no nos deja buscarte, Señor, aquello que no nos deja despertar, Señor, que no nos deja reflexionar cómo está nuestra vida espiritual, sino que nos mantiene dormidos, Señor, nos mantiene en un conformismo, en un ir y venir a la iglesia, Señor. Dios mío, levanta nuestra vida, despiértanos, Padre, a que cada servicio podamos ser renovados, ser llenos con tu Santo Espíritu, que no salgamos como llegamos, Señor, sino que podamos salir revestidos, llenos de tu presencia, revestidos de esas fuerzas, de ese poder que solo usted sabe dar, Señor, porque las luchas, Señor, son grandes, son fuertes, Señor, porque, Dios mío, necesitamos de tu presencia cada día para seguir adelante. Necesitamos de esa fuerza, de tu presencia en nuestra vida, porque el enemigo acecha nuestra vida, Señor, porque él anda como un león rugiente buscando a quien devorar, Señor, porque él anda, Dios mío, sobre nuestra cabeza, Señor. Ayúdanos cada día a permanecer firmes en ti, ayúdanos cada día a buscarte en espíritu y en verdad, a poder tener una entrega, Señor, a poder tener un encuentro personal contigo, Señor, que nuestras vidas sean cambiadas, renovadas, transformadas con tu Santo Espíritu, Señor. Llena, Dios mío, nuestras vasijas de ese aceite de la unción, de ese aceite de tu presencia, Señor. Bautiza con tu Santo Espíritu, Señor. Bautiza con tu Santo Espíritu, Dios mío.
Señor, reprende la obra del enemigo, la obra de las tinieblas, Señor, todo lo que el enemigo ha colocado en nuestra vida para traer pesadez, desánimo, Señor, todo aquello que nos roba el tiempo de búsqueda, de oración, de leer tu palabra, Señor, llévanos, Dios mío, de tu presencia, Señor, quita de nosotros, Dios, todo aquello que nos aleja de ti, todo aquello, Señor, que nos roba el tiempo de comunión. Despierta nuestra vida espiritual, Señor, levanta nuestro altar de oración, Dios mío, danos corazón sensible a tu presencia, Dios mío, nuestros oídos que estén alerta, atentos a tu voz, cuando nos llames a orar en las madrugadas, Señor, cuando nos inquietes a leer tu palabra, Señor, a buscar, Dios mío, a pasar tiempo de comunión, de intimidad, Señor, a que podamos cada día buscarte, buscarte en espíritu y en verdad, que podamos levantar manos santas sin iras y contiendas, sin ninguna contaminación, que podamos rendir nuestra vida, Señor, que podamos derramar nuestra alma delante de tu presencia, Dios mío, necesitamos de tu ayuda, necesitamos de tu pronto auxilio, Señor, socórrenos, levántanos, Padre, danos esas fuerzas como las águilas, Dios mío, ayúdanos cada día a permanecer firmes en ti, a que nada nos desvíe, Señor, a que nada nos desvíe de tus caminos, Señor. Padre, llénanos más y más de ti, llena nuestras vasijas, Señor, llénanos de tu presencia, anhelamos, Señor, anhelamos tu presencia en nuestra vida, anhelamos de tu Santo Espíritu, Señor, levántanos, Señor, cada día, danos fuerza, Dios mío, porque son muchas las luchas, las batallas que enfrentamos día a día, Señor, son muchas las cargas, las situaciones difíciles, por eso necesitamos de tu ayuda, necesitamos de tu fuerza, Señor, necesitamos de tu fortaleza para continuar, Señor, para pelear esa buena batalla, para permanecer firmes, Señor. Dios mío, queremos ser como esas vírgenes que estaban preparadas, esperando al esposo, que estaban con sus lámparas llenas, Señor. Ayúdanos a ser, Dios mío, vírgenes prudentes, Dios mío, ayúdanos a ser, Dios mío, hombres y mujeres llenos de ti, que se levanten a predicar tu palabra, que lleven ese mensaje de salvación, ese mensaje que cambia vida, que transforma corazones, Señor. Dios mío, porque son muchas las vidas que necesitan de ti, son muchas las vidas que necesitan, Dios mío, de una palabra, que necesitan escuchar que hay alguien que los ama, que los perdona, que está ahí para ayudarles, Señor, en los momentos difíciles, Padre, levanta nuestra vida, Señor, llévanos, Dios, de tu presencia cada día, haznos instrumentos, Señor, útiles para tu gloria, queremos ser, Dios mío, aquel que lleva ese mensaje, Dios mío, esa palabra, aquellas almas necesitadas, aquellas vidas, Señor, ayúdanos a ser de testimonio, de ejemplo para nuestras familias, para nuestra casa, para nuestro hogar, Señor, que podamos ser esa luz en medio de tanta tiniebla, que podamos ser esa antorcha encendida, Señor, que podamos alumbrar en medio de tanta oscuridad, en medio de nuestras familias, Señor, que con nuestro testimonio puedan ellos llegar a tus pies, Señor, puedan conocerte, que tú eres un Dios que cambia, que transforma. Dios mío, te alabamos, te bendecimos, Señor, porque tú eres grande, porque tú eres poderoso, Señor. Llénanos más y más de tu presencia, llénanos más y más de ti, visita con tu poder cada vida, Señor, Dios mío, tú que conoces los corazones, tú que escudriñas la mente y el corazón de cada oyente, Padre. Llega aquel corazón triste, aquella alma afligida, Señor, aquel que no encuentra una solución a su problema, aquel que está en angustia, en desespero.
aquella alma cansada, aquel que no tiene ganas de vivir, Señor, aquel que lo ha probado todo, pero no ha podido, Señor, experimentar esa paz que solo tú sabes dar, Señor. Llega, Dios, aquella vida que está a punto, Señor, de partir. Padre, aquel que quiere quitarse la vida, Señor, extiende tu misericordia. Que tú llegues, Señor. Llega ahí donde está la necesidad de cada vida. Llega ahí donde está la necesidad de cada oyente, Señor. Llega aquel joven, aquella dama, aquel caballero, aquel niño, aquel adolescente, Señor. Pedimos tu misericordia, Señor. Mira cuántas vidas encadenadas al pecado, cuántas vidas sufriendo, Señor, cuántas vidas, Dios mío, atadas, Señor, que el enemigo las tiene encadenadas, Padre, pero que sea usted hoy rompiendo esas cadenas, que sea usted libertando de la esclavitud del pecado, Señor. Dios mío, llega con tu poder, rompe las cadenas, Señor, rompe las cadenas, llévate la opresión del enemigo, Señor, llévate, Dios mío, todo lo que estorbe. Padre, en el nombre de Jesús te lo pedimos, glorifícate con poder, Señor, glorifícate con poder, Señor, llega ahí donde está la necesidad, donde está aquella vida que necesita de ti, Señor, mira cuántas almas que se pierden día a día, cuántas almas, Señor, que se van a una eternidad sin ti, Dios. Que tú llegues, Señor, que tú extiendas tu misericordia, extiende tu misericordia, Señor. Extiende tu misericordia en esta tarde, Señor. Llega, Dios mío, aquel drogadito. Llega aquel, Dios mío, alcohólico, Padre. Llega la juventud, Señor. Aquellas vidas atadas por las drogas, por el alcohol, por la prostitución, por el lesbianismo, Señor. Por la brujería, por la hechicería, Padre. Liberta con tu poder. Liberta con tu poder, Señor. Que tú libertes las almas. Dios mío, liberta, Dios mío, cuántas vidas que necesitan de tu presencia, que necesitan de tu intervención divina. Señor, llega ahí donde está la necesidad, liberta con tu poder, rompe las cadenas, Señor, rompe las cadenas, Padre, en el nombre de Jesús. Tú tienes el poder para libertar, tú tienes el poder para restaurar, Señor, para cambiar vidas, corazones, Dios, en el nombre de Jesús te lo pedimos, Señor, que te sigas glorificando, que sigas sobrando, Señor, en esta humanidad. Mira cómo se encuentra, Dios mío, este mundo lleno de maldad, lleno de pecado, Padre. Que tú llegues, Señor, que tú extiendas tu misericordia. Mira, Dios mío, nuestra nación Colombia. Hoy la colocamos en tus manos, Señor, para que tú te sigas glorificando. Síguete glorificando a través de nuestra nación, Señor, esta nación colombiana que necesita de ti, que necesita de tu misericordia, de tu intervención divina, Señor, que tú llegues a Colombia, Señor, que tú llegues a cada colombiano, que tengas piedad y misericordia de nuestra nación, Señor. Dios mío, mira cuánta extorsión, cuánta delincuencia, Señor. Padre, extiende tu mano poderosa, tu mano de poder, tu mano de misericordia, Señor. Dios mío, que tengas piedad y misericordia, Señor, de aquel que hurta, aquel que roba, aquel que derrama sangre inocente, aquel que solo piensa en la maldad, Dios mío. Ten misericordia, Señor, ten misericordia, Dios mío, porque tú eres ese Dios grande, ese Dios misericordioso, ese Dios que tiene misericordia, Señor. Llega ahí donde está la necesidad. Padre, mira cuántos grupos al margen de la ley. Señor, mete tu mano poderosa, toma sus mentes, sus corazones, Señor.
Dios mío, que tú te glorifiques en nuestro país, Padre. Glorifícate en cada colombiano, Señor. Bendice a tu pueblo, Dios mío. Bendice la economía de Colombia, Señor. Llévate la escasez, la miseria, la ruina, Padre. Reprendemos la ruina de nuestro país, Señor. Que tú intervengas en nuestro país, Señor. Que tú visites cada familia, aquellos que no tienen para el alimento, Señor. Que tú les suplas, Dios mío, que tú suplas a la necesidad de tu pueblo, Señor. Este pueblo que te clama por ver una Colombia diferente, Señor. Una Colombia cambiada, Dios mío. Lleva tanta inseguridad que hay en las calles de nuestro país. Tanta delincuencia, tanta, Dios mío, maldad que abunda en las calles de nuestro país, Padre. Que tú tengas misericordia, Señor. Padre, toma el control de estas elecciones, Dios mío. Señor, que cada colombiano pueda votar, Señor, a conciencia, que puedan elegir al mejor, Dios mío. Que seas tú el que coloque un hombre temeroso de ti, Señor, Dios mío. Reprende la obra del enemigo, la obra de las tinieblas, que las tinieblas tengan que retroceder, Señor, que todo lo que estén haciendo en contra de nuestro país, Señor, para destruirlo, Padre, que tú lo derribes por el poder de tu palabra, derriba todo altar, Señor, toda brujería, toda hechicería, Dios mío, todo lo que estén haciendo para atar a nuestro país, para traer destrucción, muerte, enfermedad, hambre, escasez, Señor, peligro, Dios mío, que tú lo reprendas por el poder de tu palabra, Señor. Colombia está en tus manos, Dios mío. Ten misericordia de cada alma, de cada colombiano. Ten misericordia de cada familia, Señor. Ten misericordia, Señor. Dios mío, de nuestro país, Padre, de la seguridad de nuestro país, Señor. Guarda, Dios mío, las Fuerzas Armadas, Padre. Guarda, Dios mío, nuestra nación Colombia. Haz un cerco, un vallado, Señor, alrededor de nuestro país. Señor, que sea usted glorificándose de una manera especial, de una manera poderosa, interviene en nuestro país. Mira la salud de nuestro país, como se encuentra, Dios mío. Mete tu mano poderosa, tu mano de poder, Señor. Escucha el clamor de tu pueblo, Señor, que ha clamado para que tú intervengas en nuestro país, Señor, para que tú te glorifiques de una manera especial, de una manera poderosa, Señor. Seguimos confiando en de que usted se glorificará, de que usted obrará de una manera especial, Señor. Te damos gracias, Padre, porque tú eres ese Dios misericordioso, ese Dios que quita y pone reyes, Dios mío. Te lo pedimos en el nombre de Jesús y te damos gracias, Señor. Amén.

cristiano. 12 y 33 minutos del mediodía y continuamos en este tiempo de clamor con los oyentes, animando a todos nuestros hermanos a que usted envíe su petición. Vamos a estar escuchando un precioso tema musical y estaremos retomando en contados minutos.

está en 12:39 y escuchábamos ese precioso tema, Algo Nuevo Comienza. Reiteramos el saludo para toda nuestra amplia audiencia que está ahí en la sintonía, que se une en este tiempo de clamor con los oyentes. Le seguimos invitando para que usted nos envíe su petición. Recuerde que esto es un espacio para orar, para clamar, donde juntos, unánimes, podemos orar los unos por los otros, por cada una de sus peticiones. Y en esta semana estamos orando por esa gratitud por la vida, y vamos a orar hoy por la gratitud de la salvación, esa salvación que el Señor nos ha regalado. Efesios 2:8 nos dice: porque por gracia sois salvos por medio de la fe, y esto no de vosotros, pues es don de Dios. La mayor bendición que hemos recibido es la salvación por medio de Jesucristo. No fue por méritos propios, sino por gracia. Hoy damos gracias porque nuestro nombre está escrito en el libro de la vida, porque Dios nos escogió, porque Dios nos salvó, nos sacó de las tinieblas y nos ha dado esa salvación. Le damos gracias a Dios por haber derramado su sangre en la cruz del Calvario. Y a través de ese sacrificio que Él hizo, hoy podemos tener vida. Podemos tener esa salvación. Y es algo que no debemos despreciar, como es la salvación. Esa salvación que el Señor nos ha regalado. Por eso tenemos muchos motivos de orar, de siempre darle gracias a Dios. Agradecer por su obra. Volver por derramar su sangre en la cruz del Calvario. Debemos vivir conforme a su palabra, en obediencia, valorando esa salvación que Dios ha dado, porque es un regalo maravilloso que Dios nos ha dado y hay que valorarlo. Por eso hay que vivir una vida de obediencia, siempre tener un corazón agradecido con nuestro Dios, valorar ese sacrificio y esa salvación, porque con cualquier cosa podemos perder nuestra salvación. Por eso debemos cada día vivir agradando al Señor, pidiéndole a Dios que nos ayude cada día para mantenernos firmes, para pelear esa buena batalla, para que cuando suene esa trompeta podamos escuchar la voz y poder ir a las moradas celestiales. Por eso vamos a darle gracias a Dios por ese regalo tan maravilloso. Así que usted no descuide su salvación, no descuide esa salvación tan grande que Dios le ha dado, sino que cada día firme sus pasos en el Señor, viva para Dios conforme a su voluntad, llénese de la presencia de Dios, no cambie su salvación por cualquier cosa, por lo que el mundo ofrece, por los placeres de esta vida, porque eso nada ofrece, solo es pasajero, solo es momentáneo, es un rato y ya. Así que no despreciemos nuestra salvación por el pecado, sino que valoremos esa salvación que el Señor nos ha dado y estemos agradecidos por ese regalo que Dios nos ha dado, como es la salvación. Señor y Dios, te damos gracias. Gracias por tu palabra, Dios mío. Gracias, Señor, por enviar a tu Hijo para salvarnos. Señor, que nunca nos olvidemos de ese precio, Dios mío, de nuestra salvación, y vivamos agradecidos por tu gracia. Gracias, Señor, porque derramaste tu sangre en la cruz del Calvario.

necesario, porque por esa sangre que tú derramaste, Señor, nuestros pecados fueron limpiados, Señor. Gracias, Dios mío, porque tú nos has escogido, Dios mío, porque nos has dado, Dios mío, esa oportunidad de poder, Señor, disfrutar de esa salvación. Gracias, Señor, porque con amor eterno nos has amado, Señor. Ayúdanos cada día a obedecerte, a vivir para ti, Señor, a tener un corazón agradecido, a valorar esa salvación que usted nos ha regalado, Dios mío. Señor, que cada persona pueda permanecer firme, pueda tener un corazón de gratitud, Señor, que no desprecie esa salvación por el pecado, Señor, sino que pueda, Dios mío, permanecer constante, Dios mío, en esa fidelidad hacia ti. Te damos gracias, Señor, porque tú nos has llamado con amor eterno, Señor, porque nos has dado vida, porque estábamos muertos en delitos y pecados, pero tú nos escogiste, Señor, tú nos levantaste, tú nos restauraste, tú perdonaste nuestros pecados y nos has dado vida eterna. Señor, te damos gracias, ayúdanos cada día, Dios mío, a permanecer. Danos un corazón agradecido, un corazón sensible a tu presencia, un corazón que te ame en espíritu y en verdad, Señor. También te pido en esta tarde que te glorifiques en cada hogar, en cada familia, Señor, que te glorifiques en aquel, Señor, que necesita de tu misericordia, de tu bendición, Señor, que necesita de que tú le restaures, que le ayudes, que le levantes. Señor, mira cada hogar en esta tarde. Hoy lo colocamos en tus manos para que tú te glorifiques en su vida. Señor, mira la necesidad que hay en cada hogar. Mira cuánta necesidad hay en los hogares, Señor. Mira cuántos hogares destruidos, Padre. Cuántos hogares separados, Dios mío. Cuántos hogares en pleito, en discordia, Señor. Dios mío, pero tú eres ese Dios grande, ese Dios misericordioso. Por eso clamamos a tu misericordia. Clamamos a ti para que intervengas de una manera especial, de una manera poderosa, Señor. Que llegues ahí donde está la necesidad de cada oyente, Señor. Mira cuántos hogares pasando momentos difíciles, pasando crisis, Señor. Padre, que tú llegues con tu misericordia. Cuántos hogares, Señor, que necesitan de tu presencia. Dios mío, mira el hogar de mi hermano, de mi hermana, que está pasando por momentos duros, momentos difíciles. Dios mío, que tú metas tu mano de poder, tu mano de misericordia. Restaura los hogares, Señor. Restaura la familia, Dios mío. Que haya amor, armonía, unión, comprensión, Señor. Dios mío, restaura familias llenas de tu presencia. Familias, Señor, consagradas a ti. Familias, Dios mío, de ejemplo para esta sociedad pecaminosa, llena de maldad, Señor. Padre, te pedimos que te glorifiques. Glorifícate, Dios mío, en cada hogar, en cada familia, Señor. Mira cuántos hogares destruidos, Padre. Cuántos hogares, Señor, que están separados, que el enemigo ha entrado, Señor, y ha destruido, Señor. Extiende tu misericordia. Restaura los hogares, Dios mío. Que aquella esposa pueda volver a su casa. Que aquel esposo pueda volver a su hogar, a su familia, Señor. Dios, extiende tu mano poderosa, tu mano de poder, y glorifícate en cada hogar, glorifícate en cada familia, Señor. Restaura con tu poder, restaura con tu poder, Señor. Señor, porque tú eres ese Dios grande, ese Dios misericordioso. Por eso clamamos a tu misericordia, para que intervengas, Dios, de una manera especial. Para que intervengas, Señor, para que tú libertes aquellos hogares atados, Padre, con brujería, Dios mío. Aquellos
hogares que tienen altares, Padre, que tú derribas la obra del enemigo, que tú derribas toda envidia, Señor, que tú derribes toda obra de Satanás, todo lo que se levanta para destruir hogares, Señor, para traer pleito, contienda, discusión, Señor, porque eso es lo que el enemigo quiere, destruir los hogares, las familias, Dios mío, pero tú tienes el poder para restaurar, para devolver el amor, Señor, que se ha perdido, para traer esa unión, esa comprensión, Señor, cicatriza las heridas, Dios mío, sana los corazones heridos, Padre, vuelve el amor en cada hogar, en cada familia, Señor, tú eres ese Dios bueno, ese Dios misericordioso, Señor, por eso clamamos a ti, para que intervengas de una manera especial, interviene, Señor. Interviene de una manera poderosa, Señor. También te pedimos por la salud de tu pueblo. Mira cuántas personas que necesitan de un milagro, que necesitan de una sanidad, de una restauración, Señor. Que tú llegues ahí donde está la necesidad. Que te pases por las clínicas, por los hospitales, Dios mío. Mira cuántos niños, Señor, que están siendo atendidos. Cuántos niños con SIDA, con cáncer, con enfermedades terminales, Padre. Que son niños inocentes, Dios mío. Mete tu mano de poder, tu mano de misericordia, obra de una manera especial, obra de una manera poderosa, Señor, sana al enfermo, Padre, llévate toda violencia, Señor, todo malestar, todo virus, todo lo que esté afectando la vida de cada hermano, Padre, te lo pedimos por el poder de tu palabra, porque tú eres ese Dios grande, ese Dios que tiene misericordia, ese Dios que puede obrar ahí en la dificultad, en la necesidad, Señor. Mira aquel que está en silla de rueda, aquel que se debate entre la vida y la muerte, Señor. Aquel que necesita de una intervención tuya, Padre. Te pedimos que llegues ahí donde está la necesidad. Llega, Dios mío, a cada familia. Llega a cada vida, Señor, que necesita de un milagro. Señor, mira aquel que tiene una enfermedad terminal, Señor. Mira aquel que te clama por un milagro para que tú le sanes, Señor. Mete tu mano de poder. Tu mano de misericordia, Señor, y glorifícate con poder. Glorifícate en cada vida enferma, Señor. Glorifícate, Dios, de una manera especial, de una manera poderosa, Señor. Que sea usted obrando sanidad, obra sanidad y milagros, Señor. Dios mío, paséate con tu poder. Paséate, Dios mío. Que tú te glorifiques en esta hora, Señor. Trae sanidad, Dios mío. Mira la vida de Maite delante de ti, Señor. Ahí está esta mujer. La coloco en tus manos para que tú coloques tu mano sanadora, tu mano de poder, tu mano de misericordia. Mira ese procedimiento que le van a realizar, Señor. Que sea usted tomando el control. Que sea tu mano, Señor, la que esté guiando a los médicos, Señor, que sea usted ese médico por excelencia. Señor, Dios mío, toma el control de su vida. Coloca tu mano sanadora, tu mano de poder, tu mano de misericordia, Señor. Obra de una manera especial, de una manera poderosa, Señor. Mira la vida, Señor. Dios mío, te pedimos que te glorifiques con poder. Glorifícate con poder y gloria. Mira la vida de Salvador. Seguimos clamando por él para que sigas obrando, Señor.
sanidad en su cuerpo, en esa recuperación, Señor. Dios mío, síguete glorificando. Llévate toda inflamación, Padre. Trae sanidad a su cuerpo. Mira la vida de nuestro hermano Kelvin delante de ti, Señor. Mira esa recuperación, Padre. Coloca tu mano sanadora, tu mano de poder, y glorifícate en su vida de una manera poderosa, de una manera especial, Señor, porque tú eres ese Dios grande, ese Dios misericordioso, ese Dios que tiene el poder para sanar, Señor. Tú eres quien sana las heridas, Dios mío. Tú eres quien se lleva toda dolencia, Padre. Te pedimos, Señor, que te glorifiques con poder y gloria. Glorifícate en esta hora, Dios mío. Señor, sana cada cuerpo, Padre. Te pedimos por la vida, Señor, de Saulo, Dios mío, que tú traigas sanidad a su cuerpo, Señor, que te glorifiques con poder. Dios mío, pasa tu mano sanadora, tu mano de poder, tu mano de misericordia, Señor. Dios mío, glorifícate con poder y gloria, Señor, porque tú eres Dios grande, Dios misericordioso, Señor. Síguete glorificando, Dios mío. Mira las peticiones de cada hermano. Hoy te clamamos, hoy las colocamos delante de tu presencia para que traigas esa respuesta a cada petición. Mira aquel que clama por su hogar, por su familia, aquel que clama, Dios mío, por un empleo. Abre esas puertas, Padre. Coloca esa gracia en esa hoja de vida, Señor. Dios mío, aquel que te clama para que seas tú respaldándole, para que sea usted ayudándole, Dios mío. Tú que conoces el anhelo, el deseo de cada corazón, tú que conoces cada petición de mis hermanos, Padre, trae esa respuesta. Glorifícate de una manera especial, de una manera poderosa, Señor. Aquel que te clama por su economía, Señor, que tú suplas a la necesidad. Aquel que tiene dinero retenido, Padre, que tú te glorifiques con poder. Dios mío, aquel que te clama por su negocio, respáldale, Señor. Bendice la economía de tu pueblo. Llévate la escasez, la miseria, la ruina, Padre. En el nombre de Jesús te lo pedimos. Dios mío, porque tú eres ese Dios que escucha el clamor de su pueblo. Mira la petición de mi hermano, Señor, delante de ti. Mira la petición de mi hermana, Señor, mi hermana Andris Gómez, delante de ti. Mira su petición, tú la conoces, Señor, tú conoces su vida, tú eres quien escudriña la mente y el corazón. Hoy te clamo, Señor, para que tú traigas esa restauración a su vida, para que tú la levantes, la ayudes cada día. Tú que conoces su lucha, sus dificultades, sus batallas, Señor, dale la fuerza a mi hermana para que ella pueda seguir adelante, que ella pueda colocar su mirada en ti, Señor, que tú eres ese Dios misericordioso, ese Dios ayudador, Señor, que levantes la vida de mi hermana, que la ayudes cada día, Señor, llénala de tu presencia, de tu poder, Señor, dale la fuerza que ella necesita cada día para seguir adelante, Señor. Ayuda a la vida de mi hermana, Señor, ayúdala cada día más y más, Señor. Síguete glorificando en las peticiones de mi hermano Ulises, Señor. Glorifícate en la vida de mi hermana Luz Marina, Señor. Glorifícate, Dios mío, con poder. Mira la vida de mi hermana Cintia delante de ti, Señor. Mira su enfermedad, ella clama, Padre, para que tú la libertes, para que tú la sanes, Señor, para que tú obres en su vida, Señor. Mira, Señor, coloca tu mano sanadora, tu mano de poder, tu mano de misericordia, Señor. Extiende tu misericordia sobre esta vida, Señor, sobre esta mujer, Padre. Tú conoces su condición, tú conoces todo de ella, Señor. Hoy clamamos a tu misericordia para que tú intervengas de una manera especial, de una manera poderosa, Señor, porque tú eres el único que la puede ayudar, tú eres el único
único que puede obrar en su vida, Dios mío. Solo pedimos que tú te glorifiques de una manera especial, Señor, que ella pueda ver tu obrar, Dios mío. Mira la vida de mi hermana Minta Vega delante de ti, Señor. Mira la vida de Dylan delante de ti, Señor, para que tú traigas esa protección a su vida, para que tú le libertes, Señor, para que tú te glorifiques en su vida, Señor. Haz un cerco, un vallado de protección. Mira la petición de mi hermana en tus manos, Señor. Glorifícate de una manera especial, de una manera poderosa, Dios, y te damos gracias. Gracias porque eres bueno, porque para siempre es su misericordia y su fidelidad, Señor, porque sabemos que nuestra oración ha sido escuchada y que usted traerá esa respuesta, de que usted se glorificará, de que veremos, Señor, esa respuesta, Padre, ese obrar. En cada hermano, Dios mío, te presento la hora novena. Dios mío, sigue respaldando este programa, sigue respaldando esta emisora. Te presento el servicio de esta noche, Dios mío. Que tú inquietes a los hermanos a venir a tu casa, que puedan venir con un corazón dispuesto, Señor, a ser lleno con tu Espíritu Santo, a ser renovado, Dios mío. Síguete glorificando de una manera especial. Sigue respaldando esta programación que se transmite día a día, que pueda llegar a aquellas vidas necesitadas, Señor. Que tú te puedas glorificar, que tú te glorifiques a través de estos medios, Señor. Que podamos ser ese canal de bendición para muchas vidas, Padre. En el nombre de Jesús te damos gracias. Gracias, Dios, porque eres bueno, porque para siempre es su misericordia y su fidelidad. En el nombre de Jesús.

Y es así como nos dice este precioso tema, el poder del cristiano está es en la oración. Como hijos de Dios debemos estar orando cada día. Le damos gracias al Señor por ese respaldo que hemos tenido en esta tarde, en este espacio de clamor. Agradecemos por estar ahí en la sintonía, por enviarnos su petición. Le damos gracias al Señor por esta oportunidad que nos dio de poder estar al aire en este tiempo de clamor con los oyentes. Con la ayuda del Dios estaremos nuevamente mañana a partir de las 12 en punto de la tarde. Del mediodía. Les recuerdo a las 3 de la tarde, la hora novena, un tiempo también donde estarán nuestras hermanas clamando. Así que les animo a que usted esté ahí atento en este espacio de la hora novena y también envíe su petición. Le invito a cada uno de nuestros hermanos que hoy tendremos nuestro servicio de oración. Así que le animo a que usted pueda sacar un tiempo, ir a la casa del Señor, a que pueda venir con un corazón dispuesto. Agradecemos la fiel sintonía de cada uno de nuestros oyentes y les animamos a permanecer en la sintonía. Recuerde que nuestra programación es 24 horas, 7 días a la semana, donde usted puede estar conectado. Con la ayuda de Dios, el día de mañana estaremos nuevamente a partir de las 9 de la mañana. Que el Señor les bendiga, que el Señor les guarde. Les deseo una feliz tarde. Bendiciones.

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Familia feliz. Nací y crecí en una familia muy unida y feliz. Mis recuerdos de infancia producen en mi corazón recuerdos inolvidables. Mi padre cada año nos llevaba al campo para visitar a su madre. Mi abuela era ciega. Mi madre nos preparaba para ese maravilloso viaje en tren, 10 horas desde la capital hacia el sur de Chile. Al llegar a la estación ferroviaria, un tío nos esperaba con su carreta de bueyes. Generalmente era en época de verano por las vacaciones de mi padre, que era un mecánico de motores diésel. En el campo había un río y la carreta podía cruzar. Al llegar a la casa de mi abuela, todo era alegría. En la ruca, casa de la vida mapuche, había un fogón donde las ollas colgaban con un rico almuerzo. Ya en la tarde, la visita obligada era un estero para un baño reparador. Éramos niños felices. Hoy parece utópico encontrar una familia feliz. Lo común a veces es socialmente un grupo que aparenta armonía, pero interiormente en el hogar ello no se refleja. El secreto de la felicidad es una familia en un hogar cristiano, todos hijos de Dios y jefe de cabecera el Señor Jesucristo. Jesús honró el matrimonio al asistir a las bodas de Caná de Galilea. Además, él perteneció a una familia bien formada, un matrimonio con hermanos y hermanas. Así, convivió en forma armoniosa, con buena comunicación, aprendió la carpintería, espiritualmente consagrado, es decir, un hijo de irreprochable conducta. El joven Jesús es un referente que nuestra juventud debe observar, especialmente en sus relaciones interpersonales dentro y fuera del hogar. Familias felices lo son con Cristo. Meditación escrita por Luis Caniguante, Chile.

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2: El apóstol Pablo, escribiendo a los Efesios, nos dice que andemos como Jesús anduvo. Y hay un andar cristiano, modesto. Amén. Isaías describe a las mujeres que no guardan una compostura. Las describe diciendo, danzando, andando y danzando sobre sus pies y moviendo todo el cuerpo para atraer la atención del sexo opuesto. Hombres y mujeres, tenemos un andar propio de Jesucristo. Pero Ezequiel estaba con el agua a los tobillos, pero el ángel no quería que se quedara ahí. Y yo nunca me he querido quedar en el mismo sitio. ¡Gloria a Dios! ¡Aleluya! Y el ángel le midió mis codos más. Y Ezequiel obedeció. Hermanos, seamos obedientes. La desobediencia es, toda desobediencia es pecado. Y Ezequiel, el ángel le midió 1,000 codos más. Y Ezequiel obedeció y caminó. Y el agua le llegaba a los tobillos, perdón, a las rodillas. Y que el agua llegue a las rodillas significa que nuestras rodillas tienen que estar sumergidas en el río del Espíritu Santo para ser dobladas delante de Dios en humillación, en súplica, en oración. Cristiano que no ora, cristiano derrotado. Tenemos que orar. Tenemos que estar en la presencia de Dios. Tenemos que sacar tiempo para darle a Dios tiempo. Y no es que Dios necesita tiempo. Somos nosotros los que necesitamos estar mucho tiempo en la presencia de Dios. Y el ángel le midió 1,000 codos más. Ezequiel no le dijo al ángel, oh, ya está bueno, me estoy alejando mucho de la orilla. Eso es lo bueno, que nos alejemos de la orilla. Amén. Amén. Si un barco sale de Cartagena, Cartagena es puerto de mar. Sí. Y Barranquilla es puerto de mar. Sí. Un barco que sale de Cartagena no puede salir del puerto y entonces ir navegando pegadito a la orilla. Ahí se puede encallar en un banco de arena o en una roca que no se ve. Se abre la nave y se pierde todo. La nave de Cartagena tiene que salir fuera, navegar hacia el norte. Y después que está a muchos kilómetros de Cartagena, Entonces, enfila la dirección hacia donde está Barranquilla. No sé si es en sentido opuesto, como estoy parado, pero creo que sí. Pues después que sale mal afuera, entonces endereza la proa hacia el oeste. Y cuando ya está cerca de Barranquilla, empieza a tornar a la izquierda para llegar a Barranquilla. Cuando nosotros nos convertimos a Cristo, que estamos aquí en el mundo, no podemos ir navegando por aquí, pegadito a la orilla. Fracasamos. Mientras más lejos uno se va, se posiciona del mundo, del pecado, de los vicios, tiene que dejar los amigos con quienes compartía tragos, bailes, drogas, fornicación. ¡Amén! Y entonces tiene que navegar lejos, lejos de la tierra, lejos del mundo, para no tener ningún percance. Sea el nombre de Cristo glorificado. Y cada paso que daba Ezequiel en obediencia a la voz del ángel y a la medida del ángel era un paso hacia mayor bendición, mayor victoria, mayor acercamiento a Dios. Y entonces, la cuarta vez, midió 1,000 codos. Y cuando el agua le daba la cintura, entonces siguió caminando en obediencia. ¡Qué precioso es obedecer al Señor! Y el agua seguía subiendo. Le llegó a la boca, no podía caminar más, porque el agua se le entraba por la boca. Y entonces se echó a nadar. Aleluya, aleluya. Y eso nos habla, amados míos, que nosotros, así como Ezequiel ni tocaba la tierra y estaba entre la tierra y el cielo, así nosotros tenemos que vivir esta vida cristiana en comunión con nuestro Dios. Una vez levantábamos nuestra carpa allá en el país donde estuvimos más de 16 años. Uno de los obreros, uno de los pastores, ya habíamos montado los 3 palos principales. Ya tenían sus togas y todos. Pero había que hacer un trabajo que debió haber sido hecho acá abajo en la tierra. Había que hacerlo allá arriba ahora. Y subimos al hermano Armando Curbelo, su nombre, con una soga, ¿cómo le dicen? Con una soga, arriba había una rueda, hicimos un lazo aquí en este extremo de la soga, Armando metió el pie y nosotros lo subimos. Iba subiendo, llegó al extremo del poste, empezó a hacer el trabajo, sin darse cuenta, sacó el pie del lazo de la soga, no se dio cuenta porque estaba asido del poste con su brazo izquierdo. Hizo el trabajo, terminó el trabajo y entonces él, creyendo que tenía el pie en la soga, en el lazo, entonces se desprendió, se soltó del poste y enseguida al mando empezó a descender. Él estaba así con la cabeza para arriba, pero como la cabeza es la parte del cuerpo que más pesa, entonces se ternó así y venía de cabeza. Cuando Armando venía de cabeza, estuve siempre mirando lo que él estaba haciendo, no atendía nada a otra cosa, mirando a Armando, que estaba trabajando para la gloria de Dios. Cuando Armando se desprendió y venía de cabeza, una oración salió de mi espíritu y salió por mis labios. Y yo expresé y dije, Señor, sálvalo. En ese momento, Armando luego testificó que él sintió una mano poderosa que lo tomó y lo volteó y lo puso con la cabeza para arriba y con los pies para abajo. Y Armando no cayó. Armando, todos lo vimos, vecinos inconversos que estaban mirando lo vieron. Armando bajó lentamente, como en cámara lenta, sostenido. Y cuando tocó tierra, Armando estaba feliz, alabando al Señor. ¡Aleluya! Los vecinos vieron todo esto y vinieron corriendo al lote de terreno para conocer al trapecista, al maromero, porque ellos creían que ese era un circo que se estaba montando allí para funciones y entretenimiento. Y le dijimos, no, este es un circo. Este no es un circo. Esta es una carpa evangélica para dar, celebrar aquí una convención. ¡Aleluya! Y le dijimos, lo único que ha sucedido aquí es que Dios ha realizado el primer milagro de esta convención. ¡Aleluya! Lo que quiero decirles es que si mi persona y los otros que estábamos trabajando hubiésemos estado comentando del compañero, hablando de la esposa del otro compañero, que si lloré, que si él dijo, que no dijo, que para aquí, que para allá, que no debe ser así, que yo entiendo por qué nombraron a fulano, a Prensejo, a Sutanejo, eso no está bien, porque las cosas no pueden ser así. Si nosotros hubiésemos estado en eso, Armando cae de cabeza y se desnuca. Se mata. Pero como había comunión con Dios mientras trabajábamos para el Señor, había una comunión con Dios y el Espíritu Santo sacó de mis labios las dos palabras, Señor, sálvalo. Y es la oración más corta que he hecho y la oración más rápidamente que el Señor me ha contestado. ¡Aleluya! ¿Cuántos creemos que el Señor Jesús está aquí y que todavía Él dice, si alguno tiene sed, venga a mí y beba? Y el que cree, como dice la Escritura, ríos de agua viva correrán de su interior. En esta noche, el bautizador, nuestro Señor Jesucristo, está aquí. Él quiere salvar, Él quiere sanar, Él quiere bautizar en el Espíritu Santo. Y todo el que lo crea, amén. ¡Póngase en pie! ¡Aleluya!
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1: El abandono y el rechazo de los padres desencadenan a un sinfín de problemas y por sobre todo ese gran vacío en el alma, en el corazón, la gran necesidad del amor, nos llevan a buscar de llenar ese vacío en los lugares equivocados y en cosas equivocadas. Tal es el caso de nuestro invitado de hoy, quien buscó llenar ese vacío refugiándose en la pornografía, la cual casi destruyó su matrimonio y familia, pero logró vencer este mal. ¿Cómo? Descubriremos en este programa. Bienvenido al encuentro de hoy. Soy Heriberto Ayala, colaborador de Encuentro, y hoy estaremos compartiendo con ustedes en la ausencia del consejero familiar Ernesto Pinto. Escuchemos la historia de nuestro amigo Jorge.
2: Bueno, creo que mi infancia fue de mucho dolor, odio, olvidado y con un corazón quebrado en muchos pedazos. Sentí mucho odio hacia mis padres y también hacia Dios. Desde temprana edad sentí el abandono y el rechazo de mis padres. Cuando yo tenía 7 años de edad, mis padres se separaron. Ambos fueron por diferentes caminos y me quedé a vivir con mis abuelos. No estoy seguro que habrá pasado después de que mis padres se fueron, porque no recuerdo mucho.
3: ¿El amor de los padres reemplazó el amor que te brindaron tus abuelos? ¿O cómo experimentaste esa parte?
2: Tal vez un poco, ¿verdad? Pero bueno, yo crecí con ellos desde los 7 años hasta más o menos 15 años, ¿verdad? Y supongo que ellos hicieron su parte en mostrarme cariño y todo eso, ¿verdad? Pero

0: Le preguntamos a Jorge, nuestro invitado de hoy, cómo llegó a profundizar el mundo de la pornografía, y él nos contó de esta manera.
1: Poco a poco, ¿verdad? Uno se va buscando más y más. Es como, no sé, es como buscar amor en algo aparte de los padres, ¿verdad?
2: Y seguramente también en esa edad, por curiosidad, o alguien, algún amigo te llevó a conocer ese ambiente.
1: Y es más por curiosidad, y recuerdo que una vez uno de los profesores del colegio, creo que tenía 14, 13 años creo, y nos fuimos a su casa con otros amigos y el profesor se puso un video pornográfico y entonces estábamos mirando. Esa fue la primera vez cuando vi video pornográfico, pero antes de eso uno siempre se encuentra con revistas o películas y cosas así, ¿no?
2: ¿Dirías tú que esa falta de amor, esa necesidad, algo estaba en el corazón o un espacio vacío que vos estabas tratando de llenar y buscando de esa manera?
1: Sí, definitivamente. Yo creo que la ausencia de los padres me llevaba a buscar y llenar el vacío que tenía, ¿verdad? Necesitaba amor, necesitaba algo que tal vez los padres pueden dar a los hijos, ¿verdad?

0: Solía mirar videos pornográficos muy, muy a menudo, o sea, cada vez, cada oportunidad que tenía, podía mirar a veces por horas, ¿no? Y después de que me casé, traía todo esto en mi casa, en mi hogar, en mi matrimonio, y muchas veces solía mirar, o cuando mi esposa estaba trabajando, o cuando estaba solo, entonces me sentaba a mirar videos pornográficos.
1: ¿Tu esposa estaba enterada, supo de lo que vos estabas practicando en ese momento, o ella estaba desconociendo?
0: Después de que pasamos momentos difíciles, después de años de matrimonio duro y difícil, ella dijo que ella sospechaba. Sospechaba, pero no podía creer, ¿verdad? Y entonces nunca supo hasta el año 2014. Ella se enteró, ¿verdad? Según ella dijo, ella se encontró con mi teléfono y pudo ver dónde yo estaba visitando los videos de internet.
1: ¿Y qué pasó en ese momento, Jorge, cuando ella se enteró, te confrontó, se molestó? De hecho, seguramente como una esposa se sintió engañada también, ¿no?
0: Sí, por seguro. Ella estaba con mucho dolor, o sea, con un corazón realmente quebrado. Sí, ella me confrontó y me preguntó por qué, y yo no tenía respuesta para eso. Pero pude ver en ella que ella estaba sufriendo mucho por esa causa, por mis errores. Y no solo mi esposa, pero también mis hijas sufrieron mucho. En ese tiempo ella me pidió para salir de la casa, porque no podían estar así conmigo, ¿verdad? Sabiendo que estaba luchando, teniendo un problema en adicción a la pornografía, entonces me dijo para salir.
2: Nos comentaba nuestro invitado que la esposa lo descubrió que él estaba envuelto en la adicción de la pornografía. Luego le

0: pidió que saliera de la casa. Él nos dijo que cuando empezó con esto, jamás pensó en esta consecuencia.
1: No, creo que realmente nunca llegué a pensar en eso, ¿verdad? Cuando uno está realmente metido en eso, metido en la adicción, en la pornografía, uno se queda medio cegado. Uno no puede ver muchas cosas, ¿verdad? No puede ver más allá qué problema va a causar en el futuro, en la familia. Cuando ella me preguntó de salir de la casa, pude sentir de que yo rompí esa confianza que ella tenía en mí desde que nos conocimos, ¿no? Y también rompí la confianza de mis hijas. Lo primero que hice fue, bueno, salir de la casa, encontrar un lugar donde mudar. Y lo más importante es reconocer que uno está en problemas, que uno está adicto a una pornografía, ¿verdad? Y después de reconocer de que tenés un problema, entonces lo que yo hice fue buscar a un amigo. Y nos solíamos juntar una vez por semana en hablar y orar y confesar las luchas que llevaba desde mi niñez.
2: Jorge, si tú no hubieras hecho eso, ¿el matrimonio se acabaría?
1: Sí, definitivamente. Si yo no hubiese reconocido que estaba en problemas, nuestro matrimonio se hubiese quebrado, ¿no? Y ahorita estaríamos en divorcio.

0: Estaba diciendo, Jorge, bueno, te encontrabas con este amigo, te ayudaba en el proceso de la restauración, pudiste restaurarte, llegó a tu vida esa esperanza.
1: Sí, yo creo que sí, o sea, restaurar mi vida por completo yo creo que es un proceso que uno lleva, pero de salir de la adicción definitivamente, porque cuando uno habla con un amigo de confianza uno puede confesar y como dice en la palabra que si confesamos nuestros pecados unos a otros seremos sanados, ¿no? Y gracias a Dios, yo creo que la adicción a la pornografía ya creo que ya está superado por mi parte, ¿verdad?
0: ¿Tú dirías que Cristo te liberó de esa adicción a la pornografía?
1: Sí, por seguro. Si uno quiere salir de una adicción, sea lo que sea, uno solo no puede. Uno puede luchar por años y uno no puede salir. Yo lo hice por años. Trataba de y luchaba con todas mis fuerzas en salir de la adicción y siempre volvía a caer. Pero cuando uno clama a Dios, se entregas tu vida totalmente a Cristo, es totalmente diferente. Uno puede ser sanado de cualquier adicción, por seguro. Definitivamente hay que orar mucho, de buscar mucho a Dios en eso y de orar por completa sanidad en la vida de uno y de la esposa y de las hijas también, ¿verdad?
0: Para superar la pornografía y otras adicciones, Jorge, hay esperanza en Cristo Jesús.
1: Sí, hay esperanza. En Cristo hay esperanza.

0: Es así, mis amigos. Muchas veces en medio del placer, del dolor, en medio de un gran corazón vacío por el ausente del amor, nos metemos en algo sin pensar en sus consecuencias. Si tú estás sufriendo por el abandono de tus padres o por otro tipo de mal, si estás con esa gran necesidad del amor o de llenar otras necesidades básicas en tu vida, te invito a decirle a Dios: mi buen Padre, hoy vengo a ti, me tiro en tus brazos, porque tu promesa dice que aunque mis padres me abandonen, con todo tú me recogerás. Llena este gran vacío que hay en mi vida. Amén.
1: Gracias por haber sido parte del encuentro de hoy. Le voy a agradecer que me escriba a info@encuentro.ca. Será hasta nuestro próximo encuentro. Soy tu amigo Ernesto Pinto, recordándote que Dios te ama y yo también.
2: Cuando somos niños, esperamos con ansia la edad adulta. Recuerdo haber soñado con mi escuela, mi carrera, mi casa, mi cónyuge y mis hijos. Esto es Pautas para Vivir. Nunca consideré cuánta energía y, a veces, cuánto dolor de corazón se necesitaría para formar y mantener relaciones y amistades de calidad en la edad adulta. En Juan 11 se relata la muerte de Lázaro, el amigo de Jesús. La Biblia dice que Jesús amaba a Lázaro y a sus hermanas, Marta y María. Al recibir la noticia, decidió regresar al pueblo donde estaba Lázaro, a pesar de que poco antes los habitantes habían intentado matarlo. Jesús asumió el riesgo para consolar y llorar con sus amigos. Ante el peligro de este viaje, Tomás, uno de sus discípulos, expresó con determinación: «Vayamos también nosotros para morir con Jesús». Los buenos amigos son un verdadero regalo, pero cultivar una amistad profunda requiere esfuerzo. Para tener buenos amigos, primero debemos serlo. Esto simplifica darles prioridad sobre otras ocupaciones. El trabajo, las tareas del hogar y los pasatiempos son importantes, pero no deben llenar tanto nuestra agenda que no podamos escuchar o visitar a un amigo. Jesús enseñó esta misma lección a Marta y María en Lucas 10. Si siente que está demasiado ocupado para invertir tiempo en sus amigos, revise su agenda y sus prioridades. Comience a cambiar sus hábitos para tener la memoria, el tiempo y la energía que requieren sus amigos, así como Jesús lo hizo para los suyos.
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tarde. Son las 3 y 5 minutos en todo el territorio colombiano. Le damos la bienvenida a este espacio de su programa La Hora Novena. Un espacio de oración e intercesión que edificará tu vida. Le saluda a su hermana en Cristo, Ariana Meléndez, y en los controles técnicos, nuestra hermana Geraldine Barranco, quienes estaremos con todos ustedes en la tarde de hoy en este su programa La Hora Novena. Un espacio de oración e intercesión que edificará tu vida. Le damos gracias al Señor por el privilegio que nos da de poder llegar a través de estos medios a cada hogar, a cada familia que puede estar ahí en la sintonía. Le damos gracias al Señor por su misericordia. Y hoy vamos a poner el programa en las manos del Señor y le vamos a dar gracias por todo lo que Él hace, por todo lo bueno, misericordioso que es. Soberano Dios y Padre que moras en el cielo. Le adoramos, le bendecimos, le glorificamos, le exaltamos, le damos reconocimiento, alabanza, porque solamente usted, Dios bueno, Dios de poder y Dios de misericordia, tiene el control, Señor, de todas las cosas. Gracias por tu misericordia, gracias por tu bondad, gracias por la multitud, Señor, de tus beneficios. Gracias, Padre eterno, por cada uno de los oyentes que se encuentran conectados en este momento a través, Señor, de las diferentes plataformas electrónicas. Señor, gracias. Gracias por tu bondad. Gracias por tu favor. Gracias por tu fidelidad, Señor, en esta hora. Ponemos nuestras vidas delante de usted para que usted, buen Dios, sea propicio. Señor, para que usted sea propicio, Padre, a la necesidad de cada uno de los oyentes. Señor, queremos adorarte en espíritu y en verdad. Queremos venir delante de tu presencia para orar como conviene, Señor. Padre eterno, tú que todo lo ves, tú que todo lo conoces, mi buen Dios, delante de tu presencia estamos. Señor, obra con tu poder, derrama tu gracia, derrama tu bondad. Señor, te necesitamos, Padre. Te pedimos perdón, Señor, por todo, Dios mío, lo que hemos hecho, consciente o inconsciente, Señor, que te ha ofendido. Te pedimos perdón, Señor, por la multitud, Dios mío, de tus misericordias. Perdónanos en esta tarde. Queremos llegar delante de tu presencia, postrarnos delante de ti, implorando tu favor, tu misericordia, pidiéndole de una manera muy, muy especial que tú obres, Señor, en nuestra vida, en nuestra familia. Que tu Señor, Padre bueno, pueda llegar allí al hogar de cada uno de los oyentes y ministrar con tu presencia, Padre, conforme a tu voluntad y a la necesidad de cada una de las familias representadas en cada uno de los oyentes. Señor, glorifícate de manera especial. Señor, glorifícate de manera especial. Glorifícate de manera especial, Señor. Buen Dios, extiende tu mano de bondad, extiende tu mano de misericordia, extiende tu mano, Señor, Padre bueno, para socorrer, para ayudar, Dios mío, para estar atento a la voz de nuestra súplica, a la voz de nuestro ruego, con el cual en esta tarde hemos llegado, Señor, porque sabemos que delante de ti estamos, Padre, Señor, esperando de ti tu favor y tu misericordia, esperando de ti, mi Rey, tu ayuda, tu pronto auxilio, mi Dios. Señor, delante de ti la necesidad de cada familia te presento, Señor, la familia que se encuentra atravesando por momentos difíciles, Señor, en la salud. Que sea usted propicio, buen Dios, toma el control, Señor, de la familia que se encuentra agobiada, congojada, Señor, por un diagnóstico médico, Padre, extiende tu mano de misericordia. Señor, la familia que se siente agobiada, cansada, cargada, Señor, Padre bueno, por los problemas en el hogar, Señor, por las desobediencias de los hijos, Señor, tal vez, Dios mío, por el conflicto entre hermanos, Señor, tal vez por el conflicto con su esposo
Oh, con la esposa, Padre, sé tu propicio. Señor, tal vez esta familia, Dios mío, está pasando por un momento difícil en la economía. Pues hoy, Señor, queremos traer nuestros hogares delante de ti, cada uno de los hogares que en la tarde de hoy está ahí conectado, para que seas propicio, para que seas propicio, para que tú ayudes, para que tú suplas, Señor, para que tú bendigas de manera especial cada una de las familias representadas en cada uno de los oyentes. Queremos, Señor, que tu poder se haga manifiesto de una manera especial, que traigas tu bendición, buen Dios, de manera especial y poderosa sobre cada uno, Señor, que si alguno estuviere pasando por un momento difícil, Señor, por un momento, Padre eterno, donde las circunstancias, Señor, se ha llevado a un ser querido, Dios mío, te pedimos consuelo y fortaleza. Tú que todo lo ves, que todo lo sabes, Señor, extiende tu mano de bondad y de misericordia. Señor, en tus manos encomendamos, Señor, este mes que inició el día de ayer, dándote gracias, Padre, porque hemos pasado, Dios mío, Jehová de los ejércitos, al sexto mes de este año, guiados por tu misericordia, ayudados por tu poder y tu gracia, bendecidos, Señor, delante de ti están, Señor, los meses que restan de este año, para que tú sigas ayudando, fortaleciendo, afirmando, derramando tu gracia, tu unción fresca, Padre, sobre cada una de las familias, Señor. Glorifícate con poder, glorifícate con poder sobre cada hogar, sobre la necesidad de cada uno de los oyentes, Señor. Mira, Dios mío, Jehová de los ejércitos, se van cerrando semestres en la universidad, periodos en los colegios, Padre, pero hasta aquí, hasta el día de hoy, tu mano nos ha sostenido, ha sido amplio para bendecir, ha sido amplio para proveer, ha sido misericordioso en tu fidelidad para con nosotros. Queremos, Señor, poner nuestras vidas, este programa en tus manos, danos la victoria, glorifícate, que el poder de tu Espíritu Santo asista, Señor, este programa en la tarde de hoy, que te glorifique de manera especial, obra con tu poder, toma el control, Señor, del internet, toma el control del fluido eléctrico y danos, Señor, la victoria, Padre. En el nombre de Jesús, creemos que lo harás, dándote gracias en todo. Amén.

0: Ayer nuestra hermana Anis Serrano abrió el mes con un tema hermoso, hermoso, hermoso. Esta semana tenemos un tema para trabajar en este espacio de la hora novena maravilloso. El Señor ha sido fiel y verdadero y nos permite cada semana tener un tema para el crecimiento de nuestra vida espiritual. Y en esta semana el Señor nos ha dado la victoria de poder meditar en cómo escuchar la voz de Dios en medio del ruido. Y ayer nuestra hermana Anit hablaba bajo el tema Dios sigue hablando hoy. Se basó en la cita de San Juan 10:27. Y gloria al nombre del Señor. El Señor en su misericordia, el Señor en su bondad, nos hablaba, gloria al nombre del Señor, sobre cómo Él nos da la victoria de que pueda Él reconocer nuestra vida, nuestra voz en medio de tanta bulla, de tanto ruido. Gloria al nombre del Señor. Hablaba bajo el tema que a ella le inspiró en la tarde de ayer. El Señor le guiaba a hablar de que cuando hablábamos del ruido no nos referimos solamente a los sonidos que nos rodean. También hablábamos de esos ruidos como son las preocupaciones que llegan a la mente, de las lágrimas que guardamos en silencio, de las noticias que nos inquietan, de las responsabilidades que nos abruman y de muchas voces que intentan dirigir nuestra vida cada día. Gloria al nombre de nuestro Dios, pero hoy el Señor nos ha invitado a desarrollar un tema también maravilloso que nos vamos a deleitar en gran manera bajo este tema. Y el tema de hoy es: el ruido interior también impide escuchar la voz de Dios. Y está basado ahí en Salmos 46:10. Gloria al nombre del Señor. Vamos a inspirarnos, vamos a hablar a fondo en este programa, pero también en la tarde de hoy queremos escuchar ese minuto de esperanza. Vamos a escucharlo y hacemos el abrebocas al tema del día de hoy. Hermana, amigo, hermano, amigo que me escucha. Es un tema maravilloso que va a hablar a nuestra vida el Señor en la tarde de hoy. Yo le invito a que le coloque 2, 5, 4 punticos de volumen a su medio electrónico para que pueda edificarse usted, pero también
1: bienvenidos,
0: pueda edificar al que está alrededor suyo. Vamos a escuchar entonces el minuto de esperanza.
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2: Interior también impide escuchar la voz de Dios. No siempre son las distracciones externas las que nos alejan de su dirección. Muchas veces son las preocupaciones, los temores, las heridas o la ansiedad que llenan nuestro corazón. Cuando la mente está saturada y el alma inquieta, se hace difícil reconocer la voz suave del Señor. Por eso Dios nos invita a acercarnos a Él y a depositar nuestras cargas en sus manos. En su presencia encontramos calma, claridad y descanso. Hoy, toma un momento para silenciar el ruido que llevas por dentro. Entrégale a Dios aquello que te preocupa y permite que su paz gobierne tu corazón. Porque cuando el alma encuentra reposo en Dios, susurrar una dirección es suficiente para transformar nuestro camino. Esto fue un minuto de esperanza. Que la voz de Dios guíe cada uno de tus pasos.
0: Que la voz de Dios guíe cada uno de tus pasos. Qué hermoso. Qué hermoso, mi hermana y mi hermano que están ahí en la sintonía. Y hoy vamos a ver cómo es esto de escuchar la voz de Dios en medio del ruido. El ruido interior también nos hace más difícil escuchar la voz de Dios. La Biblia en Salmos 46:10 dice, estad quietos y conoced que yo soy Dios. Nuevamente, mi amado hermano, le pido a Dios que en esta semana el Señor esté sensibilizando nuestro corazón para reconocer su voz de una manera más clara y profunda. Ayer meditábamos cuando Dios nos sigue hablando. Ahí en San Juan 10:27, cuando mis ovejas oyen mi voz y yo las conozco y me siguen. Comprendimos que Dios sigue hablando a través de su palabra, del Espíritu Santo, de la predicación y de las circunstancias y de aquellos medios que exaltan y glorifican a nuestro Rey. También entendimos que el problema muchas veces no es que Dios haya dejado de hablar, sino que existen demasiadas voces compartiendo nuestra atención o llevándose nuestra atención. Hoy vamos a darle la importancia a ese ruido. Cuando pensamos en ruido, usted y yo generalmente imaginamos que son sonidos externos como el tráfico, la televisión, el celular, las conversaciones de las personas, cuando vamos en un bus, ¿verdad?, que todo el mundo habla, cuando estamos en un sitio cerrado que suenan todas aquellas voces que nos incomodan muchas veces, cuando estamos allá esperando nuestro turno en la EPS. Ese es el ruido exterior. Pero realmente, en esta tarde, vamos a enfocarnos en ese ruido interior. Ese ruido que nadie escucha, pero que vive dentro de usted y de mí. Son pensamientos que no descansan. Preocupaciones que nos acompañan desde que nos despertamos hasta que volvemos nuevamente a nuestra cama. Miedos que nos roban la paz. Heridas que aún usted y yo no le hemos permitido al Señor que sane. Ansiedades que nos hacen sentir solas o solos. Y mientras todo esto ocupa nuestro corazón, la voz de Dios puede quedar opacada. Pero hoy el Señor nos habla ahí a través de su palabra y nos dice, estad quietos y conoced que yo soy Dios. Antes de conocer más de Dios, debemos aprender a aquietarnos delante de Él. Gloria al nombre de nuestro Dios. Mis amadas, el ruido de nosotras muchas veces nace de allá dentro de nosotros. Es aquello que no le contamos a nadie. Son cosas que guardamos en silencio, que nadie ve. La que muchas veces ocultamos detrás de una sonrisa. Estas también impiden escuchar la voz de Dios. No es solamente el mundo el que nos distrae. A veces son nuestros propios pensamientos los que nos impiden reconocer la voz de nuestro Señor. Hermana y hermano que me escuchan en la tarde de hoy, hoy quiero hacer una breve encuesta a manera personal. Usted allá, calladito, calladita donde se encuentra, si tu corazón en el día de hoy, en esta tarde, cuando son las 3 y 23 minutos, hablara en este momento, ¿qué diría? No contestes, solamente piense ahí. Si el ruido que está ya en su corazón hablara en la tarde de hoy, le diría, estoy cansada, tengo miedo, estoy preocupado, necesito dirección, necesito paz. Gloria al nombre del Señor. Reflexione por unos segundos allí usted y Dios solamente. No para hacer contención ni para juzgar, no. Es para reconocer el ruido interior mío que no permite que yo escuche la voz del Señor. Solo unos segundos, reflexione ahí, mi amado hermano. Estoy cansado, le diría a ese corazón. Tengo miedo, estoy preocupada, estoy enojado, necesito dirección, necesito paz, estoy agobiada, me siento que nadie me comprende, me siento solo, me siento... ¿Qué diría ese corazón? ¿Qué le diría el silencio, el ruido que le perturba allá dentro de usted? Y hoy nuevamente traemos a la hermana Marta. La Biblia narra que mientras que Jesús estaba en casa, Marta estaba tan ocupada y se preocupaba que no pudo disfrutar plenamente de su presencia. Y Jesús le dice, Marta, Marta, afanada y turbada estás con muchas cosas. Hoy reflexionemos, ¿cuántas veces estamos tan ocupados con las cosas, con tantas cosas, que nos olvidamos de estar realmente con Dios? Amados hermanos, muchas veces el Señor nos habla y Él no tiene escasos sus recursos. Él no escasea en recursos para hablar a nuestra vida. Lo que pasa es que viene a mi memoria el pasaje bíblico de cuando el Señor hizo aquella parábola de regar la semilla y una caía en una parte y la otra caía en otra parte. Tal vez el ruido interior no ha permitido que la buena semilla, que es la voz del Señor, haya penetrado hasta lo más profundo de nuestro ser y nos haya permitido oír a esa voz maravillosa de lo que Dios quiere hablarnos. Imagínese usted en un momentico allí donde se encuentra, cierre los ojitos si puede, y imagínese en su mente que usted está solo en una habitación. En una habitación y usted está solito. Y la pregunta es, ¿qué ocupa más espacio hoy? En esa habitación donde está su mente y usted. La preocupación por los hijos, la finanza tal vez, la salud, una relación difícil, una decisión importante, un dolor o una herida del pasado. Ahora, preguntémonos en la tarde de hoy, usted y yo, cada una, ¿cuál de todos estos ruidos interiores, cuánto ha ocupado ahí en esta habitación amplia? Un poquito, un poquito, un poquito. ¿Le ha quedado a esa habitación un espacio para que usted pueda en medio de este diario vivir de nuestra cotidianidad oír la voz de Dios? Solamente podremos oír su voz cuando le hayamos entregado realmente todo este ruido interior que ocupa más espacio que la paz que proviene solamente de Él. Gloria al nombre del Señor. Una taza, mi amada hermana, una taza llena de agua no puede recibir más agua. Primero debe vaciarse. Así sucede con nuestra vida espiritual, con ese corazón. Cuando esa habitación en su mente está llena de ansiedad, temor, preocupaciones, resulta muy difícil recibir lo que Dios quiere entregarte, esa voz maravillosa, esa calma, esa tranquilidad, esa paz. Muchas veces el Señor está ahí con un susurro apacible, pero tanto ruido interior nos impide ver, escuchar la voz de Dios. Estamos tan llenos de cosas que nos impiden deleitarnos en esa voz maravillosa. Isaías 26:3 dice: tú guardarás en completa paz aquel cuyo pensamiento en ti persevera. Gloria al nombre del Señor. Estamos perseverando en ese pensamiento de paz del Señor. Filipenses 4 nos dice: por nada estéis afanosos. Salmo 62:5 dice: alma mía, en Dios solamente reposa. Gloria al nombre del Señor. Mis amadas hermanas, mis amados hermanos, qué bueno que usted y yo podamos decirle al Señor en la tarde de hoy: Señor, hoy necesito que tú calmes el ruido interior, aquello que está ocupando, Señor, mi afinidad, la afinidad de mi oído para poder deleitarme en esto que quieres decirme. Señor, hoy necesito que calmes el ruido de mis preocupaciones, de mis miedos, de mi ansiedad, de mis pensamientos, de mi tristeza, de mi dolor, de mi congoja, de mi parecer, Señor. Necesito escucharte, por favor. Gloria al nombre del Señor. Mis amadas hermanas, ¿cómo podemos escuchar la voz del Señor? Solamente cerrando nuestros ojos, imaginándonos que el Señor está ahí en la tarde de hoy, con el oído atento a escuchar a Marta, a Juana, a Sofía, ahí decirle: Señor, aquí estoy, quiero entregarte todo lo que hasta el día de hoy no me ha permitido escucharte, todo lo que tú me has querido hablar y yo he permitido que esa palabra caiga sobre las piedras, he permitido, Señor, que los afanes de este mundo se lleven esa palabra que tú me has entregado, esa promesa, lo que tú has hablado a mi vida, Señor, en la tarde de hoy y allí usted sola con el Señor, abra su corazón y le diga: Señor, te necesito. Necesito entregarte todo lo que tengo aquí, todo este ruido que pesa, Señor, que cuando me arrodillo a orar, no puedo, Señor, entablar una comunión contigo, sino más allá de una oración, está, Señor, Padre bueno, una fila incalculable, Señor, de peticiones y de pedirte y de pedirte y de pedirte. Pero, Señor, hoy quiero, Dios mío, que tú transformes, Dios mío, el ruido mío interior, llévatelo para estar atenta a mi oído, a la voz de lo que tú me quieres decir. Señor, Padre bueno, te entrego mi dolor. Señor, te entrego todo lo que tengo, Padre. Señor, que me impide escuchar tu voz. Todo aquello que me tiene distraído del propósito que tú quieres para mi vida. Oh, buen Dios, en la tarde de hoy, Señor, aquí está tu pueblo, aquí está esta mujer, este hombre, aquí estamos unidos, Señor, Padre bueno, clamándote, Padre bueno, diciéndote: Señor, Padre, aquieta mi corazón, calma los pensamientos que me inquietan, Señor, llévate estos temores que me paralizan, Padre, enséñame a descansar en ti, que yo pueda escuchar tu voz por encima de todas estas preocupaciones de mi diario vivir, que haya, Señor, en mi oración, en mi altar personal, un minuto de silencio, de adoración, de inspiración, Padre, donde estemos tú y yo solamente, mi Rey, para que mi oído esté atento también a lo que quieres hablar a mi vida. Señor, que el ruido pierda toda la fuerza, Señor, que me ha impedido oírte y obedecerte, Señor, por el poder de tu palabra, por el poder de tu palabra. Trae, Dios mío, Señor, de esa paz que sobrepasa todo entendimiento, como dice tu palabra, Señor. Llénanos, Dios mío, permítenos, Señor, verte a ti trabajar en medio del desafío diario de cada uno de nosotros, que nos deleitemos, Padre, en ti, en tu amor, en tu misericordia. Señor, permítenos llenarnos de tu amor, de tu bondad. Ayúdanos, Señor. Te lo pedimos creyendo que tú lo haces. En el nombre de Jesús, dándote gracias, mi Dios. Amén.

Nombre de nuestro Dios, mis amados hermanos, el Señor es bueno y misericordioso y fiel y verdadero, y le damos la gloria a Él, que la merece toda. Quiero saludar de manera muy respetuosa a nuestras autoridades, la familia pastoral Jiménez Consuegra, y también a esas hermosas mujeres esforzadas, valientes, llenas de gracia, de unción, llenas del respaldo y el favor de Dios, que se encuentran ahí conectaditas a través de estos medios. Gloria al nombre de nuestro Dios, aquí en este espacio de la hora novena. Quiero saludar de manera muy especial a mi hermana Francia Venera, a mi hermana Leida Barlanoa, a mi hermana María Espitia, a mi hermana Jacqueline Palacio, a mi hermana Nila Siu y a mi hermana Sirley Rodríguez, quienes en la tarde de hoy reportan la sintonía, y a todos aquellos que nos escuchan a nivel nacional e internacional. Ahí le mandamos un fuerte abrazo a través de estos medios. Que el Señor siga llenando nuestra vida de su amor, de su bondad, de su fidelidad. Gloria al nombre del Señor. Mis amados hermanos, les recuerdo nuevamente que estamos desarrollando un tema maravilloso y vamos a ir a escuchar, a deleitarnos en una adoración o alabanza para exaltar el nombre de nuestro Dios. Y regresamos a seguir aprendiendo y escudriñando la palabra, la luz de la palabra. ¿Cómo silenciar ese ruido interior para que tenga efecto de poder de oír la voz de Dios? Regresamos en contados minutos. No se desconecte de la sintonía.

Amén, amén, amén. Levanta hoy mi fe, Señor. Qué buena, hermosa alabanza. Gloria al nombre del Señor. Y seguimos desarrollando el tema en la tarde de hoy. Seguimos desarrollando el tema y quiero traerle en esta tarde cinco puntos, donde podemos ver y podemos contrarrestar los ataques del enemigo que quieren venir a nuestra mente y hacernos ver que el ruido que está dentro de nosotras no es ni el 0,1 mínimo por ciento de lo grande que es el Dios que usted y yo tenemos. Gloria al nombre del Señor. Mis amadas hermanas, esto es maravilloso. Ha sido un tema de inspiración, gloria al nombre del Señor. Muchas mujeres, como usted y como yo, hombres también, sonríen o sonreímos por fuera, pero solamente Dios sabe las batallas silenciosas que estamos librando. El enemigo se manifiesta en estos ruidos interiores como una preocupación excesiva, como ansiedad por el futuro, temor, culpa, resentimiento, tristeza, desánimo, afán. Pero hoy el Señor nos da cinco verdades para estar ahí atentas como mujeres y hombres valientes, guerreros del Señor. El primero, el afán, la ansiedad no nos permite escuchar a Dios. Y ya mencionamos a nuestra hermana Marta que estaba afanada y turbada, pero solo una cosa le era necesaria. Claro que sí, la hermana Marta amaba a Jesús y estaba cumpliendo una parte que era necesaria, servía a Jesús, pero estaba tan ocupada que perdió de vista lo más importante. Amada hermana, amado hermano, estar tan ocupados en muchas cosas y descuidar nuestra comunión con Dios también puede afectar que usted y yo escuchemos la voz de Dios. Hay que revisar cuánto tiempo estamos dedicando a esas preocupaciones y cuánto estamos dedicando a llenarnos de la fortaleza y de la fuerza que le da a usted y a mí la presencia de un Dios vivo. La segunda verdad: el temor distorsiona la voz de Dios. Y la Biblia nos llama, ahí en Isaías 41:10 dice, y esta es una promesa, amada hermana, tómela, agárrela para usted. No temas, porque yo estoy contigo. No desmayes, porque yo soy tu Dios. ¿Qué te esfuerzo? Cuando el miedo gobierna el corazón, el enemigo empieza a hacernos ver, o usted y yo vemos los problemas más grandes, perdemos la perspectiva y no solo

olvidamos de las promesas de Dios que son aún más grandes. Un ejemplo bíblico aplicable es el hermano Pedro, que caminó sobre las aguas mientras miró a Jesús. Cuando miró al viento, comenzó a hundirse. Aquello que ocupa nuestra mirada terminará ocupando nuestro corazón. Su mirada y la mía deben de ser siempre inspirada en todo lo celestial, haciendo lo que nos es debido aquí en la tierra, cumpliendo nuestro deber, pero nuestra mirada siempre enfocada en lo grande, en lo poderoso, en lo fiel, en lo verdadero, en que no tengo por qué temor, porque el Señor está conmigo, no me va a dejar, porque Él es mi fortaleza. Amén. La tercera verdad, la ansiedad que roba la paz. Gloria al nombre del Señor. Llevamos de esta manera tres verdades. La primera, el afán. La segunda, el temor. Y ahora vamos con la tercera, la ansiedad. Ella roba la paz. Pero el Señor, a través de su palabra en la tarde de hoy, nos dice: por nada estéis afanosos, sino que sean conocidas vuestras peticiones delante de Dios. Mis amados hermanos, el hermano Pablo enseña que la respuesta al afán no es preocuparse más. La respuesta es orar más. ¡Qué bendición! La respuesta no es afanarnos, es orar más. ¿Qué situaciones hoy la tienen o nos tienen muy afanados que debemos entregarle al Señor? Que el Señor nos siga ayudando. Cuarta verdad, cuarta. Dios habla en la quietud. Y allí miramos a un gran hombre de Dios, Elías, en Primera de Reyes, capítulo 19. Elías esperaba encontrar a Dios en manifestaciones poderosas, pero Dios habló mediante un silbo apacible y delicado. Dios habla en la quietud. Muchas veces usted y yo buscamos experiencias extraordinarias, mientras Dios desea hablarnos en los momentos sencillos, allí, en esa intimidad profunda donde Él manifiesta su poder. Gloria al nombre del Señor. Y quinta verdad, la paz de Dios ordena nuestro mundo interior. ¡Oh, qué deleite! La paz de Dios ordena nuestro mundo interior. Gloria al nombre de nuestro Dios. Colosenses 3:15 dice: y la paz de Dios gobierne en vuestros corazones. Amadas hermanas, hemos escuchado muchas veces, la paz no es ausencia de problemas. La paz es la presencia de Dios en medio de ellos. Cuando Dios gobierna nuestro corazón, es de esta manera que el temor pierde fuerza, la ansiedad se va o se disminuye, la confianza en el Todopoderoso aumenta y la voz de ese Dios maravilloso se vuelve más y más clara. Un personaje que no puede faltar para en esta tarde deleitarnos hablar de esta mujer es Ana, que tenía un ruido interior enorme, dolor, tristeza, humillación, había esperado y esperado tanto tiempo, pero en lugar de permitir que ese ruido la destruyera, ella se ubicó ahí, delante del Todopoderoso, lo llevó delante de Dios, y el resultado fue la oración que transformó su angustia en esperanza. Gloria al nombre del Señor. Mis amadas hermanas, amigos, hermanos, ¿qué pasaría hoy si lleváramos nuestras cargas a Dios con la misma sinceridad y elocuencia como lo hizo Ana? ¿Qué pasaría? También, mi amigo y mi hermano, esa oración transformaría todo lo que nos impide, ese ruido interior que nos impide oír con claridad la voz de Dios
y se transformaría en esa esperanza contra esperanza. En la tarde de hoy, amado hermano, amado amigo que me escucha, la invitación es determinar ya, en este momento, sin dar más espera, decirle al Señor, aquí está, te la entrego, no me pertenece, no lo puedo cambiar, no la puedo cambiar yo, a ti, en tus manos, que son las mejores manos, las manos del Maestro, aquí estoy, cuán barro en tus manos, alfarero, para que él transforme ese ruido interior que me impide escuchar esa voz poderosa, esa melodía, esa paz que solamente puede traer Él a mi corazón y a mi vida. Solamente lo puede determinar cada uno de nosotros. Nadie nos puede ayudar. Es mi determinación seguir oyendo el ruido que me atormenta, que me roba la paz, o hoy determino escuchar la voz de Dios que me dice, no temas, yo estoy contigo, no desmayes porque yo soy tu Dios, aquí estoy para levantarte, aquí estoy para traer fuerzas nuevas. Vamos a orar, gloria al nombre del Señor, y le vamos a decir al Señor, como dice allí en el Salmo 62:5, alma mía, en Dios solamente reposa, porque de Él es mi esperanza. Maravilloso Dios y Padre que moras en el cielo, seguimos aquí delante de tu presencia. Dios bueno, Dios de poder, Dios de misericordia, Dios santo, incomparable, fiel y verdadero. Señor, gracias por el privilegio que nos das de entenderte, Señor, con la claridad que nos hablas a nuestra vida, Señor. Padre bueno, aquí estamos, Señor, delante de ti. Señor, tal vez Jehová de los ejércitos, colmadas, Señor, porque ha sido, Señor, Dios mío, un año difícil. Hemos tenido cargas sobre nuestros hombros, Señor, que pensamos que no podemos llevar, pero aquí está hoy tu palabra. Aquí está hoy el deleite de estar en tu presencia. Y las traemos delante de ti, Señor. Venimos delante de ti hoy, mi buen Dios, a decirte, Señor, gracias por todo lo que haces. Gracias, Señor, por todo lo que seguirás haciendo. Señor, con mi fuerza natural no puedo mover, no puedo cambiar, no puedo transformar, no puedo reemplazar, no puedo revivir, no puedo, Señor, hacer nada. Pero tú, mi Rey, que todo lo puedes, que eres el gran yo soy, el Todopoderoso, a través del poder de tu Espíritu Santo, clamamos unidos, Señor, con fe de que tu oído está inclinado, Dios mío, para escuchar, Señor, que hoy venimos a abandonar, Dios mío, todo este ruido, Señor, que limita, Padre, que yo, que cada uno de nosotros pueda escuchar esa voz de fortaleza, de consuelo, de esperanza, el deleite de estar en tu presencia, esa comunión, Señor, Padre bueno. Estamos delante de ti, mi buen Dios, adorándote, exaltándote, diciéndote, Señor, gracias por todo lo que haces y seguirás haciendo. Gracias por la fuerza que me has dado para estar en pie. Gracias por tu fidelidad para conmigo. Gracias, Señor, porque miro atrás, Señor, y digo, Señor, si no fuera porque estás conmigo, ¿qué hubiera sido de mí? Hoy te pido perdón, Señor, por haber, Dios mío, visto, Padre eterno, más grande todo lo que me aflige al poder que mana de tu mano, Señor, a la fuerza que me das, Dios mío, a la paz que viene de ti, Señor, soberano, bueno, misericordioso, fiel y verdadero, humillado delante de ti en esta tarde. Ponemos nuestras vidas, Señor, en tus manos. Afina nuestro oído para escuchar tu voz y obedecerla, Señor. Padre bueno, delante de ti, Dios mío, Jehová de los ejércitos, la angustia, todo aquello, Padre eterno,
Señor, que ha limitado, Dios mío, tu palabra y tu voz en nuestras vidas. Señor, te pedimos por cada una de las peticiones que han enviado, Señor. Tú los conoces, Padre. Por las que no han enviado, pero que te están presentando en este momento delante de tu altar, Señor. Sé propicio, mi Dios, y conforme a la multitud de tus riquezas en gloria y tu voluntad perfecta, Señor, opera, Dios mío, delante de ti, Señor. Padre bueno, traemos a nuestra nación Colombia, Señor. Señor, tú lo sabes todo, Padre. Nosotros pedimos que sea tu mano de poder sobre nuestra nación Colombia, sobre cada uno de los hombres y mujeres, Señor, Padre eterno, que vivimos en nuestra nación, Señor. Extiende tu mano de misericordia, Padre. Pedimos y clamamos la misericordia, Señor, para nuestra nación Colombia. Mi buen Dios, ayúdanos, Padre eterno, ayúdanos, Señor, Padre bueno, nuestra nación, Padre bueno, está en tus manos. Sé propicio, mi Rey, sé propicio, Cristo de la gloria, las peticiones de mi hermana por empleo, por salud, por paz, por reconciliación, por libertad, por salvación, Señor, delante de ti, mi buen Dios. Tú lo sabes todo, Señor, la que ora por provisión delante de ti, oh maravilloso Dios, delante de ti, delante de ti, delante de ti, obra con tu poder, delante de ti, Dios mío, presentamos las peticiones de mi hermana Estrella Bedoya, Padre, tú lo sabes todo. Delante de ti están, Señor, conforme a la multitud de las riquezas en gloria. Sé propicio en la vida de mi hermano, Dios mío. Jehová, toma el control, Señor. Llévale adelante, Padre, llévale adelante la vida de mi hermana Isabelita, delante de ti, de cada una, Dios mío, de las peticiones que llegan delante de ti, mi hermano, corro delante de ti. Sé propicio en la recuperación, Padre eterno, de mi hermana Margarita Lambi, delante de ti, de mi hermana Mayra, delante de ti, mi Señor. Tú eres bueno, Señor. En tus manos cada una de las peticiones, dándote gracias, Señor. Amén.

0: gloria al nombre de nuestro Dios. Le damos gracias al Señor por todo lo que Él hace, por todo lo que Él ha venido haciendo, mis amados hermanos. También en la tarde de hoy queremos dar gracias al Señor por todo lo que Él nos ha permitido, porque Dios ha sido bueno y misericordioso. De manera especial también saludo a mi hermana Lizeth Cantillo, que el Señor le bendiga rica y abundantemente. Y a cada uno de los que están ahí conectaditos que no reportó la sintonía, pues también le enviamos un abrazo y que el Señor nos siga ayudando. La invitación es para esta noche también estar ahí en nuestro servicio de culto de oración a las 7 en punto aquí a través de estos medios. Usted que vive fuera de la ciudad de Barranquilla no puede llegar hasta el templo, pues a través de esta su emisora Adoradores del Rey estaremos transmitiendo el servicio en la noche de hoy. Le damos gracias al Señor por la fidelidad que ha tenido con nosotros, y el Señor les siga ayudando, les siga bendiciendo de manera muy, muy, muy especial. En los controles técnicos, nuestra hermana Geraldine Barranco, y quien les habla, su hermana en Cristo, Ariana Meléndez, quien les dice, Dios les bendiga, Dios les guarde.
1: 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Un minuto para reflexionar en la palabra de Dios.
2: ¿Cómo diferenciar entre nuestros pensamientos y la voz de Dios? A veces es fácil confundir nuestros deseos, emociones o temores con la dirección de Dios. Por eso necesitamos aprender a discernir su voz. Jesús dijo en Juan capítulo 10, versículo 27, «Mis ovejas oyen mi voz y yo las conozco y me siguen». La voz de Dios siempre está en armonía con su palabra, nos guía hacia la obediencia y produce paz, aun cuando nos desafía. Nuestros pensamientos pueden cambiar según las circunstancias, pero Dios permanece fiel a su verdad. Mientras más tiempo pasamos en oración y estudiando la Biblia, más fácil será reconocer cuando Dios está hablando. Hoy reflexiona, ¿estoy tomando decisiones basadas solo en mis emociones o buscando confirmar la dirección de Dios? Porque quien conoce al Señor aprende a distinguir su voz en medio de sus propios pensamientos. Gracias por acompañarnos en la pregunta bíblica del día. Que la presencia de Dios mantenga encendida tu fe cada día. Hasta mañana.

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Diga conmigo: Padre nuestro, que estás en los cielos, santificado sea tu nombre. Que esa alabanza y esa oración llegue al cielo.

En esta noche recibe el amor de tu Padre, porque es desbordante, insuperable, incalculable, y es para ti. Sin condiciones, es tuyo, es para ti, recíbelo en esta noche.

casa, cielos abiertos sobre tus finanzas, cielos abiertos sobre tus hijos, cielos abiertos sobre tu salud. 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
1: Me detuve impresionada ante una propaganda en una librería que decía: hasta que el divorcio nos separe. Creo que la frase lo dice todo. Cada vez está aumentando el número de divorcios en todo el mundo. ¿A qué se debe esto? ¿Por qué antes no era tan común oír hablar de divorcios? El mundo está evolucionando y también la mentalidad de la gente. Hace ya bastante tiempo, el concepto del matrimonio era diferente. La pareja trataba de sobrellevar los problemas, por más graves que estos fueran, pues se pensaba que el matrimonio era indisoluble y que solo podría haber separación con la muerte. Hoy día, la mayoría de los matrimonios buscan la salida fácil y creen que el escapar de la dificultad les ayudará a salir definitivamente de ella. Lamentablemente, no se piensa en las consecuencias que deja la separación conyugal, hijos o no. Dios dice en su palabra que lo que Él unió en vínculo matrimonial, ningún otro ser humano puede separarlo. Está en el corazón de Dios que el hombre y la mujer encuentren la felicidad plena. ¿Por qué el hombre se empeña entonces en querer alejarse de ella? ¿Dónde están esos días de felicidad cuando eran novios? ¿Qué pasó con los sueños que construyeron juntos? ¿A dónde quedaron esas promesas de amor eterno? No puede ser que todo haya sido un sueño. Estas y muchas otras preguntas quedan sin respuestas ante el dolor intenso de una separación. ¿Pero queda aún una esperanza? Entonces, salvemos el matrimonio. Puede ser que la tierna y apasionada muchacha que había en usted renazca otra vez. Comience por hacer su parte. A veces el orgullo no le dejará practicar tantas buenas intenciones que usted tiene. Pero con solo intenciones no romperá la barrera que se formó entre su esposo y usted. Debe esforzarse por demostrar el cariño que tal vez está herido. Ante todo, es bueno sentarse frente a frente y tratar de sincerarse. Luego abra su corazón y trate de buscar la manera en que los dos puedan encontrar el común acuerdo. Lo mejor que pueden hacer es pedirle ayuda a Dios y su guía también. Pídala sinceramente de esta manera: Dios y Señor nuestro, tú que eres amor y nos enseñas a amarnos, muéstranos la manera de mejorar nuestro matrimonio, dejando atrás viejos rencores, que podamos juntos continuar hacia adelante. Con tu mano de poder, cura nuestras heridas en el corazón y aumenta el amor entre nosotros. Amén. María Miranda aquí les dice: hasta pronto, mis amigas.

0: Al traer tus necesidades delante de Dios en oración, hay algo que debes recordar.
1: Recuerda que la meta no es ver que ese esposo sea salvo, o que ese hijo venga al arrepentimiento, o que ese jefe cambie para que tu vida sea más fácil o para que tú puedas ser más feliz. Esa no es la meta. Y si vives con ese objetivo, vivirás frustrada y decepcionada como viven muchas mujeres. La meta es que todos lo adoremos a Él.
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1: Y entonces ahora quiero leerte el conflicto final en Apocalipsis 17, a partir del versículo 12. Dice, los 10 cuernos que viste son 10 reyes que todavía no han recibido reino, pero que por una hora reciben autoridad como reyes con la bestia. Estos tienen un mismo propósito y entregarán su poder y autoridad a la bestia, y ellos pelearán contra el cordero. Y ahora veamos la situación aquí. Tenemos al dragón y las dos bestias, la bestia que sale del mar y la bestia que sale de la tierra. Y tenemos todos sus ejércitos y a los 10 reyes y a todos sus ejércitos que se unen para luchar en contra de un cordero. ¿Y qué oportunidad tiene un cordero de sobrevivir? Y mucho menos de ganar una guerra en contra de estos ejércitos. Ninguna. A menos de que el nombre del cordero sea Jesús. Ellos pelearán contra el cordero. Pero, y me encanta esta frase, el cordero los vencerá. El cordero los vencerá, porque él es Señor de señores y Rey de reyes, y los que están con él son llamados, escogidos y fieles. Y quiero recordarte que el cordero triunfa, porque el cordero está dispuesto a morir. Ellos vencieron por medio de la sangre del cordero. Y luego leemos en Apocalipsis 19, y dice, vi el cielo abierto. En el versículo 11, vi el cielo abierto y apareció un caballo blanco. El que lo montaba se llama fiel y verdadero. Con justicia juzga y hace la guerra. Sus ojos son una llama de fuego y sobre su cabeza hay muchas diademas. Tiene un nombre escrito que nadie conoce sino él. Está vestido de un manto empapado en sangre y su nombre es el Verbo de Dios. Los ejércitos que están en los cielos, vestidos de lino fino, blanco y limpio, lo seguían sobre caballos blancos. De su boca sale una espada afilada para herir con ella a las naciones y las regirá con vara de hierro. Él mismo pisa el lagar del vino del furor de la ira de Dios Todopoderoso. En su manto y en su muslo tiene un nombre escrito, Rey de Reyes y Señor de Señores. Y ahora más abajo en el versículo 19 dice, entonces vi a la bestia, a los reyes de la tierra y a sus ejércitos reunidos para hacer guerra contra aquel que iba montado en el caballo blanco y contra su ejército. Y la bestia fue apresada, junto con el falso profeta que hacía señales en su presencia, con las cuales engañaba a los que habían recibido la marca de la bestia y a los que adoraban su imagen. Los dos fueron arrojados vivos al lago de fuego que arde con azufre. Los demás fueron muertos con la espada que salía de la boca de aquel que montaba el caballo. Y todas las aves se saciaron de sus carnes. Así que el rey hace su última jugada. Satanás es derrotado para siempre. Y esta mañana estuve leyendo estos capítulos, los que hablan de los cielos nuevos, de la tierra nueva, de la nueva Jerusalén. No más llanto, no más dolor, no más muerte, no más tristeza, no más maldición. Únicamente el Cordero de Dios y el que está sentado en el trono, sus siervos le servirán a él para siempre. Ahora, quisiera hacer una pregunta, porque pienso que es importante considerarla antes de finalizar. Entonces, ¿qué? Conocemos la historia, sabemos cómo comenzó, hemos visto un poco de su desenlace. No mencioné todos los capítulos, solo escogí algunos que son mis favoritos, pero hemos visto cómo termina. Entonces, ¿qué significa esto para mí? ¿Qué significa para ti? Hoy, al regresar a nuestros hogares, a lidiar con lo que tengamos que enfrentar, esta noche, mañana o la semana próxima o el próximo mes. pienso que tiene profundas implicaciones. Primero, adora a Dios. Adorar a Dios

¿Declaramos nuestra lealtad a Dios o declaramos nuestra lealtad a la serpiente? No hay términos medios. Y quizás digas, pero yo soy cristiana, por supuesto que adoro a Dios. Tú puedes ser cristiana y aún así darle al enemigo toneladas de municiones. Y me refiero a los pequeños detalles de la vida. Y te diré algo y seré muy honesta aquí. Una de las grandes batallas en mi vida es el área de la comida, el comer. Anoche regresé a mi cuarto a las 11:30 y no tenía hambre. No necesitaba comer. Pero esa canasta estaba en mi cuarto y me metí a la cama, saqué mi Biblia, mis notas, comencé a repasar este mensaje acerca de la batalla y la adoración. Y en medio de esto sentí muchas ganas de comer. Y te diré lo que hice en ese momento. Yo le dije no a Dios y le dije que sí al enemigo. Me levanté de la cama, tomé esa canasta y la abrí. Pero sabes, Dios es tan lleno de gracia y de misericordia que Él no me dejó. Él siguió ayudándome a recordar que esta es una batalla por la adoración y que yo no podría estar delante de ustedes hoy, ahora, y decirles, póstrense, y no haberme postrado yo misma. Dios me dio gracia en ese momento para levantarme, guardar las cosas y decirle, Señor, yo te alabo. Y ves, ahí es donde la batalla se pone realmente muy práctica y en práctica. Quizás es la manera como tú le respondes a tu esposo cuando él dice cosas que te ofenden. La manera como le respondes a tu hijo cuando te hace las 4,637 preguntas del día y estás llevando un registro de eso y estás exhausta. Es una batalla por la sumisión, por la rendición. Y la pregunta es, ¿adoras al Cordero? Si no eres una hija de Dios, si rehúsas doblar tu rodilla, llegará el momento cuando ya no habrá más gracia para tu pecado. Y no es porque tu pecado sea demasiado grande para que la gracia de Dios lo cubra, sino porque no fuiste humilde y no dejaste que la gracia de Dios lo cubriera. Y para aquellas de ustedes que nunca se han inclinado ante Dios, llegará el día cuando estén bajo la ira, bajo el juicio y el terror del Dios Todopoderoso. Así que este asunto de la adoración es realmente importante. Se trata de doblar tu rodilla y de doblar tu voluntad. Adora a Dios. En segundo lugar, recuerda la meta. Recuerda por qué estamos aquí. Nuestra meta es que su nombre sea santificado, que sea honrado, reverenciado aquí en esta tierra. Que las personas den reverencia a Dios, que su reino venga, que su voluntad se haga aquí en la tierra como en el cielo. Nuestra meta es guiar a otros con nuestro ejemplo, con nuestras palabras, y apelar a ellos para que bajen sus armas y dejen de resistirse a Dios, para que doblen sus rodillas y lo adoren a Él, para que prometan fidelidad a Cristo. Nuestra meta es lograr que todos lo adoremos a Él. Así que, amiga, recuerda todo esto cuando regreses a tu hogar. A ese esposo que no conoce a Cristo y que hace tu vida miserable. Recuérdalo cuando regreses a tu hogar y recibas noticias de ese hijo o de esa hija que es adulto ya y que no vive en casa y que se resiste a Dios. Y que está hundido en el lodo. Y cuando tu corazón esté agobiado, recuerda esto cuando vayas a trabajar el lunes por la mañana y tengas que lidiar con un jefe que es imposible de complacer. Recuerda que la meta no es que ese esposo sea salvo, o que ese hijo venga al arrepentimiento, o que ese jefe cambie, y así sus vidas sean más fáciles, o para que ustedes sean más felices. Ese no es el objetivo. Y si tienes esa meta en mente, vas a vivir frustrada y decepcionada, como vive la mayoría de las mujeres. La meta es que todos adoremos a Dios. Y mientras oras por tu esposo, por tus hijos, por aquellos que te maltratan y te oprimen, ora para que la gloria de Dios y el reino de Cristo se manifiesten. Porque Él merece nuestra adoración. Él merece que tu esposo, tu hijo y esa otra persona doble sus rodillas ante Él. Ora para que su reino se manifieste y su voluntad se haga en esa vida.

0: Ora para que todos lo adoremos a Él. En tercer lugar, ¿qué hacer cuando la batalla realmente se intensifica? Bueno, no pierdas la perspectiva. Y yo espero que esta mañana tú hayas podido experimentar una perspectiva nueva y fresca. No pierdas la perspectiva de lo que realmente está sucediendo. Recuerda que no se trata de nosotras. Nosotras somos solo pequeñas participantes en este drama. El mundo no gira a nuestro alrededor. Nosotras muchas veces pensamos y actuamos como si así lo fuera. Entonces no pierdas la perspectiva, no olvides cuán pequeñas somos nosotras y cuán grande es Él. Y es por eso que me encanta leer toda la Biblia completa, porque así puedo ver cómo empezó todo. Veo cómo se desarrolla, veo la maldición, veo la esclavitud, veo la cruz. Y luego veo el triunfo final de Cristo, el Cordero. Continuemos hasta el final de la historia. Y me encanta leer esos capítulos al final de Apocalipsis. Y mi corazón lo alaba junto con los ángeles y los ciudadanos en el cielo. ¡Aleluya! Porque el Señor nuestro Dios Todopoderoso reina. Alabanza y honra y gloria y poder y majestad pertenecen a Él. Mantén tus ojos en el final de la historia. Y dirás, no es muy triunfante aquí abajo en mi casa. Entonces, levanta tu mirada.
1: Nancy Demos Wolgemuth nos ha estado ayudando a ver la guerra que existe entre Dios y Satanás y el rol que juega nuestra adoración en esta guerra. Saber cómo termina afecta tus decisiones hoy. ¿Estás traspasando el Evangelio a la próxima generación? ¿O te has visto paralizada por el temor? Aún en medio de los retos de la vida y de tus debilidades, ¿rindes tu corazón a Dios en adoración? 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En esta, el pastor Sanz nos dio una gran perspectiva del rey sentado en su trono. Para concluir este programa, escucha un resumen de esa conversación.
2: Bueno, el pastor Israel Sanz tiene en su corazón, antes de conocer a Viva Nuestros Corazones, un mensaje muy alineado con nosotros, y es el mensaje de avivamiento y el mensaje de ese diseño bíblico, tanto de la masculinidad como de la feminidad bíblica. Israel, la palabra es tuya, somos todas oído.
3: Muy bien. Estamos viviendo pues días de mucha inestabilidad, de confusión, mucho ruido, el temor crece por momentos, pero yo creo que el Señor quiere en este tiempo que nosotros podamos ver algunas realidades, verlas de nuevo con una nueva profundidad quizá. Y el pasaje que venía de manera recurrente a mi corazón en estos días es precisamente una visión que el Señor le da a su siervo Juan en un tiempo de confinamiento forzoso en la isla prisión Patmos, donde, bueno, a ras de suelo están ocurriendo muchas cosas, pero el Señor le invita en visión a subir para que él pueda captar la perspectiva de Dios, ¿no? En el capítulo 4 de Apocalipsis, leo el versículo 1, dice: después de esto miré, y he aquí una puerta abierta en el cielo, y la primera voz que oí dijo: sube acá, y yo te mostraré las cosas que sucederán después de estas. Y al instante yo estaba en el Espíritu, y he aquí un trono establecido en el cielo, y en el trono uno sentado. Como digo, Juan está allí bajo el yugo de Roma, cercado por las aguas del mar Egeo, pero el Señor le hace ver una puerta abierta arriba en el cielo. Y en la tierra, eso, hay conflicto, intrigas, guerras, rumores, campañas políticas, los comercios maniobrando de forma rapaz, pero en el cielo parece que todo está en calma. En el cielo dice que Juan ve un trono establecido en el cielo.
2: Gloria a Dios por eso.
3: Sí, y eso es algo que necesitamos captar, y a veces en tiempos de mucha conmoción, el Señor usa estos tiempos para llevarnos a anclar nuestro corazón en esta visión. En el cielo hay un trono que no tiembla como un flan, es un trono firmemente establecido, que por cierto no está vacante, tiene dueño, siempre tuvo dueño, y en el trono sentado está el rey, que no es la madre tierra, ni es Roma y su emperador o sus dioses, ni es el destino ciego, ni el azar, ni la ONU, es Dios todopoderoso. Y bueno, en la tierra, en el tiempo de Juan, César Domiciano Augusto Germánico se hacía llamar a sí mismo Señor y Dios, pero Juan ve que en la sala de mando del universo solamente hay un Señor y Dios, y el emperador Domiciano es el chico de los recados, ¿no? Por así decirlo. Como dice la Escritura, el Señor reina, y esto es algo que tiene que ministrar una vez más nuestro corazón. Y todo lo que sucede, los astros en sus órbitas, las bacterias, los virus, las pandemias, las lluvias, las heladas, las flores que crecen en las laderas que el hombre jamás verá, todo lo que acontece, acontece cumpliendo órdenes bajo el control providencial del Señor.
2: Y un versículo que se me queda a mí siempre es: el Señor está en su santo templo, calle delante de él toda la tierra. O sea, eso que tú dices, tener esa perspectiva correcta de quién está sentado en ese trono, y hay un trono.
3: Así es. Y desde el trono a veces el Señor nos concede providencias amables y hace salir el sol sobre nuestra cabeza y nos regala aire gratis para nuestros pulmones, para que podamos respirar segundo tras segundo. Y a veces el Señor desde su trono también nos concede un ejército de langostas, que sí, el Señor da vida, y el Señor abate también, levanta reyes y arruina imperios también. Y yo creo que necesitamos también humillarnos ante esa idea, y claro que es la consecuencia de vivir en un mundo caído. Así que si Jesús es quien se encarga de ejecutar los planes de Dios, podemos dormir en paz. Entonces necesitamos ser llenos del Espíritu Santo, porque no es un asunto de conocimiento intelectual. Para ver al Padre en el trono y descansar en su soberanía, para ver a Jesucristo como el Cordero vencedor, necesitamos la operación constante del Espíritu de Dios, que aclaran los ojos de nuestro corazón. Y llenos del Espíritu vamos a poder saborear, gustar y ver, entender estas realidades, y vamos a poder estar gozosos y confiados en medio de cualquier tormenta, esta crisis o las que puedan venir. ¿Podemos enfermar? Sí. ¿Podemos perder algunos familiares? Sí. ¿Podemos perder la vida? Sí. Pero el gozo, aunque no es compatible con el pecado, sí es compatible con el sufrimiento. Podemos sufrir estas cosas y al mismo tiempo cantar llenos de gozo.
2: ¡Qué esperanzador! Y siempre, siempre el cristiano va a encontrar áreas donde arrepentirse y venir delante de Dios y confesar pecado y ver el juicio de Dios cayendo sobre una humanidad que le ha dado la espalda. Pero qué bueno es que ese rey que está sentado en el trono dejó un libro también para nosotros. Y este es el tiempo de estar buscando con la ayuda del Espíritu en ese libro. Ese balance es precioso entre ese rey en su trono, aún ese león, pero ese león es el cordero. Por eso me encanta el mensaje, Israel. Y si tú pensaras en las mujeres, ¿qué cosas tú quisieras decirle a mujeres que se encuentran hoy en día cargadas, trabajando duro en sus casas, otras con sufrimientos de ver seres queridos partir? ¿Qué mensaje de aliento y de ánimo tú pudieras darles a estas mujeres que nos escuchan?
3: Bueno, en primer lugar, como estamos diciendo, asegurarnos de que por el Espíritu nosotros podemos tener una visión celestial de estas cosas. La soberanía de Dios, el triunfo de Cristo, para que nuestro corazón descanse en esas cosas, se apoye, que nuestros pies estén sobre una roca, y podamos cantar y podamos tener el gozo realmente, que creo que eso puede ser algo que el Señor use para impactar la vida de muchos, ¿no? En tiempos donde se mueven muchas cosas, peligra la salud, pero peligra la economía, la estabilidad, se echan a perder quizás sueños que durante años familias han acariciado, proyectos, negocios, etcétera. Un tiempo donde el temor crece por momentos y el pueblo del Señor canta, aún en medio del dolor. Pero si nosotros vemos el trono, el libro y el cordero, podemos cantar. Pero en segundo lugar, quizá yo diría que, como dice el libro de Eclesiastés, es mejor la casa del luto que la casa del banquete, porque hacia la muerte vamos todos, y en la casa del luto, los vivos reflexionan. Entonces yo creo que es tiempo de reflexionar. Y si el Señor está aplicando su vara en muchos sentidos al mundo y también a la iglesia, creo que haremos mal en intentar distraernos con muchas cosas. Creo que es hora de poner la boca en el polvo, buscar al Señor, humillarnos, reflexionar acerca de nuestro tono espiritual, de nuestra relación con Dios. Es tiempo de examen, es tiempo, como dice, los vivos reflexionan. Bueno, pues debemos reflexionar. Creo que yo animaría a las mujeres y a los hombres, pero a las mujeres ahora, al dirigirme a ellas, a buscar al Señor en la palabra, a acampar en los textos de la Biblia, a intentar sacar más tiempo, quizá de oración, una oración más dirigida. Creo que sobre todo necesitamos traer nuestro corazón a lugar secreto, acampar en la Biblia, pensar nuestros propios pensamientos en la presencia del Señor, quedarnos en silencio, y ahí yo creo que el Señor quiere hablarnos. Entonces yo llamo sobre todo a las mujeres a orar, a buscar al Señor, a buscar su rostro, porque creo que estos tiempos de dificultad pueden ser tiempos preciosos para una renovación, para un avivamiento espiritual en las familias y un avivamiento también en las congregaciones y un avivamiento, Dios quiera, ¿no?, que barra más allá de congregaciones locales y que nos toque a todos.
2: Amén, amén. Muchísimas gracias, Israel. Y quisiera pedir que ores por todo esto y por todo lo que está sucediendo, por nuestro mundo, por nuestra fe, que comience por nosotros, ¿verdad?
3: Oramos entonces.
2: Por favor.
3: Señor, te bendecimos. Tú eres Dios en tu trono y nos gozamos, nos alegramos en esa verdad bendita. Y echamos, Señor, nuestra ansiedad sobre ti. Y en medio, Señor, de estas circunstancias, pedimos, Señor, la gracia, el colirio de tu espíritu para verte glorioso, para verte majestuoso, para gustar que tú eres bueno, que tú eres grande. Señor, aviva nuestros corazones con tu buen espíritu, con tu buena palabra. Susténtanos, Señor, con tu promesa en esta hora. Dios mío, bendice, Señor, a tus siervas, Señor, en todo lugar. Levántala, Señor, para cantar, Señor, tus alabanzas, para proclamar, Dios mío, en los lugares donde tú las has colocado, Señor, tus verdades, Dios. Y te pedimos por todo tu pueblo, que en este tiempo, Señor, tú derrames de tu espíritu de una manera muy singular y podamos honrarte y hacer tu obra en este tiempo, llevar mucho fruto para tu gloria. En nombre de Jesús lo pedimos. Amén. Amén.
2: Amén.
1: En medio de la conmoción de estos días o de tu propia vida, creo que esta perspectiva te trae esperanza. 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

Dios les bendiga a todos nuestros hermanos, todos los oyentes que se encuentran conectados a esta hora a través de su emisora Adoradores del Rey y de este hermoso espacio como lo es Clamor con los Oyentes. Queremos saludarle de manera muy especial a todos los que están allí conectados con nosotros en esta preciosa hora. Hoy es un día donde necesitamos acercarnos a Dios, reflexionar y meditar bastante en el Señor, porque es necesario para nuestra vida. Por eso quiero invitarles a que podamos meditar en la palabra. Quiero invitarles a que permanezca allí, donde vamos a tratar de dar una breve reflexión para edificación de nuestras vidas. En este compartir de reflexión de la palabra, me refiero a Deuteronomio capítulo 7. Deuteronomio capítulo 7, y que podamos leer el versículo 24, 25 y 26. Dice la palabra del Señor, con la bendición del Padre y del Hijo y del Espíritu Santo. Amén. Dice: Él entregará sus reyes en tu mano, y tú destruirás el nombre de ellos de debajo del cielo. Nadie te hará frente hasta que los destruya. Las esculturas de sus dioses quemarás en el fuego. No codiciarás plata ni oro de ellas para tomarlo para ti, para que no tropieces en ello, pues es abominación a Jehová tu Dios. Y no traerás cosa abominable a tu casa, para que no seas anatema. Del todo la aborrecerás y la abominarás, porque es anatema. Dios bendiga.

Señor de antemano le promete a Israel, oye, Israel, cuando se te sea entregado a reyes en tus manos, porque ciertamente así sería que el pueblo pudiese destruir, ¿verdad? Aquellos imperios, aquellos pueblos, aquellos reyes que se levantaran en contra del pueblo de Dios. Dios les iba a dar la victoria a su pueblo, ¿verdad? Pero cuando aconteciere que ellos lograsen matar a reyes y a ese pueblo o a ejércitos enemigos, le dice que se cuidaran de no tomar de ellos ni plata ni oro, porque se convierte automáticamente en anatema. Y en el versículo 26, que es donde me quiero centrar, dice, y no traerás cosa abominable a tu casa. Mire, hermanos, Dios está interesado no solo en nuestra vida, sino en nuestra familia, en nuestra casa, en nuestro hogar. Y es nuestra responsabilidad guardar nuestro hogar, de no traer cosas que sean anatemas, cosas que no nos pertenecen, cosas que no sean de buena procedencia, cosas que sean, para decirlo de otra manera, de dudosa procedencia. Tengamos mucho cuidado. Dios es celoso. Dios está interesado en bendecir, en prosperar, en guardar, en cuidar nuestro hogar. Porque permítame decirle también, antes de que Dios estableciese iglesia, la primera institución como tal, si así podemos llamar, fue la familia, fue el hogar. Dios está interesado en la bendición de nuestro hogar. El problema es que nosotros no somos los que luchamos por cuidar nuestro hogar, porque estamos trayendo cualquier cosa. Mire, hay cosas que se convierten en anatema. Coloquemos en esta mañana un par de ejemplos. Cuando usted le prestan algo y usted no lo devuelve y usted se queda con eso prestado, que no se lo hayan regalado, para usted se convierte en un anatema. Cuando yo tengo cosas que no son mías y las tengo como posesión y me he quedado con ellas y no la he devuelto, se convierte para mí en un anatema. Asimismo pasa con nuestros hijos, con nuestra esposa en el hogar. Hay que devolver lo que no es nuestro. Hay que pagar las cosas que nos prestaron. Hay que colocarnos al día. Muchas veces los anatemas que hay en nuestros hogares terminan siendo el impedimento grande que hace que la ventana o la puerta de la bendición de Dios se cierre para nosotros. Y hoy el Señor nos dice en su palabra, no traerás cosa abominable a tu casa para que no seas anatema, que del todo tenemos que aborrecer y abominar porque es anatema, cosas que no nos pertenecen, cosas que son del mundo, música del mundo en nuestro hogar, ¿verdad? Cosas pertenecientes al mundo que no son propias de la vida de un creyente, de uno que ha nacido de nuevo, de un cristiano, de un hijo de Dios. Hay cosas que nos competen a nosotros, que son nuestra responsabilidad de guardarnos. Y no solo por nosotros, hermano, es por el bienestar de nuestro hogar, de nuestra familia, de nuestras esposas, de nuestros hijos. Eso es lo que tenemos que cuidar. Eso es lo que tenemos que tratar de luchar por preservar. Hermanos, que no se vaya la gracia ni la bendición de Dios. Que no sea por culpa nuestra, hermano. Aleluya. Quizás nos engolosinamos con cosas y que Dios dice, hey, ten cuidado. Eso es anatema. No es lo que yo quiero para ti. Porque es probable que nosotros mismos echemos a perder la bendición que Dios nos quiere entregar a causa de los anatemas. Mas en esta mañana vamos a sacarlo, vamos a examinar qué cosas hay, qué anatemas hay en nuestro hogar. Saquémoslo, echémoslo a un lado
devolvamos.

0: permitamos eso para que fluya la bendición de Dios a nuestro hogar, a nuestra familia, a nuestras vidas. Amén. Hermanos, que la gracia y la paz del Señor puedan estar con todos y cada uno de ustedes. Buen día, Dios les bendiga.
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